0: Muy buenas tardes, hermanos. Gracias por estar en nuestra sintonía. Seguimos con nuestra programación en este día lunes 1 de junio. En esta ocasión estamos ya presentando el espacio de alabanza variada. Vamos de 6 a 7 de la noche. Bendiciones para todos, hermanos. Un saludo muy especial. Esperamos de que se encuentre muy bien, gozando de las bendiciones de Dios ahí donde nos sintoniza a través de la frecuencia 97.3 FM y también a través de nuestras diferentes plataformas en internet que transmitimos. Este espacio, hermano, por supuesto, es de complacencias. Tenemos entre 12 a 15 minutos para poder recibir sus llamadas. Así que le invitamos, hermano, para que aproveche estos minutos. Si usted está pendiente, llámenos y le vamos a complacer con la alabanza que sea de su agrado. Todo tipo de alabanza aplica para que lo pueda solicitar en este espacio. Así es que puede solicitar, repito, su alabanza preferida al 2415-1436 y WhatsApp 7657-6093. La invitación, hermano, recuerde, para que usted pueda comunicarse lo más pronto posible. También, hermano, tenemos disponible este espacio. Esperamos que usted pueda colaborar con nosotros. Dios me le va a bendecir. Nos puede patrocinar media hora o la hora completa. Ahí estamos pendientes de 2415-1436 y mensajes al WhatsApp al 7657-6093. Dios le bendiga.
1: Dios le bendiga, hermano.
0: Amén, hermana.
1: ¿Qué puede complacer con una alabanza?
0: ¿Cuál desea, hermano?
1: Mora en mi vida, de Gladys
0: Dios. Mora en mi vida. ¿Cuál es su nombre, hermanita?
1: Ana Hernández.
0: Hermana Ana, perfecto, hermana. Con gusto, hermano.
1: De aquí de Lourdes.
0: Bueno, mucho gusto, Dios me le bendiga.
1: Dios le bendiga, Dios le bendiga.
0: Saludos hasta Lourdes, ahí para mi hermana Ana Hernández. Ahí la vamos a complacer, hermana. Dios bendiga a los hermanos allá en la zona de Lourdes. Seguimos, hermano, ahí sigue disponible el teléfono. Usted puede comunicarse con nosotros al 2415-1436. Y tenemos también el WhatsApp 7657-6093. Dios le bendiga.
2: Aló, buenas. Aló, Dios, hermano.
0: Amén, hermano.
2: Sí, quería complacer con una canción, hablar, hermano Pietro, con la alabanza Sol de Justicia, hermano.
0: Sol de Justicia.
2: Amén.
0: Perfecto, hermano, con gusto.
2: Dios me le bendiga, bendiciones.
0: Amén. Bien, ahí está mi hermano reportándose. Gracias, hermano, por el reporte. Ahí están mis hermanos, pues, ya solicitando sus alabanzas. Ya tenemos dos alabanzas solicitadas. Usted puede agregar también su canto, hermano, para que nosotros lo programemos en esta preciosa hora, en este espacio de complacencias.

0: seguimos con la invitación para que usted se nos reporte. Vamos a escuchar acá. Dios le bendiga.
1: Dios le bendiga, hermano.
0: Amén.
1: Hermano, ¿me podría poner Jesús el Señor? Jesús Adrián Romero.
0: Jesús es el Señor.
1: Y es el Señor que dice todas rodillas se doblen. Uh-huh. Y de adoración. Ya me la puso una vez, hermano.
0: Vaya, hermana. Con mucho gusto, hermana. ¿Cuál es su nombre?
1: Ana Lilian, hermano. Ahí me pone media hora, hermano. El sábado llego primero Dios.
0: Perfecto. Ana Lilian López, ¿verdad?
1: Sí.
0: Ana Lilian López.
1: Ana Lilian López.
0: Bye, hermana. Muchas gracias, hermana. Dios me le bendiga.
1: Vaya, hermano. Gracias a Dios primeramente y después a usted.
0: Amén, hermanita. Amén.

Queremos agradecer ahí a nuestra hermana Ana Lilian López. Muchas gracias, hermana, por colaborarnos con media hora. Así es que estamos ahí agradeciéndole a nuestra hermana. Nos hace falta media hora de patrocinio. Usted puede colaborar, hermano, con esa media hora que está disponible. Reporte su patrocinio. Dios me le va a bendecir de manera muy especial.

0: Muy bien, hemos llegado a las 6 de la tarde ya con 10 minutos, 6 de la tarde con 10 minutos. Reiteramos los agradecimientos para nuestra hermana Ana Lilian López, que está patrocinando Media Hora. Gracias, hermana, por colaborar con Media Hora de este espacio que estamos transmitiendo. Tenemos disponible Media Hora, hermano, ya que estamos de 6 a 7 de la noche. Usted nos puede colaborar con la Media Hora que tenemos disponible. Será de mucha bendición. Nos vamos a quedar escuchando este audio. Permítame, vamos a intentarlo por acá. Muy bien, escuchamos esta nota de voz.
1: Bendiga, hermana Lía, me puede complacer con alabanza. Viva nuestro rey. Le hablo de aquí de Lourdes Colón, hermana Ana Gloria Rogel.
0: Amén. Saludos, hermana. Por ahí le vamos a complacer con su alabanza. Ahí están mis hermanos.
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0: Desde Lourdes Colón. Gracias también a mi hermana que desde esa zona pues también se nos ha reportado en esta hora de la tarde. Hemos llegado a las 6:11. 6:11 minutos. Dios le bendiga. Amén, hermano. ¿Cuál de ser, hermano?
3: Montes y Valles.
0: Montes y Valles.
3: Sí, hermanito. Hay un saludo también momento para usted, hermana Diana, hermana Yaki. Nuestro miel, hermana Eric Teña, hermano Grijalma, hermano Espino y hermano Conde.
0: Perfecto.
3: Y hermana Victoria Paniagua.
0: Muy
3: bien.
0: Ay,
3: hermanito, Dios me bendiga, siempre me lo guarde ahí en la radio.
0: Amén, hermano.
3: Todo,
0: gracias.
3: También de todo accidente, porque está tremendo ahora. No hay día que no haya accidente, va.
0: Sí, hermano, tremendo esto.
3: Va, pues, hermanito, Dios me lo bendiga y me lo guarde.
0: Amén, hermano.
3: Hermano, usted, hermano Lina, hermano Otoniel y hermano Conde también que andan manejando. Y también al hermano Francisco Paredes también, que en vez de que voy a saludarle, se me olvida. Ah, hermanito, Dios me lo bendiga y me lo guarde.
0: Amén, hermano. También. Bueno, Dios bendiga allí a nuestro hermano. Gracias por ser fiel oyente, hermano Néstor. Ahí le vamos a complacer con su alabanza. Saludos, hermano Néstor, allá los hermanos de la zona del volcán. Gracias por estar en nuestra sintonía. Nos quedamos escuchando otro audio que nos llega.
4: Hermanito, muy buenas tardes. Señor, me lo bendiga. Saludos de acá de Comapa, de Guatemala, hermano Luis. Y me puede complacer con la alabanza. Búsquelo con Oscar Medina. Es un gusto saludar, hermanito, para usted. Señor, me lo bendiga y su familia. Bendición, hermanito. Señor, me lo proteja en este turno. Ahí en Radio Pastor, hermanito, soy un fiel oyente de Radio Pastor. Amén.
0: Muy bien, saludos ahí a nuestro hermano. Gracias por el reporte. Le agradecemos, hermano, por comunicarse en esta hora. Por ahí le vamos a complacer con la alabanza. Búscale, nos solicitaba mi hermano, a cargo de Oscar Medina. Saludos ahí para mis hermanos que a través de internet nos están sintonizando. Les recordamos, hermano, que tenemos media hora disponible de patrocinio. Si Dios pone en su corazón, hermano, colaborar, usted puede ofrendar esa media hora, que son $5. Agradecemos a nuestra hermana que está colaborando. Tenemos con la primera media hora a nuestra hermana Ana Lilian López. Así es que le agradecemos mucho a mi hermana. Que Dios me le bendiga de manera muy especial.

Bien, prácticamente, hermano, solamente vamos a recibir ahí el reporte de algún hermano pues que nos desee apoyar con esa media hora. Y posteriormente nos vamos a quedar con las alabanzas para poder complacerles a cada uno de ustedes que se nos reportan. De igual forma, usted que nos llame para colaborar puede solicitar ahí su canto, que con mucho gusto se lo vamos a complacer. Así es que usted puede unirse, hermano, a esta bendición de colaborar con Radio Pastor, así como lo está haciendo nuestra hermana Ana Lilian López, que nos está patrocinando la primera media hora de este espacio. Mi hermana está cubriendo prácticamente de 6 a 6.30 y nos hace falta de 6.30 a 7 para completar este patrocinio de una hora de las alabanzas variadas. 2415-1436. Y tenemos también el WhatsApp, si desea enviarnos un mensaje, 7657-6093. De antemano, muchas gracias, hermano, por el apoyo a este ministerio radial.

6:16 p.m. La invitación, hermano, para que usted se pueda comunicar con nosotros. 2415-1436 y nuestro WhatsApp 7657-6093. Si usted desea, hermano, colaborar con este ministerio, ahí está la oportunidad para que lo haga. Dios le va a bendecir. Tenemos disponible media hora de este espacio de 6 a 7 de alabanzas variadas.

0: Por ahí nos dicen, Dios le bendiga, hermano Elías. Necesito, dice, a patrocinar una hora de programa. Saludos, dice, a mi esposo Isaías Álvarez. Y me complace con la alabanza de los hermanos Martínez. Mi nombre es Ana Miriam Cruz. Perfecto. Por acá la agregamos entonces, hermana, con su patrocinio, hermana Ana Miriam Cruz. Vamos a agregar, hermana, en este espacio que estamos transmitiendo. Así es que muchísimas bendiciones para nuestra hermana hasta Chalchuapa. Ahí está el saludo para el hermano Isaías Álvarez. Con mucho gusto, hermana, también le vamos a complacer con su alabanza. Este espacio, entonces, gracias a Dios, está siendo patrocinado por la hermana Ana Lilian López y nuestra hermana Ana Miriam Cruz, que recién nos reporta también su patrocinio. Nos quedamos escuchando las alabanzas que han sido solicitadas. Manténganse pendiente de Radio Pastor, La Voz del Amado, 97.3 FM.
1: Vamos a terminar declarando lo que Él es Señor. Levanta tus manos a Él en esta noche.

0: recibe el honor y el reconocimiento en esta noche, oh Dios. Te confesamos como Señor nuestro, te confesamos. Oh, aleluya. Gracias, Padre. Gracias, Señor.
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Levanta tus manos donde estés, en tu casa, en tu trabajo, en tu camino.

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Gloria a Dios. Dios les bendiga en esta hora, amada audiencia. Que Dios me les bendiga grande y poderosamente. Damos gracias al Señor por la bendición que nos da de estar una vez más en cabina de radio. Y la gloria es para el Señor. Bendito sea Dios que estamos una vez más acá para la gloria y la honra de el Señor. Bendecimos las vidas de todos aquellos que nos están escuchando, aquellos que están a través de la plataforma de Facebook también. Los bendecimos en el nombre poderoso del Señor. Pues damos gracias a Dios por la oportunidad que nos da de estar una vez más en cabina de radio junto a mi hermano Luis, junto a mi hermano Frank, para la gloria y la honra de el Señor. Ha llegado un momento de iniciar este hermoso programa, como lo dice su título, Vuelve a casa. La verdad que hay necesidad de que la gente vuelva a la casa de su padre. Como el hijo pródigo que se fue, pero dijo, reaccionó y dijo que en la casa de mi padre hay abundancia de pan. La verdad que lejos de Dios, hermano, no podemos hacer nada, mas con Dios todo lo tenemos, con Dios todo lo podemos y podemos salir adelante para la gloria y la honra de el Señor. Así que quiero leer un precioso salmo para la gloria y la honra del Señor en esta hora. Damos gracias a Dios. Dios bendiga a mi hermano locutor en turno para la gloria y la honra del Señor. Aquellos que se están conectando, que el Señor les bendiga en esta preciosa hora. Vamos a leer el Salmo 128. Dice la palabra del Señor tal y como está escrito: bienaventurado todo aquel que teme a Jehová, que anda en sus caminos. Cuando comieres el trabajo de tus manos, bienaventurado serás y te irá bien. Tu mujer será como vid que lleva fruto a los lados de tu casa. Tus hijos como plantas de olivo alrededor de tu mesa. He aquí que así será bendecido el hombre que teme a Jehová. Bendígate Jehová desde Sión y veas el bien de Jerusalén todos los días de tu vida. Y veas a los hijos de tus hijos pasea sobre Israel. Padre buen Dios, te damos gracias, Señor amado, en esta hora, por esta hermosa oportunidad que nos da de estar en cabina de radio, Padre eterno. Te damos gracias, Señor, porque tú, Señor amado, te has movido a misericordia para que estemos una vez más, Señor amado, en este lugar, llevando esa poderosa palabra, ese mensaje a esas vidas, Padre eterno. En el nombre poderoso de Jesús, Señor amado, te damos gracias. Amén y amén. Gloria al Señor, amados hermanos. Qué bueno ha sido el Señor, qué bueno es Dios. Hemos dado inicio a un programa más acá en Radio Pastor 97.3 del FM, La Voz del Amado. Recuerde que usted nos puede enviar su petición para orar por su petición al 76-57-60-93. Ahí usted nos envía un mensaje y dice: hermano, quiero que me ayuden a orar por este problema que estoy pasando. Recuerde que en este programa siempre dejamos un espacio para orar por sus peticiones, o puede llamarnos al 2415-1436. Ahí usted nos puede llamar directamente acá a cabina de radio y dice: hermano, soy el hermano fulano, lo escucho en tal lugar y quiero que me ayuden a orar por esto. Hay que ser específico para pedirle a Dios también, hermano. Así que damos inicio a este programa. Queremos saludar a todos los hermanos de la iglesia La Voz de Dios de Aldea Bolaño. Le decimos adelante, hermano. Aquellos hermanos que nos escuchan ahí por la Arenera, aquellos hermanos que nos escuchan allá por Tierra Blanca, aquellos hermanos que nos escuchan en Chalchuapa, en Aguachapán, en todos los lugares donde nos están escuchando, que Dios les bendiga. Dios bendiga a los hermanos que nos escuchan ahí en Coatepeque también, que Dios, el Congo, que el Señor les bendiga. Tenemos muchas amistades por ahí, hermanos, que siempre se conectan, que ahí están pendientes de la transmisión también, que el Señor me les bendiga. Mi hermana Irma Cabrera, que Dios le bendiga, y al Cerrón también, que Dios bendiga la linda gente del Cerrón. Ahí está mi hermana Irma Cabrera, que el Señor le bendiga a ella y toda su familia, a su esposo, que Dios le bendiga grande y poderosamente. Estamos, hermanos, bajo la gloria de Dios, caminando porque Dios es bueno, Dios tiene misericordia. Y le decimos a la iglesia: adelante, iglesia, que es la orden del Señor. El enemigo tira patadas de ahogado, pero no puede detener la obra del Señor. Así que escuchamos una primera alabanza. Póngale atención a la letra, por favor. Con esta alabanza, pues iniciamos este programa. Suena a continuación.

Gloria a Dios. Dios es nuestro refugio, hermano. Él es nuestro refugio para la gloria y la honra de nuestro Señor Jesucristo. La verdad, hermanos, de que sin Dios no somos nada. Dios bendiga a mi hermana Ana. Con esta alabanza también podemos saludar a mi hermana Ana, una sierva del Señor, pues que es ejemplo en la iglesia. Cuando usted sienta deseo de quedarse, recuerde que hay siervas de que no les importa su condición, que ahí están culto tras culto. Mi hermana, pues es una hermana guerrera en el Evangelio, que a pesar de que el enemigo ha puesto adversidad en su salud, y es una hermana de avanzada edad, pero ella no se pierde los cultos, ella está en vigilia, ella está en oración, ella vive conectada con Dios, es un ejemplo a seguir, para mí es un ejemplo en la iglesia. Como pastor me siento quizá honrado en poder pastorear una hermana como lo es mi hermana Ana. Así que hoy le hemos podido saludar con esa alabanza. Saludamos a mi hermana Ana, mi hermana Doris y todos los hermanos de la iglesia La Voz de Dios. Mi hermana Chong, allá donde está mi hermano Milo, que Dios le bendiga también. Todos los de Aldea Bolaños, que el Señor les bendiga. Amigos que también se conectan para escuchar este hermoso programa, porque también son parte de la bendición ahí en Aldea Bolaños. Los amigos, pues, son una bendición para la iglesia también. Así que Dios bendiga a todos los hermanos de la iglesia, La Voz de Dios, de Aldea Bolaños. Adelante, hermano, adelante, es la hora del Señor. Recuerde que en la iglesia Voz de Dios de Aldea Bolaños estamos llevando a cabo una rifa, donde estamos rifando una moto 0 kilómetros, marca AKT, motor 125, es para trabajo la motocicleta, es muy bonita, ahí está completamente nuevecita. 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La verdad que nosotros somos una obra en desarrollo. Estamos iniciando para la gloria y la honra del Señor. Estamos levantando obra ahí en Aldea Bolaño. Hay muchas necesidades y pues un hermano nos dijo, hagamos así y yo les voy a ayudar. Así que es una ayuda que nos ha llegado pues para la gloria y la honra del Señor y no desaprovechamos esa bendición. Así que usted puede sumarse a la bendición. 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Usted puede llamarnos o mandarnos un WhatsApp a 7245-6543 y ahí vemos cómo nos movilizamos para hacerle llegar su lista. O quiere apoyarnos, a ayudarnos a vender también, es bendición para nosotros, hermano. Mire, yo quiero 2 listas para ayudarles a vender. Gloria al Rey, se las llevamos también. Porque todo es bendición, todo suma para la gloria de Dios. Son proyectos de la iglesia, no son proyectos del pastor ni del liderazgo. Es para la obra del Señor. Tenemos una visión de crecimiento en la iglesia y tenemos que salir a hacer cultos lo que es afuera. Y la gloria es para el Señor. Dios bendiga a mi hermana Ena, que está ahí en casita también escuchando este hermoso programa. Que Dios le bendiga. Dios bendiga a sus hijos. Dios bendiga a la vida de Alex. Que Dios le bendiga grande y poderosamente y que lo tenga en victoria y pronto pues pueda estar mejor de salud. 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Pues todo es con transparencia. Así que damos gloria al Señor. Vamos a escuchar una segunda alabanza, pues el tiempo aquí pasa rápido. Vamos a escuchar una segunda alabanza. Póngale atención a la letra. Suena a continuación.

0: Gloria a Dios, gloria al Señor. Es una bendición. Quiero aprovechar este momento para saludar al pastor Edwin Peñate, que por ahí nos va escuchando en su vehículo. Que Dios le bendiga, siervo del Señor. Él es y seguirá siendo mi pastor. Que Dios le bendiga ahí, donde quiera que se encuentre, donde quiera que vaya, que Dios me le bendiga grande y poderosamente a él y a toda su familia, a sus hijos, mi hermana Milagro, que el Señor le bendiga también. Quiero saludar también a mi hermana Abby, hasta allá, Abigail, hasta allá a Panchimalco, hasta allá tenemos audiencia en Panchimalco, que Dios le bendiga grande y poderosamente. Bueno, dicho esto, hermano, pasamos al momento de la palabra del Señor. Hoy nos impartirá esa hermosa palabra mi hermano Luisito, que hoy tenemos la oportunidad de tenerlo con nosotros. Mi hermano Luis con nosotros, que Dios le bendiga.
1: Gloria a Dios, que el Señor les bendiga en esta preciosa hora. Pues es un privilegio el poder estar una vez más en cabina de radio. Ya teníamos pues varios días, pero gloria al Señor que nos da esa oportunidad tan maravillosa de poder estar junto a mi pastor y junto a mi hermano Fran en esta ocasión. Dios bendiga pues a mi esposa que está ahí conectada y así a todos aquellos pues que están conectados en este su programa Vuelve a Casa. Un programa pues que ha nacido en el corazón del Señor y que ha sido de mucha bendición tanto para nuestras vidas como para todo aquel que se conecta y escucha este precioso programa. Dios bendiga también pues toda la iglesia, la voz de Dios de Aldea Bolaños, que el Señor me les bendiga grande y poderosamente. Pero se ha llegado el momento, hermano, de meditar en las Sagradas Escrituras y para ello pues si tú tienes una Biblia a la mano, yo te hago la invitación a que vayas conmigo pues al Salmos capítulo 51. Solo vamos a leer un versículo para honra y gloria del Señor. Salmos 51, su versículo 12. Y dice la palabra del Señor, tal y como te he escrito, honrando al Padre, Hijo y su Santo Espíritu. Vuélveme el gozo de tu salvación y Espíritu noble me sustente. Padre que estás en gloria, gracias te damos en esta hora, Padre eterno, porque tú nos das la oportunidad, Padre bendito, de poder predicar tu palabra, Dios mío. En esta hora, Padre eterno, yo me despojo de esta carne para que sea tu Espíritu Santo hablando a nuestras vidas, oh Dios. Abre los oídos, el entendimiento, Padre, de todo aquel que va a escuchar tu palabra, Dios mío, y que esta palabra quede impregnada en los corazones de todo aquel oyente, Padre eterno. Solo tú conoces las necesidades, Padre bendito. Tuya es la honra y la gloria, Padre eterno, en el nombre poderoso de Jesús. Amén y amén. Con la ayuda del Señor le he titulado esta palabra, solo Dios nos llena de gozo. Y el propósito, hermano, en esta hora es mostrarte que el pecado está destruyendo al ser humano, pero Dios puede devolver y darte ese gozo. Y es que lamentablemente estamos viviendo un tiempo donde el ser humano está cauterizado en su corazón, donde el ser humano ya no le importa la vida que está llevando, donde el ser humano le da igual si peca ahora o no peca. Y realmente el pecado está trayendo destrucción al ser humano. Quizá muchos no se han dado cuenta de la manera que están viviendo. Quizá no se dan cuenta el dolor que están atravesando. Pero no se dan cuenta que es a causa del pecado. Porque el pecado, mi amado hermano, mi querido amigo, es una enfermedad. Es un cáncer que poco a poco te va destruyendo. Pero en esta hora hay algo maravilloso. Que aunque el pecado te esté destruyendo, pero hay algo glorioso que puede devolverte el gozo a tu vida. Y eso se llama la sangre de Cristo. Solo Jesucristo puede devolverte ese gozo que el enemigo te ha quitado. Porque el ser humano puede tener todo en esta tierra, puede tener riquezas, puede tener quizá las comodidades de este mundo, pero el pecado no lo deja ser feliz. Porque la palabra del Señor dice que el enemigo vino para matar, hurtar y destruir.
2: Y lamentablemente, eso está provocando en la humanidad hoy en día. Pero lamentablemente el ser humano no quiere reaccionar. Lamentablemente el ser humano prefiere vivir de esa forma miserable que está viviendo. Pero en esta hora te traigo una noticia que tú puedes salir de allá donde te encuentras, porque solo Cristo puede darte ese gozo, porque el mundo solo te da alegría pasajera, mas Cristo Jesús te viene a dar un gozo para una eternidad. Eso es lo que Cristo Jesús te ofrece. Pero lamentablemente el ser humano lo que menos quiere es aceptar ese regalo que Dios está dando. Un regalo de gratis para el ser humano, porque Cristo ya pagó el precio por ello. Cristo ya pagó ese precio para que tú puedas disfrutar de ese gozo que solo Él te ofrece. Pero lamentablemente el ser humano prefiere vivir atado al mundo. El ser humano prefiere vivir encadenado al pecado. Y el pecado te está destruyendo día con día. Quizá tú no te has dado cuenta, pero el pecado te está llevando al borde del abismo. Y no solamente en esta tierra, sino que tu alma está caminando hacia ese lugar de tormento. Pero gloria al Señor que esta noche Dios quiere devolverte todo ese gozo. Dios quiere llenar tu corazón de ese gozo. No como el mundo lo da, sino que es un gozo especial. Es un gozo, mi amado hermano, mi querido amigo, que quizá no tenemos las palabras para describirlo. Hay que vivirlo para poder entender lo que Cristo Jesús nos da a nuestra vida. David, mi amado hermano, hace un clamor que nace de su corazón. Pues David había pecado, había adulterado con la mujer de Urías Heteo. Pero Dios lo perdona. El problema es que él había perdido todo ese gozo que antes había tenido. Y es que el pecado eso te hace perder el gozo. Hay muchos cristianos ahora estando en la iglesia, pero más muertos que vivos. Quizás porque tienen pecados ocultos. Quizás porque tienen algún pecado que no lo han querido confesar delante de Dios. Y eso los está carcomiendo día con día. Y eso los tiene apagados. Y por eso muchos cristianos que no avanza. Porque el pecado lo está consumiendo. Pero David, mi amado hermano, le clama a Jehová de los ejércitos. Pero él no le pide más riquezas. Porque él sabía que lo que había perdido era mucho más grande que todas las riquezas de este mundo. Él lo que había perdido era el gozo de la salvación. Había perdido aquel gozo que una vez había tenido de estar delante de la presencia de Dios. Y es que para nosotros era mucho más grande que todas las riquezas de este mundo. Es lo que había perdido, era el gozo de la salvación. Había perdido aquel gozo que una vez había tenido de estar delante.

eso. Esta es la manera que está viviendo, pero no entienden que el verdadero gozo no viene de las cosas materiales de este mundo. El verdadero gozo viene de ahí arriba, de lo alto, que solo lo da Jehová de los ejércitos. Ese es el verdadero gozo de nosotros los cristianos. Pero lamentablemente, hoy en día mucho cristiano ha perdido esa comunión con Dios. Ha perdido ese gozo que un día vivieron a causa del pecado. Pero que ya tú me puedes decir, no, pero si yo no tengo ningún pecado delante de Dios, con solo el hecho de preferir más las riquezas de este mundo y dejar a un lado a Dios, ya es pecado. Porque estás cambiando la gloria de Dios por las migajas de este mundo. Y quizás no te has dado cuenta. Y por eso tú solo vives amargado. Por eso tú llegas a la iglesia, como dice una alabanza, con cara de limón. Porque has perdido ese gozo de estar delante de la presencia de Dios. Pero en esta hora el Señor quiere devolverte ese gozo. Solo está que tú abras tu corazón. Y tú, mi amigo, tú que nunca has experimentado el gozo que Dios da, hoy es una buena noche para que tú puedas hacer pacto con Cristo y verás cómo ese gozo va a llegar a tu vida. Verás eso grande que Dios quiere hacer en tu vida. Pero es necesario alejarte del pecado. Es necesario que dejes de vivir esa vana manera. Ese mundo, esa vida de pecado que estás llevando, es momento que lo dejes atrás, apartarte del mundo y venir rendido a los pies de Cristo. Eso es lo que el Señor quiere hacer en tu vida. Pero lamentablemente muchos están despreciando ese favor inmerecido que Cristo nos da. Ahora bien, el mundo ofrece alegría, pero no gozo. El mundo te presenta un mundo de riquezas, te presenta algo que quizá para esta carne pues algo glorioso, pero no es así. Porque hoy la gente lo que busca es dinero. Hoy la gente lo que busca es solamente placer. Y eso es lo que el mundo ofrece. Pero todo eso es pasajero y todo eso solo te lleva a un lugar no deseado, porque la palabra del Señor dice que el sentir de la carne es muerte y el mundo solo te ofrece placeres para esta carne. Mas Cristo Jesús te ofrece una vida llena de gozo al lado de su presencia. Eso es lo que Cristo le ofrece al ser humano. Hay gente quizás riendo por fuera, pero por dentro están destruidos. Pero muchos se preguntan, pero ¿y por qué yo no siento felicidad si tengo todas las riquezas de este mundo? Pero es que el problema es que no te has alejado del pecado. El problema es que tu vida aún sigue desordenada. Y de esa manera no vas a encontrar la felicidad. Porque el pecado solo lo que hace es destruir. El pecado solo te lleva a una vida desagradable. Muchos están pasando muchos procesos. Y se preguntan, ¿pero por qué? Pero la palabra del Señor dice que la paga del pecado es muerte. Y es por ello que mucha gente está pasando muchos procesos en esta tierra. Es por eso que muchos han perdido ese gozo por causa del pecado. Pero en esta hora la invitación es a que te alejes de ese mundo pecaminoso y venga rendido a los pies de Cristo. Y verás cómo tu vida va a cambiar. El mundo te entretiene, pero Dios transforma vidas.

0: Cuando tú vienes rendido a los pies de Cristo, Él transforma toda tu vida. El mundo solo te da entretenimiento, cosas pasajeras, vanidades, vanidades. Quizás tú te puedes matar en este mundo queriendo hacer riqueza, pero el día de mañana tú te mueres. Todo eso aquí se va a quedar. Y tu alma, de igual manera, perdida. Pero Dios quiere transformar tu vida en esta hora. Dios quiere restaurarte en esta hora y devolverte ese gozo. Ahora bien, hermano, el pecado te roba el gozo. David pecó y lo primero que perdió fue el gozo de ya no estar delante de la presencia del Señor. La Biblia dice que David era un hombre conforme al corazón de Dios, pero a causa del pecado David perdió ese gozo. Pues David tenía riquezas, tenía todo un reino, lo tenía todo, pero había perdido esa comunión con Dios, había perdido lo más importante, que es el gozo de la salvación, de estar delante de la presencia de Dios. Él ya no se sentía igual. Y es que el pecado, hermano, es un cáncer que está acabando con el ser humano. El pecado te seca. El pecado te apaga, tú ya no eres el mismo. El pecado te aleja de Dios. ¿Cuántos cristianos hemos visto alejarse de la iglesia? Porque se han alejado de la presencia de Dios. Porque eso es lo que hace el pecado: matarte lentamente, destruirte. Pero en esta noche hay una solución para esa enfermedad. Hay una solución para ese cáncer. Y la solución es Cristo Jesús. La medicina para esa enfermedad que te está acabando día con día se llama Cristo Jesús. Y está al alcance de que tú digas un sí. De entregar tu vida a Cristo. No tienes que pagar nada. No tienes que hacer más nada. Solo rendirte a los pies de Cristo. Y tu enfermedad va a ser curada. Porque el precio ya fue pagado hace más de 2000 años allá en la cruz del Calvario. Y tu pecado no solo va a ser cubierto, sino que tu pecado va a ser arrancado de raíz por la bendita sangre derramada allá en la cruz del Calvario. ¡Qué maravilloso! Solo está de que venga rendido a los pies de Cristo. El gozo de Dios transforma las vidas. El Espíritu Santo es el que nos sustenta. Porque si en ti no mora el Espíritu Santo, no somos nada. ¿Qué gozo vas a tener si el Espíritu Santo no mora en ti? La palabra del Señor dice que el Espíritu Santo es nuestro consolador, es nuestro ayudador. ¿Y si no mora en ti? ¿Cómo te va a sustentar el Espíritu Santo? Pero cuando tú vienes rendidos a los pies de Cristo, el Espíritu Santo te restaura. Tú eres restaurado, ya no eres el mismo de antes. Si vivías con dolor, ahora vas a vivir en una paz muy diferente. Y te lo predicamos porque eso ha pasado en nuestras vidas. No es porque otro lo haya contado. Lo hemos vivido, lo hemos experimentado, que Dios transforma nuestras vidas, que nuestras tristezas las ha convertido en alegrías, que nuestro sufrimiento lo lo ha convertido en alegría. Que nuestro llanto lo ha convertido en alegría. El gozo del Señor nos sostiene en medio de la prueba. Porque cuando la prueba viene a ti, viene a tu vida, tú la recibes con gozo porque sabes quién está contigo. Porque sabes que Jehová de los ejércitos está contigo. Y por muy grande que sea la prueba, por muy grande que sea el gigante que se levante en tu vida, pero tú lo vas a recibir con gozo porque Dios está contigo. Eso es lo que Dios hace en nuestras vidas. Te da fuerzas para seguir adelante. En nuestra humanidad, ya tiempo hubiéramos tirado la toalla. Pero como tenemos a Dios en nuestras vidas, y ese gozo nos da la fuerza para seguir adelante, para no mirar atrás, para que nuestra mirada siempre esté puesta en ese blanco perfecto que es Cristo Jesús. Pero todo ello es posible porque tenemos el gozo de la salvación en nuestra vida, porque podemos sentir la presencia de Dios, porque nosotros día con día nuestro propósito es acercarnos más a la presencia de Dios. Es por ello que nosotros aún seguimos en pie, porque Dios nos ha dado ese gozo de la salvación y ese gozo te lo quiere dar a ti esta noche. El que tiene el gozo de Dios tiene fuerza, aunque todo esté en su contra. Quizás se te haya levantado muchos problemas, se te haya levantado el gigante, pero tu vida nada va a cambiar porque tienes a Cristo en tu corazón. Es momento, iglesia, es momento, mi amado amigo, de que nos alejemos de las cosas, de las vanidades que este mundo ofrece para venir a los pies de Cristo, al verdadero gozo de la salvación. Voy concluyendo con esto. No importa en la condición que te encuentres, Dios te dice que Él es la fuente del gozo que tú necesitas. Quizás estés pasando por algún proceso. Quizás estés pasando por alguna enfermedad. Quizás estás pasando alguna dificultad que tú ya no le encuentras la salida. Pero Dios esta noche te dice que Él es la fuente de ese gozo que tú estás necesitando para salir del problema. Y así poder tener una salvación eterna junto a Cristo Jesús. Que el Señor te bendiga en esta preciosa hora.
1: Gloria a Dios. Damos gracias al Señor por esta bendición. Ha sido una hermosa palabra, pues debemos de tomar en cuenta de que Dios está con nosotros, ¿verdad? Así que damos gracias al Señor. Mi hermano Luis, pues, ha predicado la palabra. Y es momento de pasar al momento de clamor, ¿verdad? Ahí ha estado tomando nota mi hermano Frank de las peticiones y vamos a dejar a mi hermano Frank con ustedes para que pasemos al momento de la oración.
2: Bendito Dios, que el Señor les bendiga en esta hora de la noche. Amada audiencia, es para nosotros una gran bendición el poder estar nuevamente en cabina de radio. Pues hoy tenemos el privilegio de estar juntamente con mi hermano Pastor, mi hermano Luis, que nos ha impartido esa preciosa palabra. La verdad, hermano y amigo, que hay tiempo todavía de recapacitar y de reconocer que apartados del Señor nada podemos hacer. Hoy que tienes la oportunidad, ven a Cristo, querido amigo, antes que sea demasiado tarde. La solución a cada problema se llama Cristo. La solución a cada dificultad, a cada enfermedad, se llama Cristo. Tenemos nosotros un testimonio vivo, pues acá está mi hermano Pastor. La verdad que para Dios no hay nada imposible. Aun cuando la persona se encuentra al borde de la muerte, Dios de ahí lo levanta con un propósito. Así que si tú estás atravesando una enfermedad, en esta hora de la noche te digo, activa tu fe, y créele al Señor que Él hará. Dice el salmista: encomienda a Jehová tu camino y confía en Él, y Él hará. Así que no somos nosotros quien te vamos a hacer el milagro, es nuestro Dios quien lo hará. Así que digámosle al Señor en esta hora de la noche: Padre y soberano Rey que estás en los cielos, en esta hora, Dios mío, te agradecemos infinitamente, Padre, por la oportunidad que nos has dado el poder estar, Dios mío, una vez más acá en cabina de radio, Señor. Hoy, Dios mío, se ha predicado tu palabra, oh Rey del cielo, oh Señor, pero también queremos, Señor amado, encomendar a ti estas peticiones, Padre celestial. Queremos orar, Padre eterno, para que tú vengas abriendo los cielos y que derrame, Señor, sobre cada vida, oh Dios mío, esa respuesta, papá. Oh Dios amado, tú que eres bueno, tú que conoces la necesidad de cada uno, Señor. Hoy creemos, Padre celestial, que tú has de hacer el milagro, Señor. Vengo creyendo, Padre eterno, que tú vas a poner tu mano poderosa, oh Rey del cielo, ahí donde está la enfermedad, oh Dios mío, tú vienes arrancando, Señor, de raíz toda enfermedad, todo problema, cada dificultad, Señor, hoy es depositada en tus manos. Y creemos, Señor, que la persona que ha creído en ti, hoy, Señor amado, va a ser libre para la gloria de tu nombre, Señor. Clamamos en esta hora, Padre eterno, por la vida de mi hermana Ana y en Aldea Bolaño, Dios mío, ahí está tu sierva, Padre celestial. Venga quitando todo dolor de sus rodillas, oh Señor, venga tomando el control de ese sistema nervioso, Padre, en el nombre glorioso de Cristo Jesús. Clamamos por la vida de mi hermano Milo, Señor, la vida de su esposa, Padre eterno. Clamamos, Señor amado, que llegue tu mano, Señor, quitando, Señor, todo problema de salud, esté en tu mano, Señor. Clamamos por nuestra hermana Cristina, Dios mío, allá en el lugar de Chalchuapa, Padre eterno, bendiga esta familia grande y poderosamente, oh Rey del cielo. Bendiga a nuestro hermano Luis allá en el lugar de Nejapa, Señor. Allá está este varón, Señor amado. Venga poniendo tu mano, Señor. Arranca toda enfermedad, oh Señor. Ese azúcar en la sangre está en tus manos, Padre celestial. Controla, Dios mío, todo, Padre celestial, el sistema de mi hermano Luis, oh Dios. Clamamos por nuestra hermana Marta Morán, Señor, por su vista, Padre celestial. Pon tu mano poderosa, Rey del cielo. Sana, oh Dios mío. Oh Señor, a mi hermana Marta, Padre eterno. Clamamos por la vida de mi hermana Dina Ortiz, Señor, ahí en Aldea Bolaño, Dios mío. Ahí está tu sierva, Padre eterno, con una petición, Padre, delante de ti, oh Señor. Oh Dios amado, dale esa respuesta que ella busca, Padre. Darle, Señor amado, esa respuesta a lo que ella clama, Dios mío. Clamo por cada uno de su familia, por sus hijos, por sus nietos, Padre. Están en tus manos, Señor. La vida de mi hermana Wendy Linares, oh Señor, está en tus manos, Señor amado. Hasta allá en el lugar del Congo, Dios mío, clamamos por la familia, mi hermana Wendy, Señor. Allá llegas, Padre eterno, sanando, limpiando esos cuerpos para la gloria de tu nombre, oh Rey del cielo. Clamamos por la vida de mi hermano Elías Lara, Señor. Venga proveyendo, Dios mío, lo necesario para la vida de mi hermano Elías, Padre eterno. Padre celestial, toma el control de sus finanzas, oh Señor. Toma el control de su familia, Padre eterno. Nuestra hermana ahí en el Seguro Social, Padre, Melanie Calderón, oh Dios mío, está esperando un milagro, Señor. Oh Padre eterno, yo sé que para ti no hay nada imposible, oh Rey del cielo. Oh poderoso Dios, pon tu mano de misericordia, pon tu mano de poder, oh Dios. Ahí también donde se encuentra mi hermana
0: Blanca Contreras, oh Dios mío, ella clama, Señor, por su salud. Ella clama, Dios mío, también por la vida de su esposo, Padre. Llega a tu mano, Señor. Yo no les conozco, Dios mío, pero tú que les has formado, tú que conoces la necesidad de ellos, suple cada necesidad, Padre eterno. Clamamos por nuestra hermana Rosa Lidia González, oh Dios. Ella pide esa sanidad divina, Padre celestial. Mi hermana Ivette Flores, Padre Santo, pon tu mano, Señor. Sana ese cuerpo. Venga libertando ese cuerpo para la gloria de tu nombre, oh Rey del Cielo. Mi hermana Ana María González, Dios mío, allá en el lugar de Acajutla, Padre eterno, bendiga esta familia, Padre Santo. Bendiga, Señor, grande y poderosamente, oh Rey del Cielo, la familia de mi hermana Ana María González, oh Dios. Mi hermano Juan Villanueva, allá en Jutiapa, Guatemala, Señor. Allá nos escucha nuestro hermano, Señor. Provee a tu siervo, Padre Celestial, lo necesario. Lleve ese alimento, Dios mío. Padre Santo, aleluya. Dale esa provisión a mi hermano Juan Villanueva, Padre Celestial. Clamamos, Dios mío, por el corazón de mi hermana Gloria de Luna, Padre Celestial. Mira esa presión arterial, Dios mío. Ese corazón, Padre Eterno, está en tus manos, Señor. Ella también clama por la vida de su esposo, Dios mío. Que llegue tu mano poderosa, sanando, limpiando ese cuerpo, Padre. Para la gloria de tu nombre, Rey del Cielo. Venimos clamando, Dios mío, por nuestra hermana María Francisca, Señor. Allá en el lugar de Colón, Padre Eterno, en Lourdes Colón, está tu sierva. Bendiga grande y poderosamente la vida de mi hermana María Francisca, Padre Santo. Ella clama por su esposo, Padre Eterno. Oh Dios mío, tú conoces la necesidad, tú conoces por qué ellos están pasando, Señor. Hoy te pido, Señor, que la bendición, así como dijo aquel siervo, Dios mío, hoy llegue a su casa, Señor amado. Clamamos por la vida de mi hermano José Castillo, Señor. Oh Dios mío, bendiga este varón, Padre, grande y poderosamente. Bendice, Padre Celestial, a mi hermano José, oh Dios. Sana ese cuerpo. Oh Padre Celestial, protege a mi hermano, Dios mío, donde quiera que él ande, Señor. Hoy clamo, Señor, por aquellos privados de libertad, oh Dios mío. Clamo, Señor, para que tu mano poderosa, Señor, oh Dios mío, venga cambiando esos corazones, limpiando esas mentes, oh Dios mío poderoso. Vengo clamando por la vida de Elmer Linares, Padre Santo. Mira, Señor, este hombre, Rey del Cielo, ha pasado procesos, oh Dios, pero tú has estado ahí con él, Señor amado. Tú has estado allí, Padre Celestial. Sana, Padre Eterno, y darle esa pronta liberación, oh Dios mío. Mi hermano William Linares, Padre Eterno, Elmer Mojica, Oscar Barrientos, Señor, están en tus manos, Señor. Oh Padre Celestial, tú, Padre Eterno, has permitido que estas personas lleguen a ese lugar. Es con un propósito, Señor. Yo te pido, Padre Eterno, en esta hora, por la vida de mi hermano Roberto Alfaro, Señor, mi hermano Carlos Alvarenga, Dios mío, mi hermano Alfredo Álvarez, Dios mío, bendice a este joven, Padre, guárdales en ese lugar. Mi hermano José Martínez, la vida de Silas, la vida de Kevin, están en tus manos, Señor. Bendice, Padre Eterno, a estos jóvenes, oh Señor amado, que tu mano y tu protección divina, Señor, esté con ellos. Bendigo la iglesia Voz de Dios de Aldea Bolaño, bendiga las iglesias aledañas, Señor, Padre Eterno, darnos una mejor visión como iglesia, Padre Eterno. Bendigo a mi hermano pastor, oh Señor, la vida de mi hermano Luis, mi hermano Hernán, allá donde se encuentra. Bendecimos a cada uno por nombre, Padre Celestial. Gracias te damos, Eterno Rey, por esta oportunidad. Mi alma alaba la gloria de Dios. Gracias, Señor. Amén y amén.
1: Gloria a Dios, gloria al Rey. Damos gracias al Señor. Dios bendiga a mi hermano Eduardo Ceballos, que está por ahí también conectado, mi hermano Roberto Alfaro, que está conectado, y todos los que se conectaron en esta hora, pues estamos agradecidos con el Señor, ¿verdad? Quiero recordarles, hermano, que estamos llevando a cabo una rifa. Estamos rifando pues una moto marca AKT, motor 125, 0 kilómetros. Si usted quiere ver la foto, mándeme la foto para animarme, para apoyarle. Le mandamos las fotos también de los artículos que estamos rifando. También recuerde que por ahí, pues, un hermano me escribía al WhatsApp y me pedía un número de cuenta para pagar una lista. Gloria al Señor, ya se lo vamos a enviar ahí. Vamos a enviar un número de cuenta para que pueda depositar ahí esa lista que, con la que mi hermano quiere apoyarnos, ¿verdad? Bendito sea el Señor. Estamos agradecidos con el Señor porque hemos llegado al final de un programa más. Si usted que también quiere ser parte de esta bendición, de este programa, puede hacerlo, pues nosotros pagamos por el momento, se pagan $15 por programa. Y si usted pues quiere bendecir este programa radial, quiere bendecir este ministerio, puede llamarnos al 7245-6543, repito, 7245-6543. Ahí usted me manda un WhatsApp: pastor, yo quiero ofrendar para el programa radial, quiero ser parte de este ministerio, quiero apoyar este ministerio. Y pues ahí nosotros pues con todo gusto, ¿verdad? Y si no quiere hacer otra forma, puede pasar acá a cabina de radio diciendo: hermano, quiero bendecir el programa Vuelve a Casa de la Iglesia Buen Dios Aldea Bolaños, así que voy a pagar un programa, voy a dejar $10, $5, con lo que usted pueda apoyar, es de bendición para nosotros. Así que recuerde que si usted quiere participar en esa rifa de la motocicleta, la bicicleta y el ventilador, son 3 premios en los que usted va a participar. Si no salen uno, salen otro, pero Dios lo puede bendecir. No sé a quién Dios va a bendecir para lo que es la motocicleta, ¿verdad? Pero de algo sí sabemos, que usted participando va a bendecir la obra del Señor. Así que damos gracias a Dios porque hemos llegado al final de un programa más. Si usted quiere, también puede pasar acá a cabina de radio. Aquí hay listas también para apoyar. El número vale $1, lista completa vale $10. Así que aquí están los hermanos locutores listos para atenderle también. Gracias a los hermanos locutores que tienen ese detalle de apoyarnos también. Dios bendiga a mi hermana Vilma Estrada. Muchas bendiciones, hermano. Dice amén, hermana. Así que hemos llegado al final de un programa más. No nos resta más que despedirnos de este programa. Vuelve a casa. Y será hasta la próxima, si Dios así nos lo permite. Que Dios les bendiga y pasen una hermosa noche.

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Que Dios le bendiga a toda nuestra audiencia. Gracias por estar escuchando Radio Pastor, donde sea que usted esté escuchando esta emisora. Que Dios le esté bendiciendo grande y poderosamente. Venimos con información importante para nuestra audiencia. 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Así es que, hermanos, agradecemos el apoyo económico para este ministerio radial, agradecemos sus oraciones, sus ofrendas, a todos aquellos que son socios colaboradores, aquellos directores de programa que ya pues se les informó y ya ellos están en el total acuerdo ya de poder pasarse a la nueva frecuencia. Agradecemos a todos aquellos que pues sin dudarlo han dicho que sí. Así es que, hermanos, gracias a los directores de programa, a todos aquellos que, como ya lo dije, han aceptado el reto y que van a estar con nosotros en la nueva frecuencia. Muchas bendiciones para todos. Gracias por escuchar Radio Pastor, la voz del amado en el occidente de El Salvador.

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0: ¿Qué tal, director?
1: Buenas noches, señor presidente.
0: ¿Cómo está?
1: Doctor Marvin Aguilar, director del Hospital Rosales.
0: Mucho gusto.
1: Es un placer poder darle la bienvenida al nuevo Hospital Rosales.
0: Bueno, usted sabe que el primero de junio es tradición que el presidente dé un discurso.
1: Claro que sí.
0: Por el aniversario, en este caso son 7 años de gobierno. Pero yo pensé que era mejor para la población salvadoreña, en lugar de oír un discurso, mejor escuchar de usted todo lo que este nuevo hospital para el pueblo va a tener. Y como siempre decimos, lo público debe ser mejor que lo privado. El dinero alcanza cuando nadie roba. ¿Y qué mejor discurso que una gran obra como esta?
1: Claro que sí, señor presidente. Nos encontramos en el servicio de emergencias, que sin duda alguna es el centro o el punto de entrada de nuestro hospital. Además, este es el hospital más grande del país, es nuestro hospital de tercer nivel, y por lo tanto, esta obra representa algo maravilloso para la población, porque van a poder tener cualquier tipo de atención en este hospital, por muy compleja que sea. Acá tenemos desde lo más básico, que puede ser una consulta de medicina general, hacer una sutura de una herida, hasta cirugías de alta complejidad que no se hacen en otros hospitales en nuestro país.
0: Y este también es el hospital más grande del país, como usted ya lo mencionó, pero ahora es más grande.
1: Es más grande, ha habido una ampliación considerable, tanto en infraestructura como en servicios que vamos a brindar. Y pues ahora vamos a tener servicios que históricamente no se han brindado en ninguna institución del país y que ahora nosotros como institución pública vamos a poder brindarlo, pues es lo mejor.
0: Y me comentaban, bueno, todo este proceso que hemos estado comprando los equipos y los mejores equipos del mundo, todos los medicamentos, la contratación de médicos, etcétera, vamos a poder dar algunos servicios que no se dan ni en hospitales privados, en ningún hospital de centro médico.
1: Así es, contamos, por ejemplo, con cirugía robótica, un quirófano híbrido y servicios como trasplante de médula ósea, uno de los más costosos en el sector privado, pero que aquí en el país no se brinda. Pacientes que necesitan de estos tratamientos viajan a países de Sudamérica para recibirlos.
0: Sí, yo recuerdo que incluso cuando había alguien que tenía necesitaba un trasplante de médula ósea, generalmente lo que se hacía era una colecta nacional para poderle pagar el tratamiento en Brasil o en Estados Unidos o en países donde donde podía tener un tratamiento de eso. Ahora lo podemos hacer acá.
1: Y esto representa una esperanza para nuestra población, para aquellos que padecen de estas enfermedades complejas, pues les vamos a poder dar ese tratamiento.
0: Este es un hospital totalmente gratis para el pueblo. Y aquí viene, bueno, puede venir cualquier salvadoreño.
1: Así es. Un ejemplo de ello es estas áreas, que son las áreas de máxima urgencia, que implica que aquellos pacientes que vienen en una condición crítica por algún accidente o una enfermedad grave descompensada y requieren de estabilización inmediata, los podremos atender acá.
0: O sea, acá hay cirugía.
1: Acá estabilizamos al paciente para luego poder trasladarlos hacia la cirugía si es lo que requiere. Este hospital, esta emergencia, históricamente se ha caracterizado por recibir pacientes complejos por accidentes de tránsito, que es muy frecuente en nuestro país.
0: Claro.
1: Entonces, ahora teniendo todas estas condiciones, vamos a garantizar esa atención oportuna.
0: Otra cosa que veo, por ejemplo, que las esquinas están forradas con acero inoxidable, que los pisos tienen esa curva para que no se alojen gérmenes.
1: Sí. De hecho, el piso es piso vinílico, que tiene características del material, evita que se acumulen bacterias o cualquier tipo de microorganismo. Y esta curva es una curva sanitaria que justamente evita eso y hace más fácil la limpieza y desinfección de las áreas.
0: Entonces, ¿este es el área de observación?
1: Este es el área de observación.
0: Es grandísimo.
1: Es muy amplia. Tenemos la capacidad para atender 48 pacientes de forma
0: simultánea. ¿Estos son los de observación? En emergencia.
1: Es correcto.
0: O sea, alguien entra a la emergencia, lo atienden, lo estabilizan y luego, bueno, está estabilizado, pero dicen, bueno, hay que observarlo para ver si lo pasamos a hospitalización, si ya lo podemos dar de alta, ¿qué vamos a hacer con él?
1: Es correcto.
0: Lo tenemos aquí en observación.
1: Así es. Aquí
0: Es inmenso. O sea, es decir, bueno, yo recuerdo que, bueno, no tiene nada que ver con el Hospital Rosales anterior, no habían ni camas.
1: No.
0: Pero esto no es que pusimos camas, pues, o es que pusimos, sino que incluso con ver los equipos arriba de cada cama, ver los monitores, cada cama tiene su, sus monitores.
1: Cada cama tiene su equipamiento. Tenemos monitores de signos vitales, incluso tenemos ventiladores mecánicos. Si un paciente se complicara acá, estabilizamos y luego trasladamos al área de cuidados críticos.
0: Yo antes de la pandemia, en El Salvador habían 26 ventiladores mecánicos.
1: Sí.
0: 26. Y con la pandemia, con el Hospital de El Salvador, lo llevamos a 1,200.
1: Sí.
0: En ese tiempo, aquí en El Rosales, los médicos daban, era famoso que los médicos daban con unos botes de plástico que se llaman AMBU.
1: Con AMBU, sí.
0: Y entonces, cada médico con una mano, con las dos manos,
1: sí,
0: un AMBU a cada mano, dándole aire a cada paciente, es algo impensable ahora.
1: No, definitivamente eso iba en contra de la salud del paciente y ahora eso no va a suceder, porque tenemos todas las condiciones para atender cualquier tipo de paciente que tengamos acá, ya sea complicado o no complicado. O sea, muestra de ello es que todas las camas con sus monitores de signos vitales, con sus bombas de infusión, perfusión, todo lo que se observa atrás tiene gases medicinales.
0: Esa es otra cosa, que no hay tanques de oxígeno.
1: No hay tanques de oxígeno, porque de hecho el que tuviéramos cilindros de oxígeno, eso también va en contra de la seguridad del paciente, hay un gran riesgo. Y que ahora los tengamos todos gases centrales, eso pues facilita la atención y no los ponemos en riesgo. Además que tenemos monitores ahí, que son los llamados de enfermería.
0: Ah, ¿los monitores esos?
1: Sí.
0: No los grandes,
1: no,
0: los pequeñitos.
1: Los que están a la pared. El paciente solo presiona el botón y automáticamente en la estación de enfermería ellos identifican qué paciente necesita ayuda.
0: Eso es importante porque yo he escuchado de la población, pues de la gente que ha usado el hospital, que a veces llaman a los doctores o llaman a la enfermería y nadie llega.
1: Así es.
0: Y dicen, yo estuve llamando, me estaba ahí desangrando y nadie me hacía caso. Eso es una de las cosas que son más importantes. Nosotros podemos tener las mejores instalaciones del mundo, el mejor equipo que lo tenemos,
1: sí,
0: el mejor equipo definitivamente, no hay mejor que esto, los mejores insumos, los mejores medicamentos, pero tiene que haber la empatía,
1: claro,
0: del personal.
1: Sí. Y eso es parte de la filosofía de trabajo como institución, es calidad de atención desde la parte técnica, pero también la parte humana, porque eso es lo que nos va a diferenciar a nosotros de todas las demás instituciones.
0: Sí, qué bonito esa área.
1: Acá, señor presidente, estamos en uno de nuestros centros quirúrgicos. Esta área es muy importante porque hubo tanto una remodelación completa como una ampliación. Primero, crear condiciones.
0: Esos son los quirófanos.
1: Son los
0: principales,
1: quirófanos.
0: Porque abajo vimos que habían quirófanos, pero de emergencia.
1: De emergencia.
0: Estos son los quirófanos principales, digamos.
1: Así es. Aquí es para atender a los pacientes que tienen cirugías programadas. Anteriormente solo habían 6 quirófanos, ahora tenemos 9, y más allá de la cantidad ha sido la remodelación completa, creando condiciones adecuadas que deben de haber en un quirófano, porque son muy, muy específicas.
0: Se ven sumamente modernos.
1: Sí, ¿no? Y además tenemos
0: las lámparas, todos los equipos que están, los monitores.
1: Todo el equipamiento completamente nuevo. Aquí no hay nada que se haya utilizado anteriormente.
0: ¿No queda una mesita?
1: Ni una sola mesa. Ni
0: ¿una siquiera silla, un oasis para agua,
1: nada,
0: un churrito, nada?
1: Absolutamente nada de lo anterior está acá. Todo es completamente nuevo. Hasta el instrumental, la pinza más pequeña que pueda haber.
0: O sea, no hay una pinza, un bisturí, un bolígrafo del hospital, no hay aquí.
1: No, nada absolutamente. Todo es nuevo.
0: Se ve impresionante. Bueno, y se ve como futurista.
1: Sí. Todos los acabados son los adecuados para un espacio quirúrgico y todo el equipamiento. No hay necesidad de esperar a que termine otra cirugía para traernos un equipo de eso y empezar con otro paciente.
0: Ah, eso es otra cosa. Sí, que puede haber un equipo y lo van moviendo.
1: Ajá.
0: El equipo bueno, digamos,
1: sí,
0: el nuevo, lo van moviendo de quirófano a quirófano. Aquí no.
1: No, aquí
0: cada
1: no.
0: Cada quirófano tiene todo.
1: Cada quirófano tiene todo lo que se requiere para atender a cualquier paciente en las diferentes especialidades con las que contamos.
0: Y estas son para...
1: Esto es para lavarse las manos. Acá todo el personal que va a entrar a quirófano, primero se tiene que lavar las manos acá, las técnicas correctas para poder entrar. Sí. Todo con sensores, sin necesidad de que esté manipulando
0: para que
1: nada.
0: Que no toquen con...
1: Exactamente. No.
0: ¿Qué tal, doctor?
1: En esta ocasión nos acompaña la doctora Gendy Amaya.
2: Muchas gracias, bienvenido.
0: Gracias.
2: Y es un placer para mí presentarle el Centro Quirúrgico del Nuevo Hospital Rosales. Acompáñeme.
0: Gracias.
2: Este hospital que por tantas décadas siempre atendió a los pacientes con limitaciones, con dificultades en los insumos, en los equipos, ahora se ha transformado en un complejo médico completamente moderno, que no tiene nada que envidiarle a ninguna clínica privada, ni del país ni de la región. Contamos con 9 quirófanos multifuncionales en donde se van a poder realizar cirugías de todas las especialidades médicas.
0: ¿Todas?
2: Todas. Tenemos todas las especialidades. Tenemos equipos completamente nuevos.
0: El cerebro, el corazón,
2: cirugía todo. De alta complejidad, de mediana y de baja complejidad. Tenemos los 3 tipos de cirugías. Todos los quirófanos están completamente equipados.
0: ¿Esto es como para ver microscópicamente?
2: Es un microscopio para neurocirugía. Tenemos varios microscopios para varias especialidades. Hay muchos, muchos equipos para diferentes especialidades para poder atender a la población lo mejor posible. Vamos a disminuir esas largas listas de espera que tenemos de nuestros pacientes esperando por una cita para una cirugía. Pero no solamente nos quedamos ahí, señor presidente. Le presento nuestro quirófano robótico de cirugía robótica. Contamos con 2 robots. Acompáñame, por favor.
0: ¡Wow!
2: Esta es nuestra sala de cirugía robótica. Tenemos 2 como este. En estos momentos le presento el robot para cirugía general y sus otras especialidades. Esto nos va a permitir tener una mayor precisión milimétrica a la hora de realizar cirugías de alta complejidad. Permite, por supuesto, hacer unas heridas muy pequeñas en el paciente. Tenemos un simulador, es como el paciente está en esa posición. El cirujano se aloja en la consola que tenemos allá.
0: Pues el cirujano no estaría a la par del paciente, sino allá, en la consola.
2: Exactamente. Es como una cirugía remota a través de la consola.
0: Wow.
2: El cirujano está en la consola y los brazos se mueven automáticamente realizando la cirugía.
0: O sea, técnicamente el cirujano pudiera estar en otro salón.
2: Claro que sí. Todo el equipo funciona sincronizadamente con el equipo quirúrgico. Por supuesto, también hay cirujanos que están asistiendo al otro cirujano, porque es, digamos, todo un equipo que claro. realiza la cirugía, pero técnicamente es el robot el que hace la cirugía.
0: ¿Y el robot son esos 4 brazos?
2: Sí, son los 4 brazos. Los 4 pueden funcionar al mismo tiempo.
0: Qué impresionante. Y todos estos monitores, porque aquel es el de la consola uh-huh. donde él está viendo al paciente, digamos, o la que está la operación. Aquellos son de signos vitales y esos. Pero ¿y estos otros monitores?
2: Estos monitores están conectados a la consola. Es para que todo el equipo pueda ver la cirugía en simultáneo. ¿Por qué? Porque hay que utilizar unas gafas 3D para poder ver en la consola. Entonces, él está viendo ahí, está operando y todo el equipo sigue en simultáneo a través de las pantallas el transcurso de la cirugía. Tenemos también todo nuestro instrumental completamente nuevo y completamente disponible para realizar alguna otra intervención adicional que se requiera.
0: Impresionante, doctor.
2: Bueno, también le voy a presentar el otro robot, porque tenemos 2 robots diferentes. Uno es para cirugía general, urología, cirugía oncológica, ginecología. Y este que vamos a ver ahora es para cirugía de ortopedia y traumatología, en donde se van a poder realizar reemplazos de cadera, reemplazos de rodilla, entre otros. Entonces, este es nuestro segundo quirófano robótico que nos va a permitir realizar una mejor planeación de las cirugías que se vayan a realizar a nuestros pacientes. Funciona con un sensor que hace como una especie de GPS, hace una planeación en el monitor en 3D y le ayuda al cirujano a realizar los cortes más precisos y, por supuesto, disminuyendo las complicaciones de la cirugía.
0: ¿Estos son operaciones menos complicadas que las anteriores? ¿O es
2: digamos similar? Que la técnica es diferente, por lo que estas son en articulaciones, estas son claro. en rodillas, en cadera. Y en el robot de allá son cirugías que hacemos en el abdomen o cirugías que hacemos en el tórax. Entonces, la complejidad, digamos, varía del paciente y también varía del órgano que se vaya a hacer. Pero ambos son completamente...
0: Y en el otro quirófano, en el otro robot que vimos hace un rato, pero en cáncer incluso.
2: Sí, por supuesto. Es para cirugía oncológica, específicamente para casos muy complejos en los cuales por cirugía convencional sería muy riesgoso para el paciente. Con el robot disminuimos.
0: A veces remover un tumor es muy riesgoso porque toca arterias y ese tipo de cosas.
2: Entonces, claro.
0: El robot, al ser más preciso...
2: Milimétrico.
0: Sí.
2: Entonces, los cortes son absolutamente finos, precisos y disminuimos la complicación y el riesgo de muerte del paciente. Entonces, señor presidente, aquí lo dejo. Muchísimas gracias.
0: Muchas gracias, doctor.
2: Gracias.
1: Señor presidente, esta es una pequeña muestra en realidad de todo con lo que ahora contamos en este hospital. Esto es dar calidad de atención.
0: Creo que aquí hay farmacia, desechos bioinfecciosos, un montón de cosas que no tenemos tiempo de ver porque no queremos aburrir a la gente con una cadena de 6 horas. Pero hay muchas cosas.
1: Son áreas complementarias, indispensables para garantizar una atención de la
0: bodega de insumos calidad. Médicos. Esto es importante porque yo recuerdo en el pasado no se podían hacer las diálisis. Yo me acuerdo que la gente reclamaba, gobierno anterior, por supuesto, que la gente reclamaba que no podían hacer la diálisis porque había un kit.
1: Sí.
0: Que era una bolsita con unos tubitos, uh-huh. unos catéteres.
1: Correcto.
0: Y unos algodones. Era un kit, pero que valía como $15, unos $20, una sí. cosa así. Y que no podían hacer la diálisis porque faltaban esos kits. Y yo en ese tiempo era alcalde. Y yo les decía, yo les compro los kits. ¿Cuántos son? O sea, 1,000 kits son $15,000. Sí. ¿Por qué no los pueden comprar? Pero no tenían ni eso, ni el insumo así médico es. Más básico.
1: Ahora sí, pues contamos con todos los insumos, desde lo más básico hasta lo más complejo para cualquier tipo de procedimientos, tanto acá como en el resto de las áreas del hospital. Bien. Acá nos dirigimos hacia nuestros quirófanos centrales, que es nuestro quirófano híbrido. Es el de más alta especialización que tenemos en el hospital, en el país.
0: Este quirófano que vamos es el de más alta especialización.
1: Sí.
0: O sea que el que acabamos de ver, que, o los que acabamos de ver que eran sumamente modernos, no son los de más alta especialización.
1: No, no. Estos están mucho más especializados, con equipamiento también muy complejo y que nos va a permitir
0: hacer... Pensé que había visto lo más tecnológico.
1: No, acá, de verdad. Y esto no solamente es... lo mejor en el hospital, sino en el país y en Centroamérica. Muy pocos países tienen esta tecnología integrada en un mismo espacio, que eso es pues en realidad lo más novedoso, porque nos permite hacer procedimientos y hacer estudios diagnósticos en la misma área, sin necesidad de mover al paciente.
0: Sí, o sea, no hay que llevar al paciente, eso es bien importante, yo lo he visto en Estados Unidos, que no hay que llevar al paciente del quirófano, sacarlo, llevarlo y hacerle... una imagen o un estudio y luego regresarlo.
1: Así es. Es tiempo vital para el paciente.
0: Claro.
1: Entonces acá nosotros lo integramos. Claro. Y nuevamente, doctora.
0: Hola, doctor.
2: Hola, de nuevo. ¿Cómo está? Buenas noches.
0: Gracias.
2: Bienvenido a nuestro centro quirúrgico, tercer centro quirúrgico. Imagine que acá, en este espacio, vamos a poder realizar diagnóstico y tratamiento al mismo tiempo, sin sacar al paciente para ningún otro
0: normalmente,
2: lado.
0: Normalmente, en casi todos los hospitales que yo he visto fuera de uno de Estados Unidos, todos los lugares de imágenes no son para hacer cirugía, sino que está separado. Y si hay que mover al paciente, toca moverlo anestesiado al centro de imágenes, a que le hagan la imagen y luego a regresarlo al quirófano.
2: Es correcto. Eso aumenta el riesgo de complicación y expone al paciente a muchas complicaciones. Entonces, en nuestro centro no lo tenemos que sacar del quirófano. Podemos simplemente trasladarlo en la misma camilla donde lo estamos operando, lo podemos trasladar para realizarle esta imagen. Aquí tenemos nuestra sala de tomografía, tenemos 3 tomógrafos en todo nuestro hospital. Tenemos 1 en el área de emergencias, tenemos 1 en la torre 1, en la torre nueva, y tenemos, por supuesto, el del quirófano híbrido. Aquí nuestro tomógrafo de última tecnología nos va a permitir realizar mejores diagnósticos, unas imágenes mucho más nítidas, y también vamos a poder hacer intervencionismo. ¿Qué quiere decir eso? Que podemos, si queremos ingresar a un órgano, tomar a una muestra, lo podemos hacer guiado por este tomógrafo que nos da unas imágenes tan nítidas que simplemente es a través de una pequeña incisión, tomamos una muestra de un órgano que requiere y el paciente se va caminando para su casa.
0: Y se nota, se puede ver con solo ver el equipo que es de última generación.
2: Por supuesto. Y también se puede trasladar del quirófano. El paciente simplemente se traslada para acá y se le realiza la imagen sin aumentar su riesgo de complicaciones. Todo dentro del mismo complejo. Ahora le voy a presentar el corazón de nuestra sala híbrida, que es la sala de hemodinamia avanzada.
0: ¡Wow!
2: Bienvenido.
0: Es impresionante.
2: Es muy impresionante y más impresionante aún que nuestro equipo, el angiógrafo, es el único en toda Centroamérica de este tipo. En esta sala de hemodinamia vamos a poder realizar intervencionismo. Como usted puede ver ahí, vamos a poder diagnosticar y tratar al mismo tiempo. ¿Qué significa eso? Que vamos a poder dibujar las arterias de muchos órganos, del corazón, del cerebro, del hígado, del riñón, y al mismo tiempo, si detectamos que hay alguna obstrucción en alguna arteria, como lo podemos ver ahí, de una vez se puede hacer un tratamiento intervencionista, o sea, podemos colocar un catéter.
0: ¿Aquí mismo?
2: Todo aquí mismo.
0: O sea, estamos haciendo el estudio de imagen, el estudio de imagen indica que hay una obstrucción, y en el mismo lugar
2: hacemos el tratamiento,
0: se hace el tratamiento
2: y le salvamos la vida al paciente. Disminuimos el tiempo de atención y, por supuesto, mejoramos la calidad de vida porque la atención es en menos tiempo, más eficaz y con más alta calidad.
0: Se ve lo último, definitivamente.
2: No, esto está a la vanguardia. Esto nos posiciona con una referencia increíble a nivel de Centroamérica.
0: Sí, incluso en un país desarrollado, en Europa, Estados Unidos, pueden tener lo mismo, pero este es el mejor modelo.
2: No, este es el mejor modelo. De este modelo es el último y solo lo tenemos nosotros. Entonces, en esta sala híbrida, en este complejo de quirófano híbrido, contamos con 3 salas de imagenología y 3 salas de quirófanos. Aquí es donde se van a realizar las cirugías de más alta complejidad. Se va a realizar cirugía cardiovascular.
0: Perdón, doctora, cuando me mostró el robot, aquel, el primero, yo pensé que eso era la última tecnología que íbamos a ver ahora.
2: No, todavía tenemos más tecnología. Wow. Entonces le presento uno de nuestros quirófanos de alta complejidad. Aquí vamos a realizar cirugía neurocirugía, vamos a realizar cirugía cardiovascular y vamos a poder realizar nuestro gran programa, que es la innovación en el país en Centroamérica, que es nuestro programa de trasplantes.
0: Pero eso es impresionante, es decir, nunca he visto un quirófano así, sinceramente.
2: Este quirófano es completamente a la vanguardia del primer mundo. Con decirle, le doy un dato interesante. Nuestro microscopio, solamente hay 3 en toda América. 2 en Estados Unidos y 1 que es el que tenemos nosotros.
0: O sea, de los 3 en el continente americano, ¿sí? 2 están en Estados Unidos y otro es este.
2: Sí. Y aquí vamos a realizar todas las cirugías de neurointervencionismo, se van a poder realizar cirugías del cerebro. También tenemos los otros 2 quirófanos de alta complejidad en donde se va a realizar cirugía cardiovascular y se va a realizar el programa de trasplantes.
0: Y con solo ver el tipo de pantallas y todo es de última
2: todo
0: generación.
2: Todo es de último.
0: Y
2: todo.
0: Los equipos auxiliares, monitores.
2: Sí, todos estos monitores son para ayudar al cirujano a mejorar la planeación de la cirugía. Tenemos un neuronavegador que nos va a permitir como un GPS, como hacer un escáner del cerebro y poder detectar y poder hacer mejor precisión a la hora de extraer un tumor, a la hora de realizar cirugías muy complejas.
0: Sí, y cabe recordar que este es un hospital público,
2: sí,
0: gratuito, para el pueblo, ¿no? Porque uno pensaría esto, bueno, una clínica super high-end en Estados Unidos. No, esto es un hospital público.
2: También tenemos un resonador que es de 3 teslas, o sea, eso es toda nuestra sala híbrida desintegrada. Entonces tenemos la sala de resonancia, los 3 quirófanos y tenemos los 3 salas de imagen.
0: ¿Se puede ver eso?
2: Sí, podemos verlo, pero no podemos pasar de estas barras.
0: Ah, ya. ¿Por qué? Es como...
2: Por el campo electromagnético. Normalmente los resonadores son de 1.5 tesla y este es de 3 teslas.
0: O sea, cuando vemos hospitales, clínicas, lo que tienen es 1.5 teslas.
2: Sí.
0: Y eso ya es tecnología avanzada.
2: Sí, eso ya es de por sí un resonador avanzado, pero este es el más avanzado de 3 teslas, porque eso nos permite hacer unas imágenes mucho más precisas, mejor precisión, imágenes mucho más nítidas y en menor tiempo. Normalmente una resonancia se demoraba 2 horas, 3 horas. Aquí en 40, 50 minutos ya podemos tener unas imágenes nítidas y con mucha mejor resolución y podemos detectar mucho más rápido algunas, digamos, lesiones, tumores milimétricas que con otros exámenes no pudiéramos detectar.
0: Qué si alegría el paciente, poderle dar esto a la gente, pues, porque... Normalmente, en otros países, el que tiene dinero puede tener algo bueno, el que no tiene dinero no lo puede tener. Y aquí en El Salvador ni teniendo dinero, porque estos aparatos no los tiene ningún hospital privado tampoco.
2: No.
0: O sea que alguien con dinero en El Salvador no puede pagar esto.
2: No.
0: Tiene que venir aquí a Del Rosales.
2: Sí, gracias.
0: Impresionante.
2: Por esa transformación, muchísimas gracias por hacer esto posible.
0: Muchas gracias.
2: Que tenga buena noche.
0: A mí me alegra, de verdad, que podamos darle esto a la gente.
1: Aquí, pues nos encontramos.
0: La zona antigua.
1: Así es. Esta es la parte histórica de nuestro hospital.
0: Claro, claro, que lo restauramos. Yo me acuerdo que había quejas de algunas personas de la oposición que decían, se están destruyendo el patrimonio. Y más bien lo hemos salvado, porque eso estaba podrido.
1: Así es.
0: Incluso yo supe...
1: Es la parte histórica de nuestro hospital.
0: Claro, claro, que lo restauramos. Yo me acuerdo que había quejas de algunas personas de la oposición que decían, se están destruyendo el patrimonio.

0: me imagino que por el tiempo o ratas o todo.
1: Estaba completamente deteriorado. Entonces, la parte interna, la estructura interna que hay, habían casos en los que era madera, se han cambiado. Las láminas que son originarias de Bélgica, que tienen más de 100 años de existir, se han restaurado.
0: Pero se han restaurado, pero son las originales.
1: Son las originales, señor presidente.
0: Es que no parece, porque, o sea, yo sé que son las originales, pero lo que había antes era podrido, sí, arruinado. O sea, es un trabajo de restauración de alto nivel. Y yo me imagino que aquí en El Salvador no hay empresas que restauren este tipo de material de construcción, porque nadie construye así ahora.
1: Es correcto. Se ha tomado de personalidades internacionales para poder restaurar todas estas láminas, la estructura. Es más, estas estructuras hasta se encontraban culebras dentro así de las estructuras.
0: Vi la fotografía.
1: Entonces, sí teníamos que restaurarlo sí o sí.
0: Esta es la capilla, ¿verdad?
1: Esta es la capilla.
0: La verdad es que al verlo así, pues ya, antes verlo daba tristeza, era como una casa del terror, la verdad. Pero ahora verlo así, hermoso, iluminado, dan ganas incluso de conocer más la historia.
1: Temas que nos interesaban bastante era la conservación de la cultura que representa este hospital. Entonces, la labor que se ha hecho para poder restaurarla es grande. Tenemos 4 estructuras conservadas y restauradas completamente, que son las 2 principales de la fachada. Sobre la 25 tenemos la torre del
0: reloj. Hay dos como casas, ¿verdad? Dos edificios, sí, que están en la...
1: Son dos gemelas.
0: Ajá, entonces, que están en la... Los he visto, sí.
1: Correcto. Tenemos la torre del reloj.
0: Que esa es la principal, la que es Hospital Rosales, sí, que tiene el reloj.
1: Sí, esa se restauró completamente. Si gusta, pasamos.
0: Sí.
1: Se restauraron las fundaciones de la torre del reloj, la parte interna, porque realmente estaba completamente deteriorada.
0: Veo también que la baranda se ha restaurado. Los jardines son nuevos, me imagino, porque esto está hermoso, pues.
1: Son completamente nuevos los jardines, las barandas también se restauraron y algunas son nuevas para poder jugar con el ambiente.
0: Claro, o sea, para completar, tal vez.
1: Así es. Y también el piso, estos mosaicos.
0: Sí, este piso es antiguo, ¿no?
1: Se restauraron completamente para darle brillo nuevamente.
0: Sí, entonces veo que todas las barandas, también me imagino que para completar, pero también las columnas, todas las luminarias.
1: Las estructuras de las columnas se restauraron completamente. Las barandas son completamente restauradas y nuevas para darle continuidad y que diera un cerramiento histórico a la parte de la parte central del hospital. Los techos se restauraron, las vigas metálicas, justamente como de hace 100 años. Las luminarias también. La parte del foco es lo único que se ha cambiado. Pero de ahí la estructura de la luminaria es original.
0: Una pregunta, ¿esta parte va a estar abierta al público? Porque, bueno, normalmente los hospitales, pues los que lo ven son los pacientes, los médicos, el personal de enfermería, el personal técnico. Pero ¿y si alguien de la población quiere venir a conocer?
1: La parte de los jardines es completamente público.
0: ¿Ah, sí?
1: Es completamente pero público. Bueno, sí. Lo único que se queda privado es la parte de los pasillos que dan a la hospitalización. Luego, en lo de en medio es justamente público. Esa es una de las entradas, señor presidente, de parte desde los pabellones de hospitalización hacia los jardines, con la vista principal de la capilla.
0: De la vista frontal de la capilla.
1: Así es, conservada completamente. Se han restaurado...
0: Bueno, creo que nunca se vio tan linda, porque además tiene iluminación arquitectónica que no existía.
1: Así es.
0: Hace 100 años.
1: Anteriormente esto estaba escondido en unas ruinas. Entonces se restauró y tenemos esta vista.
0: Y ahí está la casa con la torre del reloj.
1: Así es, restaurada desde sus cimientos casi. Infraestructura metálica completamente restaurada, las láminas completamente restauradas. La roseta principal que también se restauró.
0: Todo esto restaurado.
1: Completamente restaurado. Hasta el mobiliario se ha restaurado, señor presidente.
0: No es tan pequeña la capilla. Aquí tiene...
1: Esas gradas son para los coros. Restaurarla fue un reto realmente, porque estaba muy deteriorada.
0: Y ahí está
1: la torre.
0: La torre. Este era el edificio principal o de entrada,
1: sí,
0: en el hospital.
1: Cuando se entregó en 1902, esta era la fachada principal. De ahí surgen unas expansiones, crecimiento muy orgánico. Sí, realmente estaba muy deteriorada sus fundaciones. Ya las uniones estructurales eran completamente inexistentes.

0: por oxidación, por paso del tiempo.
1: Sí, me imagino que antes no había nada, mantenimiento cero, nadie le importó nunca a este hospital, sí. Jamás invirtieron en él, y pues bueno, ahora, gracias a Dios, se pudo hacer esto.
2: Correcto. Sí, señor presidente, ya en este momento pues vamos a dirigirnos hacia la unidad de cuidados intensivos, otra gracias. Área muy importante.
1: Arquitecto, nos vemos en un rato. Un gracias.
2: En esta ocasión, doctora Sofía Vázquez nos va a comentar un poco.
3: Muy buenas noches, señor presidente. Un gusto presentarle la unidad de cuidados intensivos del Gracias. Nuevo Hospital Rosales. Cada unidad de cuidados intensivos está totalmente equipada con equipo nuevo de alta calidad. Tenemos máquinas para poder dar terapia de sustitución renal, que es un perfil epidemiológico frecuente.
1: Cada cama de UCI tiene su propio máquina diálisis. Sí.
3: Aquí van a haber 8, tenemos de 3 variedades. Y la NSU-18 es la que va a ser específicamente para este tipo de terapias. Tenemos otras 2 que se puede usar siempre para hemodiálisis, pero también tiene funciones específicas para plasmaféresis, para algunos tipos de enfermedades autoinmunes, como síndrome de Guillain-Barré, como lupus eritematoso sistémico, que son este modelo.
1: Ah, claro, es diferente. Sí, es ahora, diferente. Normalmente las camas de UCI no tienen un equipo cada una.
3: No. Antes, en el antiguo Rosales, tenían 2 máquinas para dializar y no más. Lo demás era por servicios. Hacían contratos y no tenían sus propias máquinas a disposición. Claro. Ahora es una de las cosas que va a tener beneficio.
1: ¿Y se ven el tipo de monitores, el tipo
3: sí,
1: de
3: los monitores
1: equipos,
3: son,
1: todo se ve?
3: Son primero. Multiparámetros porque sí nos dan mayor precisión en los datos, en los signos vitales y nos ayudan a proporcionar un mejor manejo. Una de las novedades y que va a tener mayor impacto en la unidad de cuidados intensivos es la máquina que va a ser usada para las intoxicaciones que no son dializables. Hay pacientes intoxicados que, bien es cierto, pueden dializarse, pero hay otras intoxicaciones que no. Por ejemplo, plaguicidas, que es importante para nuestra población agrícola.
1: ¿Otro tipo de
3: máquina? De máquina, sí, es DX10 y es la única en el país al momento. Ya vamos a poder dar respuesta a este tipo de
1: pacientes. O sea que antes, digamos, no había forma de tratar eso.
3: No, estas que son no dializables, no había manera.
1: ¿En ningún lugar en el país?
3: En ningún lugar.
1: ¿Ni privado ni público?
3: No.
1: Ahora sí.
3: Ahora sí. Ya hay una respuesta para este tipo de pacientes. Acá en el primer nivel tenemos capacidad de 21 habitaciones. Y en el segundo nivel tenemos capacidad para 40. Dando
1: aquí,
3: un total
1: aquí
3: de
1: estamos, las que estamos viendo aquí, cada una además está independiente.
3: Sí. Porque son para pacientes con condiciones de aislamiento. Quiere decir que necesitan estar solos para no contagiar a otras personas.
1: Claro.
3: O están inmunodeprimidos, que cualquier infección puede complicar su cuadro clínico.
1: Sí, una bacteria puede aprovechar sí. a entrar en un sistema deprimido. Exacto. Aquí hay 21.
3: Aquí hay 21, pero en el segundo nivel tenemos cuidados intermedios, que ahí no están separados, porque la condición lo permite, y también cuidados intensivos para otro tipo de patologías. Y tenemos ventiladores mecánicos para cada unidad, porque característico de un paciente de cuidados intensivos es el soporte ventilatorio necesario.
1: Claro, claro. Felicidades.
3: Gracias, mucho gusto. Gracias. Muchas gracias.
2: Esto era parte de lo que usted mencionaba en el área de
1: emergencias. Sí, antes no había nada, había un doctor con 2 botes de plástico.
2: Sí.
1: Y ahora hay 61. Son un montón de áreas, la verdad es gigantesco. Pensé que me gustaría mostrarlo todo, pero obviamente sería demasiado largo. Pero
2: sí.
1: Los pacientes lo van a conocer, cada uno va a venir a un área, va a ir a la otra área. Y al final se van a dar cuenta que bueno, lo que estamos mostrando ahorita será un 10%.
2: Sí, claro que sí. El hospital es inmenso y pues cada paciente va a venir a recibir
1: diferentes
2: atenciones.
1: Por ejemplo, ahí va inhaloterapia, por ejemplo, y hay un montón de cosas ahí adentro.
2: Así es.
1: Pero no si vamos a inhaloterapia son otros 5 minutos.
2: Así es. Arquitecto.
1: ¿Qué tal, arquitecto? Otra vez.
4: Un gusto. Bien. Y, señor presidente, esa es la transición entre la parte histórica y lo moderno del hospital. Ya recorrió usted la parte histórica, a donde completamente el hospital ha sido restaurado, renovado.
1: Todo está nuevo, lo que se mantuvo básicamente son las cosas que queríamos mantener por patrimonio.
4: Correcto, entonces, adelante.
1: ¿Y esta es la conexión con el edificio nuevo?
4: Esta es justamente la conexión entre
1: la pasarela, digamos.
4: Sí, la pasarela que divide la parte de consulta externa.
1: Pero aquí estamos a nivel de piso. Va a ir subiendo.
4: Vamos a ir subiendo.
1: Suave para que. Me imagino que es para camillas.
4: Justamente es para eso. Esto tiene un porcentaje de 7% dependiente.
1: Poquísimo.
4: Como lo dictan las normas para poder hacer los transportes de los pacientes en carros camillas. o sillas de ruedas. Únicamente va a funcionar para hacer traslados de los pacientes.
1: O sea, esto solo funciona traslado de pacientes.
4: Esto no es público, esto solo son transiciones.
1: Es decir, es público, pero solo para hospitalización.
4: Correcto.
1: No es para que venir a conocer esto.
4: Así es.
1: Como si lo es el jardín, como si lo es la capilla, como si lo es el edificio histórico.
4: Así es. Esta parte es para conectar ambos edificios únicamente.
1: Está bien impresionante el edificio nuevo desde acá, con la conexión de la pasarela.
4: Completamente.
1: Y bueno, y la pasarela en sí tiene su encanto también. Es bonita, moderna, de cristal.
4: Se diseñó.
1: Aquí se puede ver una de las casas.
4: Esta es una de las casas históricas que está sobre la 25, que se restauró completamente.
1: Aquí vamos a abrir un café para...
4: Sí,
1: para
4: el público, la otra.
1: En la
4: sí,
1: otra.
4: Así es.
1: Para que también, ahí sí el público en general puede venir a tomar un café.
4: Correcto.
1: Y también sirve porque a veces uno va a ver a su pariente o los mismos médicos salen de trabajar. Hay una cafetería de hospital, pero...
4: Así es.
1: Pero a veces uno quiere, pues, no sé, comer algún pan dulce. Correcto. O alguna...
4: También en esos edificios se está implementando zonas de educación que el doctor Aguilar ha tenido en bien.
2: En esta área nosotros vamos a tener la parte de docencia. Tenemos más de 50 maniquíes de diferente tipo, de diferentes piezas del cuerpo, y toda esta parte nosotros la hemos acondicionado para tener una sala de simulación.
1: ¿Eso dónde es? ¿En esta primera casa?
2: En esta primera casa.
1: En esta primera casa van a hacer las simulaciones.
2: Así es.
1: Como prácticas para aprender cómo hacerlo.
2: Es correcto. Es parte de la formación de nuestros nuevos profesionales.
1: Es un hospital-escuela, básicamente.
2: Así es. Es un hospital-escuela. Entonces, esos espacios, además de conservarse lo histórico, también vamos a integrar con lo moderno al tener estas salas de simulación.
1: Y el café va en la otra.
4: Así es. Y justamente aquí, señor presidente, se puede observar la transición de la historia con lo moderno.
1: Claro.
4: La actualización.
1: Aunque la otra parte, la historia está como en medio, ¿verdad?
4: Sí.
1: Porque venimos de moderno, luego esa parte histórica que quedó hermosa, y luego aquí vamos a lo moderno.
4: Así
1: otra
4: es.
1: Vez. Aunque más moderno porque este edificio viene de cero.
4: La infraestructura es desde cero, las especialidades como lo eléctrico, lo hidráulico, lo arquitectónico, todos los acabados que se han integrado en el edificio son completamente nuevos, cumpliendo todas las normativas internacionales que corresponde a un hospital.
1: Aquí empieza el edificio totalmente nuevo que hicimos enfrente.
4: Completamente nuevo, desde las plantas de tratamiento, los generadores de oxígeno que se han desarrollado tanto en esta etapa como en la parte histórica, completamente nuevo.
1: Excelente. Sí. Gracias, arquitecto.
4: Un gusto.
2: Señor presidente, continuamos.
1: Nefrología, que es importantísimo para que la gente que lo entienda, básicamente tratar de problemas renales, sobre todo la insuficiencia renal.
4: Así es.
1: Porque aquí en El Salvador la incidencia de insuficiencia renal es altísima, sobre todo porque los ríos están contaminados.
4: Sí.
1: También hay cultivos que usan pesticidas y químicos y, bueno, queman la caña y, pues, se están destruyendo la salud, pero
4: así
1: lastimosamente
4: es.
1: Hay una cultura aún que hay que ir cambiando. Y pues bueno, está la parte preventiva que hay que hacer,
2: claro,
1: pero
2: que sí.
1: Está esta parte curativa.
2: Así es, y aquí tenemos nuestro servicio de hemodiálisis, más grande que tenemos dentro del hospital.
1: ¿Qué tal, doctor?
5: Es un honor para mí darle la bienvenida a la nueva unidad de nefrología del nuevo Hospital Rosales.
1: Mucho gusto, gracias, qué increíble se ve.
5: Específicamente, nos encontramos en el servicio de hemodiálisis, uno de los servicios más críticos que tenemos dentro del hospital.
1: Todas estas máquinas son nuevas, son modernas, última generación, se ve muy diferente a las máquinas de hemodiálisis que normalmente hay en los hospitales públicos.
5: Correcto, señor presidente. Son máquinas de última tecnología, son una tecnología reciente, que tienen menos de un año de lanzamiento. Entonces, contamos con lo último en tecnología.
1: O sea, que en el mundo no puede haber nada mejor. Puede haber algo igual.
5: Como todos sabemos, El Salvador tiene una de las tasas más altas
1: claro.
5: de enfermedad renal crónica en toda América Latina. Entonces, sabemos del reto que tenemos frente a nosotros, que primero Dios el capital humano con el que contamos, la tecnología con la que disponemos actualmente, vamos a dar respuesta a ese gran reto que tenemos frente a nosotros, señor.
1: Creo que son muchísimas máquinas de hemodiálisis.
5: Fíjese, actualmente contamos con 140 máquinas.
1: ¿Cuántas habían antes?
5: Anteriormente disponían de 61 máquinas.
1: 62, y no de estas.
5: Y no de estas, tecnología anterior, un poco ya obsoleta, que daban respuesta a unos 180 pacientes diarios. Con la nueva cantidad de máquinas que tenemos, vamos a dar respuesta en atención a 420 pacientes diarios.
1: O sea, vamos a pasar de 180 a 420.
5: A 420 pacientes.
1: Y aparte el número, que es exorbitantemente mayor, la calidad de la atención va a ser mucho mejor, porque están con máquinas de última generación.
5: Máquinas de última generación, insumos de última generación, capital humano completamente preparado. O sea, estamos listos para dar respuesta a toda la población. Y un mensaje que quiero dejarle a todo el pueblo salvadoreño, que les quede muy claro. Estamos en una época dorada de la nefrología. Nunca habíamos tenido tantos avances científicos, tecnológicos, medicamentos, y que todo este arsenal que tenemos ahorita, disponemos de ellos aquí y ahora en el nuevo Hospital Rosales.
1: Estoy seguro que no hay ningún hospital privado en El Salvador con este tipo de máquinas y menos con esta cantidad de máquinas.
5: No, claro que no.
1: O sea que la atención que van a tener acá, además el tipo de médicos, el tipo de personal, los insumos, como usted mencionó, básicamente lo que hay acá para un paciente de nefrología no lo va a encontrar en ningún lugar ni pagando.
5: Va a contar con todos los recursos actuales que tenemos disponibles de tecnología y medicamentos. O sea, que todos esos pacientes, nuestros pacientes, estén tranquilos que van a recibir el mejor trato humano, un trato digno y con lo mejor
1: disponible. Sí, es importante porque antes no había ni instalaciones, ni equipo, ni insumos, ni personal suficiente, ni nada. Pero también había un problema muchas veces de empatía con los pacientes.
5: Correcto.
1: Atención. Y eso es un tema que pasa mucho en los hospitales públicos en Latinoamérica. Sí. No todos, pero pasan muchos. Y creo que es algo también importante. Obviamente la capacidad del personal médico hoy es mayor que la que teníamos antes. Los equipos son mucho mejores que los que habían antes. Los insumos, como usted mencionaba, son mejores. Los medicamentos no solo han avanzado en el mundo, sino que los hemos adquirido, porque pudieron haber avanzado y no los tuviéramos.
5: Correcto, sí, señor.
1: Sino que también el tema del calor humano, que eso en un hospital es vital.
5: Nuestra filosofía de atención es centrada en el paciente, no en la enfermedad. Enfocamos nuestra atención al paciente y eso nos garantiza muchísimo mejores resultados.
1: Excelente. Gracias, doctor.
5: Bueno, señor presidente, un gusto y un honor.
1: Gracias.
5: Que esté muy bien.
2: Señor presidente, continuamos.
1: Hay algo importante que hay que recalcar, porque yo recuerdo que decían, hubo un tiempo que los medios de comunicación de oposición y algunos opositores decían, no, que están trayendo médicos extranjeros y no le están dando trabajo a los salvadoreños.
2: Así es.
1: Y yo creo que hay que aclarar varias cosas. La primera es que estamos contratando especialistas del mayor nivel en el mundo.
2: Así es.
1: Número uno, para la atención del pueblo.
2: Correcto.
1: ¿Y por qué no vamos a tener lo mejor? Doctores como este, pues, sí. ¿Por qué no vamos a tener lo mejor? Y aquí están viniendo doctores de Argentina, de Colombia, de todas partes. Por ejemplo, el trasplante de médula ósea que me mencionó usted al principio.
2: Es correcto.
1: Aquí no había nadie que lo pudiera hacer.
2: Nunca se ha hecho eso aquí.
1: Nunca han hecho una. Uh-huh. Entonces, lo único, si queremos darle ese servicio al pueblo, tenemos que traer gente de afuera que lo pueda hacer y ponerle salvadoreños a la par para que aprendan a hacerlo y que en unos años ellos puedan hacerlo también.
2: Así es. Sí.
1: Y acá hemos contratado, porque se habló de despidos y yo decía, no. Obviamente el personal, mucho del personal que estaba era bueno, mucho no y se fue, pero mucho personal era bueno y se reubicó en otros hospitales y se reforzaron otros hospitales. Pero todo el personal aquí es nuevo.
2: Todo el personal es nuevo.
1: Y se contrataron 3,200 personas.
2: Así es.
1: De las cuales 3,000 son salvadoreñas y 200 son
2: extranjeros.
1: Extranjeros, que vienen a enseñarle a los salvadoreños. Así y es. Atender a los salvadoreños.
2: Así es.
1: O sea, creo que criticar eso sería absurdo. Estamos contratando lo mejor para los salvadoreños, para la atención del pueblo. El pueblo todo el pueblo, pero obviamente sobre todo el pueblo pobre, de escasos recursos, porque ellos son los que más necesitan la salud pública. El que tiene dinero puede pagar algo privado, que no va a ser tan bueno como esto, pero puede pagar algo privado.
2: Así es.
1: El que no tiene recursos económicos no lo puede pagar. Tiene que venir acá o a otro hospital público y recibir la atención. Tener este tipo de médicos que hemos contratado, especialistas de todo nivel, para atender al pueblo, y que además, como hospital escuela, le van a enseñar a los médicos salvadoreños, en su mayoría jóvenes además.
2: Sí, la mayoría jóvenes.
1: Bueno, como tú, sos el director y sos bastante joven.
2: Sí. De hecho, la experiencia que traen los colegas extranjeros, ¿verdad?, de diferentes países, de diferentes especialidades, como usted muy bien lo mencionaba, nos aporta el doble, nos aporta en la calidad de atención a la población, pero también en formar profesionales salvadoreños, porque el enfoque es precisamente ese, que tengamos profesionales salvadoreños de alto nivel, que tengan una gran experiencia y que tengan esa capacidad de atención a cualquier tipo de paciente.
1: Pero para eso tenemos que traer gente que les enseñe.
2: Así es.
1: Y creo que cerrarse a que nos enseñen a hacer trasplantes de médula o otros tipos de trasplantes, claro, o el mejor tratamiento de nefrología posible, los mejores equipos, bueno, poder manejar ese tipo de equipos en los quirófanos, esos sí, robots que se ponen unas gafas especiales, sí, para manejar los robots. Tenemos que traer gente que nos enseñe, primero que pueda operar el equipo.
2: Así es.
1: Pero tenemos que traer el nivel de médicos de ese nivel de equipo para poder hacer las mejores cirugías del mundo.
2: Así es.
1: Lo que hacen en Japón, lo que hacen en Estados Unidos, poderlo hacer acá.
2: Sí, que tengan esa experiencia. Y de hecho eso ha sido parte de lo que hemos considerado para poder seleccionar a los médicos que hoy forman parte de nuestro equipo de trabajo. La experiencia en la más alta tecnología, en los mejores hospitales del mundo, muchos de ellos incluso formados en 3-4 países diferentes. Entonces, esa experiencia tan amplia es la que nos va a aportar a formar más profesionales de ese nivel acá en el país.
1: Sí, que han sido, bueno, yo veía algunos currículums, han sido presidentes de asociaciones de nefrología, de sí, oncología, de cardiología, de neurocirujanos.
2: Sí.
1: Es decir, niveles que pues nunca los hemos tenido en el país y hoy los vamos a tener, como bien dijo usted, doble.
2: Sí.
1: Lo vamos a tener para la atención del pueblo, pero también para el aprendizaje de nuestros médicos.
2: Así es.
1: Salvadoreños.
2: Así
1: que
2: es.
1: Al terminar su proceso van a tener que retribuirlo con trabajo aquí en el hospital.
2: Por supuesto. Y justamente otro de los...
1: Gracias.
2: Adelante, presidente. Otro de los ejemplos es en la especialidad de urología, que es una de las más solicitadas en este hospital, ¿verdad? Y en el país.
1: Claro.
2: Y tenemos equipo de alta tecnología y también especialistas de alto nivel para poder utilizarlos y atender a los pacientes. Y precisamente, doctora Jocelyn
6: Buenas noches, señor presidente.
2: Nos va a comentar.
1: ¿Qué tal? Mucho gusto.
6: Es un honor para mí recibirlo en el área de urología del nuevo Hospital Rosales.
1: Gracias, ¿sí? Muchas gracias.
6: Aquí tenemos nuestra sala de urodinamia.
1: Urodinamia.
6: Sí. En esta sala vamos a ver pacientes con enfermedades como incontinencia.
1: Pero es muy moderno, ¿ah?
6: Es hermoso. Aquí vamos a atender pacientes con incontinencias urinarias, con patologías obstructivas o con cualquier enfermedad que afecte la musculatura de la vejiga. Es un estudio ambulatorio en donde el paciente...
1: Para ver el vaciado y todas esas cosas.
6: Sí. Anteriormente la patología urológica...
1: ¿De dónde es usted, doctora?
6: Soy venezolana.
1: Ah, muy bienvenida.
6: Gracias, gracias. La patología urológica vesical compleja estaba a oscuras, ya que no había cómo estudiarla.
1: No había nada.
6: No había este tipo de equipos que tenemos.
1: No había en El Salvador.
6: No había en el hospital.
1: ¿Aquí no había?
6: Sí, ya que el paciente que necesitaba tenía que hacer gasto en privado. Ahora con este tipo de tecnología podemos asegurarle al paciente un diagnóstico preciso para el tratamiento de patología compleja.
1: Claro, litotricia.
6: Sí, esta es nuestra unidad de litotricia. Aquí realizamos litotricia extracorpórea. Esto es un estudio o un procedimiento no invasivo, en el cual con un brazo que se coloca debajo del paciente, con ondas de choque de alta energía, podemos triturar o disolver los cálculos del riñón.
1: ¿Destruyen cálculos del riñón desde afuera?
6: Desde afuera.
1: ¿Sin cirugía?
6: Sin cirugía. Al triturar los cálculos del riñón o hacerlos arenilla, puede expulsarse por la vía urinaria con menos dificultad. Este equipo de última generación combina las imágenes de ultrasonido con rayos X de alta definición. Eso hace que consigamos el cálculo con más precisión, con alta potencia.
1: ¿Y qué es lo que lanza? ¿Qué es la energía que lanza?
6: Es ondas de choque. son ondas de choque que se transmiten por medio líquido y llegan al cálculo. Este equipo, señor presidente, no excluye, ya que podemos tratar pacientes jóvenes, pacientes obesos, pacientes de la tercera edad con enfermedades asociadas o cálculos complejos con poca movilidad con la misma efectividad. Así disminuimos las listas de espera quirúrgica y no tienen que ser llevados a quirófano para...
1: Y además el quirófano siempre es más riesgo, es más traumante, hay que hacer una herida.
6: Por eso se beneficia un grupo que antes no se beneficiaba, porque ahora no tiene que ir a quirófano con la misma efectividad.
1: Sí, bueno, poder no ir a quirófano y curarse...
6: Es maravilloso.
1: Claro. Sí.
6: Gracias, señor presidente.
2: Esto, pues, también es parte de la tecnología. Y lo que
1: hablábamos, ¿no? Tener los especialistas, traerlo mejor... La mejor atención para el pueblo, que aprendan nuestros médicos, de estos médicos que estamos trayendo, especialistas internacionales.
2: No solamente los salvadoreños estamos comprometidos con esto, sino que también colegas de otros.
1: Sí, y también es un mensaje también, yo sé que aquí todos están comprometidos porque han sido seleccionados en parte por su capacidad, pero también por su compromiso. Pero creo que también es un gran mensaje cuando uno ve gente de Argentina, de Venezuela, de Brasil, de Colombia, dejando sus países para venir a atender a los salvadoreños. Entonces, yo soy médico y trabajo aquí. Yo digo, si él vino desde allá, probablemente dejó su familia, probablemente dejó sus amigos. Y yo estoy aquí en mi país atendiendo a mi gente.
2: Sí.
1: Pues con más razón tengo que poner el 200%.
2: Sí, debemos de sentirnos más orgullosos nosotros como salvadoreños. Pues es al final para nosotros mismos, es para nuestro pueblo este tipo de atención, esta calidad de atención. Correcto. En esta ocasión, señor presidente, doctora Janeire Vázquez nos va a comentar.
7: Buenas noches, señor presidente. Mucho es todo gusto. Un honor darle la bienvenida a la unidad de hematología.
1: Gracias, gracias.
7: Bueno, señor presidente, le comento, esta unidad de hematoncología ha tenido dos innovaciones que son muy importantes porque se cambia el manejo tradicional del paciente con cáncer, ¿sí?, a un manejo que es moderno y multidisciplinario. Antes, en el antiguo Rosales, los pacientes con cáncer solamente estaban valorados por hematología y oncología.
1: Correcto.
7: A partir de ahora del nuevo Hospital Rosales, entonces se hizo toda la parte de modernización en ese manejo del paciente y se va a hacer un manejo multidisciplinario. Entonces tenemos hematología y oncología, que son las especialidades pues de siempre,
1: claro.
7: Pero adicionalmente vamos a tener manejo con medicina familiar, manejo por cirugía oncológica, manejo por cuidados paliativos, personal de enfermería. Tenemos también el apoyo integral de lo que es la parte de psicología, nutrición, fisioterapia, terapia ocupacional, la parte de trabajo social. Y
1: sí, porque para todos los que hemos perdido familiares con cáncer o hemos tenido familiares que han luchado y han ganado la batalla, ambos, ¿verdad? Ambas. Las dos son duras.
7: Durísimas.
1: Ambas es duras. Luchar contra el cáncer, aún ganando, es duro.
7: Sí.
1: Y pues perder la vida, no se diga, creo que todos hemos perdido a algún ser querido por esa enfermedad.
7: Sí, definitivamente.
1: Y es importante, bueno, en primer lugar, tener la mejor atención, que la que vamos a tener acá, todo de primera, pero también lo que usted mencionaba, la fisioterapia, la psicología, la labor social, porque todo eso es parte también del proceso.
7: Exacto, es cambiarle esa visión que es un paciente, o sea, es la enfermedad, a manejar al paciente en forma integral, porque esa es la idea. El paciente no es solamente él, porque también tiene su entorno familiar, tiene el entorno de su comunidad, y cuando a uno le diagnostican cáncer, no solamente le cambia la vida al paciente, sino a toda esa red.
1: Sí,
7: a la familia, a todos. En esta área, señor presidente, les presento, esta es otra de las innovaciones que tiene la unidad de hematoncología. Este se llama Hospital Día. Aquí los pacientes tienen cuatro camas donde los que están más frágiles, más delicados o que de pronto durante la quimioterapia estén haciendo eventos o se descompensen, aquí se dejan. Durante todo el día el paciente se tiene hospitalizado, se le hace todas las valoraciones, todo el manejo, sus tratamientos y la idea es recuperarlo durante todo el día para que en la noche el paciente pueda regresar a su casa.
1: Este es como una hospitalización durante el día, digamos.
7: Exactamente.
1: No es hospitalización que es la que está en la otra área.
7: Claro. Cada una de las camas tiene las torres de gases, entonces son estos también, es individual, esto antes no estaba. donde aquí se le administran a los pacientes absolutamente todo, se le puede hacer aspiración de sus secreciones, o su oxígeno, o sea, todo el tiempo va
1: veo
7: a estar.
1: Veo que tiene una bonita vista también.
7: Hermosa, hermosa.
1: Y de día ha de ser también bonito. De noche tiene su encanto, pero de día ha de ser también bonita, ¿no? Y la gente puede.
7: Hay muchas aves. Aquí se ven muchas aves, es muy lindo. El cielo también, o sea, es una de las cosas que me parece tan hermoso porque el paciente está aquí y él está, o sea, es darle otro ambiente, darle calidad a esa persona. Entonces, donde puedas no solamente estar pensando en lo que le está sintiendo, sino que poder estar con esta vista tan hermosa, o sea, es una maravilla. Esta área, señor presidente, ya son las salas de quimioterapia. Antes teníamos solamente 20 canapés, entonces eran las personas.
1: ¿Los canapés son las sillas esas?
7: Los canapés es la camillita, sencillita.
1: Okay.
7: Estos sí son sillones que son completamente modernos, cómodos. Aquí cada uno de los pacientes va a recibir su quimioterapia. Adicionalmente, tenemos estos equipos que son para administración de tanto de medicamentos como líquidos, volúmenes. Entonces, tenemos la bomba, pues, la que es la parte de infusión, que es la que es cuando uno necesita darle muchos volúmenes al paciente.
1: Claro.
7: Y esta que es la bomba de perfusión, que es cuando uno necesita volúmenes más pequeños, es más estricto el manejo que se le hace al paciente. Lo lindo también es que estos cubículos van a tener, por cada fila, va a tener una enfermera. Entonces, su personal de enfermería.
1: Que va a estar pendiente de todos.
7: Pendiente.
1: Y veo que tiene todos los gases también, médicos, oxígeno, todas las conexiones. Y todo es individual.
7: Individual. Esta parte es especial aquí porque también que teníamos un problema acá, que los adolescentes, a veces ellos como que no son pequeños para que los manejen en la parte de pediatría, pero tampoco son grandes como para que lo manejen en otras estancias. Entonces, aquí no, acá vamos a tener la atención al adolescente.
1: Esta es área para adolescentes.
7: Esta es área para adolescentes. Y estos sillones son dinámicos. O sea, por ejemplo, si en algún día tenemos más adolescentes que nos ocupen más de los 7 sillones, se distribuyen acá, entonces dependiendo de la necesidad. Entonces se va distribuyendo. Entonces toda esta área es muy dinámica. Entonces tenemos, dependiendo de la necesidad, se va organizando. Y siempre, siempre los pacientes van a estar dentro de su manejo, o sea, con todo el equipo.
1: Claro, entonces, integral lo que hablábamos.
7: Todo el manejo integral. Tenemos apoyo de laboratorio clínico, de patología, de imagenología, de farmacia, de banco de sangre. O sea, no, es una red grandísima, un equipo multidisciplinario para darle pues como la mejor calidad.
1: Tenemos que acompañarlos en esa lucha, ¿verdad?
7: Sí, eso sí.
1: Uh-huh. Y primero Dios poder curarlos.
7: Y primero Dios poder curarlos. Y no dejar a las familias que van a estar aquí. Los familiares también tenemos que.
1: Eso es importante integral. Porque a mí me han contado historias en el hospital anterior de gente que no podía ver a su familiar y pasaban 2 semanas sin verlo. Y luego de una funeraria le avisaron que falleció, por ejemplo.
7: Sí.
1: Y digo, ¿cómo puede ser eso? Es importante que tengan acceso a su familia.
7: Sí.
1: Es importante que los familiares estén no solo acceso a su familiar, sino información, empatía.
7: Exacto, sí, eso es la idea que se ha tenido, es manejar integral porque con eso el dolor que está sintiendo el paciente y su familia lo hagamos el apoyo que lo requiere. De verdad que eso es hermoso lo que se va a hacer acá, lo que toda la organización, todo el trabajo multidisciplinario, todo lo que hemos trabajado, de verdad que es una bendición.
1: Gracias. Uh-huh. Muchas gracias, doctor.
7: No, a usted ha sido todo un honor dar el recorrido con usted, señor presidente.
1: Gracias.
7: De verdad,
1: muchas
7: todo
1: gracias.
7: Un honor. Muchas gracias a usted.
2: Gracias. Muchas gracias, doctora.
7: Gracias, gracias.
2: La capacidad que tenemos como hospital, solamente en las áreas de hospitalización, nuestras camas sensables, que así es como se conoce el paciente que pasa más de 24 horas, tenemos una capacidad de 502 camas. Y además de eso, tenemos 110 camas no sensables, es decir, aquellas por las que pasan hasta 24
1: como
2: horas.
1: Como las que vimos aquí, por ejemplo.
2: Exactamente.
1: En la parte de dermatología.
2: Sí, dermatología. Correcto, y como las que vimos en el área de observación de emergencia.
1: Claro, también.
2: Entonces.
1: Ahí habían muchas camas.
2: Habían muchas camas. Entonces, claro. Esto representa una ampliación considerable de la capacidad institucional.
1: De hecho, a partir de ahorita está abierto.
2: Ya, desde este momento tenemos abierto el área de emergencia y todos los servicios que tenemos
1: por la hora,
2: en el hospital.
1: Claro. Me alegra porque esto es un gran sueño que teníamos muchos Para nuestro país esto es algo transformador, el primero de muchos, porque este va a ser el primero de muchos hospitales que van a ser así, como este.
2: Esa es una transformación de nuestro sistema, no solo de un hospital, es una transformación.
1: Sí, de hecho se creó esta red de hospitales precisamente para ir construyendo o transformando hospitales en esto,
2: sí,
1: que es lo que el pueblo merece. Y yo por eso, hoy 1 de junio, yo preferí, en lugar de dar un discurso, porque los discursos sirven, pues, pero sirve menos que esto. Y entonces yo dije, bueno, en vez de hacer un discurso, entreguemos esta obra. Sí. Tuvimos que correr un poquito porque estaba programada para dentro de 10 días, pero yo le digo, trabajemos noche y día para sacarla el 1 de junio y en vez de dar un discurso, que ya, pues, ya escucharon varios, mejor entregar esta obra para el pueblo salvadoreño.
2: Eso es un regalo para todo el pueblo salvadoreño, definitivamente. Tenemos otros servicios o otras áreas, como nuestras áreas de laboratorio clínico, que también se han ampliado y se han mejorado considerablemente. El laboratorio clínico es un área complementaria, pero fundamental en la atención de los pacientes, pues esto nos ayuda a definir el diagnóstico y el tratamiento que vamos
1: a
2: dar.
1: Sí, muchas veces hay que estar monitoreando los glóbulos blancos, la procalcitonina, el PCR.
2: Sí.
1: Entonces, se puede mandar de un solo rápido y si tenemos un buen laboratorio, vamos a tener resultados rápidos, precisos.
2: Y para comentarnos un poco acerca de esta área, pues, licenciada Silvia Chile nos va a explicar.
8: Buenas noches, señor presidente.
1: Buenas noches.
8: Un honor darle la bienvenida a uno de los laboratorios clínicos y banco de sangre del nuevo Hospital Rosal. Este es un laboratorio y el banco de sangre totalmente nuevo. Ya, y ha sido diseñado justamente para eso, para que el paciente y el donante tengan una atención ordenada, segura, pero sobre todo eficiente. Hemos incorporado tecnología que no existía en nuestro país hasta este momento. Estamos aquí.
1: Wow, ¿este es el laboratorio?
8: Este es un área de laboratorio. Está usted aquí en el laboratorio modular integrado, automatizado y totalmente digital. Este laboratorio consta de este robot preanalítico que yo solo voy a hacer la carga.
1: Ah, el robot recoge los tubos.
8: Exactamente, el robot lo que hace es preparar la muestra.
1: Me imagino que el error es
8: mínimo.
1: Ínfimo. 0.00001.
8: Reducimos mucho el error humano.
1: Claro.
8: Porque el robot clasifica, prepara y luego viene y distribuye por todas las bandas que están conectadas de forma continua.
1: Sí, ya va todo con su código, juega todo, la información va a salir impreso con el nombre correcto del paciente.
8: Exactamente.
1: Todos los datos, no se va a perder nada, no se va a confundir nada.
8: Con un código de barra, nosotros identificamos y hacemos trazable esa muestra. Esa muestra viaja por todas las bandas de flujo continuo hacia todas las plataformas automatizadas que tenemos. Tiene la capacidad de procesar o de dar resultados, 2,000 resultados por hora.
1: ¿Por hora?
8: Por hora.
1: Pensé que iba a decir diarios.
8: No.
1: 2,000 resultados diarios. Dije yo, qué no. Bueno, porque son, si hay 1,000 pacientes, 2,000 no, pacientes.
8: Son 2,000 resultados por hora, lo que nos llevaría a hacer hasta 30,000 resultados en un día. Es un ecosistema totalmente digital, ya, lo que nos permite también no solo aumentar las métricas, es decir, no solo vamos a aumentar las cantidades, sino que también la calidad y la precisión del resultado. Ya, comparado con lo que antes se atendía, 400, 500 pacientes por día, estamos haciendo 4 o 5 veces más de lo que anteriormente se tenía como capacidad instalada a nivel de laboratorio clínico. Yo creo
1: que impresionante.
8: Sí, claro, con apertura, con disponibilidad y con mucha visión, hasta los sueños más pequeños se pueden cumplir y se hacen mucho más grandes.
1: Así debe ser. Gracias, licenciada.
2: De los mejores hospitales del mundo, muchos de ellos incluso en Latinoamérica no tienen esta tecnología, esta integración. Y además de esto, para poder completar el ciclo de atención de un paciente, definitivamente los medicamentos.
1: Sí.
2: Esto es algo muy importante.
1: Sí, porque yo veo muchas veces quejas de la gente, dice, no hay medicamento, o fui al hospital y me atendieron, pero no me dieron tal medicamento, o
2: sí,
1: se acabó tal medicamento. Y ese es un problema recurrente,
2: sí,
1: lo escuchamos todos los días. Y No debe ser así.
2: No debe ser.
1: Todo es una cadenita. La atención, la capacidad del personal, la capacidad de los equipos, la atención integral, el laboratorio, los medicamentos, los insumos, sí. Todo tiene que estar funcionando como un relojito.
2: Así es. Y eso va a dejar de ser una de las quejas en claro. este nuevo hospital, ¿verdad?
1: Claro.
2: Acá podemos ver nuestra área de farmacia. Esta área tenemos 13 ventanillas, es decir, ampliamos 13 considerables.
1: Sí, aquí viene la gente.
2: Aquí vienen los pacientes.
1: Aquí vienen los pacientes a traer sí. su medicamento,
2: correcto.
1: Como una especie de farmacia. Digamos.
2: Así es, aquí es la farmacia, acá tenemos la sala de espera.
1: Y aquí está aire acondicionado.
2: Sí, no, aquí van a estar tranquilos.
1: Claro,
2: muy cómodos.
1: Ahí está Socio Hospital Rosales con todo viejo, arruinado. Sí. Sin medicamentos, mala atención, feo,
2: sí.
1: Descuidado, y ahora todo moderno, aire acondicionado, sí. medicamentos disponibles, atención buena.
2: Cuando el médico en la consulta indica el medicamento y guarda la receta, automáticamente llega a la farmacia la receta.
1: Ah, no tiene que esperar el papelito que trae la señora.
2: No. Entonces, cuando el paciente ya llega acá,
1: ya
2: su medicamento
1: cargado.
2: Está listo. Ah. Y solamente va a ver en la pantalla, cuando lo llamen, a qué ventanilla.
1: Sale su nombre y ya va y lo trae.
2: Así es.
1: O sea, el papelito se vuelve un comprobante de la receta, nada más.
2: Es correcto. Para las indicaciones, ¿verdad?
1: Claro,
2: cómo
1: claro.
2: lo debe de
1: ah,
2: tomar.
1: Ah, también, porque se lo lleva, correcto.
2: Así es. Incluso que no tengan que estar esperando, da más tiempo al dependiente de farmacia que puede explicarle cómo debe tomar sus medicamentos.
1: Correcto, pues tiene más tiempo para atenderlo.
2: Exactamente.
1: Tantas cosas que hay que pensar.
2: Sí.
1: Algo se le pasa a uno,
2: algo se
1: ¿no?
2: escapa.
1: Pero aquí está todo pensado, todo
2: aquí
1: pensado.
2: Está todo. Y también,
1: ¿qué pasa si viene un paciente ciego y no tiene quien le lea la receta? Uh-huh. Ya está en braille.
2: Ya está en
1: para
2: braille.
1: Que él la pueda leer.
2: Sí, es correcto. Y vamos a acompañar al paciente en todo momento, desde que llega al hospital hasta que se retira. Y también, no solamente al paciente, sino que tenemos nuestro centro de atención a la primera
1: aquí
2: infancia.
1: Aquí veo el centro de atención a la primera infancia, el CAPI.
2: Sí. Tenemos el CAPI, la verdad, con las mejores condiciones también,
1: sí,
2: como
1: esposa,
2: todo en el hospital.
1: Mi esposa Gabriela no me va a perdonar si no veíamos el CAPI.
2: Sí, pues entonces
1: es uno de tantos proyectos que ella ha lanzado, pero,
2: claro que sí.
1: pero importante. Veo que aquí hay la sala de lactancia también.
2: Sí.
9: Hola. Buenas noches, señor presidente.
1: Buenas noches.
9: Bienvenido al Centro de Atención Integral para la Primera Infancia. Mi nombre es Gabriela Orellana y este día yo estoy a cargo de mostrarle las instalaciones.
1: Gracias,
9: acompáñame.
1: Muchas gracias.
9: El Centro de Atención para la Primera Infancia es un espacio dedicado para los niños de 4 meses a 3 años. También es importante mencionar que en la recepción hacemos el filtro inicial para ver quién es la persona que entrega a cada uno de los niños. Así llevamos un control.
1: Claro.
9: Estamos ingresando a lo que es una sala multifuncional. Aquí cada uno de los niños va a realizar actividades, van a poder jugar y vamos a tener una activación sensorial con ellos. También tenemos la sala de lactantes.
1: Ah, este es con cunitas.
9: Este es con las cunas. Es para los niños de 4 meses hasta los 12 meses. Aquí es un área muy importante porque nosotros lo que vamos a hacer con ellos es cuidarlos en todo momento, verificar su alimentación y también activar sensorialmente su cuerpo. No solo el hospital es integral, sino que también nosotros nos unimos a la parte integral. Y es esta parte más bonita que tenemos para ellos. Nos hemos adaptado a ellos.
1: Sí, es un mini baño.
9: Es un mini baño para enseñarles de higiene. Empezarles a enseñar cómo deben de cepillarse, cómo deben de lavarse las manos.
1: El inodoro mini, el lavamanos, todo es para ellos.
9: Claro, nos hemos adaptado a ellos porque no los podemos arriesgar a que estén a una misma altura de nosotros.
1: Claro, claro.
9: Nosotros siempre buscando las mejores herramientas para enseñarles e ir con ellos de la mano. Todo nuestro equipo cuenta con la capacitación y experiencia necesaria. Es decir, que aquí tenemos a licenciadas en materno infantil, psicólogas y educadoras de parvulario. Esto es algo increíble. Muchísimas gracias, señor presidente,
1: por
9: este proyecto y tomar en cuenta a cada uno de los trabajadores.
1: Claro que sí. Muchas gracias.
9: Muchas gracias a usted. Pase una feliz noche.
1: Gracias.
2: Definitivamente no tenemos nada que envidiar a ninguna institución. Acá se ha considerado todo.
1: Sí.
2: De verdad, el tener este hospital es un sueño cumplido para la población salvadoreña, una atención digna con todo lo que se necesita y no quedarnos a mitad con el tratamiento incompleto, sino todo lo que necesite.
1: Y algo que mencionaste al principio, aquí se ven todas las especialidades.
2: Así es, todo lo que el paciente necesite, nosotros podemos brindárselo.
1: Lo que hablamos, ¿verdad? De, alguien dice, no, pero nos ahorramos un par de millones y bajamos el techo, sí. ¿Verdad? Pero yo le digo, bueno, pero... No, pero ¿por qué no hacerlo bien si es para claro. El pueblo?
2: Hasta eso influye en realidad en,
1: claro.
2: En la prestación de los servicios.
1: Pues El Salvador ha estado siempre a la zaga, rezagado, ¿no? Pero la misión de ser el mejor hospital de Centroamérica, público o privado.
2: Así es. Y estamos enfocados en esa visión y hemos venido trabajando y vamos a seguirlo haciendo porque el compromiso es para con nuestro pueblo, es claro para nuestra sí. gente y vamos a darle lo mejor, como usted siempre lo dice, ¿verdad? O sea, lo público tiene que ser mejor que lo privado y esto es...
1: Eso es lo que debemos de lograr, poco a poco, porque falta tanto, ¿verdad?
2: Sí.
1: Pero ya esto es otro paso más.
2: Sí, la transformación de un sistema claro. es algo que lleva tiempo y es complejo, claro. pero... Aquí no hemos dado un paso corto, hemos dado un
1: no,
2: paso.
1: No, ese es un gran paso. Este es el hospital más, sí. más grande y más difícil.
2: Sí.
1: Todos los demás va a ser más fácil que este.
2: Va
1: porque este es el más grande del país.
2: Así es.
1: Siempre ha sido el más grande.
2: Siempre ha sido.
1: Entonces, ya no se diga ahora que es más grande que antes, uh-huh. pero ahora poco a poco ir transformando, seguir transformando todo el país. Falta muchísimo. Yo entiendo que a veces la gente se impacienta y dice, no, pero ¿por qué no han arreglado tal cosa? ¿Por qué no han hecho tal? Y yo lo entiendo, pues. Pero bueno,
2: pero ya empezamos.
1: Hay que correr, ¿verdad? Hay que sí. correr, hacerlo más rápido que se sí. pueda.
2: Bueno, señor
1: bendiciones, doctor.
2: Ha sido un placer.
1: Gracias.
2: Feliz
1: Muchas
2: noche.
1: Gracias.
2: Muchas gracias.
1: Gracias.

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Muy buenas noches, hermanos. Bienvenidos al espacio Cuerdas y Voces por Siempre. En este día, lunes 1 de junio, estamos iniciando, gracias a Dios. Saludos especiales para usted que está en nuestra sintonía. Queremos agradecer a los patrocinadores que tenemos para esta noche. Estamos agradeciendo a la hermana Rosa Virginia Magaña de Soriano. Y también tenemos a la hermana, o tenemos a la familia Menéndez. Muchas gracias por colaborar con nosotros. Ellos son los patrocinadores. Hermana Rosa Virginia Magaña de Soriano. Y también nuestra hermana Rosa Menéndez, o familia Menéndez, perdón. Para el espacio de elaboración para esta ocasión estará también colaborando la familia Menéndez. Que Dios bendiga a nuestros hermanos. Tenemos disponible, hermanos, el espacio de elaboración de la madrugada de las 3 de la mañana. Usted puede colaborar, reservar dicho espacio y será de muchísima bendición. Saludos a usted que está en el en vivo ya a través de la plataforma de Facebook.

0: Bien, hermano, disponemos de algunos minutos para sus llamadas. Así es que vamos a aprovechar el tiempo, hermano, ya que la noche pues nos ha avanzado. Dios le bendiga.
1: Dios le bendiga, hermano Díaz.
0: Amén, hermano.
1: Me puede conseguir con alabanza.
0: ¿Cuál es, hermano?
1: Ellos Jardín.
0: Claro que sí, hermano, con gusto.
1: Amén.
0: Bien, saludos ahí para mi hermano. Muchísimas gracias por el reporte, hermano. Ahí está comunicándose nuestro hermanito. Ahí le vamos a programar la alabanza Bello Jardín. Así que pendiente por ahí, mi hermano. Dios le bendiga.
2: Dios le bendiga, hermano.
0: Amén.
2: Me puede complacer con una alabanza.
0: ¿Cuál desea escuchar?
2: Cuando solo minutos me queden.
0: Muy bien.
2: Bueno, Dios le bendiga.
0: Amén, hermano. Bien, saludos ahí a mi hermana. Muchas gracias por estar en nuestra sintonía. Dios bendiga ahí a nuestra hermana por su reporte. Ahí le complacemos. Dios le bendiga. Amén, hermano. ¿Cuál desea escuchar? Sufrir por vivir.
3: Mi hermano,
0: perfecto, hermano, muchas gracias, Dios me lo bendiga. Bien, saludos ahí para mi hermano Néstor, algo cortado, le escuchaba ahí la llamadita a mi hermano, pero igual le alcancé a escuchar ahí la alabanza a mi hermano. Gracias por el reporte, hermano Néstor, ahí va a sonar su canto, Dios le bendiga.
2: Dios le bendiga, hermano.
0: Amén, hermano.
2: Alabanza.
0: ¿Cuál desea escuchar, hermano?
2: Mi alma volará a la sepultura.
0: Fíjese que esa se la debo, hermano, ¿algo otra que desee?
2: La basurita.
0: La basurita. Perfecto, hermana. Con gusto.
2: Me puede llevar en oración a la gente.
0: ¿Su nombre, hermana?
2: Delia Miranda.
0: Hermana Delia. Perfecto, hermana. Con gusto.
2: Vaya, hermano. Dios le bendiga. Por diabetes y por la vida.
0: Amén, hermano.
2: Bendiciones, hermano. Dios lo bendiga a tu familia.
0: Amén. Bueno, gracias ahí a nuestra hermana por su reporte. Gracias por estar en nuestra sintonía. Les recordamos, hermano, que usted también puede activar nuestro teléfono para solicitar sus alabanzas 2415-1436. Y tenemos el WhatsApp 7657-6093. Usted puede participar en este espacio de Cuerdas y Voces por siempre. Usted también que está a través de Facebook, ahí en las redes sociales, deje su comentario y con mucho gusto pues vamos a darle lectura ahí al comentario que usted nos pueda dejar a través de el en vivo que tenemos ahí en nuestras redes sociales. Queremos agradecer nuevamente a nuestra hermana Rosa Virginia Magaña de Soriano. Gracias por estar colaborando. Que Dios bendiga a mi hermana. Ella patrocina una hora. Tenemos una hora también por la familia Menéndez. Dios le bendiga.
4: Dios bendiga, hermana Lía.
0: Amén.
4: Quiero que me ponga una alabanza. ¿Cuál? Pero primero le doy saludos con toda su familia, usted y todos los que moran en Radio Pastor y la niña venida de Martínez.
0: Muy bien, hermana, gracias.
4: Y quiero que me ponga la cascarita.
0: La cascarita. Perfecto, ahí va a sonar.
4: Dios le bendiga.
0: Amén. Bueno, saludos ahí a mi hermana, por ahí le vamos a agregar su alabanza. Gracias, hermana, por comunicarse con nosotros. Así es que pendiente, hermana, ahí estará sonando la alabanza que nos ha solicitado. Y el teléfono sigue disponible para que usted pueda aprovechar estos minutos, hermano, que tenemos acá de llamada. Dios le bendiga.
5: Aló, Dios le bendiga, hermano.
0: Amén.
5: ¿Me puede complacer con mi?
0: ¿Cuál desea?
5: Mi bendito Salvador.
0: Mi bendito Salvador, perfecto.
5: Mire, hermano Elija, hoy sí a pagar lo que debía de las horas.
0: Ah, perfecto, hermano.
5: Ya estamos solventes, hermano.
0: Muy bien, hermano, muchas gracias.
5: Gracias, Dios le bendiga, hermano.
0: Amén, hermano. Bueno, Dios bendiga ahí a nuestra hermana. Gracias por el apoyo, hermana, a este ministerio radial. Queremos recordarle, hermano, que para el espacio de la oración no tenemos patrocinador. La oración de las 3 de la madrugada, usted puede reservar, hermano. Dios me le va a bendecir, ya sea media hora o la hora completa del espacio de la oración. Usted puede ser nuestro patrocinador para la honra y la gloria del Señor. Así que ahí está la invitación, hermano, para que usted pueda, repito, colaborar con este ministerio radial. Para esta noche, hermanos, tenemos ahí la dinámica donde se mencionan pues los ganadores, ¿verdad? De los hermanos pues que más espacio han patrocinado durante el mes. Se terminó el mes de mayo y vamos a mencionar ahí primero, segundo y tercer lugar de los hermanos. Repito que mayor cantidad de espacios nos estuvieron colaborando. Eso fue en el mes de mayo. Así es que atento, hermano, atento. Usted que ha estado bendiciendo este ministerio radial durante el mes de mayo, posiblemente pues sea ahí uno de los mayor cantidad de espacios nos estuvieron colaborando. Eso fue en el mes de mayo. Así es que atento, hermano, atento. Usted que ha estado bendiciendo este ministerio radial.

0: Amén, con gusto.
1: Y me una alabanza de... Dame un abrazo ahora.
0: Claro que sí, hermana.
1: Dios le bendiga.
0: Amén, hermana. Bueno, ahí está mi hermana reportándose con nosotros. Saludos, hermana Santos. Ahí le estaremos complaciendo, hermana. Saludos hasta la Matepec. Dios le bendiga.
2: Dios le bendiga.
0: Amén, hermana.
2: Quiero una alabanza que se llama ¿Cómo va a estar mi corazón?
0: ¿Cómo va a estar mi corazón? Permítame, hermana.
2: Con tanta emoción.
0: Sí, ya me acordé, hermana. Pero esa alabanza sí se la debo en este programa. ¿Algo otra que desee escuchar, hermana? Que sea de cuerda.
2: No me acuerdo ahorita.
0: Vaya, perfecto, hermana, con gusto.
2: Dios le bendiga.
0: Amén. Bueno, saludos ahí para mi hermana. Gracias por comunicarse con nosotros. Bueno, sí creo que se la vamos a programar por ahí a nuestra hermana. Sueño de Melanie Zapata. Así que por ahí va a sonar ese canto. Seguimos por acá. Dios le bendiga.
3: Hermano, sí, como le bendiga.
0: Amén, hermano.
3: Algo mejor es confesarme con la banda, el hijo ausente.
0: El hijo ausente.
3: Saludos para todos los más bien. Dios me le bendiga, hermano Lilla.
0: Amén.
3: Hermano de María Morán de Coatepeque.
0: Muy bien. Saludos ahí a mi hermano. Gracias por su reporte. Ahí le estaremos complaciendo con la alabanza solicitada. Continuamos acá con los reportes. Dios le bendiga.
4: Bendiga, hermano.
0: Amén.
4: Una alabanza.
0: ¿Cuál desea escuchar?
4: Cristo muerto.
0: El Cristo muerto, muy bien. Claro que sí, hermano, con gusto.
4: Dios le bendiga.
0: Amén. Bueno, ahí está mi hermano reportándose en esta hora de la noche. Por ahí le estaremos complaciendo, hermano, con la alabanza solicitada. Por ahí a través de Facebook nos dice, buenas noches hermano Elías, me complace con la alabanza, lo oro a ti mi Dios. Edgardo Grande nos está enviando el saludo, también pide oración por su mamá y vamos a orar con gusto, Dios le bendiga. Bueno, se cortó por ahí la llamadita, ha quedado disponible hermanos el teléfono para que usted se nos siga reportando en esta noche. Por acá tengo algunos mensajitos, vamos a darles lectura. Sí, por acá tengo unas notas de voz. Vamos a escuchar por acá este audio.
5: Dios le bendiga, hermano. Hermano Luis, tenés a Pablo, saluda. Me puede fuerte ponerme una alabanza, blancos vestidos. Dios me le bendiga.
0: Amén. Saludos ahí para nuestro hermano. Por ahí le vamos a complacer, hermano, con la alabanza blancos vestidos. Seguimos por acá avanzando y nos quedamos con la siguiente nota de voz que tenemos.
6: Dios bendiga, hermano, en esta noche. Habla la hermana Lucy, esperando que me complacan con la alabanza Pueblo Convertido, hermano. Hermano, bendiciones, hermanos, en esta noche.
0: Perfecto, hermana, con mucho gusto. Ahí le vamos a complacer con la alabanza que nos está solicitando. Gracias a nuestra hermana por su reporte en esta hora de la noche. Por ahí tengo otro mensaje, dice, buenas noches, Dios le bendiga, hermano. ¿Cree que me puede llevar en oración? Dice a Carlos Porfirio Valencia. Bueno. Ahí la alabanza, viva nuestro rey. Perfecto, ahí vamos a estar complaciendo. Vamos a agregar entonces ahí el tema viva nuestro rey, la música de Alex Mosquera. Nos van quedando pocos minutos, hermanos, para entrar a las complacencias. Le invitamos para que usted se siga reportando. Recuerde, hermano, que tenemos disponible el espacio de la oración de las 3 de la madrugada. Esperamos su buena voluntad, hermano, para que usted pueda decir presente en colaborar con el espacio de oración de 3 a 4 de la madrugada. Dios me le va a bendecir. Ahí está la línea para que usted nos llame y reporte su patrocinio, que será de mucha bendición. 2415-1436. Actívelo, hermano. Y con mucho gusto, pues acá nosotros tomamos nota de que usted desea colaborar para que este ministerio no se detenga, sino que siga siempre adelante, anunciando las buenas nuevas de salvación. 2415-1436 para que lo active en esta hora de la noche. Recuerda, hermano, que cada mes está seleccionando a 3 hermanos, primero, segundo y tercer lugar de los hermanitos, pues que mayor cantidad de espacios patrocinan durante el mes. Una forma

0: Hermano, pues de motivarle, de agradecerle por su colaboración a este ministerio radial, por ese respaldo maravilloso, hermano, que usted pues realiza para que Radio Pastor siga siempre adelante. Muchas gracias, hermanos. No se le olvide que esta noche pues tenemos ahí precisamente esa dinámica donde vamos a mencionar a los hermanos que han sido los ganadores. Dios le bendiga.
1: Dios le bendiga, hermano Elías.
0: Amén.
1: Me alegro de escucharlo, hermano.
0: Muchas gracias, igualmente.
1: Mi nombre es Michelle de Quiroz.
0: Muy bien.
1: Yo la comparo.
0: ¿Qué alabanza es? Hola.
1: Quisiera cantar la construcción.
0: Muy bien.
1: Quisiera que me complaciera con una alabanza.
0: ¿Cuál desea escuchar?
1: Valle Tenebro.
0: Vaya, le vamos a complacer.
1: Y quisiera hacer unos saludos.
0: Adelante con los saludos.
1: Un saludo para usted y para toda su familia.
0: Muchas gracias.
1: Para el hermano Jacqueline, para el hermano Otenier, para la hermana, para la hermana La Magaña, para la hermana Cristina y para todos los que escuchan Radio Pastor.
0: Perfecto, muchas gracias.
1: Y quisiera que siempre me llevaran oración por mis estudios y por mi salud y a la familia Vanega Herrera.
0: Muy bien, con mucho gusto.
1: Dios le bendiga, hermano, y bendiciones.
0: Amén, amén.

0: Dios le bendiga, buenas noches. Dios le bendiga, hermana. Dios le bendiga,
1: buenas noches.
0: Dios le bendiga, buenas noches, hermana.
1: Fíjese de que yo le estoy hablando a la radio pastor.
0: Amén.
1: Aló.
0: Sí, hermanita, le escuchamos.
1: Vale, fíjese que yo soy una fiel oyente de su programa. Yo vivo aquí en el reparto Santa Julia. Muy bien. Y he estado oyendo las noticias de que si uno puede colaborar con $10 mensuales. Y yo quisiera participar.
0: Perfecto.
1: Con esta ofrenda que están pidiendo mensualmente.
0: Amén, hermana. Perfecto. ¿Cuál es su nombre, hermana?
1: Doralicia Guzmán de Bolaños.
0: Doralicia Guzmán de Bolaños.
1: Sí.
0: Perfecto, hermana. Y la vamos a tomar en cuenta, hermana.
1: Pero ¿cómo puedo hacer para llegarle con esa ofrenda?
0: ¿De qué lugar nos llama usted?
1: De aquí del reparto Santa Julia, de Santa Ana.
0: Reparto
1: abajo del libro.
0: Muy bien. Si conoce las instalaciones, acá puede venir a dejar la ofrenda, hermana. Estamos por el Colegio Bautista.
1: Por el Colegio Bautista.
0: Así es, cerca de la calle El Cuartel.
1: ¿Y ahí qué? ¿Cómo me puede identificar?
0: Solo menciona su nombre y menciona el propósito de la ofrenda, hermana. Y aquí estamos nosotros pendientes.
1: Vaya, ¿por qué lado es allí?
0: Permítame, hermanita, lo voy a tener fuera del aire, permítame.

Bien, hermanos, queremos enviar un saludo para nuestra hermana Dora Alicia Guzmán. Muchas gracias, hermana, por asociarse a este ministerio. Que Dios bendiga a nuestra hermana de manera muy especial. Dios bendiga a nuestros hermanos que son socios de esta radio emisora. Estamos por iniciar, hermano, con las alabanzas. Solamente vamos a esperar ahí el reporte de algún hermano, pues, que desee colaborar con el espacio de la oración de las 3 de la madrugada. Si usted desea ser el patrocinador, hermano, de dicho espacio, será de una gran bendición, ya sea media hora o la hora, pues usted nos puede apoyar para la honra y la gloria del Señor. Así es que antes de irnos a las complacencias, hermanos, y antes de hacer la dinámica ahí, pues, de los hermanos, ¿verdad?, que han sido seleccionados, de los ganadores de los espacios patrocinados, ¿verdad?, durante el mes de mayo. Antes de ello, hermano, pues ahí estamos haciéndole la invitación para que usted nos pueda llamar y pueda colaborar con el espacio de la oración de madrugada de las 3 de la mañana. Espacio, hermanos, que está siendo de mucha bendición y usted, pues, lo puede patrocinar para la honra y la gloria del Señor. Si desea colaborar con media hora, hermano, usted da una ofrenda de $5 para los hermanos que no puedan tener conocimiento. O si desea colaborar, hermano, con la hora, pues es una ofrenda de $10. De esa manera, hermano, pues usted colabora con este ministerio radial. 2415-1436. Y tenemos también el WhatsApp 7657-6093. Ahí nos puede mandar un mensajito, hermano, para que usted sea nuestro patrocinador en el espacio de la oración de las 3 de la madrugada. Dios me le va a bendecir, hermano, de antemano. Muchísimas gracias a usted, pues, que pueda decir presente en bendecir la obra del Señor en esta noche del día lunes. Llámenos, hermano, ya que el tiempo, pues, ahí nos está avanzando y queremos complacer con las alabanzas que usted nos ha solicitado. 2415-1436 para que lo active. Y nuestro WhatsApp 7657-6093. Ahí está la invitación en el nombre del Señor para que usted sea el patrocinador de nuestro espacio de oración 3 de la madrugada.

0: Dios le bendiga, buenas noches.
1: Sí, buenas noches, hermano Elías. Me puede complacer con una alabanza, La Palmera.
0: Perfecto, hermano, ahí le vamos a poner La Palmera.
1: Bueno, gracias, feliz noche, Dios me le bendiga.
0: Amén. Bueno, por ahí vamos a complacer a nuestro hermano. Quiero agradecer a nuestra hermana Aminta. Gracias, hermana Minta, por reservar media hora de la oración de las 3 de la madrugada. Solamente tenemos disponible media hora, hermano, del espacio de la oración. Mientras usted nos llama, hermano, queremos agradecer ahí a los hermanos que estuvieron apoyando este ministerio durante el mes de mayo en los diferentes espacios estelares de la radio. Queremos agradecer a nuestro hermano Rogelio Méndez, a nuestro hermano Mario Alfonso Alarcón. También estamos agradeciendo a nuestra hermana Isabel de Umaña, hermana Elsa Sama, hermana Telma Cristales, también el amigo Ricardo Polanco, hermana Rosa Rivera, hermano Isaías Álvarez, a nuestro hermano José Antonio Jaco, hermana Santos Ramírez, o hermano Santos Ramírez, hermano Julio César Cuellar, hermano Jesús Santos Ortega, hermana María Interiano, hermana Evelyn Sorto, hermana Blanca Contreras, hermana Rosa Elvia González. Dios le bendiga.
2: Buenos días, Manolilla.
0: Amén, hermano.
2: Son dos hermanos de Orellana. Aquí estoy en Oburde. Quiero que me ponga la alabanza El Pueblo Bullicioso.
0: Perfecto, hermano. Ahí se la agregamos.
2: Manolilla, buenos días.
0: Amén. Bien, seguimos agradeciendo ahí a los hermanos. Tenemos a la hermana Ana Lilian López, hermana Enilda de Martínez, hermana Gloria de Barrera, también a nuestra hermana Margarita Menéndez, Mari Bonilla, hermano Gilberto Flores, tenemos también a Nelson Pinzón, a Ángel Godoy, nuestro hermano Néstor Linares, hermana Celia Lapa, también tenemos a la hermana Elsa Sama, tenemos a la hermana Paulina Guzmán, tenemos a Atilio Esquivel, hermana Griselda de Mejía, tenemos también a Sarita Cristales, tenemos a nuestro hermano Edwin Medina, tenemos también a Griselda de Celada, hermano Pedro Lima, también tenemos ahí a María Victoria de Velázquez, hermana Enilda de Martínez, también apoyó durante el mes de mayo, tenemos a los esposos Luna Crespo, también tenemos a nuestra hermana Margarita Castillo, tenemos a, vamos a ver acá, a nuestro hermano Noé Trujillo, a nuestra hermana Reina Bercián, Roberto Amaya, hermana Juana de Bonito también. Tenemos ahí a nuestra hermana Elida Marina Ortiz de Portillo, nuestra hermana Ana de Álvarez, también tenemos a nuestra hermana Aminta Díaz, Fidel Adán García, nuestra hermana Araceli Carranza, el hermano Daniel Calidonio, tenemos también a nuestro hermano Luis Corado, tenemos a nuestro hermano Salvador Grijalva, a Nelson Pinzón, tenemos a hermana Victoria Telles, también queremos agradecerle a, vamos a ver acá, a nuestra hermana Rina Aide Díaz, Dios bendiga a nuestra hermana, tenemos también a nuestra hermana María Julia Portillo, hermana Rutilia Vargas, y tenemos a hermano Edgardo Monterrosa. Agradecemos también al amigo Salvador Raimundo y tenemos a Tito Alonso Díaz, hermano José Rogelio Méndez y hermano Humberto García. Son los hermanos que estuvieron colaborando durante el mes de mayo.

Así es que muchísimas gracias, hermanos, por el apoyo a este ministerio radial. Todos los hermanos que estuvieron colaborando con nosotros durante el mes de mayo, les estamos agradeciendo de manera muy especial. Se nos queda alguno por ahí, pues de igual forma, hermanos, de manera general hacemos los agradecimientos y que Dios les bendiga grande y maravillosamente. Mucha atención, hermanos, tenemos acá ya a los hermanos pues que más espacio han patrocinado durante el mes de mayo. Son 3 hermanos los que se seleccionan, así es que atento, hermano.

0: Bien, tenemos entonces, hermano, ya los hermanos pues que han sido favorecidos de los espacios más patrocinados. Y tenemos, hermanos, como tercer lugar, vamos a irnos así. Como tercer lugar tenemos a nuestra hermana Delmi Araceli Guerra en Aguachapán. Así es que Dios bendiga a nuestra hermana Delmi Araceli Guerra. Ella es una de las hermanas que han sido favorecidas, que han estado colaborando constantemente durante el mes de mayo. Repito, hermana Delmi Araceli Guerra ha ganado premio por ahí, mi hermana. Así es que felicidades, hermana, que Dios le bendiga. Tenemos también en segundo lugar a nuestro hermano Isaías Álvarez. Hermano Isaías Álvarez, también usted tenemos ahí como segundo lugar. Ha ganado premio ahí, mi hermano. Así es que muchísimas felicidades. Que Dios le bendiga de manera muy especial. Y tenemos a nuestra hermana Juanita Zúñiga también. Que Dios bendiga a nuestra hermana como primer lugar. Hermana Juanita Zúñiga también ha ganado premio. Dios le bendiga.
1: Dios le bendiga, hermano.
0: Amén, hermana.
1: ¿Se puede poner una alabanza, por favor?
0: Dígame, hermano.
1: El mundo no puede celebrar.
0: Vaya, está bien, hermana. Ahí le vamos a complacer, hermana.
1: Yo soy hermana Catalina.
0: Vaya, perfecto, hermana, con gusto.

Aún tenemos disponible, hermanos, media hora del espacio de la oración de la madrugada. Tenemos media hora por nuestra hermana Aminta Díaz. Que Dios bendiga a nuestra hermana por su valiosa colaboración. Media hora está disponible del espacio de la oración de la madrugada si usted desea colaborar con este ministerio. Repetimos el nombre de los hermanos que han salido favorecidos. Primero, segundo y tercer lugar de los hermanos que han estado colaborando con más espacio durante el mes de mayo. Tenemos a nuestra hermana Delmi Araceli Guerra hasta Huachapán. A mi hermana pues está como tercer lugar. También tenemos en segundo lugar al hermano Isaías Álvarez hasta Chalchuapa. Así es que mi hermano también ha salido ahí favorecido como segundo lugar. Y tenemos en primer lugar a la hermana Juanita Zúñiga. Pendiente por ahí, hermano, de los premios. Se les va a estar anunciando, hermano, cuando ya tengamos acá físicamente los premios. Para que ustedes, pues, hermanos, pues puedan venir a retirarlos. O algunos hermanos que les visitamos nosotros, se los podemos llevar con muchísimo gusto. Así que pendiente por ahí, hermano, repito, ahí se les va a informar de cuando ya se tenga físicamente los premios, los hermanos que se han mencionado, para que los puedan retirar o nosotros se los llevamos con muchísimo gusto. Nos vamos a quedar, hermano, ya con las alabanzas porque la hora pues nos ha avanzado. Manténgase pendiente de la señal de Radio Pastor. Así es que nos quedamos ya complaciendo. Y si usted desea colaborar, hermano, con media hora que está pendiente de la madrugada, de la oración, nos puede llamar. Ahí pues quedamos pendiente de los teléfonos, ya sea por llamada o por mensaje. Usted puede enviar su reporte de patrocinio para la honra y la gloria del Señor. Dios bendiga a nuestros hermanos a través de la plataforma de Facebook. A nuestra hermana Sally Ramos dice: Dios le bendiga. Me puede complacer con la alabanza almohada de una madre. También el hermano Héctor Sandoval por ahí nos está saludando. Ahí le vamos a complacer con mucho gusto. También nuestro hermano Will, por ahí está mi hermano Will, dice: Dios le bendiga, siervos, saludos. Amén, hermano Will, Dios le bendiga a usted, hermano, y a toda su familia. Nos quedamos ya entonces con las alabanzas.

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Bien, buenas noches, hermanos. Bienvenidos a Momentos de Oración de 11 a 12 de la noche. Queremos agradecer el patrocinador de esta oportunidad. Tenemos a

Bueno, tenemos acá en Santa Ana, hermanos, a la familia Menéndez. Dios bendiga a la familia Menéndez por colaborar acá en Santa Ana. Tenemos también para Radio Pastor Sonsonate. Queremos agradecer a nuestra hermana Rosa Elas. Gracias, hermana Rosa Elas, por colaborar para Radio Pastor Sonsonate. Esta noche la oración la dirige nuestro hermano Oscar Sandoval. Manténgase pendiente.

sea el Señor. Bendito sea el Señor. Dios me lo bendiga, estimados hermanos y hermanas, a las horas de esta noche. Es una bendición, un privilegio poderles saludar en el nombre del Señor. Bendiciones a todos los que están en sintonía de Radio Pastor a esta hora de la noche. Bendito sea el Señor. Aquellos que están por ahí pendientes a que se llegue este momento de oración. Así que Dios bendiga de una manera muy especial a mi hermano Elías. Bendito sea el Señor, quien está en cabina de radio. Y para mí, hermanos, es un privilegio enorme poderme dirigir a cada uno de ustedes en esta hora, y también pues dirigirme al Señor por medio de esta oración, ¿verdad? Donde todos juntos, hermanos, vamos a clamarle al Señor, pedirle a Dios que Dios tenga misericordia en nuestra vida, que Dios nos ayude, que Dios nos lo sane. Bendito sea el Señor, ¿verdad? Ya de que hemos estado pasando momentos bastante difíciles, críticos en la salud, pero no obstante así, Dios ha estado en todo momento con nosotros. Bendito sea el Señor. Así que puedo decir esta noche, gracias al Señor, porque la misericordia de Dios está con cada uno de nosotros. Bendito sea el Señor, ¿verdad? Y poder, hermanos, elevar a Dios la oración. Es un hermoso privilegio podernos dirigir a la presencia del Señor por medio de unas palabras de oración, ¿verdad? Así que bendiciones a cada uno, mis hermanos patrocinadores de los programas. Dios les bendiga grande y poderosamente. La familia Menéndez, ¿verdad?, que patrocinan para acá, para Santa Ana. Y mi hermana Rosa Ella, que patrocina la oración para Sonsonate. Dios les bendiga, hermanos, de una manera muy especial. Dios les multiplique grande y poderosamente esa ofrenda que usted, ¿verdad?, promete para honra y gloria del Señor. Así que Dios le va a multiplicar en gran manera la bendición, ya que por medio de esta hora de oración estamos llevando bendiciones a cada uno de mis hermanos que ponen ahí sus peticiones, que oremos por cada una de ellas, y es un placer enorme poder clamar, ¿verdad? Así que gracias al Señor por ello. Dios siempre toca corazones, y Dios les bendiga a mis hermanos patrocinadores en esta hora de la noche. Bendito sea el Señor, ¿verdad? Así que vamos a clamar al Señor, poniendo las manos del Señor todas las necesidades, todas las cargas, todo pues lo que esté pasando, ¿verdad? Sea Dios glorificándose de una manera muy especial en la vida de cada uno. Bendito sea el Señor, ¿verdad? Así que solamente leo un versículo del Salmo 42, lo vamos al versículo 8. Dice el verso 8 del Salmo 42: pero de día mandará Jehová su misericordia, y de noche su cántico estará conmigo, y mi oración al Dios de mi vida. Bendito sea el Señor, ¿verdad? Así que entramos en oración. Si gusta, busque ahí su rinconcito, ¿verdad? Un lugarcito donde usted se pueda postrar de rodillas. Y si puede, pues acompáñeme en esta noche. Bendito sea el Señor en la oración. Y decimos: Padre nuestro que estás en el cielo, santificado sea tu nombre. Venga a nosotros tu reino, hágase Dios tu voluntad en el cielo como en la tierra. El pan nuestro de cada día, darnos hoy. Perdona, Señor, nuestras ofensas, como nosotros perdonamos a quienes nos ofenden. No los dejes caer en la tentación, mas líbralos del mal. Porque tuyo es el reino, el poder y la gloria por los siglos de los siglos. Amén. En esta noche, Dios mío, te doy gracias, te alabo, te glorifico, exalto tu nombre. Gracias, Señor, por este hermoso privilegio, Dios mío, que tú nos concedes la vida, Señor. Bendito Dios, gracias, Padre eterno, por tu grande amor, tu grande misericordia. Dios mío, gracias, Señor, porque tú nos acompañas siempre con tu mano poderosa. Dios eterno, nos das la fuerza, nos das la fortaleza. Dios mío, nos das el privilegio de podernos expresar en esta noche delante de tu presencia, primeramente honrando, glorificando tu santo y bendito nombre. Y así, Señor, en esta hora vengo delante de tu presencia una vez más con este, Dios mío, hermoso privilegio, Dios amado, que de venir, Señor, exponer delante de tu presencia, Dios mío, en esta hora, Señor, las necesidades de mis hermanos, Padre, aún, Señor, desde antes que nosotros pidamos, Señor, por cada una de ellas, tú ya las conoces, Señor. Pero es importante, Dios mío, que con frecuencia, Señor, estemos, Padre, pidiéndote por cada una de ellas, Señor. No es porque tú no tomes el control, Señor, que porque tú no escuches, Padre eterno, sino, Dios mío, que venimos delante de tu presencia, Señor, con cada una de ellas, Padre eterno, a rogarte y a pedirte de tu misericordia, que tú te glorifiques de una manera muy especial, Señor, en esta hermosa noche. Bendito sea el Señor. Te pido primeramente en esta hora por mis hermanos, Señor, mi hermano, esta familia, Señor, Méndez, que patrocinan esta hora de programa, Señor. Te pido la bendición de lo alto, Dios mío, que tú les multipliques de una manera muy especial. Te glorifiques en sus vidas, Padre eterno. Tú eres un Dios poderoso, un Dios clemente, un Dios divino, un Dios
hacedor de maravillas y milagros, un Dios que cumple promesas, Señor, le pido misericordia. Bendición para esta familia, Dios eterno, multiplícale, Dios mío, esa ofrenda que ellos han dado, Señor, para esta hora de programa. Oh Dios, te pido la bendición de lo alto para toda esa familia, Señor. Que la gracia, la paz, la misericordia, la bendición, que todo, Dios mío, les pueda rodear en sus vidas. Bendito sea tu nombre. Gracias, Señor, porque tú has tocado esos corazones, Señor, y esos corazones nos han reducido, Dios mío. Dios eterno, bendícele de una manera muy especial sus manos, Dios eterno. Todo está, Señor, bajo tu mano poderosa, y yo te pido la bendición para la familia Méndez. Bendito sea tu nombre. Te pido, Dios mío, la bendición para mi hermana Rosa Ela, Señor, que patrocina también la hora de oración, Dios eterno, para Sonsonate. Le pido misericordia, Señor, primeramente la bendición de lo alto, Dios mío, para su vida. Multiplícale, Señor, esa valiosa ofrenda. Bendito sea tu nombre. Ahora, Dios mío, pido por su salud. Dios mío, tú conoces todas las cosas. Tú eres grande, tú eres clemente, Señor. Bendito sea tu nombre. Toca, Señor, ese cuerpo en esta noche. Glorifícate de manera muy especial, Señor. Rompa toda cadena, Dios mío, en esta hora, Señor. Cubre ese cuerpo desde la coronilla hasta la planta de los pies, mi Dios eterno. Tú que conoces todas las cosas, yo te pido sanidad divina, Señor, en esta noche. Por ese cuerpo, Dios mío, bendito sea tu nombre. Le pido, Señor, por su negocio. Señor, glorifícate, Dios mío. Bendito sea tu nombre. Sea usted, Señor, trayendo la bendición para el negocio, Señor, de mi hermana, Dios eterno, de su familia. Le pido también la bendición por todos, Padre eterno, usted que conoce todas las cosas, Dios mío, le pido la bendición de lo alto, Dios eterno, que mi hermana, Señor, pueda haber un cambio en su salud, que pueda haber bendición también en su negocio. Padre, bendícele de una manera muy especial. Abra puertas de lo alto, Señor, Dios mío. Gracias, Padre eterno, porque tú nos brindas la plena confianza, Señor, y creemos, Dios mío, creemos en ti, Señor, que tú puedes glorificarte. Por eso que en esta noche yo vengo a pedirte, Dios mío, de la bendición para la vida de mi hermana, Dios eterno, esa bendición en su negocio. Bendito sea tu nombre. Señor, glorifícate en la vida, Dios mío, de mi hermana y en toda su familia. Bendito sea tu nombre. Señor, en esta hora le pido por Juan Diego, Dios mío, mira este pequeñito, Señor. Tenga misericordia, Dios eterno, tenga misericordia. Grande eres tú, Señor, en misericordia. Te pido, Dios eterno, por la salud, esa sanidad, Dios mío, en este pequeño. Bendito sea tu nombre. Te pido por Juan Diego en esta hora, Señor. Mire, con 5 añitos de vida, Señor, y desconociendo lo que pueda estar pasando, pero en esta noche yo te pido misericordia. Glorifícate, Señor, en ese cuerpo. Bendito sea tu nombre. Dios amado, tú eres el único quien puede glorificarse de manera especial, Dios eterno, y obrar una sanidad divina, Señor. Yo desconozco, Dios mío, esa enfermedad que pueda estar agobiando la vida de este pequeño, pero tú eres grande, Señor, lleno de amor, de misericordia. Tú puedes glorificarte de una manera muy especial. Bendito Dios, toca, Señor, ese cuerpecito santo, Dios, aleluya, en esta noche. Dios mío, llega, Señor, obrando. Toca, Señor, en esta hora, ahí donde está ese problema de salud. Tú sabes, Dios mío, lo que no está funcionando bien en ese cuerpo en esta noche. Inyecta, Dios mío, la medicina, el medicamento. Glorifica de manera especial, Señor. Obra, Dios mío, en la vida de este pequeño, que haya un testimonio vivo para alabanza y gloria de tu nombre, donde tú te has glorificado, Señor. Oh, Dios mío, que esta familia, Señor, Dios mío, puedan, Dios eterno, testificar que tú te has glorificado, Dios mío, que en esta noche tú puedes glorificarte, Señor. Para ti no hay nada imposible. Toca, Señor, ese cuerpo. Tú eres el que transforma todas las cosas, el que cambia todos los diagnósticos, Señor. Dios mío, en esta noche, misericordia te pido, Dios eterno, por la vida de este niño, Señor. Bendito Dios, que pongas tu mano poderosa, Dios eterno. Te pido por Santos Hernández, Señor, por sanidad. Dios eterno, cubre ese cuerpo, Señor. Mire, este varón está en tus manos. Glorifíquese de manera especial, Señor. Cubre con tu mano poderosa, Dios mío, la vida de Santos. Gloria sea tu nombre. Tú eres un Dios lleno de amor, de misericordia, y en esta noche tú puedes glorificarte, manifestarte de manera especial. Cubre, Dios mío, desde la coronilla hasta la planta de los pies. Unge ese cuerpo, Señor, inyecta el medicamento, la medicina, las vitaminas, el calcio, todo, Dios mío, el oxígeno en su cerebro, todo lo que necesita, Señor, cada proteína, Señor. Bendito sea tu nombre. Cubre, Dios mío, ese cerebro, Señor.
Cubre, Dios amado, ese organismo, bendito Dios, todo, Señor, su cuerpo sea glorificado para alabanza y gloria a tu nombre, Dios mío, en la vida, Dios eterno de santos, bendito sea tu nombre. Llega, Señor, obrando en esta noche, Señor, ese toque divino, bendito sea tu nombre. Obre sanidad, Dios eterno, la honra y la gloria sea para ti, Señor. Tú eres Dios grande y poderoso, le pido por Aminta Díaz, Señor, por respuesta, bendito sea tu nombre. Gracias, Señor, por tu misericordia, sé que tú llevas el control, Dios mío, de Aminta Díaz. Padre, da esa respuesta, Dios mío. Yo desconozco lo que pueda estar pidiendo, Señor, lo que está delante de ti, Señor, yo lo desconozco, pero tú conoces, Padre, cada petición. En esta noche yo te pido de tu misericordia, que obres, Señor, en su vida, bendito sea tu nombre, da respuesta, Señor, ante lo que ella necesita, Señor, Dios mío, te pido, Señor, respuesta de lo alto, bendito sea tu nombre. En esta noche tú puedes responder, Señor, ante lo que ella está pidiendo, Señor, por muy imposible que parezca, Dios mío, para ti todo es posible, porque tú eres el Dios de lo imposible, Señor, tú haces posible todas las cosas. En esta noche yo te pido de tu misericordia que llegues obrando en su vida, Señor. Glorifícate en la vida de mi hermana Minta, bendito sea tu nombre, da esa respuesta, mi Rey, da esa respuesta por su infinita misericordia. Dice tu palabra, Señor, me invocará y yo le responderé, Dios mío, esa es nuestra plena confianza, que tú, Dios mío, estás con nosotros, bendito sea tu nombre, que tú no te mudas, no te cambias, tú sigues siendo el mismo Dios poderoso, lleno de amor, de misericordia, hacedor, Señor, de maravillas, hacedor, Dios mío, de milagros. En esta hermosa noche yo le pido, Señor, de respuesta, Dios mío, de respuesta a la vida de mi hermana Minta, Señor, de respuesta, aleluya, bendito sea tu nombre. Lo que mi hermana pide, Señor, en esta hora yo le pido que sea usted, Señor, glorificándose de manera especial. No oculte, Dios mío, tu rostro, no esconda, Señor, su voz de la vida de mi hermana, Dios mío, y habla, Señor, a su corazón, a su vida, de respuesta, bendito sea tu nombre. De esa respuesta, Señor, en la vida de esta hembra, Dios eterno, por favor, en esta noche lo pedimos, Señor, Dios eterno, te glorifique de manera muy especial, Dios eterno, bendito sea tu nombre. En esta hora le pido por mi hermana Guadalupe Orellana, Señor, en su hogar, por su vista, toca, Señor, aleluya, Dios mío, dice que es Jesucristo mismo, Señor, en esta noche, que el Jesús, el Salvador, el Mesías, Dios mío, tú hacías ver a los ciegos, Señor, andar a los paralíticos, a los pudo hablar, Dios mío eterno. En esta noche yo le pido, Señor, te glorifiques en la vista de mi hermana, Dios eterno, obre, Señor, todo problema en su vista en esta hora, opera, Señor, opera esa vista, Dios eterno, limpia, Señor, ponga sus colirios especiales, Dios mío, en la vista de mi hermana, bendito Dios, glorifíquese de manera especial, que mi hermana Guadalupe, Señor, pueda ver su mano poderosa, Dios mío, en esta noche puedas hacer un cambio en su vida, Señor, puede de glorificarte de manera especial, aleluya, toque, Señor, Dios mío, derrama de tu espíritu, Señor, sobre la vida de mi hermana, Padre eterno, y sea usted glorificando ese estorbo en la vista de mi hermana, Señor, sea limpio para alabanza y gloria de tu nombre, limpie, Señor, esa vista, examine, Señor, cada uno de los ojitos de mi hermana, Señor, y en esta noche te pido misericordia, Señor, te pido misericordia por su vista, glorifícate, Señor, gloria sea tu nombre, obre de manera especial, bendito Dios, en su vida, Señor, tú eres poderoso, Dios mío, tú eres poderoso, Señor, y en esta noche solamente tú puedes obrar, Señor, de manera especial. Tú eres un Dios hacedor de maravillas y milagros, tú eres el médico por excelencia, tú no nos cobras nada. Lo que tú necesitas es que haya fe, Señor, porque es la fe, la certeza de lo que se espera, la convicción de lo que no se ve. Dios mío, ayuda, Señor, a mi hermana que se llene de fe, que crea, Señor, que tú puedes galardonar, Dios eterno, que tú puedes glorificarte en su vista, Dios eterno, bendito sea tu nombre. Le pido por Manuel Méndez, Padre, mire la vida de este varón, Dios eterno, solamente te pido tu misericordia, que tú le ayudes cada momento, Señor, que tú proveas la bendición. Tú conoces, Padre, la condición, que lo que pueda estar pasando, usted lo conoce, solamente le pido su misericordia en esta noche, que usted se manifieste de manera muy especial, Señor. Manifiéstese de manera especial en la vida de Manuel, Señor, bendito sea su nombre. Le pido por sus hijas, Padre eterno, que sea usted glorificándose, Señor, allá a la distancia, donde están lejos, Señor, de nuestro hermano, pero tú eres misericordioso, sea usted protegiendo, Señor,
la vida de cada una de ellas, Señor. Sus hijas están en sus manos, Padre. Glorifíquese de manera especial, Dios eterno. Obre, Padre, la distancia, Señor, para nosotros puede ser un obstáculo, pero tú eres un Dios soberano que está en todo lugar. Tú estás en todo lugar. Guárdele, protégele con tu mano poderosa, Dios mío. En esta noche pido por Marvin Mauricio, Señor, Espinosa, por liberación de cárcel. Bendito sea tu nombre, mi hermana Ángela Espinosa. Da la fuerza, la fortaleza a mi hermana. Señor, le pido misericordia por Marvin Mauricio. Señor, tú conoces, Dios mío, todas las cosas. Solamente te pido, Señor, que tú lleves, Padre, una palabra de consolación, una luz de esperanza, Dios eterno. Mira esas audiencias, Señor. Bendito sea tu nombre. Glorifícate de manera especial, Señor, en su vida. Ayúdele, Señor, a Marvin Mauricio en esta noche. Glorifíquese de manera especial. Bendito sea tu nombre, santo, aleluya. En esta hora llega, Señor, esos centros penales. Bendito sea tu nombre. Tome el cuidado, tome el control de la vida de Mauricio, Señor. Bendito sea tu nombre. Tú llevas, Padre, también ese caso, Señor. Tú eres el abogado por excelencia. Yo solamente le pido, Dios mío, de su misericordia, Señor. Bendito sea tu nombre. Gracias, Dios mío. La honra y la gloria sea para ti. Gracias porque nos permite dirigirlo delante de tu presencia, Señor, con esta palabra de oración, Padre eterno. Hay tantas necesidades, Señor, en esta noche, solamente tu misericordia. ¿Quién puede obrar por cada uno de ellas? Padre, le pido por Ángela Espinosa, Señor, que pide, Dios mío, en esta hora, Padre, que tú te glorifiques en la vida de Marvin, Dios eterno. Tú puedes obrar, Señor. Tú puedes, Dios mío, dar esa carta de libertad. Bendito sea tu nombre. Tú eres, Señor, quien tiene la llave, Señor, de los penales. Bendito sea tu nombre. Tú conoces todas las cosas, mi Dios. Yo solamente clamo de tu misericordia, que tú te glorifiques de manera especial en sus vidas. Dios mío, tú eres grande, Rey de gloria. Poderoso eres tú, mi Dios. Poderoso eres tú, Jehová de los ejércitos. Te pido de tu misericordia, Señor, para sus vidas, que tú les ayudes, que puedan resplandecer un nuevo sol, Dios mío, en sus vidas. Bendito sea tu nombre. Gracias, Señor, por tu misericordia en esta hora, Señor. Cubre con tu mano poderosa, Señor, la vida de nuestros hermanos. Dios mío, le pido por mi hermana Marisol Argueta, Padre eterno. Bendito sea tu nombre. Mire, Señor, ese matrimonio, Padre, tenga misericordia. Cubre, Señor, la vida de mi hermana, Señor, la vida de su esposo. Bendito sea tu nombre. La sangre tuya, Señor, tiene poder. La sangre tuya tiene poder. Esos planes del diablo, dice que el ladrón no vino más que para hurtar, matar y destruir. Pero en esta noche, Señor, yo declaro tu mano poderosa, Dios mío, en ese matrimonio. Que tú seas el centro de ese matrimonio, Señor. Lo que tú has separado, el hombre no puede separarlo, Señor, ni el diablo, Dios mío, por cuanto plan, por cuanto trabajo haga, Señor, tú tienes el poder para romper cadenas, para romper barreras, todo obstáculo, todo esquema maligno, Señor, en la vida de mi hermana Marisol. Bendice de la manera especial, Dios eterno, su esposo, Señor, cubre desde la coronilla hasta la planta de los pies, Señor, en esta noche. Sea tu mano poderosa glorificándose de manera especial en ese matrimonio, Señor. Vengo usted salvaguardando, Dios mío, ese matrimonio. Bendito sea tu nombre. Si tú lo permitiste, Dios mío, fue con un propósito grande y divino, Señor. Por tanto, en esta noche yo le pido la cobertura, la misericordia, tu mano poderosa esté, Señor, en medio de ese matrimonio, moviéndose, Dios mío, a favor de nuestros hermanos. Bendito sea tu nombre. Todo golpe, Dios mío, del enemigo, Señor, en esta noche, la sangre tuya tiene poder. Cubre, unte, Dios mío eterno, la vida de mis hermanos santos. Bendito Dios, entra, Señor, todo problema, toda discusión, todo desacuerdo, Padre eterno, en esta noche, la sangre tuya tiene poder, Señor. Bendito Dios, derriba las obras del diablo, derribe las obras del diablo. Para eso apareciste tú, para derribar las obras del diablo, Jesucristo, en esta hora. Padre, por medio de tu Hijo Jesucristo, clamamos en esta hora misericordia, que tú ayudes a mis hermanos en su matrimonio. Bendito sea su nombre. Le pido misericordia por mi hermana Ada Hernández, Señor, en esta hora. Bendito sea tu nombre. Usted conoce, Señor, en su vida esos problemas de salud de su cuerpo. Señor, en esta noche yo le pido misericordia por su vida, que usted se glorifique de manera especial. Toque, Dios mío, desde la coronilla hasta la planta de los pies, envuélvala con tu manto poderoso. Obre, Señor, obre, Espíritu Santo, en esta noche. Espíritu Santo, llegue, Señor, por medio de su Espíritu Santo, en esta noche, obrando, Señor, de manera especial en la vida de mi hermana Eda.
Oh Rey de Gloria, Santo, bendito Dios, tú eres grande, Señor, en misericordia. Llegue obrando, Señor. Rompa toda cadena, Dios eterno. Bendito sea tu nombre. Tú eres un Dios fiel, un Dios verdadero, Señor. Para ti no hay nada imposible. Cambie, Señor, todo diagnóstico, todo problema de salud está en tus manos, Señor. Tú tienes la medicina, el medicamento, el lienzo, Señor. Bendito sea tu nombre. Le pido misericordia por mi hermano Cristian Pleite, Señor. Por bendición, Padre eterno. Bendito sea tu nombre. Gracias, Señor, por tu misericordia. Tú conoces, Señor, todas las cosas, la vida de Dios mío, de este varón. Tenga misericordia, bendícele grande y poderosamente, Señor. Bendígale de una manera muy especial. Bendígale, Señor. Abre puertas de bendición, Padre eterno, para su vida. Que sea usted guardándole con su mano poderosa. Bendito sea tu nombre, su hermanita, Señor. Le pido misericordia, bendito Dios. Aleluya. Tú eres poderoso, Señor. Tú eres poderoso, Dios mío. Esa protección divina, Señor, por Cristian Pleite, Dios mío, te pido, Dios eterno, la cobertura, la misericordia tuya, esté siempre el favor de este varón, Señor, y que tú lo guardes donde quiera que vaya, Señor, que tu ángel acampe alrededor, que lo defienda de todo problema, Dios mío eterno, te pido, Señor, de tus misericordias, Dios eterno, llegue obrando, Señor, en la vida de nuestro hermano Cristian, bendito sea tu nombre. Le pido por José David Magaña, Señor. Te pido, Dios eterno, misericordia. También su familia, Señor, esperan carta de liberación. Dios eterno, usted conoce, llegue a ese centro penal donde él se encuentra en esta noche. Sea usted guardándole. Si está enfermo, sánale, Señor, para alabanza y gloria de tu nombre. Dios mío, tú conoces cada proceso, Dios mío, está en tus manos, bendito sea tu nombre. Obre, Señor, en la vida de David, Dios eterno. Glorifíquese, glorifíquese, Dios eterno. Bendito Dios, la honra y la gloria es para ti, Dios mío. Solamente pido, Dios mío, de su misericordia por la vida, Dios mío, de David Magaña. Bendito sea tu nombre en esa cárcel, Señor. Tú eres el único, Dios mío. ¿Quién puede dar, Señor, una luz de esperanza? Bendito sea tu nombre. No sé por cuánto tiempo, Dios mío, tiene estar detenido. Pero tú, Señor, que eres quien lleva el cuidado, Señor, ha llevado el cuidado de esta persona. Yo le pido de su misericordia cada momento que usted le ayude, que provea la bendición, Señor. Por mi hermana Rutilia Vargas, Padre eterno, le pido sanidad divina, Señor. Bendito sea su nombre. Mire todo su cuerpo, Dios mío eterno, está en esa dolama, Señor. Pero yo le pido misericordia por mi hermana Rutilia. Señor, acá en Candelaria, la frontera, Señor, tenga misericordia, aleluya, bendito sea tu nombre. Cúbremela con tu sangre divina, con tu sangre poderosa, Señor. Muestra la visión en esta hora, da la revelación, Espíritu Santo. Te pido que llegues obrando, Señor, para ti, Dios mío, no hay distancia, Señor. Bendito sea tu nombre. Yo le pido misericordia por mi hermana Rutilia Vargas en esta hora. Gloria sea tu nombre. Yo sé que nos está escuchando, Dios mío eterno. Llega a ese lugar, llegue, Dios mío, allá a Candelaria, Santo, bendito Dios, todos sus alrededores, Señor. El Pajonal, Dios mío, bendito sea tu nombre. Te pido misericordia, Señor, por Santiago de la Frontera, Padre. Te pido, Dios eterno, por Candelaria, Tierra Blanca, La Mate, Señor, todo, Dios mío, ahí donde están tus siervos, Dios mío, las horas de esta noche, posiblemente algunos escuchándolo, Señor. Llegue, Dios mío, obrando de manera especial, Dios mío, que mi hermana Rutilia pueda ver tu mano poderosa, Señor, pueda sentir tu mano poderosa y ese cuerpo tenga bonanza, que tenga bonanza, mi hermana, Dios mío. Inyecta el medicamento especial, inyecta ese medicamento celestial, Señor, inyecta esa medicina en ese cuerpo en esta noche, Señor. Toque especial, toque divino, Señor, aleluya. Poder de Dios en esta hora, Señor, entra, Dios mío, inyectando ese cuerpo. Gloria sea tu nombre. Ese medicamento viene de lo alto, Señor. Dios mío, ese medicamento viene de lo alto. Aleluya. Gloria sea tu nombre, Señor. Toca, Espíritu Santo, en esta noche la vida de mi hermana Rutilia. Aleluya. Bendito sea tu nombre en esta hora, Señor. Dios mío, hay poder en tu nombre. Hay poder en tu nombre, Señor. Llegue, Dios mío, obrando. Llegue obrando, Señor. Aleluya. Toque, Dios mío, ese cuerpo. Aleluya. Bendito Dios, que tu mano invisible esté puesta de manera especial. Le pido por mi hermana Marixa Martínez, Señor, tenga misericordia de sus problemas familiares, Señor. Te pido bendición, Señor, la conversión de sus hijos, Padre eterno, sanidad total, Señor, en su vida, en su cuerpo, Padre.
Padre, rompa cadenas, Dios mío, toca esos corazones en la vida de los hijos de mi hermana, Señor. Añade a tu iglesia los que han de ser salvos, guárdalos en el hueco de tu mano. Yo sé que hay propósito grande suyo, Señor, para con la vida de esta, Dios, de esta familia. Yo le pido misericordia, esa conversión, Dios mío, tú puedes convertir, Padre Santo, la vida del hombre. Aleluya, bendito Dios, un día lo hiciste con nosotros. Puedes seguirte glorificando, Señor, en la vida de aquellos que no te conocen, Dios mío, los que se han alejado de tus caminos en esta noche. Gloria sea tu nombre, Señor. Tenga misericordia, bendito Dios, por la vida, por los hijos, Señor, de mi hermana Marixa. Bendito Dios, esos problemas familiares en esta noche. Te pido misericordia, Señor. Tú eres el que trae la paz, Señor, la tranquilidad a las familias. En esta hora rompe todo problema que el enemigo haya levantado, Señor. Toda falsa calumnia, Dios mío. Todo proceso difícil, Señor, en la vida de mi hermana. De mi hermana Marixa en esta hora. Yo le pido misericordia, Señor, por su vida. Bendito sea su nombre. Bendito sea tu nombre, Señor. Mire, Padre. Le pido por mi hermana Rosa Emilia, Señor. Esa intervención, Señor, que el día de mañana se ejecutará, Dios mío, en su vida. Esa vista, Señor, glorifíquese, sea usted operando, Señor, de manera especial. Que esa operación sea un éxito, Dios mío. Que tú, Dios mío, operes con tu mano divina, con tu mano de misericordia en la vida de mi hermana Rosemilia, Señor. Aleluya. Aleluya, Espíritu Santo, en esta noche obres, Dios mío, de manera especial. Toca, Dios mío, esa vista, Señor, ese ojo, Padre, sea operado, Dios mío, por su misericordia poderosa, Señor. Por su mano poderosa sea, Dios mío, tocado esa vista. Bendito Dios, tenga misericordia, Padre, esa intervención médica. Dirija a los médicos, use las manos, Señor, de los médicos, Padre eterno, bendito Dios, tú dejaste la ciencia, tú le has dado el entendimiento, la inteligencia al hombre, Señor, mas en tus manos está el medicamento, el poder, Dios mío, eterno, para ejecutar una obra divina. Yo le pido, le ayude mi hermana, Señor, y que pueda ser un éxito, Padre, esa operación, bendito sea tu nombre. Le pido por Fadel. Por Fidel Adán García, Señor, por sanidad en su cuerpo, Dios mío, llegue tocando. Llegue tocando, Señor, en esta noche esa vida, Señor, mi Dios eterno. Desconociendo, Dios mío, esos problemas de salud en ese cuerpo, lo que está agobiando. Tú eres Rey poderoso, Señor, en esta noche te alabo. Tú puedes operar, Señor, sanidades divinas, Padre eterno, en los cuerpos de mis hermanos en esta noche, Señor. Mis hermanos posiblemente se encuentran, Dios mío, batidos. Dios mío, que no hayan que hacer, Señor, ante tantas enfermedades en sus cuerpos, pero en esta noche yo le pido de su misericordia. Dios mío, gente se encuentran, Dios mío, batidos. Dios mío, que no hayan que hacer, Señor, ante tantas enfermedades en sus cuerpos, pero en esta noche yo le pido de su misericordia.

Sean que cubre, Dios mío, los cuerpos de mis hermanos, aleluya. Dios mío, santo, en esta noche cubre la vida de mis hermanos, Padre. Los que están, Señor, detenidos de esos centros penales, gloria sea tu nombre en esta noche, llegue, Señor. Que haya una señal, Dios mío, aleluya, bendito Dios, gracias, Maestro divino. Sé que usted tomará el control en la vida de mi hermano Fidel, Señor. Tú obrarás de manera especial, Dios eterno. Le pido por Ángel Sánchez, por sanidad, Dios mío, su cuerpo, usted lo conoce. Dios mío, llévalo al mesón y en esta noche glorifíquese en su cuerpo. Bendito sea tu nombre, Espíritu Santo. Oh Dios, tu poder, Señor, es grande. Llegue obrando, Señor, llegue obrando. Dios mío, que ángel pueda sentir un cambio en su cuerpo, Señor, aleluya. Oh Dios mío, poder, Espíritu Santo, gloria a tu nombre, Señor. Cubre, Señor, la vida de Ángel Sánchez, Padre, esa sanidad en su cuerpo, lo que él está esperando, Señor, sanidad divina. Tú puedes sanarle, Señor, tú puedes, solo di la palabra y el milagro será hecho, Señor. Solo di la palabra, mi Rey, en esta noche y tu nombre se manifestará de manera especial. Y su mano se deje sentir, bendito Dios, en la vida de mi hermano Ángel Sánchez. Aleluya, Espíritu Santo, le pido por Carlos Alberto Martínez. Señor, toque ese corazón, venga convirtiendo, Dios mío, de los malos caminos. Venga convenciendo al hombre, Señor, por medio de tu Espíritu Santo, que es necesario que se regrese a ti, Señor, en esta noche. Dios mío, en esta noche, Señor, que pueda regresarse a usted, Dios mío, aleluya.

0: Dios, te pido misericordia. Dios eterno, venga obrando, Señor, aleluya, poder de Dios en esta hora, Señor. Poderoso eres tú, Dios mío, te pido, Padre eterno, de tu misericordia. Dios eterno, que pueda alcanzar de tu misericordia, Señor, nuestro amigo Carlos Alberto, Padre eterno, bendito sea tu nombre. Le pido por Ana Magaña, Señor, le pido sanidad, Dios mío eterno, mire su cerebro, Padre, esos mareos, le pido misericordia, inyecte, Señor, ese oxígeno, glorifíquese de manera especial, Señor, ese cerebro, Dios mío, sea tocado por el poder de tu palabra, Señor, en esta hermosa y bendita noche, Señor, cubre con tu mano poderosa, Dios mío, ese cerebro, sea protegido, Señor, inyecta ese oxígeno, Señor. Esos mareos, Padre eterno, que están, Señor, dando problema en la vida de mi hermana Ana Magaña en esta noche, yo le pido misericordia, Señor. Cubre desde la coronilla hasta la planta de los pies, mi Rey de gloria. Poderoso eres tú, Señor, para glorificarte de manera especial, Dios eterno, en su vida. Bendito Espíritu Santo, en esta noche, Señor, le pido misericordia. Venga obrando, Señor, venga obrando, Dios eterno, bendito sea tu nombre en esta hora, Señor. Tú eres el Dios todopoderoso. Venga glorificándose de manera especial, Dios eterno, en su vida, Señor. Venga reventando, Señor, toda cadena, Padre eterno, y que usted sea obrando, Señor, esa sanidad en su cuerpo, Dios mío eterno. Son mareos, Señor, tome el cuidado, tome el control, Señor, tome el cuidado de mi hermana Ana Magaña, Señor, bendito sea tu nombre, que el poder, la gloria, el poder tuyo se manifieste de manera especial, Dios eterno, en su vida. Rompa toda cadena, Señor, aleluya, toque ese cerebro, Dios mío, en esta noche, obrando de manera especial, Dios eterno, le pido por Víctor Guevara, Señor, esa protección, bendición, Padre, para su vida, su familia, Dios mío, cubre con su mano poderosa, vengo obrando en la vida de Víctor, Señor, bendito sea tu nombre, bendito sea tu nombre. Mi Dios, tú eres el único Padre. Oh, Rey de gloria, ¿a quién iremos, Señor, si solo tú tienes palabras de vida eterna, Señor? Tú eres el único quien puede glorificarse de una manera muy especial. Yo le pido en esta hermosa y bendecida noche, Señor, que se glorifique de manera especial en su vida, en sus familias. Protégeles con su mano poderosa, Señor. Protégeles con su mano poderosa, Dios mío. Yo le pido por mi hermana Enilda, Dios mío, mi hermana Enilda, por sus hijos, por protección divina, Señor, allá en los Estados Unidos, Padre, usted conoce, Señor, llega hasta ese lugar donde se encuentran sus simientes. Guarde mi hermana Enilda, bendito sea tu nombre, mi Dios, en esta noche, esa protección divina, Señor, para ti no hay distancias, para usted no hay fronteras, usted puede llegar obrando, Señor, a la vida, Dios mío, de la familia de mi hermana Enilda, en sus hijos, que sean protegidos por tu mano poderosa, Dios mío. Clamo, Señor, bendición de lo alto, bendición de lo alto, Dios mío, pido también, Señor, por mi hermana Linda, poderoso Dios, que usted se glorifique de manera muy especial en su vida, Dios eterno, que pueda haber, Señor, esa respuesta, bendito sea tu nombre, que pueda haber, Señor, tu mano poderosa cada día, Señor, en su mano, en la vida de sus hijos, Señor, bendito sea tu nombre, en ese lugar, en esas tierras, Señor, lejana, donde se encuentre, que tu misericordia, tu protección esté llegando, se esté manifestando de manera especial, Señor, bendice, Dios mío, sus vidas, sus manos, Señor, en sus trabajos, sus familias, Padre, bendígale de una manera muy especial, Señor, sus medios de transporte, Dios mío, donde transitan para sus trabajos, yo le pido misericordia, bendígale grande y poderosamente, Señor, cubren esas calles, Señor, proteja sus vidas, Padre Santo, líbrale de todo accidente, Dios mío, si hay alguno que esté enfermo, que esté mal de salud en esta noche, yo le pido misericordia, que obre de manera muy especial, Señor, en su vida, en la vida de mi hermana Nilda, que sea su mano poderosa glorificándose de manera especial, Dios eterno, bendito de mi hermana Mari Campo, le pido misericordia por su familia, Dios mío, te pido también protección divina, Señor, en su vida, Señor, usted conoce, mi Dios eterno, en esta noche yo le pido de su misericordia, llegue obrando, Señor, a esa vida en el nombre poderoso de tu Hijo Jesucristo, Padre, en esta noche lo pedimos, esperando recibir de su misericordia, esperando recibir su favor, Señor, sea usted obrando de manera especial en mi hermana Mari, Señor, bendito sea tu nombre, cubre, Señor, esa familia, Rey de gloria, cubre esa familia, bendito sea su nombre, Señor, en esta noche, que tu nombre sea glorificado, que su nombre sea exaltado sobre la vida de mi hermana, sobre la vida de su familia, Dios eterno, tú eres el Dios de lo imposible, mi Rey, a ti clamo, Dios soberano, Dios poderoso, en esta noche llegue obrando, Señor, en sus vidas, Padre eterno. Que la gracia, el poder, la misericordia, tu bondad, tu fidelidad esté sobre esta familia, sobre la vida de mi hermana Mari, Señor. Le pido también, Señor, en esta hora por mi hermana Marta Alicia Vázquez, Señor, sanidad en su ojo, Dios mío. Bendito Dios, toque, Señor, mire esa vista, Padre, venga limpiando todo problema, Señor, en esta noche por el poder de tu palabra. La sangre tuya tiene poder, Señor. Tu mano de misericordia esté puesta, Dios mío, en esa vista, Señor, y en esta noche pueda haber un cambio, Señor. Que tu mano poderosa se glorifique de manera muy especial. Bendito sea tu nombre, Dios mío. Toca, Señor, toque, toque, Dios mío, aleluya. Grande y poderoso eres tú, Señor. Mi hermana Alicia pueda sentir tu mano en esta noche, Señor, pueda sentir tu mano en su vista, Dios eterno. Si hay algún dolor, alguna infección, toda catarata, Dios mío, en esta noche la sangre tuya tiene poder, Señor, para cubrir, para limpiar la vista, Señor. Sane, Dios mío, sane, Señor, en esta noche por tu infinita misericordia. Venga sanando esa vista, Señor. Bendito Dios, opere esa vista, opere ese ojo, Dios eterno. Que tu mano sea manifiesta en la vida, Dios eterno, de mi hermana. Bendito sea tu nombre. Le pido por Denny Alvarado, Señor, por recuperación, Padre eterno. Bendito Dios, usted conoce todas las cosas. Solamente le pido misericordia, que usted toque ese cuerpo, que inyecte la medicina, el medicamento, todo analgésico, Señor, todo dolor, todo problema, Padre, en su vida, en su cuerpo, en esta noche. La sangre tuya tiene poder. Venga obrando, Dios eterno, de manera muy especial en ese cuerpo, Señor, sanando, sanando para alabanza y gloria de tu nombre, sanando, Dios mío, ese toque especial, ese toque divino en esta hora, Señor. Pedido, Dios mío, la pronta recuperación en la vida de este varón, Señor. Bendito sea tu nombre, que su mano poderosa esté puesta de manera muy especial, Señor, en su vida. Oh, tú eres el Dios grande, quien puede glorificarse de manera muy especial. Le pido, Dios eterno, misericordia, misericordia, misericordia en esta hora. Misericordia, Señor, por nuestro amigo, por nuestro hermano, Señor. Mire este varón, usted lo conoce. Yo solamente le pido su misericordia, Dios eterno. Mi hermana Milady, Señor Morán, por deudas, Padre eterno, y sanidad. Venga liberando de toda deuda, Señor. Sea usted proveyendo la bendición. Tú eres el dueño del oro y la plata, Dios eterno. Le pido por su vida, Señor, ese cuerpo que está adoleciendo, Padre, que está esa enfermedad agobiando. Yo le pido misericordia. Yo le pido misericordia a las horas de esta noche, Señor, que sea usted ayudándole, que sea usted proveyendo la bendición, Señor, para que pueda salir, Dios mío, de esas deudas, Padre eterno. Oh, Dios amado, en esta noche, Señor, tú eres el único Dios proveedor, el dueño del oro y la plata, Dios mío. Tú puedes obrar, Señor, tú puedes, Padre, glorificar. Tú puedes liberar, Señor, de esas deudas, poderoso Dios, que agobian, que quitan el sueño, la paciencia, muchas veces hasta el hambre, Señor. Oh, Dios mío, en esta hora te pido misericordia. Ayude, Señor, a mi ley de morar, Señor, ayúdele, provea la bendición, Señor. Abra una puerta de bendición, Dios eterno, que pueda ser liberada de deudas, que pueda ser sanada, Señor, también en su cuerpo, que su mano poderosa se glorifique de manera muy especial. Le pido por Selvin Mauricio, una vez más en esta noche, yo le pido por carta de libertad, Señor, glorifíquese, Dios eterno, obre de manera muy especial. Mi hermana Norma Monroy, Señor, por sanidad en su cuerpo, bendito sea tu nombre, de esta noche, glorifíquese, Dios eterno, llega obrando, Señor, de manera muy especial en esta hora, gloria sea tu nombre. Que la gracia, la misericordia tuya esté rodeando, Señor, la vida de mi hermana Norma Monroy. Bendito sea tu nombre, por Selvin Mauricio, Padre. Yo te pido, Señor, misericordia, esa carta de libertad. Señor, obre, dé una luz de esperanza, de respuesta, Señor, de respuesta. Guárdalo, Señor, en ese centro penal donde se encuentra, Dios mío. Oh, Señor, mi hermana Gloribel Trujillo, yo le pido misericordia en esta noche, Señor, que usted se glorifique de manera especial. Bendito Dios, tú eres el único, Señor, Dios todopoderoso, el que conoce todas las cosas. Yo solamente le pido de su misericordia, Señor, por su vida. Sea usted ayudándole, Dios mío, sea usted ayudándole, Señor, cubriendo con su mano poderosa, Señor, la vida, Dios eterno, mi hermana Gloribel Trujillo, bendito sea tu nombre, mi hermano Julio Fuente, yo le pido misericordia en esta noche, sea usted ayudándole cada día, Señor, obrando de manera muy especial, Dios eterno, cubriendo desde la coronilla hasta la planta de los pies, mi Rey de Gloria, en esta hora, la honra y la gloria sea para ti, Señor, usted puede llegar y obrar, Señor, en estas vidas, glorificarse de manera muy especial. Le pido por Luis Alberto Corado, Señor, mire esos riñones, Usted puede cambiar esos riñones. Opere milagros, Señor. Tú tienes el poder para cambiar cada órgano. Por muy delicado, Señor, que sea, mi Dios, tú eres poderoso. Limpie esos riñones. Glorifíquese, Señor. Cambie, Padre. Haga trasplante de riñones, Señor. Bendito sea tu nombre. Tú eres poderoso, mi Rey de gloria. Que nada es imposible. Nada es imposible, Señor. En esta noche yo le pido su misericordia. En la vida de mi hermano Luis, pueda ver su mano. Pueda ver su mano. Pueda sentir un toque, Señor, especial. Bendito sea tu nombre. Todo quiste, Señor. Todo problema renal, toda piedra, Señor, todo cálculo en esta noche. La sangre tuya tiene poder, Señor. Pido misericordia, Dios eterno. Le pido misericordia, Señor, que sea usted obrando de una manera muy especial, Dios eterno, en su vida. Glorifíquese, Señor. Glorifíquese, Padre eterno. Venga obrando, Señor, en la vida, mi hermano, Dios eterno, Luis Alberto. Que esos riñones, Señor, sean transformados, sean glorificados tu nombre, Señor, sobre su vida. Mi hermana Katy Rivera, Señor, le pido, Dios mío, por su vida, Dios eterno, mire la petición que está delante de usted, Señor, sea usted glorificándose, dé respuesta, Señor, hable, Dios mío, en esta noche, yo le pido, Señor, respuesta por la vida, mi hermana, Señor, esas peticiones que están delante de usted, Dios mío, en esta noche, le pido, aclamamos a usted misericordia, que usted, Dios mío, rompa toda cadena, todo aquello, Señor, que pueda estar afectando en esta noche, yo le pido su misericordia, que usted dé respuesta, Señor, en esta noche, a su vida, Dios eterno. De respuesta de lo alto, Señor, de esa respuesta, Dios eterno, traiga respuesta, Señor, a la vida de nuestros hermanos, Señor, traiga respuesta, bendito sea tu nombre. Mi Rey de gloria, usted conoce, Señor, bendito Dios, en estas horas, Dios eterno. Usted conoce, Señor, de estas horas de la noche, Dios mío eterno. La vida de tus hijos, Señor, está en tus manos, mi Rey de gloria. En esta noche yo le vengo pidiendo, Señor, por la vida de mis hermanos, Padre eterno, que usted se glorifique de manera especial. Todos están en tus manos, Señor. Yo solamente le pido su misericordia. En el nombre poderoso de tu Hijo Jesús, en esta hora, Señor, yo clamo, Dios eterno, por cada uno de mis hermanos. Cubre con tu mano poderosa, Señor, aleluya, cubre con tu mano poderosa, mi hermano Carlos Rivas, Señor, su compañera de vida, mi hermana Dina, Señor, glorifíquese en su cuerpo, obre, Señor, venga sanando, Dios mío, venga sanando, Señor, que la gracia y la misericordia suya, Dios mío, esté obrando de una manera muy especial, glorifíquese, Dios eterno, de manera divina, Dios eterno, en la vida de mis hermanos, Señor. Cubre con tu mano poderosa, Dios eterno, aleluya, bendito sea tu nombre. Mi hermana Hortensia Celedón, Señor, te pido, Dios mío, por la vida de mi hermana, que usted se glorifique, que obre de manera especial en su vida, por sus simientes, Padre, su familia. Le pido, Dios eterno, misericordia en la vida de mi hermana Victoria, Dios eterno, por su vida. Su familia, Señor, todo está en tu mano. Yo le pido misericordia, bendito Dios, en esta noche, y obrando, Señor, a ese lugar. Mi hermana Rosibel, Dios mío, mi hermana Alejandra, bendito Dios, esta familia se han cubierto con tu mano poderosa, Dios. Glorifíquese de manera muy especial, Dios eterno. Cubre con tu mano poderosa, Señor, la vida, Dios eterno, de mi hermana Sandra Lemus, mi hermano Samuel, mi hermano Tito, Señor, cubre esta familia. Que la gracia, la misericordia tuya esté cubriendo de una manera muy especial, Señor. Mi hermano Esteban, Dios mío, mi hermana Jessica, bendito sea tu nombre, cubriendo con tu mano poderosa, Señor, llegue obrando. Oh Dios amado, todo está en tus manos, mi Rey de gloria. Yo solamente le pido misericordia por la familia Hernández, mi hermano Nuevo, Señor, su madrecita, por sus hermanas, Padre. Le pido misericordia, cubre con su mano poderosa, Señor, bendito sea tu nombre. Poderoso eres tú, Señor, para obrar de una manera especial, mi hermana Daisy Alvarado, Señor, mi hermano Ruperto, yo le pido misericordia por esta familia, mi hermano Iván, Señor, cubre con tu mano poderosa esta familia, Dios eterno, protege, Dios mío, cúbrele con tu mano divina, Señor, llegue obrando a la vida de mis hermanos, Señor, mi hermana Estela López, bendito Dios, cubre con tu mano poderosa, Señor, que la gracia, la misericordia, el poder tuyo esté cubriendo, Señor, desde la coronilla hasta la planta de los pies. Mi Rey, tú conoces el corazón, Padre, tú conoces todo, Dios mío. Dios amado, cubre con tu mano poderosa, Señor, cada vida. Bendito Dios, te pido misericordia. Mi hermana Mari Dolores, Señor, tenga misericordia por su vida. Yo le pido protección por su padrecito, Señor. Ese problema renal,
1: Dios mío, ese problema renal que está en la vida de su padre, yo le pido misericordia, Señor. Tenga misericordia, Señor, por su vida, bendito sea tu nombre. Le pido por Walter Sandoval, Señor, por su madre, Señor, por mi hermana Rosa Sandoval, allá en la aldea Bolaños, Padre. Por Walter Sandoval, Dios mío, ahí en Santa Adela, yo le pido misericordia, llegue usted obrando, Señor, mire este varón. Ayúdalo, Dios mío, conviértalo, Señor, a tus caminos, bendito sea tu nombre, poderoso eres tú, mi Rey de Gloria. Le pido por mi hermano Denilson Peñate, por su esposa, sus hijos, Señor, cúbrelos con tu mano poderosa, traiga sanidad, que la gracia, la misericordia, el poder y tu mano esté cubriendo la vida, Señor, de tus siervos, Padre, en esta noche, Rey de Gloria. Oh, mi Dios, te pido misericordia, Señor, te pido misericordia. Bendito sea tu nombre, yo clamo, Señor, en esta hora por mi familia, por mis padres, te pido por mi madre, Señor, misericordia por mi padre, Señor, cúbrelo con tu mano poderosa, mis hermanas, Señor, mis hermanos que están lejos, Padre, mis sobrinos, yo te pido misericordia, mi esposa, mis hijos, Señor, cúbremelos con tu mano poderosa, Dios mío, las horas de esta noche, Rey de Gloria, te pido misericordia, Señor, que te llegue obrando de manera especial. Bendito sea tu nombre, la gracia tuya esté, Señor, sobre la vida de mi familia, Señor. Le pido por mi hermano Jairo, su compañera de vida, Señor, por mi hermano Alexis, su compañera de vida, su simiente, guárdale, hágale fuerte, hágale valiente, Señor, en tu obra. Cúbrelo con su mano poderosa, mi Dios eterno, que la gracia, el poder y la misericordia sigan cubriendo la vida, Señor, de mis hermanos. Bendito Dios, tú eres grande y poderoso, Señor, lleno de amor y misericordia. Le pido, Señor, por cada pastor de la zona 6, Dios mío, de Iglesia, Dios de la Profecía y la Exaltación, pido por mis hermanos pastores, compañeros pastores, misericordia por sus esposas, su familia. Cubre con tu mano de misericordia, Señor, llega obrando de una manera muy especial. Bendito Dios, en esta noche, Señor, hemos clamado a ti misericordia. Pedimos, Padre, que tú nos ayudes cada momento, Señor. Abra puertas de bendición, Dios eterno, abra puertas de bendición. Cubre con tu mano poderosa, Señor, cada vida. Mi hermano, Señor, Elías, mi hermano Otoniel, mi hermana Jacqueline, mi hermana Diana, Dios eterno, cubre a mis hermanos. Dele fuerza, dele fortaleza cada momento. Que la gracia, el poder y la misericordia tuya sea siempre en la vida, mis hermanos. Cada proyecto de la radio, Señor, cada programador, cada director de programa, Dios mío, ayúdalos cada momento. Abra puertas de bendición, Dios eterno. Yo te pido, Señor, la bendición. Yo te pido la bendición para cada uno de mis hermanos. Bendito sea tu nombre. Cubre con tu mano poderosa, Señor. Guarda en el hueco de tu mano, Señor. Bendito sea tu nombre. Bendito sea tu nombre, Señor. Te pido, Dios eterno, ayúdelos cada momento, Señor. Ayúdelos cada momento, mi Rey de Gloria. Bendito sea tu nombre. Oh, Dios mío, estamos viendo cuántas cosas, Señor, a nivel mundial, Padre, acontecimientos de tu palabra, Señor, tu palabra. Se está cumpliendo. Yo te pido misericordia, Señor. Yo le pido misericordia, mi Rey. En esta noche yo le pido misericordia. Obre, Señor, obre, mi Rey de Gloria. Bendito Dios, te pido, Señor, por nuestra nación, el Salvador. Tenga misericordia, Señor, de nuestra nación. Bendito sea tu nombre. Cúbrelo con tu mano poderosa, Dios eterno. Cúbrelos con tu mano poderosa, mi Rey de Gloria. Tenga misericordia, Señor, aleluya. Bendito sea tu nombre. Oh, Dios mío, tú puedes ayudarlo, fortalecerlo, Señor, de una manera muy especial. Yo le pido, Dios eterno, que usted cubra, Señor, a cada uno de mis hermanos, de mis hermanas, Señor. Bendito Dios, aquellos que tuvieron el privilegio de, Dios mío, de enviar su mensajito, de exponer, Señor, esa petición, Dios mío, para que nosotros pudiéramos orar en esta noche. Bendícele grandemente tanto que ellos, Señor, que oyen el programa, que no pudieron reportarse, Señor, yo te pido la bendición. Que lo que resta de esta noche, Dios mío, usted los guarde, los bendiga de una manera muy especial, Señor, y que usted se glorifique en sus vidas, Señor. Que puedan haber el mañana, Señor, testimonio vivo, Padre. Dios eterno, que haya testimonio, Dios mío, que tú te has glorificado, te has manifestado de manera muy especial. Al Dios poderoso hemos clamado en esta noche, al Dios clemente, al Dios misericordioso he clamado en esta noche misericordia. Que usted les ayude de manera muy especial a mis hermanos, bendito sea su nombre. que la gracia, el poder, la misericordia suya esté siempre con la vida de mis hermanos, Señor. Yo solamente le pido, Señor, misericordia por mi vida, Padre eterno. Le pido misericordia, mire este remanente que usted me ha permitido pastorear para alabanza y gloria de tu nombre. Yo le pido misericordia, bendice a cada uno de mis hermanos, Señor, cada familia que se congrega en este lugar. Bendígale grande y poderosamente. Señor, así te pido, Dios mío, por ese programa radial, Señor. Dios eterno, abra puertas de bendición, Dios mío. Abra puertas de bendición, dame respuesta, Dios mío, a lo que te estoy pidiendo, Señor. Todo está en tus manos. Solamente te pido la fuerza y la fortaleza, Señor. Todo es para alabanza y gloria de tu nombre. No para ser visto de los hombres, no, Señor. Sino, Dios mío, para predicar tu bendita palabra y llevar bendición a los hogares, a las familias. Yo te pido por cada uno que tú, Señor, abres puertas de bendición, que toque, Dios mío, la vida, Señor. Que tú, Dios mío, bendito sea tu nombre, abras puertas de bendición, Dios mío. Tu promesa, Señor, son fieles. Tú dijiste, Dios mío, el que busca, Señor, ay, el que pide recibe, y el que toca se le abre, el que llama, Dios mío, se le abre. Bendito Dios, en esta noche clamamos misericordia. Bendice de manera muy especial a cada uno de mis hermanos, Señor. La honra y la gloria sea para ti, Dios mío. Mis hermanos, mis hermanas que pasan sus programas, Dios mío, en esta noche yo le pido tu bendición hasta allá Sonsonate, Dios mío. Le pido, Dios eterno, misericordia, bendición de lo alto para mis hermanos. Cubre con tu mano poderosa, Señor, venga obrando, llegue, Señor, a ese lugar, que la gracia, la misericordia, el poder suyo, Dios mío, se manifieste de una manera muy especial en la vida, Dios eterno, de mis hermanos allá en Sonsonate. Bendito sea tu nombre, Dios eterno. En esta noche hemos clamado misericordia. Solamente te pido, Señor, que nos ayudes cada momento, que extienda su mano, que la gracia, el poder suyo esté siempre rodeando la vida, mis hermanos, los niños, Padre, por los cuales hemos clamado. Pedimos en esta hora por nuestros hijos, cúbramelo con tu mano poderosa. Nuestros niños, Señor, sean protegidos con tu mano poderosa. Provean el alimento, provean la bendición, Señor. Bendito Dios, en esos centros escolares, Padre, te pido por cada docente, por cada alumno, Señor, guárdelos, Padre, en el hueco de tu mano, que la gracia, el poder y la misericordia suya, Señor, estén sobre cada vida. Padre, en esta noche todo lo hemos pedido creyendo, Señor, que recibiremos respuesta. Padre, en el nombre de tu Hijo Jesucristo hemos clamado en esta noche. Yo le doy gracias, Señor, porque usted me ayudó, Dios mío, para elevar este momento de oración, y hemos clamado por cada uno de mis hermanos. Padre, todo queda en tus manos, Señor, esperando que usted se glorifique de una manera muy especial en cada vida. Gracias, Señor. Amén y amén. Bendito sea el Señor, hermanos. Ha sido un hermoso privilegio podernos dirigir a cada uno de ustedes, ¿verdad? Poder clamar en esta hermosa hora por sus necesidades. Dios le bendiga grande y poderosamente. Estamos a las 0 horas. Bendito sea el Señor en punto. Bendito Dios, despidiendo ya el día lunes, 1 de mayo, entrando casi al martes 2 de mayo. Mire qué bendición. Gracias al Señor por esta misericordia. Solamente le puedo decir que Dios me lo acompañe, me lo guarden esta noche, lo que resta de esta noche. Quién sabe si mañana veremos el nuevo amanecer. Bendito sea el Señor. Pero amanecer, hasta aquí nos ayudó Jehová. Que Dios me los bendiga a todos en esta hermosa noche.

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1: 12 de la noche, con 5 minutos.

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0: 12 de la noche con 16 minutos.
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1: Doce de la noche, con 30 minutos.

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1: De la noche con 46 minutos.

Los mozos flaquean y caen, mas los que esperan a Jehová tendrán nuevas fuerzas, levantarán las alas como águilas, correrán y no se cansarán, caminarán y no se fatigarán. Aleluya, aleluya, aleluya.

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1: Una de la madrugada con 14 minutos.

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0: una de la madrugada, con 25 minutos.
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1: Dos de la madrugada con 6 minutos.

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Buenos días, hermanos, en esta mañana. Bienvenidos a Momentos de Oración. De 3 a 4 de la madrugada queremos en esta mañana agradecer a nuestros patrocinadores. Acá en Radio Pastor Santa Ana nos está patrocinando la hermana Aminta Díaz. Muchas gracias, hermana, por colaborar con este ministerio radial. Hermana Aminta Díaz está patrocinándonos media hora. Y tenemos media hora por hermana Juanita Zúñiga. Así es que gracias también a nuestra hermana. Y para Radio Pastor Sonsonate nos está colaborando. Tenemos a hermana Margarita Pineda. Y tenemos también a la hermana Leti de Membreño. Así es que les agradecemos a nuestras hermanas patrocinadoras, hermana Margarita Pineda y nuestra hermana Leti de Membreño, para Radio Pastor Sonsonate.

Para sus peticiones, hermanos, recuerde que puede marcar al teléfono 2415-1436 y tenemos el WhatsApp 7657-6093. Una vez más agradecemos a los patrocinadores de este día. Hermana Minta Díaz y hermana Juanita Zúñiga están colaborando acá en Santa Ana y para Sonsonate. Hermana Margarita Pineda y nuestra hermana Leti de Membreño.

0: Para esta ocasión tenemos la oración por nuestra hermana Karen Michelle. Enseguida pues dejamos a nuestra hermana. Y siempre agradeciendo a los patrocinadores, hermana Aminta Díaz, hermana Juanita Zúñiga acá en Santa Ana, y para Sonsonate, hermana Margarita Pineda y nuestra hermana Leti de Membreño. Así es que gracias a Dios por los patrocinadores en esta ocasión. Ahora sí, dejamos ya a nuestra hermana con la oración. Adelante, hermana Karen.
1: Gloria al nombre del Señor. Dios me los bendiga a todos, amada audiencia de Radio Pastor. Tengan todos muy buenos días. En esta hora de la madrugada agradecemos al Todopoderoso por esta oportunidad que Él nos regala una madrugada más, el día martes, poder estar presentes, ¿verdad? Y pues poder llevar lo que es la dirección de esta oración, esperando que sea de mucha bendición y pues lo más importante, unirnos al clamor de cada uno de ustedes, unirnos al clamor de ese pueblo que ya está listo ahí de rodillas, ya está con su radio prendida para poder clamarle al Señor, para poder pedirle que el Espíritu Santo sea dando esa respuesta. Así, amados hermanos, quiero ir rápidamente a la palabra de Dios. Antes que comencemos este clamor, quiero que vayamos al libro del Evangelio, del libro de Mateo. Evangelio de Mateo, capítulo 8. El Evangelio de Mateo, capítulo 8, versículo 14, vamos a darle lectura a unos versículos. Vamos a leerlo como está escrito, en el nombre del Padre, del Hijo y del Espíritu Santo, y su letra dice de esta manera. Vino Jesús a casa de Pedro y vio a la suegra de este postrada en cama, con fiebre, y tocó su mano y la fiebre la dejó, y ella se levantó y le servía. Y cuando llegó la noche, trajeron a él muchos endemoniados y con la palabra echó fuera a los demonios y sanó a todos los enfermos para que se cumpliese lo dicho por el profeta Isaías, cuando dijo: él mismo tomó nuestras enfermedades y llevó nuestras dolencias. Amén. Gloria al Señor. Vemos cómo el Señor es bueno y fiel y trajo esa sanidad a la vida de cada uno de esas personas. Así que no importa lo que usted pueda estar atravesando, lo que usted pueda estar viviendo, puede ser, amados hermanos, una enfermedad. Sabemos que Dios es nuestro médico por excelencia. Esta madrugada yo le invito a creerle a Dios. Yo le invito a que confiemos. Sabemos que Él tiene la última palabra. También Él tiene la primera palabra. Él sabe por qué ha venido esa circunstancia en su vida. Solamente créale a Dios, porque para Dios no hay nada imposible. Dios bendiga a mis hermanas que están patrocinando, ¿verdad?, esta hora de programa, de esta hora de la madrugada. Mi hermana Amigda Díaz y mi hermana Juanita Zúñiga, que sea el Señor bendiciendo sus vidas en gran manera. Así, sin más tardanza, hermanos, vamos lo que es a comenzar este clamor, sabiendo que el Espíritu Santo es quien se va a derramar. Padre buen Dios que estás en los cielos, te damos las gracias, Espíritu Santo de Dios. Gracias, Señor de la gloria, por esta oportunidad, mi Rey de la gloria, el cual tú nos permites poder estar a esta hora de la madrugada, poder venir delante de ti, Señor de la gloria, a pedirle por cada una de estas peticiones, mi Señor. En esta hora venimos a creerle, venimos a confiar en un Dios todopoderoso, aquel Señor que hizo los milagros. Aún sabemos que los tiempos de milagros no han pasado, aún sigue vigente, Padre de la gloria. En esta hora yo vengo clamándote, Señor, por cada una de las peticiones que mis hermanos, mis hermanas han dejado, papá. Yo le vengo pidiendo, Señor, por la vida, Señor, de mi hermana Amita Díaz, Señor, y mi hermana Juanita Zúñiga. Venga bendiciendo sus vidas, venga, Señor de la gloria, derramando esas bendiciones que sobren y abunden, Padre. Venga cada día bendiciéndolas y protegiéndolas, Padre amado. Esta madrugada yo le vengo pidiendo que el Espíritu Santo de Dios sea el que venga dando fuerzas, el que venga dando fortaleza a sus vidas. Fortalézcalas, Padre, en una manera grande, en una manera poderosa, Señor, porque sabemos que usted siempre es el que se glorifica. Bendiga sus vidas, Señor, venga dándoles esa fuerza, venga dándoles esa fortaleza que mis hermanas están necesitando. Yo me uno al clamor de ellas esta madrugada. Yo desconozco cuál sea la petición que ellas están clamando. Yo desconozco cuál sea la petición que ellas están pidiendo, Padre amado. Pero en esta hora yo vengo declarando, Padre, una palabra, Señor, de fe, una palabra de fortaleza, una palabra de fuerza. Oh, mi Señor de la gloria, te exaltamos y te adoramos, porque su nombre es grande y poderoso, Señor. En esta hora yo le vengo pidiendo por mi hermana Margarita Pineda, Señor, está usted cada día dándole esa fuerza, Padre Santo, dándole esa fortaleza. Bendiga su vida en una manera grande y poderosa. Te pido por mi hermana Leti de Membreno, Señor, venga siendo usted, Padre, el que venga dando respuesta. Ella pide por fortaleza espiritual en su vida y por sanidad para su esposo Francisco Antonio Membreno. Esta hora sabemos que el Dios de los milagros, oh Dios de la gloria, es usted. Que sabemos que los tiempos, Padre, no han cambiado. Usted sigue siendo el mismo de ayer, de hoy y por todos los siglos de los siglos. Mi hermana Leti, papá, está confiando que usted puede, Señor, hacer la obra en la vida de su esposo Francisco. Llega donde está mi hermano Francisco Antonio, Padre. Usted sabe el dolor que él puede estar sintiendo. Usted sabe el proceso, Señor. Yo le vengo pidiendo, Padre de la gloria, esta sanidad. Oh, Padre, que todo estorbo del maligno sea reprendido ahora por el poder de la palabra, mi Señor. Oh, Rey bendito, Espíritu Santo, pasaste Nazareno, Dios, venga dando la respuesta. Bendiga a mi hermana Leti, fortalezcala, dele nueva fuerza para que ella siga adelante. Usted sabe, Señor de la gloria, también los procesos de mi hermana, pero hoy yo le vengo pidiendo por esa fortaleza, mi Señor. Ayúdala a caminar cada día hacia adelante, aquella, Señor, siga caminando juntamente contigo, aún sin importar lo duro que pueda ser para su vida. Yo vengo declarando victoria ahora en esta madrugada. Yo declaro libertad por el poder del Espíritu Santo de Dios. Declaro, Señor de la gloria, liberación. Declaro sanidad por el poder de la palabra, así como hizo esos milagros, Padre bendito de la gloria, en su Biblia, Padre. En esta palabra está plasmado, Señor, esos milagro, Dios. Y sabemos que usted lo puede seguir haciendo, papá. En esta hora yo le vengo clamando, Señor, por mi hermana Carla de Mendoza. Oh, Padre, mire, ella se encuentra, Padre, ingresada en el seguro de Santa Ana, papá. Yo le vengo pidiendo por mi hermana Carla de Mendoza, Padre amado. Venga siendo Dios de la gloria esta sanidad en este cuerpo. Visita, Padre, donde está mi hermana en esta camilla, Padre. Llega donde está mi hermana Carla, Padre de Mendoza. Venga tocando su cuerpo. Yo desconozco, Señor, lo que ella pueda estar sintiendo en ese cuerpo, pero usted sí lo conoce, papito lindo. Venga dando sanidad ahora. Venga poniendo su mano de la coronilla hasta la planta de los pies, Padre. Reprendemos toda enfermedad maligna, Padre, no importa. Oh, Dios, lo que el médico haya dicho, los resultados de los exámenes. Sabemos que usted lleva el control. Y yo declaro que pronto mi hermana Carla de Mendoza estará saliendo para ese seguro en victoria, porque sé que la victoria usted se la va a dar, Señor. Yo declaro, Padre, una palabra de sanidad en esta madrugada para el poder del Espíritu Santo de Dios. Aleluya sea tu nombre, Padre. Santo es Jehová, Rey de Reyes, Señor de Señores, el mejor médico. el mejor especialista, aquel que llevó las enfermedades en la cruz del Calvario a vida así por haber. No importa, Padre, no importa el diagnóstico. Fortaleza, Padre, fortaleza y dale fuerzas, porque ahí está en tus manos, Señor. Mira, su esposo, Padre, está clamando por ella. Ayude, Padre, este matrimonio. Fortalézcalo, Padre Santo de la gloria. Deles esa fuerza para que ellos sigan adelante. Yo declaro que pronto mi hermana, Señor, saldrá de ese seguro en el nombre de Jesús de Nazaret. Yo vengo clamando, Señor de la gloria. Oh, bendito Rey, por la vida de mi hermana Marisol Argueta. Oh, Dios de la gloria, está clamando por su matrimonio, para que usted lo restaure completamente, para que pueda seguir adelante, Señor de la gloria. Ayude para este matrimonio, Señor de mi hermana Marisol Argueta. Yo vengo declarando, Padre, una restauración para su vida y para ese matrimonio, Señor. Sea usted, Padre, glorificándose. Sabemos que el enemigo, Señor, lo que el enemigo anda buscando para destruir, Señor, los matrimonios. Pero en esta hora se equivocó, papá, porque yo declaro en victoria, Señor, el matrimonio de mi hermana Marisol Argueta. Yo declaro que usted va a venir restaurando ese matrimonio. Yo declaro, Padre, que algo usted va a venir haciendo, Señor. Esta madrugada usted puede sorprender, dando el milagro, Padre, a cada petición, dando respuesta a cada petición. Ahí está tu hija clamando por ese matrimonio, Señor. Restáuralo, Padre, completamente y ayúdales a seguir adelante, Señor, mutuamente, papá. A cada uno de ellos, sácalos adelante, mi Señor. Y sea usted dando esa victoria para la vida, Señor, y mi hermana Marisol Argueta. Yo vengo clamando, Señor, por la vida de mi hermana Esperanza Ramos. Padre, vengo clamando por su salud, por protección divina, papá. Llega donde está mi hermana Esperanza Ramos. Oh, Padre, sanidad para su cuerpo. Cuánta necesidad hay, papá, cuánta necesidad. Que sea usted sanando esos cuerpos enfermos, esos cuerpos debilitados, esos cuerpos, Padre, que humanamente quizás ya no haya fuerza para continuar, que quizás ese cuerpo ya no existe más tiempo. Pues ahora, Padre, en el nombre de Cristo Jesús, recobran vida, Padre amado. Yo quiero clamarte en esta hora, oh, por la vida de mi hermana, Señor, Esperanza Ramos. Ahí donde pueda estar el dolor, ahí donde pueda estar la circunstancia difícil, hoy yo declaro una palabra de fuerza, Señor de la gloria. Hoy yo declaro una palabra de fortaleza, sana la vida de tu hija. Oh, Dios, en esta hora he reprendido todo dolor. Ahora, Padre Santo, toda enfermedad que quiera agobiar ese cuerpo, oh, fortalézcala, Padre, fortalézcala. Administra, Espíritu Santo, administre como usted siempre sabe hacerlo. Haga esa obra, papá. Haga esa obra en el nombre poderoso de Cristo Jesús de Nazaret. Yo pongo palabra por mi hermano Porfirio Valencia, papá. Yo vengo clamando por sanidad, Señor, venga glorificándose. Yo desconozco, Señor, qué dolor mi hermano puede estar sintiendo, Señor. Qué dolor puede estar sintiendo en su cuerpo, pero usted, Señor, es el grande y poderoso. Extienda su manita de sanidad. Venga tocando ese cuerpo, papá. Venga tocando ese cuerpo. Por Dios, por el poder de la palabra, yo declaro sanidad. Yo declaro sanidad ahora. Ahora yo declaro sanidad por el poder de la palabra para la vida de mi hermano Porfirio Valencia, Señor, porque sé que usted es el mejor sanador, porque usted sé que es el mejor médico por excelencia, papá. Aleluya sea tu nombre, Señor. Muévase misericordia, papá. Muévase misericordia. Yo le vengo clamando, Señor, por la vida de mi hermana Amarillita Palma, Señor. Sanidad total para ese cuerpo. Oh Dios, venga tocando la vida de mi hermana Amarillita Palma, Señor de la gloria. Venga haciendo esa sanidad total. Oh, que todo estorbo, papá, en ese cuerpo se reprendido, oh, que todo dolor sea reprendido, Señor. Ahora venga poniendo esa mano, quita el dolor que está estorbando sobre la vida de mi hermana Amarillita, Señor. En esta hora, haga la obra en esta madrugada, Señor. Mi hermana está pidiendo esa sanidad total, oh, Padre, si es su voluntad, Señor. Venga quitando todo dolor de ese cuerpo, oh Dios, en esta hora. Declaro libre por el poder de la palabra en el nombre de Cristo Jesús de Nazaret la vida, Señor, de mi hermana Amarillita, Señor. Le declaro libre, Señor, de toda enfermedad. Oh Dios, esa sanidad total que ella está pidiendo. Yo sé que para ti no hay nada imposible, Señor. Clamo por mi hermana Gloria Celedón. Padre bendito, clamo, Señor, por bendición. Venga, Padre, proveyendo lo necesario a mi hermana Gloria. Oh, venga dando respuestas ahora por el poder de la palabra. Mira lo que ella está necesitando, Señor. Usted proveyéndoselo, Padre. Sea usted proveyendo lo necesario en su vida. Venga, Señor, preparando esas bendiciones para que sobren y abunden, Dios. Pruébala lo necesario y mi hermana Gloria se le doy. Ayúdala a seguir adelante, papá. Ayúdala a confiar en ti, Señor. Aumenta su fe. Aunque quizás ella por momentos sienta que ya no pueda, extiende esa mano de misericordia y ayúdala, levántela, dale fuerza, dale fortaleza, papá, en esta hora, Señor. Estamos creyendo en ese Dios poderoso. Estamos creyendo en ese Dios de los milagros. Aleluya sea tu nombre, Padre. Clamo, Señor, por la vida de mi hermana Rosa Mélida González. De ella pide, Señor, sanidad, papá. Oh Dios de la gloria, por el poder de la palabra, Señor, sanidad para ese cuerpo. Quita todo lo que está estorbando en ese cuerpo, Señor, toda enfermedad, todo dolor que ya pueda sentir, Señor. Venga ministrando ese cuerpo. Venga ministrando este cuerpo, Dios de la gloria, ahora por el poder de la palabra, porque no dudo, Señor, que hay un pueblo, que hay un ejército, Padre, que está doblando sus rodillas, papá, que quizá puede estar sentadito, acostadito, orando, pero sé que tú estás escuchando el clamor de ellos. Venga dando respuesta, Señor, venga dando respuesta, Padre, para la vida de mi hermana Rosa Mélida González, Señor. Yo sé que solo usted puede dar esa sanidad, Señor. Usted es nuestro médico por excelencia. Nada es imposible para ti, Señor. Te adoramos, Padre Santo. Te damos toda la gloria a ti, Señor. Te damos toda la honra, papito lindo. Te pido, Señor, por la vida de mi hermano Juan Guillermo Linares, por respuesta de parte de ti. Oh Dios de la gloria, yo me uno al clamor de mi hermano Juan Guillermo. Yo desconozco lo que él pueda estarte pidiendo. Declaro hoy esta respuesta, Padre, esta madrugada. Hoy yo declaro, Padre de la gloria, en el nombre de Jesús, que usted puede sorprenderlo, Padre, este día. El día apenas está comenzando, Señor de la gloria. Mira lo que él está pidiendo, mi Señor. Está usted dando esa respuesta que él necesita. Sorprenda su vida, Dios. Usted sabe la necesidad que él está teniendo. Usted sabe, Señor, su vida. Usted conoce, Padre. En esta hora yo le pido, Señor, que sea usted dando esta respuesta, papá. Que su misericordia pueda descender con poder y con autoridad. Señor de la gloria, mi hermano Ángel Sánchez, Señor, él está clamando por sanidad. Desconozco el dolor que mi hermano pueda estar sintiendo. Desconozco, papá, la circunstancia de tu hijo. Pero tú sí la conoces, Señor. Venga dando sanidad a ese cuerpo, Dios. Venga dando sanidad a ese cuerpo, mi Señor. Usted es el médico, usted es el mejor especialista. ¿A quién vamos a ir, Señor? ¿A quién le vamos a llamar, Señor? Quizás el dolor que puedan estar sintiendo muchos en su cuerpo. Quizás, Señor, esas canillas, esas rodillas, ese cuerpo. Qué sé yo qué dolor puedan estar sintiendo. Pero le pido, Señor, que llegue ahí, Señor. Que usted llegue a poner esa manita de sanidad. Que usted llegue a aliviar el dolor. Que usted llegue poniendo esa manita de sanidad, papá. Usted puede hacerlo, Señor. Usted puede hacerlo. Mi hermano Carlos Alberto Martínez, Señor. Clamamos, Señor, para que él pueda, Señor, renovar ese pacto contigo, para que él pueda venir a tus pies una vez más. Reclamamos la vida de Carlos Alberto Martínez. Reclamo su vida, papá. Oh Dios, venga tocándolo. Usted es el único quien convence de pecado al hombre y a la mujer. Venga tocando, Padre, su corazón. Venga tocando su corazón. Ayude a mi hermano Carlos que él un día pueda renovar ese pacto contigo y pueda servirte, Padre, poder, Señor, experimentar experiencias contigo, poder sentir esa presencia sobrenatural, mi Señor, porque no hay otra cosa mejor que estar en tus caminos, porque no hay otra cosa mejor que poder estar delante de ti. Quizás, Señor, por momentos usted prueba lo suyo, pero usted promete siempre, Señor, estar con nosotros. Usted siempre promete, Señor, nunca dejarlo, como tu palabra lo dice en Isaías 41:10. No temas porque yo estoy contigo. Digo, no desmayes porque yo soy tu Dios que te esfuerzo, siempre te ayudaré, siempre te sustentaré con la diestra de mi justicia. Yo sé, Señor, que usted puede, Padre, tocar ese corazón, Señor. Te lo pido con todo mi corazón, papá. Vengo clamando por la vida de mi hermana Ana Magaña, Señor, por sanidad en su cerebro. Y eso mareo, papá, en esta hora llega donde está mi hermana Ana Magaña. Mira, Señor, yo clamo por su cerebro. Ponga esta mano, ponga esta manita de sanidad en su cerebro. Venga sanando, Padre, venga libertando, Señor, esta madrugada. Venga poniendo esta manita de sanidad. Quita todo dolor, papá, que ella pueda estar sintiendo. Señor de la gloria, sea usted glorificándose, haciendo esta obra, papá, sobre ese cerebro. Mire esos mareos que ella también tiene. Sea usted, Padre de la gloria, quitando esos mareos, dando fuerza a toda debilidad en su cuerpo. Oh, Padre de la gloria, toda debilidad que pueda estar en el cuerpo de mi hermana Ana Magaña, ahora, Señor, la declaramos libre, libre, libre por el poder de la palabra. La declaro sana ahora por el poder del Espíritu Santo. La declaro sana, Dios total. Una sanidad total ahora, Padre amado. Una sanidad total para su vida, Señor de la gloria. Esa sanidad, Señor, que solamente usted puede hacer, Señor de la gloria. Yo le vengo clamando por mi hermano Víctor Guevara, por protección y bendición para toda su familia. Bendiga a mi hermano, señor Víctor Guevara. Protéquelo, Padre, prepare esas bendiciones para que sobre y abunden, Señor de la gloria. En esta hora, por el poder del Espíritu Santo, yo le clamo, Señor, para que sea usted extendiendo esa mano. Ayúdele, Padre, prepare lo que él está necesitando, Padre amado. Bendiga a toda su familia, desde el más pequeño hasta el más grande. Ayúdele cada día a seguir adelante, Señor. Desde ahora y para siempre se lo pedimos, se lo imploramos, Señor. Yo clamo por oración por mi hermana Nilda, por su hijo, por protección divina en los Estados Unidos. Llega, Señor, donde está mi hermana Nilda, Señor, llega a fortalecer a esta madre. Solo usted conoce, Señor, las circunstancias de mi hermana sola. Solo usted conoce los procesos, Señor. Solo usted conoce, papá, lo que ella puede estar viviendo. Dele cada día fuerzas a mi hermana Nilda, Señor. Yo le vengo pidiendo por su hijo allá en los Estados Unidos. Sea usted guardándolo, sea usted protegiéndolo cada día, Señor, cúbrelo con tu sangre preciosa, porque sabemos, Señor, que no hay otra mejor oración cuando una madre dobla su rodilla por sus hijos, Señor. Sé que tú te encargas, Señor, de sus hijos cuando muchas madres, Señor, quizás con dolor en sus cuerpos, pero doblan sus rodillas y comienzan a declarar, Señor, la vida de su hijo, su hija para ti, Señor. Bendice, Padre, cada madrecita, cada hermana, Señor, que está doblando sus rodillas a ti, que te está pidiendo con todo su corazón, Señor de la gloria. Te adoramos, Señor, te adoramos, Espíritu Santo. Muévete, muévete en nuestras vidas. Bienvenido, Espíritu Santo, bienvenido. Bienvenido, bienvenido, Señor, en esta hora, Padre. Fortalezca, fortalezca esta madrugada aquellos cuerpos que quizás, Señor, el médico le ha dicho, Padre, un diagnóstico que no querían escuchar, que le dijeron que ya no van a poder quizás, Señor, caminar, que no se va a poder hacer nada más, que no hay remedio a lo que le hallaron en su cuerpo. Pero en esta hora yo me uno a declarar sanidades, Señor. Usted le va Levantó, Padre, usted dio vista a ciegos, usted, Señor, levantó, papá, paralítico, Señor, usted sanó a aquella mujer de flujo de sangre, usted levantó a la hija de Cairo. ¿Cómo usted no va a poder hacer ese milagro? Hay un pueblo que le está creyendo, hay un pueblo que está creyendo en usted, Señor. Yo me uno a cada petición, papá, yo me uno a cada petición, Señor. Muévase a misericordia, Padre amado, muévase. Venga dando esa respuesta, Señor. Venga dando esa respuesta, papá, Señor. Usted, Señor, es el mejor médico. Usted es el mejor especialista, papá. ¿A quién le vamos a ir a contar todo? ¿A quién vamos a acudir en medio de la prueba? ¿A quién vamos a acudir en medio de la enfermedad, Señor? O cuando quizás haya un dolor en nuestro cuerpo, ¿a quién le vamos a decir que ponga la cura y nos sane? Solamente a ti, Señor. Solamente a usted podemos acudir, tú que mereces gloria y honra, tú que eres el mejor sanador. Solo a ti podemos ir y decirte, quita el dolor que puede haber en nuestro cuerpo. Quita el dolor y obre con poder y autoridad y ponga esa manita de sanidad. Y haga la obra en total, que todo estorbo del enemigo se ha reprendido por el poder de la palabra, Señor de la gloria. Ata, sujeta, reprenda todo principado, toda potestad, toda hueste del enemigo que quiere estar atacando, Señor. La ha reprendido por el poder de la palabra, Señor de la gloria. Ata, sujeta, reprenda todo principado, toda potestad, toda

sueño. Oh, yo siento tu gloria en esta madrugada. Oh, yo siento el poder del Espíritu Santo. Aleluya, sea para ti, Señor. Gloria, gloria al Rey que vive y reina por todos los siglos de los siglos. Declare su victoria esta madrugada. Declare su respuesta, porque para Dios no hay nada imposible. Declárele, dígale al Señor: yo te doy gracias, aunque quizás no pueda haber nada ahorita, aunque quizás mi respuesta yo no la veo, pero yo la declaro y te doy gracias, Señor. Levante sus manos al cielo y decláralo, y dígale: yo saludo mi milagro. Gracias, gracias, Padre, gracias. Comience a darle gracias en medio del dolor, en medio de esa circunstancia, cuando tu cuerpo siente dolor. Comienza a decirle: Señor, gracias, gracias, gracias, Señor. Gracias, gracias, aunque no entienda, aunque no entienda. Gracias, Señor Jesús. Aunque quizás pueda doler en alguna parte de tu cuerpo, aunque aún pueda doler en la parte de tu cuerpo, pero dile: yo me declaro sano. Yo me declaro sana de todo lo que pueda llegar a mi cuerpo. Yo declaro sanidad total ahora, por el poder del Espíritu Santo. Mi hermana, Señor Maricampo, Señor, esa protección divina, yo clamo por su familia, Señor. Ayude a mi hermana a seguir adelante. Dele esa fuerza, Señor, dele esa fortaleza. Mira a su papá, dale fuerza. Sana, Señor, la vida de su padre, Dios, y ayúdale a seguir adelante. Usted sabe los procesos que mi hermana Maricampo, Señor, atraviesa. Usted conoce esas circunstancias, Señor. Yo sé que usted puede glorificarse en gran manera, Señor de la gloria. Yo vengo pidiéndote, Señor, por la vida de mi hermana Marta Alicia Vázquez, por sanidad en su ojo. Mira, Señor, yo le vengo clamando por ese ojito, Señor. Yo no sé qué pueda tener mi hermana, pero yo clamo, Señor, para que tú pongas colirio en sus ojos, para que tú le dé fuerza, para que tú le dé fortaleza. Señor, seguimos declarando que los tiempos de los milagros no han pasado. Esta madrugada algo usted puede hacer, Señor. Algo usted puede hacer, papito lindo. Sanidad usted puede hacer. Ahora yo declaro sanidad para mi hermana Marta Alicia Vázquez. Clamo, Señor, por mi hermano Denny Álvaro, por su recuperación, papá. Yo desconozco, Padre, lo que este varón pueda, Señor, estar atravesando, pero pido por su recuperación. Sea usted ayudándolo, sea usted dando victoria, sea usted dando respuesta, papito lindo, en esta hora, papá. Y el nombre poderoso de Cristo Jesús de Nazaret, te pido, Señor de la gloria, por mi Lady Morán, Señor, por deudas y sanidad. Venga, Señor, venga, Padre, proveyendo, Señor, venga proveyendo para que ella pueda cancelar esas deudas. Abre puertas de bendición, abre esas puertas de bendición. Venga dando sanidad, Señor, en su vida, Señor, que ella cada día pueda, Señor, poner todo en tus manos. Quizás en la humanidad, papá, sentimos que quizás no vamos a poder, pero en esta hora yo declaro fortaleza y fuerza para la vida de mi hermana Milady Morán, para que sea usted glorificándose, Señor, ahora por el poder de la palabra. Yo clamo por Selvin Mauricio Gómez. Yo clamo por carta de libertad. Yo estoy, Padre, en esta hora clamando por la vida de él, por la vida de mi hermano Selvin Mauricio. Venga, Dios de la gloria, dando esta carta de libertad. Padre, los tiempos de los milagros no han pasado. Usted es el mejor abogado, usted es el mejor juez que va peleando, Señor. Como aquella mujer viuda, Señor de la gloria, que pedía justicia, Señor, en aquel hombre, papá. Y esta mujer fue, Padre, persistente y no se cansó, y allí estaba pidiendo, Señor, pidiendo justicia en aquel varón, Señor, que decía que no respetaba a Dios ni a hombres, y aún

mujer venía y agotaba su paciencia. Mejor le haré justicia, dijo este hombre, y este fuiste tú quien tocaste ese corazón duro. Y esta mujer tuvo respuesta. ¿Y cómo, Padre, no lo vas a hacer con cada hermano, cada hermana, con la vida de Selvin Mauricio, Señor? Te pido por Norma, Padre, Monroy, Campo, yo vengo clamando por sanidad para la vida de mi hermana, Señor. Venga poniendo esa manita de sanidad, papá, venga sanando su vida. Ahora por el poder del Espíritu Santo, Señor, glorifíquese, Padre, glorifíquese. Glorifíquese en una manera especial, en una manera maravillosa, Señor. Alabanzas al Cristo de la gloria, venga dando sanidad a su vida. Te clamo por mi hermana Gloribel Trujillo. Ayúdale a mi hermana, Señor. Llega hasta donde está, papá. Llega sanándola. Llega poniendo esa manita de sanidad, venga dándole fuerza, Señor. Yo clamo, Señor, por su familia, por sus hijas. Venga siendo usted para el que venga dando esa respuesta, Señor. Quien venga dando esa sanidad divina para mi hermana Loribel Troquillo. Yo vengo clamando por mi hermano Julio Fuentes y mi hermana Ángela Sánchez por sanidad. Ahora venga tocando esos cuerpos. Venga dando sanidad divina ahora por el poder de la palabra. Yo desconozco, Señor. Yo desconozco lo que ellos puedan estar sintiendo en su cuerpo, pero usted sí lo sabe. Pero usted sí lo conoce, Señor de la gloria. Usted sí lo conoce, Señor. Glorifíquese en gran manera. Te clamo por mi hermano Luis Alberto Corado. Yo clamo por sus riñones. Señor, sabemos que usted puso esos riñones, papá. Y usted puede, Señor, si quizás ya no le sirven o no le funcionan, usted puede ponerle otros riñones nuevos. Porque para ti no hay nada imposible. Clamo por Katy Rivera por una respuesta. Me uno a clamar con mi hermana Katy Rivera por su respuesta. Sé que usted se la va a dar, papito lindo. Sé que usted puede, Padre, dar la respuesta que ella está pidiendo, Señor de la gloria. Yo te doy gloria, yo te doy honra, porque sabemos que el grande y el fuerte, Señor, ya tiene nombre y se llama Jesús de Nazaret. Señor, oh Rey bendito de la gloria, te adoramos esta madrugada, te bendecimos y te exaltamos. Yo quiero invitar a ese pueblo que está ahí clamando, que llegue y lleve su mano donde quizá pueda estar el dolor, donde usted sienta quizá la aflicción, Señor de la gloria. A usted glorificando a ese Señor, llévese ahí su mano y póngasela ahí donde está esa circunstancia, donde usted está sintiendo el dolor, que quizá le dice, Señor, ya no aguanto este dolor, que es ese dolor que te hace llorar por la noche, por el transcurso del día. Pon tu mano con fe y dile, Señor, tú eres mi médico. Quizás has estado tomando pastillas que quizás no te hacen efecto, quizás te han puesto inyecciones y no te hacen efecto, quizás has tomado vitaminas y no pasa nada. Pues ahora yo declaro sanidad total. Ahora se presenta, oh Jesús de Nazaret, nuestro sanador, nuestro libertador, aquel que sufrió nuestra dolencia en esta vida y por haber. Ahora sanidad total en el nombre de Jesús, sanidad para todo, Padre, todo ese pueblo que te pide, Señor, sanidad en el nombre poderoso de Cristo Jesús, Padre bendito de la gloria. Sea usted, Señor, usando cada mano, Padre, sea usted usando cada mano, cada hermano, cada hermana que se llevó, Señor, su mano donde está el dolor, Señor.
Yo te pido, papá, que sea usted orando, Señor. Venga quitando todo dolor. Venga quitando toda dolama, papá. De esa vida que quizás tiene temperatura, Señor. Que ha llegado, Padre de la gloria, de ese dolor de cuerpos. Ahora yo declaro que usted va a ministrar esas vidas. Yo declaro que usted va a ministrar esos cuerpos, mi Señor Jesús. Ahora por el poder de la palabra yo declaro victoria. Llega donde está mi hermana Janet Ochoa, Señor. Venga teniendo misericordia, ayude a tu hija a seguir adelante. Mira el proceso de su mamá. Ella está en tus manos, Señor. Ella está en tus manos. Ayude a toda la familia, Señor. Ochoa Martínez. Ayuda a la padre, toda esa familia. Mi hermana, Señor, Ileana Sandoval. Yo clamo por ella, Padre. Yo clamo que le dé fuerza, Señor, en el proceso que ella está pasando, Señor. Yo te pido que la saques adelante. Yo te pido que le ayudes, Señor, a seguir caminando, papá. Porque sé que solo usted puede obrar y sanar. Señor, si hay algún dolor, papá, usted puede hacer el milagro. Usted se presenta como médico, como especialista. Toda la gloria para ti. Mira esa vida, Señor. Padre de la gloria, con esa gripe fuerte. Mira esas criaturas. Clamo por cada niño, cada niña, Padre, de mis hermanos, Señor, de cada uno de mis hermanos. Cubre esos pequeños, Señor. Cubre cada pequeñito de casa, Señor. Cúbrelo con ese manto de misericordia. Con la sangre de Cristo, cúbrelos a todos esos pequeños. Por favor, te lo imploro, te lo suplico en esta madrugada. No importa, no importa quizá lo que diga el médico. Quizá la gente te dice, es imposible, ahí ya no se puede hacer nada. Quizás el abogado no ha hecho nada, pero hay avanzo que endalaba socalaya. Hay un abogado que sí está haciendo algo. Hay un abogado que está cuidando por el que tú le estás pidiendo. Quizás tú no tienes noticias de él. Quizás tú no sabes cómo él se encuentra. Pero hoy el Señor te dice, enda majalaya socalaya. Alaba. Él ha visto que tú le has estado pidiendo y cómo está. Cómo está en lágrimas. Tú lloras y le pides al Señor. Y endalaba, soca, alaba, sama. Oh, Dios te dice que Él lleva el control. Y con un propósito Él lo llevó. Ay, amanso, que endalaba. El abogado no había dicho nada. Pero dice el Señor, este pronto va a salir de esa cárcel. Este pronto va a salir de esa cárcel. Decláralo, mujeres. Ay, avanzo, que enda lava, soca, lava, sama, enda, bajala y soqui, alaba. Él sabe el dolor que siente, Él sabe el dolor que está sintiendo por momento. Cuando pasa por la habitación y no ves nada, no ves, ahí está este, dice Dios. Pues sigue clamando, dice Dios, porque enda lava, soca, lava, sama. Y escucho tu clamor, dice el Señor, y a todo es a mi tiempo. Porque mira, dice Dios, si yo saco a este, ya se le va a olvidar lo que yo estoy haciendo con él. Es necesario, porque ¿cuántas veces tú le dijiste busca de Dios? ¿Cuántas veces le dijiste que yo lo amaba, dice Dios? Pero este no dijo, no dijo nada, este no, dice el Señor, no quería nada conmigo. Solo dame gracia por el proceso aunque duela, porque pronto vas a tener a tu hijo en tu mano. Solo seguí clamando, dice el Señor, solo seguí clamando, porque cada cargo que le han puesto, ay, yo limpio esos papeles, dice el Señor, yo limpio esos papeles. No saqué en la lava, soca, lava, sama. Ahora por el poder de la palabra. Aleluya, aleluya, aleluya. Te adoramos, Dios, te adoramos. Oh, tenga misericordia, Señor, tenga misericordia.
Ayuda a cada hermano, Padre. Mi hermana Felicita del Carmen, ayúdela, papá, donde ella está. Te pido por Eric Santiago, William Linares, Señor, Jonathan Mendoza, Flor Mojica, Señor, ellos están en tus manos. Salvador Guinea, yo clamo por cada uno, Señor, de los que están en esas cárceles, Señor. Usted puede venir dando esa respuesta. Yo clamo por Daniela Sandoval. Yo vengo declarando, Señor, por Eduardo López. Yo sé que usted es el mejor abogado, el mejor juez. Te alabamos, Señor, te glorificamos, papá. Es que, Señor bendito, tú eres maravilloso, tú eres glorioso. No hay nadie que se compare a su presencia, no hay nadie que se compare a su misericordia, no hay nadie que se compare a tus caricias, no hay nada, Señor, no hay nada, Padre. Tú siempre estás ahí presto para ayudarnos. Tú siempre estás ahí presto para escucharnos, cual sea la hora, si en la madrugada, en la noche, no es el día, papá, cuando cada uno de mis hermanos dobla sus rodillas. Usted ahí está, te pido que guardes, Señor, a todas las personas, Señor, guárdalas, protéjalas. Guíalas en cada momento, sáquelas adelante, Señor Jesús. Desde ahora y para siempre yo clamo por ese milagro de sanidad. Ese milagro, Señor, ese milagro, papá, yo declaro un milagro en esta madrugada. Yo declaro un milagro en esta madrugada, Señor, yo lo declaro. Usted es el Dios de los milagros, usted es el Dios de lo imposible. Usted puede obrar en esas vidas. Señor, yo te vengo clamando por mi hermana Sarita, esa recuperación. Mi hermana Esperanza Mancía, esos mareos, ese dolor de oído, sus hijos, mi hermano Wilfredo, y su rodilla, mi hermano Andrés. Esa carta de libertad, ahora por el poder de la palabra lo declaramos, lo declaramos, lo declaramos, pueblo de Dios, lo declaramos. Hoy yo declaro respuesta, lo declaro en el nombre de Jesús, yo declaro respuesta, yo declaro sanidades que Dios va a venir haciendo. Él es el médico, él es el especialista, él merece la gloria. Endalaba soca, lava sama, endalaba soki, eleva y soja lava. Él es el mejor médico por excelencia. Se ha presentado el rubio de Galilea en cada hogar, en cada cuarto, en cada casa donde está esa persona clamándole. Ahí está el Señor. Endalamanso, kendeleve y sojalaba. Oh, siente el poder del Espíritu Santo. Oh, ayamanso, kendalaba, salamanso, kieleve. Oh, presencia de Dios. Presencia de Dios está ministrando. Oh, yo siento de parte de Dios que era la cosa maravillosa. Él está tocando esos cuerpos, esas rodillas, esas canillas, aquellos que no pudieron escribir ni llamar, pero que estuvieron clamando, pidiendo, Señor, que sea usted dando una palabra. Endalaba soja, lava sama, endalamanso, aquí alaba, porque ha estado al borde de la muerte, no por una ocasión, por muchas, pero de la muerte. Yo, dice el Señor, te he levantado, anda, alaba, soquí, alaba, soca, alaba. Porque aún no ha llegado el tiempo de tu partida, dice Dios. Tú dices, por momentos, ¿será que Dios ya me va a llevar? Anda, alaba, ojalá ya. Declara, dice el Señor, declara esa victoria en esta hora, por el poder de la palabra, decláralo, porque para Dios no hay nada imposible, nada imposible para el Dios que clamamos, nada imposible, nada imposible. Oh, le adoramos esta hora, oh, le exaltamos, le bendecimos, oh, poder de Dios, Espíritu Santo, Espíritu de Dios.
Gloria, gloria sea tu nombre, Dios, en esta hora. Te exaltamos, te alabamos, te bendecimos con nuestro corazón, Señor. Aleluya, aleluya, aleluya. Porque Él ya viene pronto, Él ya viene pronto. Él viene pronto, mi Cristo de la gloria. Preparémonos. Un día iremos a estar con Él, donde dice que ya no va a haber más dolor. Ya no va a haber más llanto ni más tristeza, sino que será por una eternidad. Y estaremos diciéndole: Santo, Santo, Santo, a Jesús. A Jesús de Nazaret, santo, santo, por una eternidad, aleluya, aleluya, gloria sea Dios. Exaltamos su nombre, que sobre todo nombre, bendito Cristo de la gloria, oh poder de Dios, aleluya. Él se mueve en esta madrugada. Él se mueve, Él está restaurando esa vida. Él está dando fuerzas al debilitado. Esos cuerpos quizás adoloridos, ahora por el poder de la palabra y sanidad de parte de Dios. Oh, aleluya, aleluya. Es que ¿a quién vamos a ir, Señor? ¿A quién? Solo usted puede hacer ese milagro. Aleluya, sea tu nombre, Señor de la gloria. Espíritu Santo de Dios, te clamo por la vida de Esmeralda, Señor. Mira, Señor, ese proceso de embarazo venga dando victoria, papá. Aleluya, aleluya. Aleluya, aleluya. Sienta el poder de Dios. Él está ministrando, Él está tocando. ¡Ay, aleluya! Sea tu nombre, Señor. Aleluya, aleluya, papá. Inda la basoca la basaba, inda la basoqui alaya. Bendito Cristo, bendito Dios, te adoramos. Alabanzas a ti, solo a ti, Señor. Bendice cada hermano, cada hermana. Bendice este ministerio de Radio Pastor, que siga siendo de bendición para muchos. Que usted se siga glorificando. Bendiga, Señor, a mis hermanos locutores. Ayuda a mi hermana Jacqueline, Señor, dale fuerza. Dale fortaleza para que ella siga adelante, ayúdela a caminar, para seguir adelante, Señor. Yo clamo, Padre, por la vida de mi hermana Dianita, Señor. Sea usted dando respuestas, sea usted sacándola adelante. Responda el clamor de su corazón, esa petición que ella está teniendo, Señor. Ayúdela, papá. Mi hermano Elías, dale fuerza, Padre, en cada turno cuando él está. Fortalézcalo, Señor. Cada noche, cada madrugada, bendice la vida de mi hermano. Mi hermano Toniel, Señor. Sea usted bendiciendo sus vidas, Señor. Clamamos por la nueva frecuencia, Señor. Sea usted, Padre. Sea usted glorificándose, Señor. Sea usted dando, Padre, esa respuesta, Señor. Que sea de bendición para muchos. Donde esta radio suene, usa cada hermano, a cada hermana, cada director de programa, cada joven, cada jovencita, cada anciano, cada anciana, Señor. Sea usted usando sus vidas, Señor, y que tu palabra siempre corra y sea glorificada, cual sea el propósito que tú la mandes, que usted pueda llegar a tocar
y a ministrar cada vida, Señor. Hasta esta madrugada te hemos clamado con nuestro corazón. Hemos pedido por cada petición. Gracias, Señor, por haberte movido. Fortaleza, Padre, para aquellos que han perdido un ser querido. Mi hermana Gloria y mi hermana Rocío, fortalézcala, Señor. Ahora, con tu permiso, Señor, entregamos este momento de clamor en el nombre del Padre, del Hijo y del Espíritu Santo de Dios. Amén y amén.

Hemos presentado Momentos de Oración, confiando que Dios responderá a nuestro clamor. Y pidan con fe, no dudando nada.

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Bien, buenos días, hermanos. Bienvenidos a Voces de Sion. En este día, martes 2 de junio, este espacio es de complacencia. Si usted desea escuchar alguna alabanza, desde ya le invitamos para que active el teléfono 2415-1436. Y nuestro WhatsApp 7657-6093. Esperamos que se nos pueda reportar, hermano, y pueda solicitar sus alabanzas en esta hora de la mañana. También informarle que este espacio está disponible. Si usted desea ser el patrocinador de media hora o una hora, pues en esta mañana lo puede hacer. Será de mucha bendición.

0: Vamos a escuchar por acá el primer reporte. Tenemos acá esta nota de voz. Bueno, ¿oímos este audio?
1: Bueno, hermano, le bendiga, hermano Víctor Guevara. Aquí en mi trabajo y en el programa le pido oración por mi persona, por mi familia, por todas, por sanidad, protección y solución.
0: Bueno, oración está solicitando por ahí nuestro hermano Víctor. Ahí vamos a estar pendiente. Ahí siguen disponibles los teléfonos, hermano. Saludos para la audiencia que está con nosotros en esta hora de la mañana. Estamos, hermanos, en el día martes. Estamos a fecha 2 de junio. Qué bueno, hermano, que Dios pues nos permite este día muy hermoso, donde nosotros, hermano, podemos acompañarle con esa bendición de lo alto.

0: Recuerde, hermano, que usted se puede reportar con nosotros en este espacio de complacencia. Vamos a escuchar acá. Dios le bendiga.
1: Se le bendiga.
0: Amén.
1: Aquí le saluda el hermano Aristides, hermano, a ver si le puede preguntar, por favor.
0: Dígame, hermano.
1: ¿Estás bien de meditación?
0: Vaya, perfecto, hermano.
1: Vaya, hermano, un saludo ahí para la hermana Aristides. Un saludo para la hermana Aristides. Para usted, hermano. Que el Señor me lo bendiga y les conceda un bendecido día.
0: Amén, hermano, gracias. Saludos ahí a mi hermano. Por ahí la vamos a complacer con su alabanza. Tenemos otros reportes. Recuerde que la línea de cabina es 2415-1436. Se puede comunicar, hermano, acá con nosotros, 2415-1436. Ese es el teléfono que está totalmente disponible. Nos vamos a quedar acá con este audio.
2: Hermano, Dios le bendiga, me puede comprar una alabanza, una lágrima del desierto. Gracias, hermano, Dios le bendiga. Para feliz día, hermano.
0: Amén, ahí está mi hermana comunicándose con nosotros. Vamos a complacerle con gusto con el tema Lágrimas en el Desierto. Así es que por ahí va a sonar esa alabanza. Dios le bendiga.
1: Dios le bendiga, hermano Leía.
0: Amén, hermano.
1: ¿Me puedes completar con alabanza?
0: ¿Cuál desea?
1: Mi alma llora.
0: Mi alma llora. Muy bien. Con gusto, hermano.
1: Amén.
0: Bien, saludos ahí a mi hermano. Por ahí le vamos a complacer, por supuesto. Gracias, hermano, por su reporte en esta hora de la mañana. Y el teléfono, pues, sigue totalmente disponible para que se pueda comunicar con nosotros. El 2415-1436. Nos quedamos con... vamos a esta llamada. Dios le bendiga.
1: Dios le bendiga.
0: Amén.
1: Estoy completo con la alabanza.
0: ¿Cuál es, hermano?
1: Sé muy bien, de Oscar Ruiz.
0: Sé muy bien. Perfecto, ahí le complacemos.
1: Gracias, hermano. Dios le bendiga.
0: Amén. Bien, gracias ahí a mi hermano por el reporte. Ahí le estaremos complaciendo con su alabanza. Gracias a cada hermano que se comunica con nosotros en la mañana de este día martes.

0: Le invitamos, hermano, para que siga participando en este espacio de Voces de Sion. Usted también puede solicitar sus alabanzas. Y también, hermano, recuerde que está disponible este espacio. Todavía tenemos disponible las 2 horas, hermano. Esperamos que nuestro Dios pues pueda tocar su corazón esta mañana y usted sea uno de los patrocinadores. Será de mucha bendición. Dios le bendiga. Bueno, se cortó por ahí la llamada. Vamos a aprovechar el tiempo y damos paso acá a otro reporte más.
1: Dios le bendiga, le bendiga. Mándale a su la mano a Víctor Guevara. Aquí estoy en mi trabajo, en el programa con mi compañero de trabajo. Complázcame, me encanta acá. Y si una casa está en el cielo, por bendiciones, hermano.
0: Bien, ahí está mi hermano. Vamos a complacerle con mucho gusto. Gracias, hermano, por comunicarse con nosotros. Así que por ahí va a estar sonando el canto que hermano Víctor Guevara solicita. Por ahí tengo el siguiente mensaje y dice: hola, buenos días, hermano, Dios le bendiga. Dice: me complace con la alabanza Valle de Lágrimas. Luz Asensio, gracias, hermana Luz Asensio, por comunicarse con nosotros. Ahí estaremos complaciendo también con su alabanza.

0: 4 de la mañana con 12 minutos. Son las 4 de la mañana con 12 minutos. Ahí sigue disponible el teléfono, hermano, para que usted se reporte también con nosotros. 2415-1436. Y nuestro WhatsApp 7657-6093. Usted también puede comunicarse en este espacio de complacencia de Voces de Sion. Saludos a nuestra audiencia que está pendiente en esta hora de la mañana. Usted que está con nosotros, hermano, reciba saludos. Esperamos que Dios esté manifestando de sus bendiciones ahí donde usted se encuentra, en compañía de Radio Pastor, La Voz del Amado, 97.3 FM.
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0: Se vino fuerte lluvia, hermanos, acá en Santa Ana. Así es que tenemos mañana lluviosa, ¿verdad? En este día martes. Qué bueno, hermano, pues ante todo hay que darle gracias al Señor porque la lluvia Él la permite también, ¿verdad? Así es que damos gracias a Dios, hermanos, por esta mañana, ¿verdad? Así con lluvia que el Señor nos está regalando, por lo menos acá en Santa Ana. Bueno, me imagino que esta situación del clima pues también se mantiene en varios lugares, no solamente acá en la zona occidental, sino que también en diferentes puntos de nuestro país.

Bien, hermanos, seguimos a la espera de sus reportes en este espacio de complacencias. Al 2415-1436, usted también puede solicitar las alabanzas en este espacio. Y tenemos disponible el WhatsApp 7657-6093.

Un saludo para nuestros hermanos allá en Ciudad Real, hermana Marita Palma. Saludos, hermana, que Dios la esté bendiciendo. Saludos también ahí a mis hermanos en la zona de Chalchuapa. Gracias por estar con nosotros. Hermanos que también están allá en el refugio, en Atiquizaya, en Aguachapán. Gracias por estar en nuestra sintonía. Bueno, creo que ya no tenemos reportes, hermanos, por el momento. Vamos a iniciar, hermano, con las alabanzas. Y queda pendiente, hermano, este espacio, el patrocinio. Si usted desea colaborar con media hora, hermano, una hora, será pues de mucha bendición. Puede reportarse mientras están sonando las alabanzas y Dios le va a bendecir de manera muy especial. Nos vamos a quedar ya, hermano, con los cantos para aprovechar acá el tiempo. Así es que nos quedamos ya escuchando los cantos que tenemos solicitados.

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y a todos sorprendió. 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

en esos momentos difíciles de mi vida. 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

0: gracias.
1: Muy buenos días, hermano. Gracias por estar en sintonía de Radio Pastor y este espacio de Voces de Sion. Antes de finalizar, hermano, queremos informarle que este espacio está disponible. Todavía tenemos disponible, hermano, las 2 horas. 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Llámenos al 2415-1436 y también nos puede mandar su mensajito a WhatsApp al 7657-6093. 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Gracias.

Queremos agradecer a nuestra hermana Tejada. Mi hermana Tejada está colaborando con una hora de este espacio en esta mañana de Voces de Sion. Dios bendiga a nuestra hermana ya en Ciudad Real. Gracias por colaborar con nosotros. 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
3: Esta hermosa mañana les saluda el pastor Walter McDonald Llanes desde acá, desde el estado de California, precisamente en el condado de Orange, Iglesia Oasis de Gloria Internacional, activa comenzando el primer día del mes de junio, dándole las primicias a Dios, Primera hora del día, 6 de la mañana. Activos, hermanos, ya comenzando, refrescando el mes de junio. Por lo tanto, le decimos al Espíritu Santo, buenos días, Espíritu Santo. Buenos días, Espíritu Santo. Mi alma te adora, mi alma te alaba, mi alma te glorifica, mi alma te bendice. Gracias, Espíritu Santo, por tu bondad, tu amor y tu misericordia. Gracias por los 6 meses pasados, hoy vamos por los últimos 6 meses del año. Gracias, Señor. In the name of Jesus, we pray this morning. Oh, Espíritu Santo, te amo. Bienvenidos cada uno de ustedes esta mañana. Arrancamos, hermanos, el mes de junio. Bendecidos, como siempre, a pegarle el último empujón al año 2026. Hemos declarado, el día de anoche estuvimos declarando en nuestra iglesia, hermanos, que vamos a llegar al 31 de diciembre dándole la gloria y la honra a nuestro Dios. ¿Pero qué tenemos que hacer para llegar a esa época? Tener un corazón agradecido a Dios. Y hoy le damos gracias a Dios por todas sus bondades. Únase conmigo a darle gracias a Dios. Alguien que está en TikTok, dele gracias a Dios ahí. Déjenme el comentario, gracias Señor. Escríbame ahí, gracias Señor. Oramos. Padre, Dios mío, mi alma te adora, mi alma te alaba. Mi alma te da gracias, Señor, por tu amor y tu misericordia, porque usted es bueno, porque usted es fiel, Señor. Porque tu fidelidad, Dios mío, nos ha traído hasta este día. Oh, Señor, adoro tu nombre, exalto tu nombre, Señor. Hoy, Dios mío, vengo delante de tu presencia para agradecerte y decirte que te amo, Señor. Decirte que te adoro, que te exalto, que te glorifico, que bendigo tu nombre, Señor. Dios mío, vengo a decirte, Señor, gracias por la familia, gracias por cada uno de mis familiares, gracias por este fin de semana que tuvimos, Dios mío, un fin de semana glorioso, un fin de semana de tu presencia. Gracias, Señor, gracias por la oración que tuvimos, gracias por la manifestación de tu Espíritu Santo, Señor. Gracias, gracias, gracias, gracias, Señor. Gracias, Dios mío, porque usted estuvo con nosotros, Dios mío. Gracias, Señor, gracias, Señor. Gracias, Señor, gracias, Señor. Gracias, gracias, gracias, Señor. Hoy te damos la gloria. Hoy te damos la honra. Hoy te damos la alabanza. Hoy te damos la adoración y bendecimos tu nombre. Gracias, Padre Celestial, en el nombre de Jesús. Te alaba mi alma. En el nombre de Jesús te glorifica mi alma. Agradecidos por la salvación, agradecidos por todo lo que nos da, Señor. Quiero decirte que hoy venimos proclamando que el mundo sepa, Dios mío, que tú eres el único Dios. Señor, todos los días proclamamos que tú eres el único Dios. Y te doy gracias por tu presencia, porque tu presencia va con nosotros todos los días. Porque tu presencia nos guía todos los días. Gracias, Señor. Quiero decirte, Dios mío, que te amo. Que sepa el mundo este día que tú eres el centro de mi adoración. Y este mes, estos 6 meses los ponemos en tus manos. Y ponemos en tus manos este día, un día de bendición. Y ponemos este día en tus manos también, y este programa en tus manos está, Señor. No somos nosotros, sino que es usted, Dios mío, dirigiendo este programa. Espíritu Santo, usted creó este programa, por lo tanto, Dios mío, hoy ponemos este programa en tus manos para que usted nos guíe. Gracias, Señor, en el nombre de Jesús. Amén. Thank you, Jesus. Vamos escribiendo ya, dándole la bienvenida al mes de junio, y comenzamos este mes de junio adorando y exaltando el nombre del Señor. Gracias por estar con nosotros. Vamos ahí con esos likes en lo que es, hermanos, el TikTok, siguiéndonos en TikTok, siguiéndonos en Facebook, suscribiéndose a nuestro canal de YouTube y dándole seguir. Vamos, quiero ver esos me gusta en los programas. Hoy sí, vamos a orar por el mes de junio. El mes de junio en nuestra iglesia lo hemos declarado el mes de la prosperidad de Dios. El mes junio, el mes de la prosperidad de Dios. Junio es el mes de la prosperidad de Dios. Eso vamos a declarar el mes de junio. Una vez más lo repito y usted lo repite conmigo. Junio, el mes de la prosperidad de Dios. Le damos gracias al Señor por este mes y declaramos prosperidad sobre tu vida este mes. Padre, gracias por este mes de la prosperidad, junio. Hoy, Señor, yo vengo proclamando que miremos la prosperidad tuya en todas las áreas de nuestra vida, Señor. Que la prosperidad tuya camine sobre nuestras vidas. Que todo, Dios mío, se realice de acuerdo a lo que usted ha prometido. Señor, ordeno al mes de junio que envíe la prosperidad a mi vida, que envíe la prosperidad a la vida de mis hermanos. Hoy, en el nombre de Jesús, lo declaro hecho para la gloria y la honra suya. Gracias, Señor. In the name of Jesus, we pray. ¿Quiénes están ya ahí, hermanos, conmigo en Facebook? ¿Quiénes están ya conmigo ahí? Déjeme ver. Vamos a ver, diga, aquí estoy, pastor. Vamos a ver, vaya reportándose allí. Nuestra hermana Ángeles dice, hermano, le pido oración por Brian Burgos, por carta de libertad y protección divina. Padre, oramos por Brian Burgos, Señor. Extienda su mano de poder, su mano de gracia, Dios mío. Ahí donde él se encuentra, esa carta de libertad, protección divina, usted sabe, ahí esa necesidad. Extienda su mano de poder, su mano de gracia, su mano libertadora. Queremos escuchar noticias de esa carta de libertad, Señor. Lo ponemos en tus manos, Dios mío, y declaramos protección divina, donde quiera que él se encuentre. Ahí en esa área donde él se encuentre, Dios mío, reciba protección divina. Y reciba tu presencia, Señor. Gracias, Señor. En el nombre de Jesús. Amén. Vamos, esos me gusta ahí. Queremos ver esos me gusta ahí. Dele así, pa, pa, pa, pa, pa. Amén, amén, amén. Vamos esta mañana. Vamos esta mañana a tener una palabra. Solo vamos a estar 30 minutos en TikTok y luego vamos a irnos solamente en Facebook para poder escuchar todos los audios que los hermanos nos mandan. Esas peticiones, usted puede enviar su petición al 714-878-1869. 714-878-1869. Estamos a la hora en vivo. Estamos en este momento, estamos en vivo. 6 de la mañana, hora de California. Hoy usted nos puede escuchar en Radio Pastor a través de la frecuencia, a través de la página de Facebook y a través, hermanos, de lo que es el TikTok de también de Radio Pastor. Estamos, hermanos, óigame, estamos golpeando los aires de mañana todos los días por todos lados. Usted nos puede escuchar en Radio Pastor a las 6 de la mañana, hora local de El Salvador, zona occidental. Nos puede escuchar 6 de la mañana por la frecuencia, nos puede escuchar por la página de Radio Pastor de Facebook y nos puede escuchar por el TikTok de Radio Pastor también, hermanos. Óigame, esto está ahora. Vamos a orar por ese millón de almas. Ahora sí comenzamos a orar por ese millón de almas que estamos esperando. Pero antes, vamos estos 20 minutos que me quedan a hablar de la prosperidad. Diga conmigo, prosperidad. Este es el mes de la prosperidad de Dios. Dije, la prosperidad de Dios. Y la Biblia tiene un sinnúmero de versículos que hablan de la prosperidad. Y es un tema para algunos Hay tres tipos de personas cuando hablamos de la prosperidad. Algunos no lo conocen. Para algunos otros es controversial. Y para algunos otros es beneficioso. Lo que usted quiera hacer. Para algunos no lo conocen. Para algunos otros es controversial. Para otros es beneficioso. Ahora, los que están en contra de la prosperidad le han llamado el evangelio de la prosperidad. Dicen, ese pastor predica el evangelio de la prosperidad. Ahora yo, la pregunta es, ¿qué es el evangelio? Cuando a usted una persona le diga, ese pastor predica el evangelio de la prosperidad, pregúntele usted, ¿qué es prosperidad, hermano? Ya me pusieron estos aquí, estos hermanos. Vamos a borrarlo. Ahí está. Hermanos, sí, son hermanos de Facebook también. Pregúntele usted, ¿qué es prosperidad, hermano? Si una persona a usted le dice, esos que predican el evangelio de la prosperidad, dígale, ¿y qué es prosperidad? ¿O qué es el evangelio? Dígale. No, perdón, mejor así es. ¿Qué es el evangelio? Porque el evangelio, hermano, es prosperidad. El evangelio es prosperidad. ¿Cómo así, pastor? Vamos a comenzar leyendo el primer versículo. Porque la Biblia está llena. Está llena. Está llena de versículos de la prosperidad. Pregúntele a su inteligencia artificial. Dígale, no sé qué inteligencia artificial tiene usted. Dígale, sácame todos los versículos que hablan de prosperidad en la Biblia. Y yo le aseguro que se los va a sacar. Hay que aprovecharla, la inteligencia artificial, no le tenga miedo. Hay que aprovecharla. Dile, sácame todos los versículos para que usted no esté buscando, lo miro y no tiene que estarlo buscando usted en la Biblia. Haga un paquete que le saque la inteligencia artificial, dígale, dame todos los versículos que hablen de la prosperidad. Entonces viene la inteligencia artificial y se los saca. En mi caso yo uso Grok. Se los saca, o Grok, no sé cómo se pronuncia. Y después usted agarra su Biblia, se sienta, y empieza, para que usted no tenga duda, a confirmarlo con su Biblia. Reina Valera del 60 o la que usted quiera estudiar. Todos los versículos. Dile, sácame todos los versículos que hablen de prosperidad. Si usted quiere, se los puede leer también, esa misma inteligencia artificial. Pero de usted sáquelos para que no se sienta mal y agarre su Biblia y se pone a leer todas las citas que le haya dado. Y usted va a ver qué excelente lo que la Biblia habla. Vamos. El evangelio de la prosperidad. Dice la Biblia, primero, en Proverbios 10:22. Primer versículo que vamos a disertar esta mañana. Proverbios 10:22. Me ayudan en TikTok a ponerlos ahí en TikTok y me ayuda a ponerlos también en el Facebook. Vamos, queremos subir esos me gusta en TikTok y que usted se suscriba a nuestro TikTok también. Suscríbase, dele seguir, porque estamos pidiendo 1,000,000 de almas. Vamos a alcanzar 1,000,000 de almas. Y quédese siempre que entre usted, porque queremos alcanzar 1,000,000 de almas. 1,000,000 de almas a través de la radio, a través de Facebook y a través de TikTok y a través de la televisión. 1,000,000 de almas para junio vamos a comenzarle a pedir. Pero antes, veamos el versículo. Dice, la bendición de Jehová es la que enriquece y no añade tristeza con ella. La bendición de Jehová es la que enriquece y no añade tristeza con ella. Primer versículo en Proverbios que habla de prosperidad. Habla de bendición. La palabra bendición es prosperidad. Riqueza es prosperidad. O sea, no podemos omitir esos versículos. Es prosperidad. Dígame, hermano, dígame lo que están ahí. Ahora, la prosperidad no se enfoca solo en dinero tampoco. Estamos conscientes que la prosperidad no se enfoca solo en dinero. Porque la prosperidad comienza con tu salvación. Allí comienza. Yo considero que una persona cristiana, desde el momento que se hace cristiana, entra a la prosperidad. Entra a la prosperidad. Gracias a Raúl Portillo, que nos dice, les leo los mensajes que nos mandan. Gracias a Raúl Portillo, gracias por dejar ese mensaje. Eso nos ayuda bastante. Ese mensaje nos ayuda bastante. Raúl Portillo nos dice, con estos payasos, dice, y cuentos baratos, es como se embrutecen, dice, y extorsionan la humanidad, los mercaderes. Ahora, pregunto yo, ¿ofender a una persona que usted no conoce, no será bruto una persona? A mí me gusta leer los comentarios que me mandan, esto porque me gusta, porque me ayudan, esos comentarios ayudan que nuestras redes sociales crezcan. Pero pregunto yo esta mañana, ¿una persona que ofende a alguien que no conoce ni sabe quién es, no será bruto? Thank you, Raúl, thank you. Vamos adelante, óigame, hermano, mire, usted arránquele, porque la prosperidad es solo para los que tienen la revelación. Arránquele ese versículo entonces usted a la Biblia. Arránquele ese versículo. La bendición de Jehová es la que enriquece y no añade tristeza con ella. Desde que usted se convierte a un cristiano, usted es próspero. Déjeme explicarle al final, a ver si me alcanza el tiempo. Veamos qué nos dice la versión, hermanos, Proverbios 10, 22, la versión Pasión. Veamos a ver qué nos dice. El verdadero enriquecimiento proviene de la bendición del Señor. Esa es prosperidad, es un versículo de prosperidad. El verdadero enriquecimiento proviene de la bendición del Señor. Con descanso y satisfacción al saber que todo proviene de Él. Al saber que todo proviene de Él. Esa es la verdadera prosperidad. No la que usted se anda matando por hacer riquezas terrenales. No. Usted está conforme con lo que Dios le da, pero no le va a faltar nada. La prosperidad es que no te falta nada. La prosperidad es que no te falta nada. Entonces, no podemos sacarle ese versículo, porque es prosperidad. Ahora vamos a irnos a entrar al Evangelio. Ese solo fue el versículo, porque es el versículo que estamos usando nosotros en el mes de mayo. Clave, repito, la prosperidad no estamos hablando solo de bienes económicos. No solo estamos hablando de riquezas materiales. La prosperidad no es eso. ¿Qué es la prosperidad? Bueno, el Señor mismo fue el que declaró que Él había sido ungido para predicar prosperidad al pobre. Para dar prosperidad al pobre. Para dar prosperidad al pobre. Para eso fue ungido el Señor. Para hablar de prosperidad. Nuestro Señor Jesucristo. Mire lo que dice. San Lucas 4:18. San Lucas 4:18. ¿Qué dice San Lucas 4:18? Vamos a la Reina Valera del 60 primeramente. Y dice San Lucas 4:18. El Espíritu del Señor está sobre mí, por cuanto me ha ungido para dar buenas nuevas a los pobres. Para dar buenas nuevas a los pobres. Óigame, esa es prosperidad. ¿Para qué fue ungido el Señor? Para dar buenas nuevas a los pobres. Esa es prosperidad. Si vamos al diccionario, hermanos, Strong, ¿qué significa la palabra nuevas? Significa evangelizo. Anunciar buenas nuevas. Evangelizar. O sea que cuando usted está predicando el evangelio, usted está evangelizando. Cuando usted está hablando prosperidad, usted está evangelizando. Yo hoy en este momento estoy evangelizando porque estoy anunciando buenas nuevas Estoy anunciando prosperidad. ¿Entendemos? El evangelio, noticia, nuevas, predicar, evangelio, anunciar. Bueno, esa es la palabra nuevas. Nuevas. Esa es la palabra nuevas. Y la palabra nuevo también es lo mismo. Evangelizo, anunciar buenas nuevas, evangelizar, evangelio, noticias nuevas. Es lo mismo. Entonces, eso es lo que el Señor dijo. Eso es lo que el Señor dijo. Esas dos palabras, hermanos, que el Señor dijo, buenas nuevas. Eso es evangelio. Y una palabra que se le dé a una persona, o a quienes les trajo esas buenas nuevas el Señor. ¿A quién le trajo esas buenas nuevas el Señor? A los pobres. A los pobres. Piénsalo bien. ¿A quién le trajo esas buenas nuevas el Señor? A los pobres. ¿Cómo podemos quitar esas palabras de la Biblia? Es prosperidad. ¿Por qué prosperidad? Porque continúa diciendo el versículo. Me ha enviado a sanar a los quebrantados de corazón. Una persona quebrantada de corazón está hecha pedazos. Significa millones de pedazos del corazón. Viene usted y les predica las buenas nuevas, les predica la prosperidad, les predica el evangelio. Y esa persona se sana el corazón. Esa persona, usted cree que no es próspera. Usted cree que no es próspera después que ha sanado su corazón, que está hecho pedazos. Y ya no duele el corazón, ya no está en problema. ¿Usted cree que eso no es prosperidad? No, ahí en ese caso no va a haber monedas, no va a haber dinero, pero va a haber sano el corazón. Eso ya es prosperidad, hermano. Si yo comparo dos árboles, un árbol seco y un árbol verde, ¿cuál está próspero? Por supuesto, el verde. El seco está muriendo. El seco no es próspero. El que está próspero es el árbol verde, que tiene hojas verdes, flores moradas, con jacaranda. Thank you, Jesus. Ahí, hermano, es donde nosotros tenemos que entender cuál es la prosperidad de Dios. ¿Qué más dice? A pregonar a libertad a los cautivos. Una persona que es libre de las ataduras de Satanás. ¿Usted cree que no es próspera al ser rota esas cadenas? Usted que era borracho antes. Usted estaba en desgracia, hermano. Pero cuando se convirtió al Señor, usted fue sanado, fue libre. ¿Cree que no es próspero? Entonces, ¿por qué le dicen el evangelio de la prosperidad? ¿Por qué hacen diferencia? Que cuando una persona, listen, óigame bien. Cuando una persona dice, ese hombre predica evangelio el evangelio de la prosperidad, quiere decir que hay un evangelio de pobres. Es que la gente habla tonterías que no sabe, hermano. Dice, esa persona predica el evangelio de la prosperidad. Entonces, quiere decir que hay un evangelio de pobres. ¿De cuál evangelio quiere usted? Ah, pastor, yo me conformo con el evangelio de pobre. Entonces va a seguir enfermo, va a seguir atado, va a seguir con el corazón hecho pedazos, va a seguir en desgracias, pero no hay evangelio de pobre, no hay evangelio de pobre, porque la palabra evangelio significa buenas nuevas. Porque la palabra evangelio significa buenas nuevas. O sea que por donde le busquemos, no podemos volver atrás. Alguien diga, estoy recibiendo, pastor. Vamos, diga. Alguien diga, estoy recibiendo, pastor. Alguien diga, estoy recibiendo, pastor. No hay evangelio de pobres. No hay. Porque la palabra evangelio dice buenas nuevas. Y una buena nueva es prosperidad. Vamos, quiero ver que diga amén esta mañana. Vamos, esos de TikTok, síganme, siga ahí, hermano, suba ese me gusta ahí también en TikTok. A los libertad a los cautivos y vista a los ciegos, a poner en libertad a los oprimidos, a predicar el año agradable del Señor. ¿Qué podemos hacer? Ese es el evangelio y es el único evangelio. Hay otros evangélicos, hay otros evangelios. Pero son malas noticias. Pero la buena noticia, el evangelio, ¿usted cree que no es prosperidad eso, hermano? Que se te predique que Dios te puede sanar. Que se te predique que Dios te puede sanar. ¿Cree usted que no es buena noticia que yo te diga hoy Dios te sana? ¿Hoy Dios te liberta? ¿Hoy Dios te bendice? ¿Usted cree que no es buena, no es prosperidad eso? La palabra, perdón, el San Lucas 4:18, la versión amplificada clásica, dice: el Espíritu del Señor está sobre mí, porque me ha ungido. Al ungido el Mesías, entre paréntesis, para predicar la buena nueva. ¿Qué predicaba el Señor? La buena nueva, entre paréntesis, el Evangelio. La buena nueva, las buenas nuevas es el evangelio. A los pobres. Me ha enviado para anunciar la liberación a los cautivos y la vista a los ciegos, para liberar a los oprimidos que están pisoteados, heridos, aplastados, destrozados por la calamidad, Dios mío. Por la calamidad. Vuelvo y repito este versículo, la versión pasión, perdón, versión clásica, amplificada clásica. La versión amplificada clásica dice: el Espíritu del Señor está sobre mí porque me ha ungido. Entre paréntesis, ¿a quién ungió Dios? Al Señor Jesucristo. Al ungido, al Mesías. Para predicar la buena nueva. ¿Para qué fue ungido el Señor? Para predicar la buena nueva. Y la buena nueva es el evangelio. La buena nueva es prosperidad. La buena nueva es el evangelio. ¿A quiénes se les predicó? A los pobres. Me ha enviado para anunciar la liberación a los cautivos y la vista a los ciegos. Para liberar a los oprimidos. Ahora, el pobre, el ciego, el cautivo está de esta manera. ¿Qué están? Todos estos. Vamos a ver. Los pobres. Los cautivos. Los ciegos. Y los oprimidos. ¿Cuántas categorías hay ahí? Vamos a ver. ¿Cuántas categorías hay? Pobres. Cautivos. Ciegos. Oprimido. Hay cuatro categorías. Vamos, queremos llegar a 5,000 me gusta ahí en TikTok y aquí también en Facebook. Quiero que usted me le dé ese me gusta. Vamos a ver. Hay cuatro categorías. Y estas cuatro categorías, el pobre, el ciego, el cautivo y el oprimido, se encuentran de esta manera. Están pisoteados, entre comillas, heridos, aplastados, destrozados por la calamidad. Eso es el evangelio. El evangelio en sí es prosperidad. Por eso no se puede decir que tal pastor predica el evangelio de la prosperidad. ¿Qué tal el televangelista predica el evangelio de la prosperidad? No se puede decir esa palabra, porque el evangelio en sí ya es próspero. Note usted que se quedaba en las cunetas tirado. Note usted que se quedaba tirado en las cunetas. Ahora usted es cristiano. Usted antes vivía en una calamidad. No le alcanzaba el dinero. Se lo gastaba en alcohol. Ahora que usted es cristiano, está bien. Está en la casa. Está sano. ¿Acaso esa no es prosperidad, hermano? ¿No ha cambiado su vida? Si no ha cambiado, entonces usted sigue en una calamidad. Pero si ya cambió, entonces ¿por qué tiene usted que estar hablando en mal del evangelio? Oyendo a esos que predican, que dicen que el evangelio de la prosperidad. No hay otro evangelio. Todo el evangelio está lleno de prosperidad. Y San Mateo, ¿y qué pasa, pastor, en este tiempo que estamos viviendo? ¿Qué pasa? ¿Son tiempos finales? Sí, son tiempos finales. Es cuando más próspera debía de estar la iglesia. ¿Para qué? Para predicar el evangelio. Es cuando más próspera debía de estar la iglesia para predicar el evangelio. Es cuando más próspera debía estar la iglesia para predicar el evangelio. ¿Por qué dice la Biblia? ¿Por qué dice la Biblia? En San Mateo 24, 13 y 14. Pero el que persevere hasta el fin, dice la versión amplificada clásica. Pero el que persevere hasta el fin será salvo. Pero el que persevere hasta el fin será salvo. Y estas, óigame cómo dice esta versión clásica. Y esta, me hubiera dejado a Raúl ahí, hermano, me lo hubiera dejado, porque me gusta que queden esos versículos ahí donde la gente opina, porque le sirven ahí también. Ahí me hubiera dejado a Raúl para que ahí esté, si, no sé qué más estaba poniendo, pero lo hubiera dejado, que se dé gusto, porque todo eso nos suben a nosotros, nos suben el rating. Gracias a todos los que comentan en mal y a los que comentan en buen, bien, mucho más también, bendición. Todo eso nos sube el rating porque de todas maneras están discutiendo. Mejor díganle, shut up your mouth, escriban ustedes para que se ponga bueno esa cosa ahí. Oh, thank you, Jesus. Óigame, mire lo que dice San Mateo 24, 13. Ya vamos a salirnos de TikTok, ya vamos, porque vamos a entrar a los hermanos, a lo que los otros hermanos nos escriben. Pero el que persevera hasta el fin será salvo. Y estas buenas nuevas del reino, entre comillas, evangelio, será predicado en todo el mundo como testimonio a todas las naciones. Entonces vendrá el fin. ¿Será predicado qué? ¿El evangelio? ¿A dónde? ¿Hasta dónde será predicado el evangelio? A todo el mundo. A todo el mundo será predicado el evangelio. Ahora, ¿con qué cree usted que se enviaron los primeros misioneros a una nación? ¿Con qué cree usted que se enviaron los primeros misioneros a una nación? ¿Con qué cree usted que se enviaron? Con prosperidad, con economía. ¿Cuánto cuesta? Déjeme preguntar por acá, déjeme preguntar. Vamos a ver. ¿Cuánto costaría alquilar el estadio de los Angelitos en Anaheim para hacer un evento? Vamos a ver qué nos dicen. No me dio respuesta. Una vez más. Ahora bien.
4: $4,700 por evento, dependiendo del espacio que elijas, como el jardín de rosas, el patio central o el club Nexus Diamond.
3: No, para rentar todo el estadio.
4: Rentando el estadio completo de Los Angels no tiene precio público. Los precios que ves en internet son solo para salones o áreas pequeñas.
3: Ok, vamos ahí. Un solo salón en ese estadio cuesta $2,000. ¿Y con qué? No me da todo el lo del... Ok, vamos ahí. Un solo salón en ese estadio cuesta $2,000.

Y usted dice, ¿usted cree que de gratis se lo dieron? ¿Usted cree que gratis se lo dieron? Cobro de luz, cobro de personal, cobro de la Cruz Roja, cobro de la policía. ¿Usted cree que de gratis son esas cosas? Si un predicador va a predicar a un país, ¿cuánto cuesta el vuelo? ¿Cuánto cuesta el vuelo? ¿Acaso no cree usted que tiene que haber prosperidad para predicar el Evangelio hasta lo último de la tierra? ¿Cuánto cuesta el vuelo? Y si un predicador tiene que llevar los que le van a ayudar porque el país donde va a ir no están preparados, no saben cómo ministrar, y va a llevar su equipo, va a llevar su grupo de alabanza. Por ejemplo, si yo quiero ir a predicar a El Salvador, mi vuelo cuesta $1,000 en estos tiempos, mi vuelo cuesta $1,000. Si me llevo al grupo de alabanza, ¿cuántos son siervos el grupo de alabanza? Siervos, ¿cuántos son el grupo de alabanza? Son siete. El grupo de alabanza son siete. Digamos que son siete los que van a ir a ministrar conmigo. Solo ahí son $7,000. Y mi vuelo, $8,000. El vuelo de la pastora para que me ayude a ministrar son otros $1,000. Son $9,000. Aparte de eso. Aparte de eso. Hay que hospedarlos en un hotel. Si son 4 noches. Aparte de eso, ¿hay que darles comida? ¿O no hay que darles? ¿Tenemos que comer? ¿Y si predicamos una semana? Hermano, es que la prosperidad tiene que ser para llevar el evangelio. Por eso el versículo que leímos dice, y será predicado este evangelio hasta lo último de la tierra. ¿Cuánto cree que gasta la radio de corriente? ¿Cuánto tiene que, cuánto, a cada cuánto, si los de la radio me contaran cada cuánto se les compra, se les quiebra un monitor, o cómo le dicen a los transmisor? ¿Cuánto cree usted que cuesta la radio? ¿Cada cuánto se quiebra un transmisor? ¿Cada cuánto hay que ir a trabajar en las antenas repetidoras? ¿Cuánto cuesta? Usted oye bonito porque solo prende el radio. Y dice usted qué bonito la radio. Y ahí no tiene señal, qué desgracia estos malvados que no la arreglan. Dios mío. Pregunto, ¿cuánto cuesta ir a arreglar darles mantenimiento a las antenas? Hermano, es que nada es gratis en el mundo. ¿Está Canal 7 por ahí todavía conmigo? Canal 7, cuénteme, ¿cuánto cree que cuesta un estadio? Usted que ha andado en esos eventos, ¿cuánto cree usted que cuesta el estadio Oscar Quiteño? ¿Cómo cuánto cuesta? Dígame, el estadio Oscar Quiteño quiere hacer un evento en el estadio Oscar Quiteño. ¿Cuánto costará el estadio Oscar Quiteño? Hoy, ¿sabe? Pero ¿sabe cuál es el problema? Ya la otra semana comienza el mundial. Mucho cristiano ya fue a comprar su pantalla. Mucho cristiano ya renunció a los privilegios, thank you, Jesus. Ya renunció a sus privilegios en la iglesia para no ir los domingos a la iglesia y quedarse viendo los partidos. Qué bárbaro, hermano. Esa gente es la que habla mal contra la prosperidad, porque ellos acaparan todo para ellos. Qué tremendo, ¿verdad? Ya muchos ya dejaron de ir a la iglesia los domingos porque no quieren que se les note en el mundial que se van a quedar los domingos. Entonces por eso ya empezaron a dejar ir al domingo a la iglesia. Ese es muy tremendo. Alguien diga, está tremendo, pastor. ¿Cuánto cuesta el boleto para entrar a un estadio a ver un partido? ¿Cuánto cuesta? ¿Cuántos van a venir desde Chacaltianguis hasta el distrito a ver el partido de México? Dios mío, pero para ir a la iglesia no quieren pagar un pasaje. Óigame, cierro acá. El evangelio es prosperidad y se necesita la prosperidad para predicar. Creo que el hermano Edgardo no estaba allí, ¿verdad? Solo nos marcó y creo que se fue, ¿verdad? No nos dijo cuánto costaba el estadio Oscar Quiteño, si no tenía una idea, por lo menos por ahí.

0: No sé, el hermano Ronald está por ahí para que nos cuente cuánto más o menos anda el estadio Oscar Quiteño por un evento. ¿Cuánto costará más o menos? Si alguien se identifica por ahí, por favor. Esta mañana quiero declarar el mes de la prosperidad. Pero vamos a entrar en lo que son los audios que nos han enviado los hermanos y cómo nosotros ayudamos en ese ambiente de esas prosperidades. Que Dios les bendiga a ustedes que están en TikTok. Síganos ahí. Si usted está ahí con nosotros por primera vez, estamos todos los días de lo que es 6 de la mañana, hora de California, trayendo esta palabra. Nos quedamos en Facebook solamente y entramos en la oración. Gracias por haber estado con nosotros acá. Vamos a cerrarlo por acá y vamos a entrar en los audios. Vamos a escuchar los audios y luego entramos. Perdón si le ha afectado el cambio, hermanos, que tenemos. Perdón si ha afectado el cambio que tenemos, que estamos interrumpiendo ahí, pero seanos pacientes. Los de la radio, los de televisión y Facebook, seanos pacientes. Pero queremos llegar al mundo entero. Escuchemos qué nos dice este primer audio. Démenle volumen, a ver qué nos dicen.
1: Buenos días, hermanos. Que el Señor me les bendiga grandemente. Tengo un testimonio que dar. El sábado les llamé para que me llevaran en oración. Y gracias, gracias a mi Padre Celestial, estoy bien. Gracias por sus oraciones. Gracias por siempre ayudarme a clamarle al Señor. Que el Señor me les bendiga. Pasen un feliz y bendecido día.
0: Vaya, vaya, dice el salvadoreño. Mire, escuche este audio. Primero le voy a poner el que mandó el sábado. Primero le voy a poner para que mire usted la prosperidad. Esto es prosperidad. Le voy a poner, atención, usted que está ahí en Facebook. Listen, el primer audio que envió el sábado. Vamos a ver.
1: Buenos días, hermano pastor. Quiero hacer una petición de oración. Fíjese de que me ha caído un gran dolor en la pierna, no puedo caminar. Tengo 3 días que me cuesta para levantarme, no puedo. Espero, hermano pastor, que me lleve allí en oración y ahí también los hermanos de la congregación. Pues sus oraciones tienen poder y yo estoy confiando que no son las pastillas las que sanan, sino que es la mano poderosa. Pasen un feliz y bendecido día. Que el Señor me le bendiga grandemente.
0: Usted escuchó. Ese hermano el sábado estaba en calamidad. Estaba siendo atormentada por un dolor. Pero ahora, ¿qué dice?
1: Buenos días, hermanos. Que el Señor me les bendiga grandemente. Tengo un testimonio que dar. El sábado les llamé para que me llevaran en oración. Y gracias, gracias a mi Padre Celestial, estoy bien. Gracias por sus oraciones. Gracias por siempre ayudarme a clamarle al Señor. Que el Señor me le bendiga. Pasen un feliz y bendecido día.
0: ¿Acaso no es prosperidad eso? Pregunto, ¿acaso no tiene valor este programa? Eso es lo que usted debía entender. Le mandamos un audio a la hermana para decirle gracias por su testimonio. Bendiciones, bendiciones, hermana. Muchísimas gracias por su poderoso testimonio. Agradecidos con escuchar su voz y escuchar ya que usted está sana. Es un placer para nosotros orar por usted siempre y declaramos una palabra de bendición sobre su vida, sobre su familia completa. Que Dios me la bendiga, Dios me la guarde y que Dios siga cubriéndola con su presencia. Le saludó el pastor Walter Llanes. Ahí está. Esa es prosperidad. Esa es prosperidad. ¿Y quién lo hizo? Dios. ¿Quién lo hizo? El Evangelio. ¿Quién lo hizo? Nuestro Señor Jesucristo. Cámara, denle un aplauso al Señor en esta mañana. Denle un aplauso en esta mañana. Denle un aplauso esta mañana. Padre, en el nombre de Jesús. Dios mío, venimos en esta mañana, Dios mío, orando por sanidad total de los cuerpos, Dios mío, nuestro hermano Ronald, Padre Celestial. Venimos orando también, Dios mío, por la mamá y la tía de la esposa de nuestro hermano, hermana Telma y hermana Julia Arévalo, Señor. Extienda su mano sanadora, su mano de prosperidad, trayendo sanidad a esos cuerpos, Señor. Oramos por nuestro hermano Ronald, oramos por su esposa, su niña. Los cubrimos con tu sangre. Esa sangre que fue derramada en la cruz del Calvario, Dios mío. Ahora oramos por ellos. Derrame esa bendición sobre ellos en el nombre de Jesús. Gracias, Señor. Venimos orando también por Christine. Dios mío, esa piel, Dios mío. Mañana estará donde el médico, Señor, donde el dermatólogo. Padre, ponga su mano poderosa, ponga su mano de sanidad, su mano de milagro sobre esta joven, Señor. Oramos por toda la familia de mi hermana, Dios mío, Brenda Laguán. Oramos por ella, su familia completa, por Cristo, el Señor. Declaramos, Dios mío, que usted hará la obra en esta familia. Usted pondrá su mano poderosa, así como ha hecho milagros, Dios mío. Una vez se harán esos milagros gloriosos, Señor, en el nombre de Jesús. Declaramos esa bendición para la gloria y honra suya. Gracias, Señor. Amén. Vamos a ver qué nos dicen estos audios. Vamos a ver lo que nos dicen. Vamos a ver. Uno, dos, tres, corra.
2: Un primero de junio, que Dios lo guarde y lo bendiga, hermano Walter. Gracias por todas las oraciones que usted llevó a cabo en el mes de mayo, orando por todos. Gracias, hermano.
0: Amén.
2: Gracias a Dios que Dios nos permitió estar con vida en el mes de mayo y principiamos el mes de junio.
0: Amén.
2: Dios lo bendiga. Ahora es un primero de junio, hermano Walter. Que Dios lo bendiga y lo guarde a usted, a la hermana Celia y a todita su familia. Y primero Dios va a poner su mano poderosa en su madrecita.
0: Así es.
2: Un examen.
0: Amén.
2: Bien, hermano Walter. Que Dios lo bendiga allá donde se encuentra. Que Dios le dé toda su protección divina, hermano Walter. Pues, delante de Dios, Dios lo sabe. Que también nosotros, bueno, yo a lo personal, siempre le clamo a Dios por usted.
0: Gracias, hermano. Gracias.
2: Y gracias también, hermano Walter. Que Dios me lo bendiga por las oraciones que usted hace para con nosotros, hermano Walter. Dios lo guarde en sus manos benditas y que Él le dé más bendiciones hasta que sobre y abunde.
0: Amén.
2: A la distancia, le deseo que Dios esté a su lado y al lado de toda su familia, al lado de su esposita. Me da un gusto tener un privilegio conocer a tu esposita, conocerlos a los dos, pues. ¿Verdad? Gracias al Señor, Dios ha permitido que yo los conozca a ustedes.
0: Gracias, hermana, gracias.
2: Ya lo pasamos, hermano.
0: O sea que tienen que decirme al principio tienen que decirme que no lo pasemos al aire, que si al final ya lo tiramos al aire. Pero también nuestra hermana nos da testimonio de su hijo, que ya está trabajando. Estuvo entubado, pero Dios ya hizo el milagro. Eso ya no lo vamos a pasar, el testimonio, pues no sé si el testimonio ya no lo podía pasar, sino que me dice otra vez, hermana, si el testimonio lo puedo pasar al aire, porque ya no lo vamos a pasar, porque me dijo allí que no lo pasáramos. Así que quiero que usted nos cuente las grandes cosas que ha hecho el Evangelio de la Prosperidad. Escuchemos qué nos dicen por acá en Guatemala.
3: Dios, hermano, que Dios me lo bendiga, hermano Guate, bendiciones aquí, gracias a Dios por el mes que vamos a comenzamos ya de junio. Y aquí, hermano, siempre le pido su oración, hermano, por infección intestinal, hermano, que también le quiere quitar todavía del estómago, hermano, le pido siempre su oración, hermano. Y gracias, hermano. Que Dios me lo bendiga y bendiciones. Que pase feliz día.
0: Gracias, hermana Delma, Guatemala. Reportándose Guatemala, Dios me la bendiga. Allí reportándose Guatemala, Dios me la bendiga. Dios bendiga a su familia, Dios bendiga a Rosibelita. Que este Señor derrame bendiciones sobre sus vidas. Vamos esta mañana a orar. No sé cuánto, hermano Edgardo, ahora sí, ahí está todavía. Cuénteme cuánto cuesta el estadio de Santa Ana para un evento. Si usted me busca por ahí, quiero ver cuánto cuesta el estadio de Santa Ana. Vamos esta mañana. Alguien me investiga cuánto y me lo manda para tener, hermanos, la idea. Quiero tener una idea. Así que vamos esta mañana a saludar a los hermanos de Chacaltianguis, Veracruz, México. Radio Júbilo presente ahí. Ahí está nuestro hermano Miguel Cervantes. Dice, les pido de sus oraciones por mi hermano Efraín Cervantes. Es alcohólico. Mire, eso, Dios sane ese alcoholismo. Arranca ese alcoholismo. Esa es prosperidad. Vamos a orar, hermano. Estela Feelings dice, bendiciones desde la Ciudad de México. Les pido sus oraciones por mi familia. Amén, hermana. Isabel Castañeda, saludos desde Pachuca, Hidalgo. Bendiciones, hermana. Dios me la bendiga. Soldado Adela Girón López, bendiciones desde el país de Guatemala. Amén. Saludos, hermana. Desde Guatemala, ahí reportándose también nuestra hermana. Saludos, cristianos, soldados cristianos, oración. Saludos para, dice, saludos ya enlazados, repartiendo este programa. Que Dios les bendiga. Antonio Flores dice, saludos desde el país de El Salvador. Padre, gracias, Señor. Venimos orando por todos estos hermanos que están conectados a través de la radio Júbilo, ahí en Chacaltianguis. Venimos bendiciendo Chacaltianguis, toda la zona al alcance de la radio, y donde la radio llegue, Señor, oramos por ellos. Sea usted derramando bendiciones sobre la vida de mis hermanos, Señor. Sea usted, Dios mío, derramando bendiciones. Padre, extienda su mano de poder, extienda su mano de gracia, su mano de misericordia. Dios mío, venimos, Señor, orando por cada petición. Esos que están orando por sus padres, por sus familiares que están enfermos, Señor, venimos declarando sanidad, venimos declarando esos milagros sobrenaturales, venimos declarando, Dios mío, esos milagros, Padre Celestial, en el nombre de Jesús. Venimos declarando esos milagros. Extienda su mano de poder, extienda su mano de gracia, su mano de misericordia, Dios mío, en el nombre de Jesús. Yo declaro, Dios mío, sanidades, milagros. Oro por México, oro por Guatemala, oro por El Salvador, oro, Dios mío, por todas esas repúblicas de Centroamérica, Norteamérica, los Estados Unidos, cada estado, Dios mío, como también por Canadá. Oramos, Señor, Dios mío, en el nombre de Jesús. Oramos por las naciones, Dios mío. Mire ese evento que viene mundial, que sacude al mundo, Señor, pero nosotros seguiremos predicando el evangelio. Cambia la mentalidad de aquellos cristianos, Dios mío, que invierten su dinero en lo que es, Padre Celestial, lo que no edifica, sino que en las cosas del mundo. Nosotros venimos declarando el evangelio, Señor, pero te pedimos que haya paz y tranquilidad en medio de estos eventos, Dios mío. Sea usted, Dios mío, trayendo bendición, Padre, en el nombre de Jesús. Dios mío, gracias, Señor, gracias, Señor, gracias, Señor. Te damos la gloria, te damos la honra, te damos la alabanza, Señor. Gracias, Señor, en el nombre de Jesús. Bendecimos tu nombre, exaltamos tu nombre, Señor. Gracias, Señor, en el nombre de Jesús. Amén. Vamos, gracias, hermano Edgardo. Gracias, gracias, gracias. Aquí tenemos el resumen que nos manda nuestro hermano Edgardo. Para aquellos que creen que la iglesia no debe de ser próspera, ¿con qué se van a hacer las cosas si no hay prosperidad, hermano? ¿Con qué se van a hacer? El Estadio Óscar Quiteño de Santa Ana, dice Estadio Óscar Quiteño, precio de referencia nacional. Como parámetro dentro del país, el alquiler de otros escenarios nacionales del INDES oscila entre los $3,000 y $5,000 por evento. Eso son, creo que se refiere a lugares públicos. $3,000 a $5,000 por evento. Dólares por evento. Deportivos o cargos adicionales de iluminación que rondan los $600 por hora. Óigame, 600 solo por iluminación. Solo por iluminación cobran $600 la hora. Estadios privados de mayor envergadura como el Cuscatlán alcanzan la tarifa de $25,000. Eso es lo que cuesta. Seguramente la hora, hermano. Seguramente la hora. $25,000. Y usted va al estadio a criticar al predicador que llegó a ese estadio diciendo que es un predicador que le saca el dinero a la gente. ¡Qué terrible! ¡Qué terrible somos los cristianos, hermano! No nos damos cuenta que ese pobre predicador puso su rostro para estar pidiendo. Puso su cara en la iglesia para estar pidiendo para que le ayudaran para hacer un evento en un estadio. A los que son amigos de los políticos, ellos se los dan de gratis, ¿verdad? Pero nosotros no somos de esos. Y por eso es que critican esos pastores que son amigos de los políticos, que se los dan de gratis, y después salen criticando a los pastores que hablan de las ofrendas y los diezmos. Ahora, vamos a orar. Nosotros. ¿Cuántos le caberán a los calquiteños al Cuscatlán? ¿75,000? ¿100,000? Pero nosotros, hoy queremos orar por alcanzar 1,000,000 de personas diarias. Vamos a la oración de alcanzar 1,000,000 de personas diarias. No vamos a llenar un estadio, sino que vamos a ir más allá. A través de la radio y la televisión, vamos a llegar hasta ahí. Vamos a llegar hasta ahí, hasta su casa. 1,000,000 de personas. No vamos a ir a un estadio. No vamos a gastar esa cantidad. Con esa cantidad, hermano, de $25,000. Ja, olvídese, llegamos más de 1,000,000. Hoy vamos a orar. Dios bendiga, dice José Cruz, Santa Ramírez. Saludos desde Monterrey, Nuevo León, México. Bendiciones. Gloria a Dios Todopoderoso. Amén. Bendiciones. Ahí está. Bendiciones. Dios me la bendiga. Vamos a orar por ese 1,000,000 de almas. Hoy comenzamos. Padre, en el nombre de Jesús, comenzamos este mes de junio, Señor, orando por este 1,000,000 de almas que queremos alcanzar, Señor. 1,000,000 de audiencia queremos alcanzar por todos los medios de comunicación, a través de la radio, a través de Facebook, Señor, a través, Dios mío, de las redes sociales. 1,000,000 de almas diarias. Queremos alcanzar, Señor, 1,000,000 de almas diariamente. Señor, extienda su mano de poder, su mano de gracia. Provéanos, Dios mío, los medios para alcanzar ese 1,000,000 de personas, Señor. Provéanos los medios, Dios mío, para alcanzar ese 1,000,000 de personas, Señor. Queremos, Dios mío, alcanzar ese 1,000,000 de personas a través de los medios de comunicación. Abre las puertas, Dios mío. Abre las puertas de los medios de comunicación. Abre las puertas, Dios mío, de los medios de comunicación para seguir predicando el evangelio. Señor, en tus manos ponemos este 1,000,000 y este proyecto para estos 6 meses.
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Gloria sea al Señor, que Dios le bendiga, amado hermano, amada hermana, amigos y toda la audiencia en general. Le saluda a su hermano Walter Calidonio. Usted ya extrañaba esta voz porque no le había saludado, ¿verdad? Pero usted ya sabe que la situación está bastante difícil y pues la lluvia no nos permitía avanzar mucho, el tráfico pesado. Y aquella necesidad de estar aquí, porque yo sé que usted está pensando qué le habrá pasado al hermano, estará enfermo. No, el búho en el que venía estaba un poquito enfermo también, no le abundaba mucho. Pero aquí estamos, todo es de acuerdo a la voluntad de Dios. Y la lluvia es parte de la bendición que Dios nos envía. Así es que hay que darle gracias por todo y en todo. Y que Dios bendiga a mi hermano Elías, que aquí está siempre colaborándonos. Así es que dijo el Señor, no los dejaré huérfanos. Ustedes tampoco han estado solos, han estado en compañía de Radio Pastor y de la voz inconfundible nuestro hermano Elías, y pues aquí estamos. Espero que haya disfrutado de esas preciosas alabanzas. Quiero, pues ya que estamos entrando, no tanto en calor porque el clima está un poco fresco, ¿verdad? Pero quiero aprovechar y Dios bendiga a los hermanos fieles que ahí están conectados. Algunas hermanitas han de estar durmiendo quizás todavía, el clima no les permite darse cuenta que ya amaneció. Gloria sea al Señor. Así es que un saludo para mi hermano Jorge Pérez. Es un gusto saludarlo, mi hermanito. Esperando que Dios me le bendiga grandemente y que le guarden sus labores también. A mi hermano José Cibrián, que Dios me lo bendiga en sus labores. Que Dios bendiga a mi hermana Marixa, a sus hijos. Que Dios los guarde, los proteja y les dé las fuerzas cada día. A mi amiga Verónica Contreras, que Dios me la bendiga un día de estos, pues queremos tener esa sorpresa de que ha arreglado cuentas con el Señor. Esperamos que la misericordia de Dios pues le alcance para tomar esa buena decisión. A mi amiga Paola también, pues le bendecimos en el nombre del Señor. A mi hermana Ana Griselda, Dios te bendiga, hermanita, allá en Guadalajara, Jalisco, México. Es un gusto poder saludarte esta mañana y pues aquí con el mismo ánimo de siempre, con el mismo deseo de servirle al Señor. Aquí estamos para deleitarnos en la presencia del Rey. Que Dios bendiga a mi familia, a mi amada esposa, a mis nietecitas, a mi hija Ada Margarita, a mi hijo Walter Fernando. Que Dios me le bendiga grandemente a mi nuera Claudia también, pues le bendecimos en el nombre del Señor. A mi hermano Antonio Morán, él allá a la distancia donde se encuentra, que Dios me lo bendiga en esta hermosa mañana, esperando que Dios le extienda la mano y lo saque triunfantes cada día. También a mi hermano Adán Morán, ahí en Lucila. Mi hermano Adán, que Dios me lo bendiga. Es un gusto poder saludarlo esta mañana. Dios multiplique, Dios le bendiga por su colaboración para este día. Pues nos gozamos por lo que Dios hace en nosotros. A mi hermanita Zoila Retana, ahí en Ciudad Real, y a su amada familia, le bendecimos en el nombre del Señor. Mi hermana Zoila Retana, es un gusto saludarle esta mañana. A mi hermana Lila, mi vecina, también pues es un gusto que esta mañana podamos tener el privilegio de saludarle, como a todos los vecinos, a todos aquellos que nos escuchan ahí por la entrada de San Juan 1. Que Dios bendiga a todos los oyentes también. Es una bendición poder saludarles y saber que están ahí pendientes de la variada programación de Radio Pastora. A mi amigo Héctor Peña, que Dios te bendiga, mi amigo, donde quiera que Dios te tenga en esta mañana. Es un gusto poder saludarte. A mi hermano Pedro Batres también, que Dios me lo bendiga, mi hermanito. A mi hermano Luis Durán, ahí en Ciudad Paraíso 2, que Dios esté bendiciendo la vida de mi hermano y su amada familia. A mi hermano Antonio Durán, allá en Los Elizondo también. Es un gusto poder saludarle
en esta mañana muy preciosa, maravillosa, que Dios nos concede. Mi hermano Valdistrudis Mestanza, aquí cerquita, ahí en el puesto de donde vende, aquí por el Colón, aquí por la terminal. Le bendecimos a usted, su familia, mi hermanito, que Dios me los cubra con su amor y su misericordia. A mi hermana María Mengíbar, allá en Pañalalapa, Chalatenango, le saludamos en el nombre del Señor, esperando que Dios pues extienda su misericordia y que le guarde. A mi hermana Ana González, allá en Estados Unidos, que Dios me bendiga. A mi hermana Ana González, es un gusto saludarla esta mañana. A mi hermano Pablo Armando Zelaya, que Dios me lo bendiga, mi amado hermano. A mi amigo Atilio Arriola, allá en Estados Unidos, un antiguo jefe y amigo que Dios me permite pues tener hasta el día de hoy. Así es que Atilio, donde se encuentra a esta hora, que Dios me lo bendiga grandemente. A mi amigo Mauricio Edgardo Osorio, también allá en Estados Unidos, que Dios te bendiga, mi amigo. Espero que Dios te dé la ayuda necesaria. A mi hermana Rosa María de Molina, allí en el Portezuelo, es un gusto poder saludarle esta mañana. Que prepare un buen pan, un buen chocolate también, ¿verdad? Mi hermano Carlos Rivera, pastor de Iglesia Monte de Jehová, Colonia El Edén, ahí por San Mauricio, le bendecimos como a cada uno de los pastores de nuestra misión, esperando que Dios me les conceda la fuerza, la ayuda necesaria, y que los hermanos que no se han conectado pues lo hagan, ya que es una bendición poder saludarles. A mis hermanos de la iglesia local San Juan 2, donde el Señor nos tiene ahí sirviéndole, a cada uno por nombre le bendecimos esta hermosa mañana. Y a ese batallón de mujeres que ya estarán preparándose también para salir a visitar a sus hermanos, pues esperamos que Dios les cubra, que Dios les bendiga y les proteja en todo tiempo. Así es que por cuestiones de tiempo, pues no podemos seguir saludando a todo mundo, ¿verdad? Pero usted reciba en el nombre del Señor, ya que nuevas son sus misericordias cada día, y con mucho amor desde cabina de Radio Pastor enviamos este saludo para todos los oyentes. Vamos a escuchar otra alabanza, luego vamos a venir con la palabra del Señor. La alabanza sigue adelante, aún en medio de la tormenta, ¿verdad? Usted siga adelante porque Cristo quiere bendecirle.

Aleluya, bendito sea el Señor. Ahí estábamos escuchando la alabanza Sigue Adelante y la cantamos bonito, hasta con estilo, pero de repente con una cáscara de guineo que encontremos nos deslizamos, ya no queremos seguir adelante, ¿verdad? Pero que Dios nos ayude. Así es que aprovecho de saludar a mi hermana Enilda Martínez. Es un gusto saludarle esta mañana, fiel oyente del programa, bueno, de la variada programación de Radio Pastor. Así es que es un gusto poder saludarle. Y ella envía saludos para nuestra hermana María Mengíbar. Dice que ha estado hospitalizada. Primeramente Dios, ya esté libre de todo mal. Y que Dios me le dé la fuerza y le saque triunfante en todo momento. También para mi hermana Rosa Martínez, allá en sitio de Talnique. Nuestra hermana Enilda Martínez envía ese saludo para mi hermana Rosa Martínez y para nuestra hermana Yolanda Díaz. Así es que un gusto poder saludarle. Y hablando de la familia Díaz, que Dios bendiga a mi hermano Walter Díaz, también a su amada esposa Salvadora. Que Dios me les ayude grandemente, que les bendiga y les dé victoria cada día. Así es que una vez más, un saludo para mi hermano Adán, que allá en Lucila nos escucha. Un saludo para su amada familia, para nuestro hermano Miguel Coto, toda su familia. Les bendecimos esta mañana, esperando que Dios les dé la fuerza, la salud. Que Dios traiga respuestas abundantes a su vida. A mi hermana Marta de Figueroa, también ahí en el sector de Lucila, esperando que Dios sane ese cuerpo. A los que nos escuchan en la Empalizada, en el sector de Omoa, también el próximo jueves, si Dios nos presta la vida, estaremos como Iglesia Hebrón San Juan, acompañando a nuestros hermanos de filial Hebrón Omoa. Así es que el próximo jueves, si Dios nos concede la oportunidad, estaremos ahí gozándonos. A los hermanos de la Iglesia Central, que Dios me los bendiga también allá en Montserrat, a cada uno de los oyentes ahí en El Rosario, en El Porvenir, en San Sebastián, Salitrillo, La Reina, en Ciudad Real, donde quiera que usted nos escuche y más allá de nuestras fronteras patrias, le bendecimos en el nombre del Señor. Así es que vamos a meditar un momento en la palabra del Señor, ya que por cuestión de tiempo así nos toca ahora, ¿verdad? Pero estamos seguros de que Dios está para ayudarle. Y dice: hermano José Cibrián, Dios le bendiga, pastor. Bueno, saludo al futuro pastor también, ¿verdad? Que lo sepa el mundo, que ahí está el futuro pastor y también la futura sierva del Señor, Verónica Contreras. Que Dios me le bendiga grandemente. Vámonos a la palabra del Señor, Evangelio de Lucas, capítulo 9, versículo del 23 en adelante. Ahí vamos a meditar un momento. Si usted tiene su Biblia a la mano, pues yo esperaría que usted ahí esté también dándole lectura para que comprendamos mejor la palabra del Señor. Lucas capítulo 9, versículo 23, nos dice de la siguiente manera: y decía a todos: si alguno quiere venir en pos de mí, niéguese a sí mismo, tome su cruz cada día y sígame. Porque todo el que quiera salvar su vida la perderá, y todo el que pierda su vida por causa de mí, este la salvará. Aleluya. Bendito sea el Señor. Ahí hemos dado lectura a la palabra del Señor, en la cual vamos a meditar estos breves minutos. Y oiga, lo vamos a leer una vez más. Y decía a todos: si alguno quiere venir en pos de mí, niéguese a sí mismo, tome su cruz cada día y sígame. Porque todo el que quiera salvar su vida la perderá, y todo el que pierda su vida por causa de mí, este la salvará. La palabra del Señor nos habla, nos enseña de un asunto que posiblemente muchos ignoremos, desconozcamos, respecto a la cruz. Muchos decimos: ay, la gente adora la cruz, la gente se muere por la cruz, muchos lo andan cargando ahí, colgando en el pecho, pero no están dispuestos a crucificar su vida en la cruz que Cristo nos ha
instruido que Cristo nos ha recomendado. A nosotros a veces nos gusta que nos recomienden a personas que nos van a bendecir, que nos van a regalar algunas monedas, un plato de comida, que nos van a dar o nos van a ayudar para poder adquirir algún bien material o para poder obtener algún trabajo. Allí nos gusta que nos recomiende, pero la cruz que Cristo recomienda, esa no todos la queremos, porque sabemos que significa una renuncia total a nuestro estilo de vida. Necesitamos nosotros someternos a la voluntad de Dios, y ahí es donde el amigo dice, ah, no, es que mucho cuesta en el evangelio, también en el mundo cuesta, y lo más duro es que en el mundo no hay esperanza, no hay galardón, no hay vida eterna, no hay recompensa. La palabra nos dice a nosotros que el Señor Jesús pues sabía de acuerdo a su conocimiento sobrehumano, a su conocimiento como Dios, que no toda la gente que lo seguía y que lo sigue hasta el día de hoy estaban en comunión o que de verdad querían seguirlo por amor y que iban a luchar por esa salvación. No, el Señor incluso en Juan capítulo 6, ahí por el versículo 60 en adelante, o antes, pues, si mal no recuerdo, habla acerca de que mucha gente lo seguía y les dijo que andaban detrás de él por la comida, porque se les hacía más fácil, no tenían que ir a preparar nada, el Señor les proveía del alimento y la gente lo seguía, pero él se lo hizo ver en su momento cuál era la situación. Pero aquí nosotros vemos, y yo quiero compartirle algo de la manera que usted me lo pueda comprender muy bien, para que en lugar de desanimarse, usted hoy agarre nueva fuerza, porque aparte de los hermanos que aquí pues salen su nombre, ¿verdad?, que ellos están ahí conectados, hay algunos que no sabemos quiénes son, pero ahí están pendientes de la programación, muchos hermanos a través de la radio, muchos amigos están ahí escuchando, pero yo quiero decirle esta mañana, así el tiempo me lleva algo a la carrera también, pero quiero hablarle que la cruz de la que Cristo nos habla, o en la que Él fue crucificado, en el tiempo de Jesús, esa cruz era el método romano, o sea, los romanos tenían esa forma, esa manera de castigar a los delincuentes, aquellas personas mal vistas por la sociedad. No crea, amado hermano, que a Jesús lo llevaron a crucificarlo porque era el más importante para ellos, porque lo reconocían como la persona más sobresaliente, más prestigiosa. No, en la cruz llevaban a los delincuentes, a lo peor de la sociedad, a los que no valían nada. Entonces esa cruz reconocían como la persona más sobresaliente, más prestigiosa. No, en la cruz llevaban a los delincuentes, a lo peor de la sociedad.

practicaba. Y recuerde que a Jesús no lo crucificaron los judíos, fueron los romanos los que le pusieron en esa cruz, los que le metieron los clavos, pues ellos gobernaban en ese lugar. Entonces, para los romanos, la cruz era un símbolo, era un instrumento de tortura, de humillación. Pero para los judíos la crucifixión estaba asociada con una maldición divina. En Deuteronomio 22:3 nos habla de esa manera acerca de lo que representaba la cruz para ellos como pueblo judío. Había una sentencia y se lo voy a leer así rápidamente, que es lo que la palabra nos enseña. Deuteronomio 22:3, oigan lo que nos dice: así harás. Creo aquí hubo un error. Hubo un error. Me equivoqué en lo que era la cita aquí. Pero de lo que nos habla, amados hermanos, es de que la cruz para los judíos era una cuestión de maldición. Pues la Biblia dice: maldito todo el que fuere colgado de un madero. Entonces, para los judíos, alguien que estuviera en la cruz era una persona en un estado de maldición, y eso era asociado con la maldición divina, no establecida por un hombre, sino que dada por nuestro Dios. Esa era la sentencia, porque en el futuro, en un futuro que para ellos estaba lejano, vendría nuestro Señor Jesús y en una cruz pagaría por el pecado de toda la humanidad. La maldición que estaba sobre la humanidad pesaría sobre Jesús, no porque él iba a quedar en esa, bajo esa maldición, sino que él iba a llevar aquel peso que era para nosotros, que debíamos de estar ahí pagando por nuestros errores. Pero la cruz para los cristianos es símbolo, amados hermanos, de tortura. La cruz, que era símbolo de tortura, fue transformación, fue un instrumento de transformación y redención. Oiga, en nuestra vida, en nuestro tiempo, y voy así a la carrera por cuestión de los minutos que van pasando, que para los romanos era un instrumento de tortura y de humillación. Para los judíos era una situación de maldición, porque Dios a sí mismo lo había establecido. Para los cristianos, oiga, qué privilegio que aquel instrumento, aquel símbolo de tortura, vino a convertirse en redención para nuestra vida. La cruz hoy en día representa el acto de amor y perdón de Cristo por los pecadores. Oiga, cómo ha venido cambiando esa situación, que de tortura, de maldición, ahora ha venido a ser un símbolo de un acto de amor y perdón. Pues Cristo en la cruz del Calvario mostró su gran amor para con nosotros. Ahora nosotros podemos ver que cuando el Señor Jesús está diciéndole a la gente: si alguno quiere venir en pos de mí, niéguese a sí mismo y tome su cruz cada día y sígame. No es que la vamos a tomar hoy y nunca más, no. Todos los días nosotros debemos de vivir bajo esa responsabilidad, bajo esa situación, y pagar el precio, porque la cruz también simboliza o representa el desprecio, la burla, la humillación. Lo más peor que podía pasarle al ser humano era morir en esa cruz, y que toda la gente pasara y lo viera y dijera: qué malhechor, qué perverso, ese que está ahí es un criminal. Y ahí estaba clavado también nuestro Señor Jesús, recibiendo la burla, la afrenta, el desprecio. Ahora el Señor Jesús dice que si alguno quiere venir en pos de mí, niéguese a sí mismo. Una renuncia a lo que nosotros vivimos, una renuncia total. ¿Sabe? Es triste ver, la gente no quiere tomar la cruz, la gente está buscando comodidad, la gente sigue a Cristo en una situación condicional, poniéndole condiciones al Señor, que si Dios le da dinero, si le va bien en los negocios, si Dios le da salud, si la gente está con ellos, entonces hay que seguir a Cristo. Pero si las cosas cambian,

si no tengo comida, si no tengo dinero, si no tengo salud, entonces renuncio a Cristo. ¿Qué clase de evangélicos somos nosotros? ¿Qué clase de cruz estamos llevando nosotros? Y esto no es de acomodarse, esto no es de vivir a como yo quiera. La Biblia dice que todos los días nosotros debemos de llevar esa cruz. Hemos caído en lo de las excusas, en los pretextos. Es que usted no me entiende. Si usted estuviera en mis zapatos y si nosotros hubiéramos estado en la cruz con el peso que Cristo llevaba sobre él, ¿qué habría sido de nosotros? Amado hermano, el Señor dice que si alguien quiere ir en pos de él, eso significa ir detrás de él. Entonces, amado hermano, debe de haber una renuncia total en nuestra vida. ¿Sabe? Yo se lo quiero resumir de esta manera, que llevar la cruz es aceptar, es soportar el desprecio, la burla de los demás, los ataques del diablo, la escasez, la soledad, el abandono de muchos. Eso es llevar la cruz sabiendo que no a todos seremos agradables, que mucha gente va a querer maldecirnos por ser pueblo del Señor, que muchos nos van a querer humillar porque dicen este no puede defenderse. Ah, no, si es evangélico tiene que aguantar con todo. Pero la Biblia misma nos enseña que al que te pegue en una mejilla, ponle también la otra. Lo que significa que si alguien me hace un daño, yo debo de hacerle el bien. Eso es poner la otra mejilla. Y llevar la cruz es aceptar el desprecio de los demás. Es vivir momentos de soledad, que la enfermedad esté ahí. Y no de todos modos la gente, aunque esté bien sana, en un accidente se muere, de una emoción se muere. Siempre el ser humano va a tener que volver al polvo. Entonces, ¿por qué dejar a Dios por las circunstancias? ¿Por qué no tomar la cruz y decirle a Cristo, aquí estoy, tú pagaste un precio por mí? El que debía ser humillado, el que debía ser condenado, el que debía de estar ahí exhibiéndose, o lo tendrían que exhibir como un pecador, como un criminal, como un malhechor, era yo. Sin embargo, Cristo tomó ese lugar. Ahora, mi Dios, yo voy a renunciar a mi manera de ser, voy a renunciar a esa indiferencia, a ese acomodamiento, a esa pereza espiritual. Ahora voy a renunciar a aquella forma, aquella conducta rebelde que hay en mi vida, y voy a caminar haciendo tu voluntad. No importa si llueve, no importa si hace calor, no importa si en la casa nadie me comprende, no importa si nadie me apoya y si todos se levantan a hacerme la vida imposible, pero yo voy a tomar la cruz, porque eso es lo que muchos no entendemos. Creemos que el evangelio es ir y que nos den una moneda, ¿sabe? Es triste, amados hermanos, que hasta las cosas de Dios hoy está de moda. ¿Cuántos están transmitiendo que en vivo, que YouTube, que esa cosa de TikTok, que predicando, que orando, pero a cambio de monedas? Y si no le llegan monedas, entonces ya no se goza. Transmiten, hacen tantas cosas, pero no se congregan. Entonces, ¿cuál es la cruz que está llevando? Eso no agrada a Dios. Lo que Dios demanda de nosotros es que nos esforcemos, es que luchemos, es que nos dispongamos a hacer su voluntad cada día. Por eso el apóstol Pablo decía, cada día muero, somos contados como ovejas del matadero. ¿Por qué? Porque el diablo puso la mirada en nosotros para destruirnos. Desde el momento que fuimos llamados por el Señor Jesús para ser parte de este rebaño, el diablo se levantó con más fuerza. Antes no notábamos la diferencia porque estábamos caminando de la mano con él en el pecado, en la mentira, en las lujurias, en la lascivia, en la mentira, en tanta falsedad. Ahí estábamos. Pero nosotros debemos de saber que a través del Espíritu Santo hay cambios en nuestra vida, hay renovación, hay transformación. Y la cruz de Cristo ha venido a ser un símbolo de redención, porque ahí el Señor fue clavado, es cierto, pero la Biblia dice que en la cruz él llevó nuestras enfermedades, nuestras dolencias, y él pagó con su vida. Él puso su vida y murió en la cruz para que nosotros tuviésemos vida. Ahora nos gozamos en él. Por eso, si alguno quiere venir en pos de mí,
niéguese a sí mismo, tome su cruz cada día y sígame. Si usted no es perseverante, si usted no le es fiel a Dios, si usted no lo busca cada día de corazón, porque ponemos tantos pretextos, ay, es que para ir a la iglesia, mire, está lejos, es que la calle es muy fea, es que mucho llueve, es que lodo, pero ¿cómo para ir a la tienda, para al mercado, al trabajo y a otros lugares? Ahí no hay problema. Para pasar tanto tiempo en el Facebook, en WhatsApp y todo, perdiendo un tiempo porque no es para cosas buenas, sino para perversidades. ¿Cómo es que allí sí hay tiempo, pero ya para seguir a Cristo, ahí no hay entrega, ahí no hay disposición? Yo le digo en el nombre del Señor esta mañana, y quisiera seguir predicándole, pero el tiempo se me ha ido, y no crea que es solo para usted. La palabra yo la aplico a mi vida, porque soy responsable de lo que hablo, debo de vivirlo también, amados hermanos. Tome su cruz, dijo el Señor, renuncia a su vida, deje ya de estar cuidando saber qué cosa, y viva para Dios. Entréguese, póngase a la orden del Señor, levántese esta mañana y dígale: Señor, este día voy a pelear esta buena batalla, este día yo voy a luchar en tu nombre, este día aunque el diablo se levante, yo estaré tranquilo porque tú vas conmigo. Si ese hubiera sido el pensamiento, o si el pensamiento negativo hubiera sido parte de los hombres del ayer, nosotros no estaríamos aquí esta mañana ni predicando ni escuchando, porque ellos se hubieran acobardado. Pero nada de ellos, a ellos no les importaba morir en manos de sus enemigos, que los leones, que los tigres fueran los que iban a devorarlos. A ellos no les importaba. Si Daniel hubiera sido como muchos de nosotros, no hubiera sido fiel al Señor. Pero cuando dijeron que iban a matar, que iban a echar a los leones, a los que estuvieran adorando a otros Dios que no fuera el rey, Daniel hubiera renunciado a sus convicciones, a sus principios. Pero aunque la cruz no existía en ese tiempo como una señal de redención, Daniel estaba dispuesto y había unido su vida a Dios, y él oraba, levantaba sus manos y alababa al Dios de los cielos. Aunque así los demás quisieran echar manos sobre él, él estaba ahí pendiente y él decía: mi vida es de Dios, y si he de morir por causa del Señor, pues yo voy a morir. Pero él lo buscaba. ¿Por qué? Porque aquí el que pierda su vida, o el que salve su vida aquí, el que no quiera sufrir por causa de Cristo y cuidando su vida para quedar bien con los que andan lejos de Dios, un día va a venir el juicio, un día los libros se abrirán, y el que no esté inscrito en el libro de la vida va a ser condenado y lanzado al lago de fuego. Pero aquí, dijo el Señor, el que pierda su vida, porque él sabía que iban a venir momentos de persecución para la iglesia, que sus discípulos iban a tener que dar su propia vida para que este evangelio pudiera expandirse. Entonces él dijo: el que aquí la pierda, la salvará, porque el que muera honrando a Dios tiene vida eterna, dijo el Señor, pues los que mueren en Cristo han pasado de muerte a vida. Así es que yo le digo esta mañana, ya no sigamos, levántese de esa situación usted, que comprenda, hombre, en verdad, y qué gana quedándose perdiendo el tiempo en la casa, quejándose con todo mundo, cuando el Señor Jesús ya hizo una obra maravillosa. Usted puede estar anotado en el cuaderno de la iglesia, pero si usted no le es fiel a Dios, si usted no toma la cruz cada día, si usted no se esfuerza, ya no nos hagamos las víctimas. Levantémonos y busquemos la presencia del Señor. Y antes de encenderme, pues vamos a llegar hasta aquí con la palabra del Señor. Pero yo sí le animo, levántese, fuércese, que no sea, mire, si aquí a través de las redes sociales es fácil decir: yo soy evangélico, amo a Dios, que yo he entregado que 100 años de evangélico, pero no se congrega ni un día, no busca de Dios, murmura de todo por todo, y no, hombre, no hay que vivir esa vida así por las redes sociales. Todo mundo es hasta santo y ángel, pero no, demuéstrelo congregándose, demuéstrelo dando buen testimonio, demuéstrelo llevando su cruz cada día. Y cuando le humillen, cuando le ultrajen, cuando le maltrate, usted alabe a Dios y dígale: aquí voy en tu nombre, más sufriste tú por mí, aquí me levanto. Pero muchas
mucha gente esta palabra le molesta, hace oídos sordos y dice, como no es el del problema, el problema grave va a ser cuando Cristo venga y usted no haya sido encontrado llevando la cruz. Así es que esta mañana yo podría preguntarle, ¿con qué intención usted sigue a Cristo? Así es que esta es la palabra que Dios nos ha regalado. Ya estoy a punto de salir de aquí de cabina de radio. El tiempo hoy sí nos avanzó, pero aunque sea unos minutos, a pesar de la lluvia, aquí hemos estado esta mañana alabando y glorificando el nombre del Señor. Que Dios bendiga a mi hermana Vilma Pleites, que ahí está pendiente del programa. A mi hermano Oscar Ramírez, dice... soy Oscar Josué. Quiero felicitar a mi papá por Oscar Batres, por un año más. Bueno, pues ahí el jovencito está saludando a su padre, a mi hermano Oscar Batres, pues le bendecimos, y al joven Oscar Josué le decimos que todavía es tiempo, que Cristo le ama. También a mi amiga Helen Astrid Aguilar, allá a la distancia donde se encuentra, que Dios le bendiga grandemente a usted, a su amada familia, esperando que el Rey de Gloria obre misericordia en su vida. Solo me quedan unos 5 minutos. Algunos se enojan, dicen ya casi no oran, pero la oración de fe puede mucho. Así es que unámonos y clamémosle al Señor. Eterno Dios que estás en los cielos, en esta hermosa mañana hemos venido a buscar tu rostro, tu presencia, y hemos venido a adorarte, Señor, poniendo nuestro corazón, nuestra vida en tus manos. Este programa esperando ser de bendición para cada oyente. En esta mañana yo te ruego, mi Dios bendito, que bendigas a cada uno de aquellos que apoyan, no solo económicamente, sino, Señor, que están ahí con sus oraciones, aquellos que están pendientes del programa, aquellos que comparten este programa para alcanzar a otros que están lejos de ti. Los bendecimos esta mañana, cualquiera sea su necesidad. Yo te ruego, mi Dios amado, glorifícate en sus vidas. Así clamo por la vida de mi hermano Adán Morán. Por favor, glorifícate en su vida. Obra, Señor, esos milagros. Por favor, extiende tu misericordia, mi Dios amado, y seas tú propicio a esa necesidad. A mi hermana Hilda Ramos, Señor, la bendecimos y te ruego que obres ese milagro en su vida. Por favor, toque ese cuerpo, amado Dios. Te pido también por el varón, por William Erazo, esa sanidad en su cuerpo, mi Dios amado, que sea alcanzado por tu poder y él pueda recibir esa ayuda. Señor, todo problema nervioso lo reprendemos en tu nombre y ponemos esa familia en tus manos. Mi hermana Odilia, en esas situaciones, mi hermana Odilia Erazo, en esas situaciones, en esas dificultades que ella enfrenta, por favor, acércate, mi Dios amado, y glorifícate en su vida. Sé que tú eres fiel, mi Dios bendito. También por la vida de mi hermana Gloria Cetino, yo clamo, Señor, para que tú obres un milagro en ese cuerpo. Padre bendito, sé que para ti no hay nada imposible. Para mi hermana Roxana Flores, por favor, acércate, bendijo, bendito Dios, y glorifícate. Obra en su vida, Padre amado, en su familia, y dale la victoria. Mi hermano Manuel Cepeda, Señor, allá donde se encuentra, extiéndele tu mano. Poderoso Dios, obra en su vida. Yo sé que tú eres fiel, tú eres real, mi Dios amado. La vida de mi hermana Enilda Martínez, ella clama por su hijo. Padre bendito, yo le bendigo en tu nombre. Sé que tú eres fiel y que tú le darás la respuesta por cada uno de los pastores de nuestra misión, Señor, por los diferentes problemas, las dificultades o enfermedades que cada uno pueda estar pasando en esta mañana. Señor, le bendecimos. Ahí está mi hermana Elba Quintanilla, que una vez más ha recaído, Señor, y ha sido llevada al hospital. Yo te ruego que
visite, Señor, y toque ese cuerpo, que obre un milagro. Mi hermana Nuri Cruz, por favor, Señor, extiéndele tu mano. Seguimos clamando y seguimos creyendo en tu misericordia, en tu fidelidad. Por favor, Señor, aquellos que están ahí pendientes a través de la radio, a través de Facebook, por favor, glorifícate en su vida. Alcánzalos, mi Dios amado. La vida de mi hermano Oscar Ramírez, Oscar Batres, obra, Señor, en su vida y glorifícate en ellos. Sea tu nombre alabado y por siempre, Señor, sea exaltado. En esta mañana te doy gracias, esperando que bendigas también a cada uno de los hermanos que seguirán con sus programas, esperando que tú les traigas con bien y les permita gozarse en tu presencia. Mi hermano Elías y a las demás hermanitas que aquí laboran, les bendecimos en tu nombre, esperando cada día en tu voluntad. Será hasta la próxima, si Dios lo permite, que tenga un bendecido día y recuerde que Cristo viene pronto y viene a levantar a su iglesia. Reconcíliese con el Señor y sea parte de ese pueblo que pronto volará con Cristo a una eternidad. Que Dios le bendiga.

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0: Que Dios le bendiga a toda nuestra audiencia. Gracias por estar escuchando Radio Pastor, donde sea que usted esté escuchando esta emisora. Que Dios le esté bendiciendo grande y poderosamente. Venimos con información importante para nuestra audiencia. 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Así es que, hermanos, agradecemos el apoyo económico para este ministerio radial, agradecemos sus oraciones, sus ofrendas, a todos aquellos que son socios colaboradores, aquellos directores de programa que ya pues se les informó y ya ellos están en el total acuerdo ya de poder pasarse a la nueva frecuencia. 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Así es que, hermanos, gracias a los directores de programa, a todos aquellos que, como ya lo dije, han aceptado el reto y que van a estar con nosotros en la nueva frecuencia. Muchas bendiciones para todos. Gracias por escuchar Radio Pastor, la voz del amado en el occidente de El Salvador.
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0: Gloria sea al Señor, la paz de Cristo, hermanos, esta hermosa mañana que el Señor nos ha regalado. Estamos en esta hermosa hora, ¿verdad? Acá una vez más en cabina de radio y poder llegar hasta la intimidad de sus hogares. Qué bueno es el Señor, ¿verdad? Por la vida que nos da, por esa misericordia tan grande, tan especial de parte de nuestro Dios, ¿verdad? No tenemos cómo pagar a nuestro Señor Jesucristo ese amor tan grande e incondicional, ¿verdad? Bendito sea el Señor. Estamos en el martes 2 de junio del año 2026, hermano. Ya estamos en el 2 de junio. Hemos llegado a medio año ya, hermanos amados. El tiempo, ¿verdad?, va veloz, el tiempo no se detiene, hermanos. Y bueno, cada día, ¿verdad?, está más cerca la venida de nuestro Señor Jesucristo. Y por esa razón, ¿verdad?, es que estamos día con día esforzándonos día con día, haciendo, ¿verdad?, la obra del Señor, luchando, hermanos, porque pronto, pronto viene nuestro Dios con poder y con gloria, como dice su palabra, ¿verdad? Bendito sea el Señor Jesucristo. Vamos a orar, hermanos, en esta hora de la mañana. Vamos a elevar esa oración a nuestro Dios. Usted, ¿verdad?, ahí donde se encuentra, en su casa, en el negocio, en la oficina, en la tienda, ¿verdad?, en el puesto del mercado, donde está en este momento, ahí puede, ¿verdad?, clamar con nosotros. Quizá no puede arrodillarse, pero allí, ¿verdad?, mentalmente usted clámele al Señor, ponga en Jesús su fe, esa seguridad, esa convicción, esa certeza de lo que nuestro Dios puede hacer, ¿verdad? Bendito sea el Señor Jesucristo. Estamos, hermanos amados, en victoria. Usted declare su victoria, declare ese sano, declare ese milagro en su vida, en su familia, declare esa respuesta, ¿verdad? Que su palabra dice, ¿verdad?, que todo lo que nosotros declaremos, así será hecho, hermanos. Siempre y cuando, ¿verdad?, lo hagamos con fe en nuestro Dios, así será hecho. Como aquel hombre, aquel centurión, ¿verdad?, que le dijo al Señor, ¿verdad?, solamente di la palabra, le dijo al Señor Jesucristo, solo di la palabra, bendito sea el Señor. Hermanos amados, ahí, ¿verdad?, un claro ejemplo que si nosotros le pedimos a Él, declaramos las cosas, aleluya, todo será hecho, por más imposible que sea. Todo será hecho, hermanos. Bendito sea el Señor. Padre nuestro que estás en el cielo, santificado sea tu nombre. Venga a nosotros tu reino y hágase tu voluntad en el cielo, también en la tierra. El pan nuestro de cada día, Señor, dánoslo hoy y perdona nuestras deudas como también nosotros, Señor, perdonamos a nuestros deudores. Y no nos dejes caer, Señor, en la tentación, mas líbranos de todo mal, porque tuyo, Señor, es el reino, el poder y la gloria por todos los siglos de los siglos. Amén. Gracias, eterno Dios, en esta hora de la mañana, Señor Jesucristo. Gracias, Dios mío, por darnos esta oportunidad más, Señor, de poder estar acá en cabina de radio y llevar, Señor amado, esa palabra de bendición, Señor, ser un canal de bendición, amado Dios, para muchos hogares, para muchas familias, hermanos, hermanas, Señor, que están allí, Cristo de la gloria, muchas veces pasando momentos difíciles, momentos de enfermedad, momentos de pruebas, Señor, de procesos, aleluya. Pero tú, Señor eterno, estás ahí en todo momento maravilloso para dar, Señor, ese consuelo, para dar, Señor, ese confort a ese corazón, a esa alma. Dios mío, muchas veces corazones heridos, eterno Dios, por palabras, eterno Dios, allí, Rey de Gloria, heridos por alguna actitud, Señor, pero tú tienes el poder, tú tienes el control, maravilloso Dios, para glorificarte, Dios mío, para vencer en una manera grande, en una manera muy especial, amado Dios, en esta hora de la mañana. Te lo estamos pidiendo, Señor, estoy delante de ti en esta hora, Señor Jesucristo, expresándote, maravilloso Dios, esas peticiones que tenemos, Dios mío. Tú tienes el control, tú tienes el poder, Señor, para dar esa respuesta, para dar esa bendición de lo alto, Señor. Lo que nuestro hermano, lo que nuestra hermana no puede hacer, Dios mío, Tú lo puedes hacer, Señor Jesús. Tú tienes el poder para glorificarte, para venir venciendo, Dios del cielo, Dios de gloria, para venir rompiendo esas cadenas, rompiendo, Señor, esas ataduras, Dios del cielo. Quema, Señor Jesucristo. Reprende, Dios del cielo, Dios de gloria, en esta hora de la mañana. Te lo estamos pidiendo, Señor, te lo estamos implorando. Ten misericordia, Señor Jesús. Hay tantos hermanos enfermos. Te pedimos, Señor, en esta mañana que pongas esa mano de poder, esa mano invisible, esa mano sanadora, esa mano poderosa. Hay poder santo en el nombre de Jesús de Nazaret. Oh, santo, aleluya, por el poder de la palabra. Llega, Señor, en esta hora, ahí donde está nuestro hermano Arturo Lima. Padre Santo, pon tu mano sobre nuestro hermano Arturo, Señor. Termina la obra, Señor, en tu hijo, Padre. Él necesita, Señor Jesucristo, esa sanidad total, Señor, esa liberación, Maestro. En el nombre de Jesús, anda la Masaya por el poder de la palabra. Ando cerca, centro, va. En el nombre de Jesús, reveza la Masaya. En el nombre de Jesús, Señor, reprende, Dios mío santo. Limpia, Señor, esos huesos. Esos limpia, Dios del cielo, cada arteria, Padre Santo, ahí de mi hermano. Termina esa obra, Señor Jesucristo, por favor, Dios del cielo, Dios de gloria, en el nombre de Jesús de Nazaret. Ahí, Maestro Santo, te clamo, Señor Eterno, por ese niño, Padre Santo, William Josué. Padre, pon tu mano poderosa. Termina, Señor amado, esa obra, Dios del cielo, en este pequeño. Dios Todopoderoso, en el nombre de Jesús, la sangre de Cristo tiene poder, Señor. Tu sangre tiene poder, amado Dios, aleluya. Tú tienes poder para glorificarte. Astro, leve, quía, centro, en el nombre de Jesús, rompe esas cadenas, esas ataduras, Dios del cielo, Dios de gloria, por la palabra, Samak, anda, lama, saya, entra, lama, en el nombre de Jesús, Dios mío, la sangre de Cristo tiene poder, llega, Señor, con poder en esta mañana, Dios mío santo, allí, Rey de gloria, donde se encuentra, Señor, nuestro hermano Pablito López, pon tu mano de poder, tu mano invisible, Dios mío, reprendiendo toda enfermedad, toda dolencia, Padre, por favor, Dios del cielo, te lo estoy pidiendo, Señor, en esta mañana, en esta hora, Señor, tu poder, tu gloria está llegando, tu majestad, Señor, aleluya, Salama, hay poder, entra, Lama, hay poder, Señor, en la sangre de Cristo, limpia con poder, Señor Jesús, aleluya, en esta hora de la mañana, Maestro Santo, allí, Señor, nuestro hermano Napoleón Aguilar, Señor, aleluya, llega, Señor, con poder, Cristo Santo, ministrando su vida, Maestro glorioso, nuestra hermana Graciela, Padre, ministrales ahí con poder, con autoridad, Señor, desde la cabeza a los pies, Dios mío, limpiando, Señor, quemando, Dios mío santo, saturando con poder, Señor, de la cabeza a los pies, Dios del cielo, Dios de gloria. Anda, Satalaya, centro, oh, remalama, centrimaja, en el nombre de Jesús, revés, salama, en el nombre de Jesús, Dios del cielo, para ti, Señor, no hay nada imposible, Dios de gloria, Dios Todopoderoso, eres el grande, eres el soberano, aleluya, para ti no hay nada imposible, Señor Jesucristo, para ti, Dios del cielo, todo, Señor, todo es posible, maravilloso Dios, quema, Señor, aleluya, limpia con poder, allí, Maestro Santo, llega con autoridad, donde nuestra hermana Ofelia de Alfaro, maravilloso Dios, aleluya, ministra tu hija, Señor, termina esa obra, Dios del cielo, con poder, con autoridad, Señor, desde la cabeza a los pies, aleluya, ese fuego del Espíritu Espíritu Santo, que cubra, Señor, a tu hija, a toda su familia, toda esa familia, Padre Santo, esas peticiones que tenemos, maravilloso Dios, responde, por favor, Señor, aleluya, da la respuesta, Cristo Santo, Cristo Poderoso, ando salama, en el nombre de Jesús. Para ti no hay nada imposible, Señor amado, aleluya, obra grandemente, mueve tu poder, Señor, aleluya, mueve tu poder, Señor, arramaya centrimaja, y rabay celebeza, en el nombre de Jesús de Nazaret, por el poder de la palabra, la sangre de Cristo tiene poder, urribay silama, en el nombre de Jesús, atalaya centro, en el nombre de Cristo, Dios Todopoderoso, quema, Señor, aleluya, ministra, Señor, con poder, con autoridad, Señor, aleluya, tú estás obrando, tú estás ministrando, Señor, tú estás obrando grandemente, centro va, arramaya, centrimaja, en el nombre de Jesús, nuestra hermana Sonia, Cristo de la gloria, nuestra hermana Sonia Martínez, maravilloso Dios, obra grandemente, nuestro hermano Josué, Cristo Santo, aleluya, con poder, con autoridad, Dios del cielo, nuestra hermana, Señor, Alicia de Carranza, Dios del cielo, hermano Walter, Señor eterno, toda esa familia en ese lugar, llega con poder, ministra con autoridad, Señor, aleluya, la sangre de Cristo tiene poder, ese fuego del Espíritu Santo que cubra, Señor, a toda esa familia con poder, con autoridad, maravilloso Dios, llega, Señor, aleluya, llega Dios del cielo con ese poder de lo alto, con esa presencia espiritual, Señor, aleluya, con ese poder, Dios mío, de lo alto, astro lebequía, centro la masaya, balarra maya, oh centro va, en el nombre de Jesús, atalaya, centrima lebequía, en el nombre de Jesús, la sangre de Cristo tiene poder, la sangre de Cristo tiene poder, centro, oh hay poder, ando salama, arramaya, en el nombre de Cristo, en el nombre de Jesús, toda cadena, toda atadura, rómpela, Señor, con poder y autoridad. Te vengo clamando, Señor Jesucristo, por nuestra hermana María de Melgar, Señor Jesús, ministra tu hija, obra grandemente en nuestra hermana, Cristo de la gloria, nuestro hermano Daniel, Señor Melgar, toda esa familia, ministralo grandemente, tu gloria, tu poder, tu majestad, se mueve en esta familia, aleluya, por el poder de la palabra, la sangre de Cristo tiene poder, anda la masaya, cerca, centro, en el nombre de Jesús de Nazaret, ese poder de lo alto, está llegando a ese hogar, a esa familia con autoridad, en el nombre de Jesucristo, clamo, Señor, por nuestro hermano José Duarte, aleluya, su esposa, su familia, ministrale grandemente tu gloria, tu poder, Señor, se mueve con autoridad, astro kendo va, en el nombre de Jesús, centro, anda la masaya por el poder de la palabra, porque todo lo que pidamos en tu nombre, creyendo, lo recibiremos, Señor Jesucristo. Rompe ataduras, Señor, quema, quita tropiezos en esta hora, Señor. Hay hermanos que están postrados, aleluya, pero tú estás llegando con poder, obrando grandemente. Mi madre, Señor, pon tu mano sanadora, tu mano de poder, esa mano invisible, aleluya. Aleluya, desde la cabeza hasta la planta de los pies, Dios amado, nuestra hermana Dora Saldaña, ministra con autoridad desde la cabeza hasta la planta de los pies, Señor Jesucristo, allí, Señor, aleluya, te clamo, Señor amado, que pongas tu mano de poder sobre nuestra hermana Otilia Germán, aleluya, en el nombre de Jesucristo, la sangre de Cristo tiene poder, la sangre de Cristo quema, aleluya, por el poder de la palabra, allí obra grandemente, Señor, en nuestros hermanos, aleluya, nuestro hermano, Señor Ernesto Ramírez,
1: su esposa, su familia. Ministra grandemente, Señor, con poder y autoridad. Termina esa obra en nuestro hermano, Señor. Él te necesita. Ando cerca, Lama Saya, Atalaya, Salama. En el nombre de Cristo, termina, Señor, esa obra en tu hijo, Señor amado. Él necesita, Dios mío, ese milagro, esa sanidad total, aleluya, con poder, Señor, con autoridad, en el nombre de Jesucristo, porque para ti, oh Dios, no hay nada, nada imposible, aleluya. Para ti, Señor, todo es posible. Centro Levequía, Andalaba Saya, Rabai Samaya, Entremei Samaya, en el nombre de Jesús de Nazaret, te clamo, Señor, por nuestra hermana Marixa. Obra grandemente, Dios mío, ahí en su familia, su hogar. Muévete con poder, esa respuesta de lo alto, en el nombre de Jesucristo. La Masaya, la sangre de Cristo tiene poder. Te clamo por nuestra hermana Enilda, Señor, aleluya. Obra en tu hija, Padre Santo, en el nombre de Jesús, toda su familia. La sangre de Cristo tiene poder. Nuestra hermana, Señor, Magdalena Vilés, obra grandemente por el poder de la palabra. Nuestra hermana Vilma Jordán, Señor, en el nombre de Jesús, la sangre de Cristo tiene poder ahora por el poder de la palabra. Mujer que estás ahí clamando, que estás afligida, pasando dificultad, solo clama al Señor Jesucristo. Él muestra que ahora está obrando grandemente, aleluya, en unas dificultades con poder y autoridad, aflicciones que están allí. Él viene ministrando con poder en el nombre de Jesucristo. Solo créele al Señor Jesús, aleluya. Esos documentos, esos papeles, aleluya. La sangre de Cristo tiene poder. Anda, la Masaya, esa salida a ese problema. La sangre de Cristo tiene poder en el nombre de Jesús. Se mueve con autoridad. Centro Levequía, Samaya. Ay, Satalaya, por el poder de la palabra, en el nombre de Jesús de Nazaret, Él se mueve con poder. Nuestro Señor Jesucristo se mueve con autoridad. Ahí clamando, Señor, por nuestra hermana Teresa Landaverde, Señor, aleluya. Toda esa familia ministra grandemente. Obra, Señor, poderosamente en el nombre de Jesús. Te lo estamos pidiendo en el nombre de Jesús. Te lo estamos clamando, Señor, en esta hora de la mañana. Gracias, gracias, eterno Dios, por este momento de oración que nos has permitido, Señor Jesucristo. Nos gozamos en tu presencia. Nos deleitamos en tu presencia, maravilloso Dios. Gracias, gracias, gracias, Jesús, aleluya, por este momento. Amén, Señor, y amén. Qué bueno es el Señor, hermanos, ¿verdad? Qué precioso poder, ¿verdad? Elevar esa oración a nuestro Dios, ¿verdad? Creyendo fielmente en lo que Él hace en nuestras vidas, hermanos. Qué lindo, ¿verdad? Qué precioso como el Señor derrama, hermanos, esas respuestas, esas bendiciones de lo alto, porque todo lo que nosotros le pidamos al Señor creyendo, lo recibimos, hermanos, lo recibimos en el nombre de Jesús, ¿verdad? Estoy ahí venciendo la vida de cada hermano que está escuchando su programa Voz Apostólica en el tiempo final, en esta hora de la mañana. Estamos a las 8 de la mañana con 21 minutos, 8 de la mañana con 21 minutos. Bendito sea el Señor en este día martes 2 de junio que el Señor nos ha regalado. Ahí, hermanos que recién nos están sintonizando, Dios les bendiga grandemente en esta hora de la mañana. Tenemos por ahí unos cánticos, ¿verdad?, que queremos escuchar. Luchemos, hermanos, es el primero que queremos por allí compartir en esta hora con cada uno de ustedes, y complacer también a nuestra hermana que nos ha solicitado esa alabanza. Luchemos, hermanos, ¿verdad?, como es el título por ahí. Y claro, hermanos, hay que seguir luchando, ¿verdad? No hay que detenernos. Aunque hay pruebas, hay dificultades, hay tropiezos, hermanos, pero aunque sea con luchas, sigamos adelante, sigamos, ¿verdad?, siempre peleando la buena batalla de la fe. Bendito sea el nombre del Señor Jesús. Así, hermanos, un saludo para nuestra misión apostólica Fuego del Rey. Dios bendiga grandemente a cada pastor de nuestra misión, cada directivo local, directivo general, nuestra junta directiva de la misión. Dios bendiga poderosamente en esta hora de la mañana. Nos vamos a quedar con esta alabanza y exaltamos el nombre del Señor.

Qué bueno es el Señor, hermanos. Ahí estábamos escuchando esas hermosos cánticos, hermosas alabanzas, ¿verdad? Que son un gran mensaje para cada uno de nosotros, hermanos. Un mensaje, ¿verdad? Cantado por ahí, inspirado, ¿verdad? Por nuestro Dios. Bendito sea el Señor. Bendiciones para nuestros hermanos ahí de la Iglesia Apostólica Fuego del Rey de Colonia, Canadá. Dios bendiga grandemente a todos mis hermanos, a toda la congregación en ese lugar. Ahí mis hermanos, ¿verdad?, que nos escuchan en Colonia La Fortuna. Saludos para toda la familia Alfaro. Dios les bendiga grandemente, hermano Pedro Alfaro, su esposa y toda la familia en ese lugar. Dios les bendiga en el poderoso nombre de Jesús. Ahí también la familia Zabaleta, Dios les bendiga grandemente. Ahí nuestra hermana Emma Pérez, el Señor derrame muchas, muchas bendiciones. También ahí para la familia Saldaña Gutiérrez, Dios les bendiga grandemente. También para nuestra hermana Ana Martínez, el Señor les esté bendiciendo. Ahí las hermanas Lemos, Dios les bendiga también poderosamente. Un saludo también, ¿verdad?, en esta hora para nuestra hermana Catalina Saldaña y toda su familia. Dios les bendiga grandemente esta hermosa y bella mañana. También en Colonia Canadá y tenemos a la familia Aguilar. Dios les bendiga grandemente a los esposos Aguilar. Dios esté allí, ¿verdad?, dando esa salud, ese bienestar para ellos y para toda su familia. Hermano Pablito López, Dios le bendiga. Hermana Gracielita Linares, Dios le bendiga también grandemente. Nuestra hermana Alicia Rojas, Dios le bendiga también. Un saludo para ella, para su esposo y toda su familia. Allí nuestra hermana Olga Martínez, Dios le bendiga también. Hermano Germán Valencia, allí también nuestra hermana Ana Mengíbar, Dios le bendiga. Un saludo para ella, para su esposo y toda su familia. Allí nuestra hermana Olga Martínez, Dios le bendiga también. Hermano Germán Valencia.

Hermana Sonia Martínez, hermano Josué, Dios les bendiga grandemente. Hermana Alicia de Carranza, su esposo, hermano Walter. Y así también saludos para nuestro hermano Wilfredo, también, ¿verdad? Y a su compañera de vida, nuestra hermana Natalia, Dios les bendiga grandemente a toda esta familia allí en Colonia La Esperanza. Bendito sea el nombre del Señor Jesucristo. Ahí también en Colonia El Mora estoy saludando a la familia Pineda Santos. Dios les bendiga grandemente. Dios está allí colmando de muchas bendiciones en esta hora de la mañana. También allá tenemos hermanos, ¿verdad? En Colonia Andina, Dios bendiga grandemente a mi madre, saludos en esta hora de la mañana, a hermano Jefferson también bendiciones, tenemos también allí, estoy saludando a René en Colonia Andina, Dios bendiga grande y poderosamente, en Chalchuapa, un saludo para nuestro hermano Arturo Lima, Dios le bendiga esta hora de la mañana, también los esposos Linares, hermano William Linares, su esposa, hermana Lucía, Dios les bendiga grandemente. Hermana Dora Saldaña, hasta ahí, ¿verdad? La colonia España, Dios le bendiga poderosamente en esta hora de la mañana. Sabemos que nuestro Dios está ahí siempre bendiciéndoles grandemente. Tenemos un Cristo de poder que de la tumba se levantó, y se levantó con poder, hermanos, con autoridad, y porque Él vive y resucitó de entre los muertos, también nosotros tenemos vida juntamente con Cristo, como dice el apóstol Pablo a los romanos. Gloria sea al Señor. Ahí también un saludo para todos nuestros hermanos en Colonia Siguacop, Dios bendiga a todos nuestros hermanos en Colonia Siguacop, nuestra filial en ese lugar, Dios les bendiga grandemente. Ahí Notificación Nueva Jerusalén, Dios bendiga poderosamente al pastor Samuel Orellana y todos los hermanos en ese lugar, Dios les esté bendiciendo. Allá un saludo para nuestro hermano Ernesto Ramírez, saludos para el pastor Ramírez, su esposa y toda su familia, y la filial ahí en ese lugar de La Ceiba, Dios les bendiga poderosamente en esta hora de la mañana. Hoy tenemos ayuno general de misión en la filial La Ceiba. Si usted desea unirse con nosotros a esa tremenda bendición que tendremos esta mañana, desde las 8:30 ya nuestros hermanos han dado inicio a ese bendecido ayuno general de misioneras de Cristo. Y bueno, ahí la invitación es para todos, ¿verdad? Para que vayamos a gozarnos a ese hermoso ayuno general de misión. Bendito sea el Señor. Estaremos ahí, ¿verdad? Luego del programa también estaré uniéndome a esa bendición en ese hermoso ayuno. Bendito sea el Señor. Ahí la filial de La Ceiba, carretera a Los Naranjos. Usted reside ahí en toda la zona de Cantarrana, zona de Las Brisas, Britania, toda la zona ahí, ¿verdad? En ese lugar, ¿verdad? Ahí Nazareno, toda esa zona, Montreal, usted puede acercarse a ese poderoso ayuno general de nuestra misión en la filial de La Ceiba. Ahí la iglesia está ubicada en carretera a Los Naranjos, punto de referencia arriba de la terminal de buses de la ruta 55. Ahí, ¿verdad? Al pasar el puente hacia arriba está la iglesia a orilla de carretera. Usted puede unirse también y será bienvenido. El pastor Ramírez y la congregación le darán la bienvenida, y todos los hermanos que estemos en ese lugar, los demás pastores, ahí estaremos gozándonos para la honra y para la gloria de nuestro Señor Jesucristo. Bendito sea el Señor. También, hermanos, estoy saludando a mis hermanos allá en Singuil. Dios bendiga al pastor Benito Pineda, su esposa y toda su familia. Y un saludo también para todos mis hermanos en ese lugar. Bendiciones, hermana Teresa Landaverde, Dios le bendiga grandemente a toda esa familia. Familia Duarte, Dios les bendiga grandemente en ese lugar de Singuil. Bendito sea el Señor. Nos quedamos con esta última alabanza y seguimos exaltando el nombre de nuestro Dios.

gracias al Señor, hermanos. Ahí estábamos escuchando también esa hermosa alabanza, ¿verdad? Bendito sea el Señor. Un día ese pueblo bullicioso ya no va a estar en este mundo, en esta tierra, porque nuestro Dios, ¿verdad?, llevará a su iglesia amada a gozarse por toda la eternidad en ese lugar precioso, en esa patria celestial, ¿verdad?, que está ya lista por nuestro Dios, ¿verdad? Él lo dijo claramente: me voy a preparar moradas, ¿verdad? Benditos al Señor. Allá están esas moradas, hermanos, esas moradas celestiales preciosas. Allá están ya preparadas para su pueblo, para su iglesia. Bendito sea el Señor Jesucristo. 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Podamos, ¿verdad?, siempre estar, ¿verdad?, con este programa, ¿verdad?, que sabemos que es de gran bendición por la misericordia de nuestro Dios, ¿verdad? 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Ya cumple 5 años, ¿verdad?, que nuestro programa Voz Apostólica en el Tiempo Final se encuentra al aire. Gracias, ¿verdad?, a la misericordia de nuestro Dios. 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El Señor le va a bendecir mucho más, porque ahí, verdad, estaría sembrando lo que es en el reino de los cielos. Bendito sea el Señor Jesucristo. Gloria sea al Señor. Así, hermanos, tenemos por acá un versículo de la palabra del Señor para expresar, verdad, en esta mañana lo que es también este pan de vida, esta palabra gloriosa que nos alimenta, nos sustenta día con día. Primera carta de Pedro, capítulo 2, el versículo 9, nos dice: en el nombre de Jesús: mas vosotros sois linaje escogido, real sacerdocio, nación santa, pueblo adquirido por Dios, para que anunciéis las virtudes de aquel que os llamó de las tinieblas a su luz admirable. Oh, hermanos amados, qué lindo este versículo, donde nuestro Dios expresa, ¿verdad?, esa identidad y ese propósito que cada uno de nosotros, como creyentes, como hijos suyos, debemos de tener en cuenta, ¿verdad? Bendito sea el Señor. Nosotros, hermanos amados, lo digo con toda solvencia, hermanos, no somos cualquier persona, no somos cualquier humano, no somos cualquier hombre, cualquier mujer. Usted vale mucho porque es hijo de Dios, porque es hija de Dios. Y debemos de tener, hermanos amados, bien claro ese propósito, ¿verdad?, de nuestro Dios, ese propósito en nuestros corazones, en nuestra alma. Aleluya. Esa identidad, hermanos amados, como hijos de Dios, como hijos del Señor, tener eso claro, ¿verdad?, de lo que somos para Dios, de lo que somos cada uno de nosotros. No sentirnos en ningún momento inferiores, no sentirnos, hermanos amados, menos que nadie. No, no, no, somos algo especial, algo lindo para nuestro Dios. Valemos algo precioso, valemos la sangre de Cristo, aleluya, comprados a precio de sangre en esa cruz gloriosa, ¿verdad? Por nuestro Dios ese sacrificio
especial que nuestro Dios hizo en la cruz del Calvario. Tenemos acá, hermanos amados, propósitos que nuestro Dios nos expresa a través del apóstol Pedro. Número uno, tenemos acá linaje escogido, aleluya. Somos linaje escogido, bendito sea el Señor. Esto, hermanos amados, nos declara, ¿verdad?, que somos creyentes, hermanos, elegidos por Dios para formar parte de su familia espiritual. Bendito sea el Dios de la gloria. No es por mérito humano, sino que esto es por puro amor de Dios. Aleluya. Qué precioso. Linaje escogido. Hermanos, esto quiere decir que somos descendencia escogida. Bendito sea el Señor. Oiga, descendencia escogida. Aleluya. Descendencia escogida, hermanos amados, como dice la palabra del Señor, desde antes que nacieses te escogí, aleluya. Desde antes de la fundación del mundo, nuestro Dios nos escogió, aleluya. ¿Y nos escogió para qué? Para formar parte de su pueblo, para formar parte de su linaje escogido, aleluya, de su descendencia escogida, bendito sea el nombre de Jesús. Número dos, tenemos acá real sacerdocio. Esto representa, hermanos amados, el acceso directo y personal hacia Dios, aleluya. Ya no se necesitan intermediarios físicos, como en el antiguo tiempo, ¿verdad? Los antiguos sacerdotes del templo que entraban, hermanos amados, una vez al año al templo, al lugar santísimo, perdón, aleluya, por cada persona, amén, aleluya, para poder, ¿verdad?, hacer un sacrificio por los pecados del pueblo, aleluya. Pero hermanos amados, aleluya, hoy cada persona, cada individuo, aleluya, cada creyente, tenemos el acceso directo, aleluya, al lugar santísimo, ya no por intermediarios, aleluya, ya no hay un intermediario entre nosotros y Dios, aleluya. Ahora usted y yo tenemos el acceso directo, aleluya, al lugar santísimo para poder gozar de la patria celestial, de la vida eterna que nuestro Dios tiene para cada uno de nosotros, siempre y cuando vayamos con el corazón contrito y humillado, con todo el corazón, aleluya. Ahora el acceso es libre, ahora el acceso está libre, aleluya, porque con la muerte de nuestro Señor Jesucristo en la cruz del Calvario, dice su palabra, que hubo un temblor, un terremoto, aleluya, las piedras, las rocas se partieron, aleluya, y también el velo del templo se rasgó, se rompió, aleluya, por mitad, aleluya, se rompió en dos. Esto, hermanos, quería decir, esto simbolizaba que la entrada al lugar santísimo ya no estaba clausurada, ya no estaba, verdad, condicionada para unas ciertas personas. No, ahora la entrada, el acceso al lugar santísimo está abierto, aleluya, desde el sacrificio de nuestro Señor Jesucristo en la cruz del Calvario. Ahora somos, dice la palabra, real sacerdocio, aleluya, pertenecientes, hermanos, a una sangre real, amén, una sangre real, aleluya. No, hermanos, sangre real acá, terrenal, ¿verdad?, a algún rey, a alguna casa real de los que todavía existen. No, no, no, nosotros pertenecemos a la casa real más gloriosa, hermanos amados, aleluya, de nuestro gran Dios y Señor Jesucristo, aleluya. Número 3, dice la palabra del Señor, Pedro nos dice que ahora somos nación santa, aleluya. Mire qué lindo cómo Dios habla, hermanos, de su pueblo, de sus escogidos, aleluya. Nos llama ahora, dice que ahora somos nación santa, hermanos amados. Esto implica que ahora, verdad, somos un pueblo, hermanos, apartado, consagrado, aleluya. Ahora, verdad, somos un pueblo escogido, somos una nación apartada para Dios, para nuestro Dios,
Dios, para servir, hermanos amados, a los propósitos de Cristo, a los propósitos de su palabra, al llamado, ¿verdad?, que Dios nos ha hecho a cada uno de nosotros, a alejarnos de lo malo del mundo y servir, ¿verdad?, a nuestro Dios, aleluya, con corazón sincero. Número 5, pueblo adquirido por Dios. Él nos adquirió, ¿a qué? A precio de sangre, amén, a precio de sangre. Ya pagó el precio nuestro Dios, hermanos amados, gocémonos. No somos cualquier pueblo, somos pueblo de Dios. Que la gracia del Señor Jesucristo reine en cada corazón. Paz de Cristo.

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0: Que Dios le bendiga a toda nuestra audiencia. Gracias por estar escuchando Radio Pastor, donde sea que usted esté escuchando esta emisora. Que Dios le esté bendiciendo grande y poderosamente. 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

0: Dios les bendiga, hermanos, en esta hermosa mañana. Damos gracias a Dios por la oportunidad de un martes más estar en cabina de radio, pastor. Pues para mí es un gusto, un privilegio el poder estar un día más por misericordia de nuestro Señor Jesucristo, lo cual, hermanos, nos ha permitido poder compartir en esta hermosa mañana un momento, hermanos, de clamor hacia nuestro Señor Jesús, un momento de oración en el cual usted pues también puede agregarse, amado hermano, enviándonos sus peticiones. Si usted tiene alguna dificultad ahí, amado hermano, alguna enfermedad, alguna dificultad que esté atravesando, cruzando, hermanos, que piense que ya no hay solución, ya no hay salida, hermanos, pues hay que ponerla en las manos de Dios y tener fe, hermanos, tener confianza de que Dios hará, hermanos, ese milagro, o enviará esa provisión, esa protección divina. Pues Dios, hermanos, siempre está ahí para guardarnos, para protegernos, para librarnos, hermanos, de toda dificultad, de todo mal, hermanos, en esta tierra. Solamente, hermanos, yo le digo, pues hay que poner la confianza en Dios y Dios hará, hermanos, lo que está, hermanos, está siempre, hermanos, ahí para ayudarnos. Bendito sea el nombre del Señor. Dios bendiga grandemente a todos los que en esta mañana están ahí, hermanos, escuchando en sus hogares, con sus familias, ahí, hermanos, disfrutando de un rico almuerzo, desayuno. Bendito Dios, pues que Dios los bendiga grandemente ahí en familia, ahí en sus puestos de trabajo, que nos escuchan en los diferentes mercados, hermanos. Es de gran bendición que en esta mañana pues nos podamos unir un momento en ese clamor, en esa oración de fe, hermanos, pues reconociendo que Dios hará, hermanos, ese milagro, esa liberación de cárcel, esa provisión, esa sanidad. Yo sé, hermanos, de que aunque por momentos es difícil cruzar estas dificultades, pero Dios, hermanos, siempre está ahí para ayudarnos. Él nunca nos ha dejado, nunca nos ha desamparado. Hay que poner siempre nuestra fe y nuestra confianza en Él y sepamos de que Dios nos ayudará, hermanos. Así vamos a iniciar este hermoso programa. Vamos a leer en el libro de los Salmos, hermanos, en su capítulo 6. Y leemos la Escritura honrando al Padre, al Hijo y al Espíritu Santo de Dios. Y nos dice: Jehová, no me reprendas en tu enojo, ni me castigues con tu ira. Ten misericordia de mí, oh Jehová, porque estoy enfermo. Sáname, oh Jehová, porque mis huesos se estremecen. Mi alma también está turbada. ¿Y tú, Jehová, hasta cuándo? Vuélvete, oh Jehová, libra mi alma. Sálvame por tu misericordia, porque en la muerte no hay memoria de ti. En el Seol, ¿quién te alabará? Bendito sea el nombre de nuestro Señor. Así vamos a alabar y bendecir su santo y bendito nombre, hermanos, en esta hermosa mañana. Ahí usted nos puede enviar esa petición con toda confianza, hermanos. No se preocupe, hermanos, de que nosotros estaremos clamando ahí, ¿verdad? En esta hermosa mañana, bendito sea el nombre del Señor. Bendito Dios, aleluya. Así vamos a clamarle a Dios en esta hermosa mañana, sin ningún compromiso, hermanos. Usted envíenos esa petición. Gloria sea el nombre del Señor. Aleluya, bendito Dios. Padre y eterno Dios, en esta hermosa mañana, Señor, nos presentamos, Señor amado, un martes más, Señor bendito, para compartir, Señor bendito, de la gloria con todos aquellos, Padre, que están, Señor, a través de esta frecuencia radial, mi Dios amado. Yo le pido, Cristo bendito de la gloria, que venga usted obrando, Señor, en cada vida, Señor, conforme a la necesidad, conforme la dificultad, venga usted poniendo su mano poderosa, venga usted ayudando, Señor, a cada vida, Señor bendito. Reconocemos, Señor, que tuya es la honra, tuya es la gloria, Padre. Tú eres digno, Señor amado, de suprema alabanza, de suprema adoración, Padre. Tuyo es el poder, Padre Santo. Tú has dado, Cordero de Dios, aleluya, Señor, los beneficios, Padre Santo, a favor de tu pueblo, Señor, y en esta mañana, Señor, no dudamos, Cristo bendito de la gloria, que tú, Señor, vendrás obrando, Señor, vendrás sanando, vendrás restaurando, vendrá usted levantando, Señor amado, vendrá dando fuerza, Señor, al que ya no tiene ninguna, Señor bendito de la gloria. Vendrá restaurando nuevas vidas, Señor amado. Yo sé que usted da fuerza, Padre, da fortaleza, usted restaura, Señor amado. Es que tú estás ahí, Señor, gloria a Dios, aleluya, Padre, para dar, mi Dios amado, nueva fuerza, Señor, aquel Padre Santo de la gloria que necesita, Señor, una mano, Señor, que necesita, Padre Santo, ser restaurado, Cristo de la gloria. Tú eres el único que puede ayudarlos, Padre, en las enfermedades, en las angustias, en los dolores, en los quebrantos, Padre, en medio de la prueba, Señor. Yo sé que tu mano poderosa, Señor, está ahí extendida, Señor, para glorificarte tu nombre, Señor amado. Y es que tú has dado promesas, Señor amado. Tú has dado esa cobertura, Señor, a tu pueblo, Padre mío, de la gloria. Y en esta mañana, Señor, yo le pido, Señor bendito de la gloria, que venga usted haciendo esa obra de sanidad, Padre. Que venga usted dando, Señor, esa cobertura, Padre. Bendito sea tu nombre, Padre, para Juan Diego, mi Dios amado. Le pido, Señor amado de la gloria, que venga usted, Dios mío, obrando, Señor, en la vida, Señor, de este joven, Padre, este niño, Señor amado. Venga usted poniendo su mano poderosa, Padre. Venga usted reventando, Señor, toda cadena, toda atadura, Señor amado. Venga usted quitando, Señor bendito, aquello, Señor, que está estorbando su cuerpo, Padre. Ahora en esta mañana, Señor, por el poder de su palabra, Señor, yo declaro liberación, Padre, yo declaro sanidad, Señor, ahí donde este niño se encuentra, Padre de la gloria. Ahora, Señor, venga usted ungiendo, Señor, su cabeza, Padre, con aceite, Cristo de la gloria. Venga poniendo su mano poderosa, Señor, y venga usted, Padre, limpiando, Señor, ese cuerpo, Padre, desde la coronilla de su cabeza, Padre amado, hasta la planta de sus pies, Señor. No importa cuál sea, Señor, esa enfermedad que ha llegado, Señor, a su cuerpo, Señor bendito de la gloria. Yo sé, Padre, que tú eres el único que tiene poder y autoridad sobre toda carne, sobre toda enfermedad, sobre todo principado, sobre toda hueste de maldad, Señor amado, que quiera turbar, Señor, la vida y los cuerpos, Padre, de mis hermanos, Padre, de los niños, de los ancianos, Cristo de la gloria, en esta mañana, Señor amado, ahí donde mis hermanos se encuentran, Señor, ellos puedan levantar su mano, Señor, puedan levantar, Cristo de la gloria, su voz en cuello, Padre, y declarar, Señor, a sí mismo también sanidad en esos cuerpos, Padre, liberación, Cristo de la gloria. Oh Dios, aleluya, bendito sea tu nombre, Padre. Hoy en esta mañana, Señor, tú estarás obrando, Padre, tú estarás sanando, tú estarás restaurando esos milagros ahora en el nombre poderoso tuyo, Padre Santo. Derrama, Señor bendito de la gloria, esa unción poderosa, Padre, Padre, que todo aquello, Señor, que está esturbando, Señor, salga huyendo, Señor, de esos cuerpos, salgan reprendidos por tu nombre, por tu sangre poderosa, por tu sangre bendita, Señor amado. Esas enfermedades que no provienen de ti, Padre, esas influencias, mi Dios amado, de la gloria del maligno, Señor, que se asientan sobre los cuerpos, Padre, para turbarlos, Padre, para confundirlos, para quitarles, Señor, la bendición, Padre. Ahora en esta mañana, Señor, por el poder de tu palabra, Cristo de la gloria, yo declaro, Señor amado, sanidad en esos cuerpos, Dios mío. Yo declaro liberación por el poder de tu palabra, Señor. Y es que tu palabra dice que lo que confesaremos con nuestra boca será hecho. Amado hermano, amada hermana, ahora confiesa con tu boca. Oh Dios, aleluya, bendito sea tu nombre, Padre. Declara ese milagro sobre tu vida. Declara ese milagro sobre tu cuerpo. Declara esa medicina sobre tu cuerpo. Esa enfermedad que ha llegado ahora en el nombre poderoso tuyo, Señor. Reprendemos, Cristo de la gloria. Aleluya, Señor amado. Venga usted dando esa fuerza, esa fortaleza, Padre. Venga usted rompiendo cadenas, Señor amado, sobre la vida, Señor bendito de la gloria, de Cristian Emmanuel Gutiérrez, Padre. Oh Dios, aleluya. Venga usted dando, Señor amado, esa protección divina, Señor. Venga usted librándolo, Padre Santo, de todo accidente, Padre, de todo problema, Señor amado. Ahí donde este varón se encuentre, Padre Santo, yo le clamo, Señor, en esta mañana por su vida, Señor. Guárdalo, Señor, protéjalo, Cristo de la gloria. Ponga ángeles, Cristo, ahí, Señor, alrededor de él, Padre, que lo guarden, que lo protejan, que lo cubran, Señor amado. Ángeles poderosos en la guerra, Señor, ángeles bien armados, Cristo de la gloria, para contrarrestar, Señor amado, todo ataque del maligno, Señor, todo aquello que se levante contra su hijo, Padre. Ahora en el nombre poderoso tuyo, Señor, yo declaro, Padre Santo, esa sanidad, yo declaro esa protección divina, Señor. Yo bendigo su familia, sus hijos, su madre, Señor, su esposa, Padre, en el nombre poderoso tuyo, Señor. Esas sanidades en esta mañana, Señor, venga rompiendo, Cristo de la gloria, esas maldiciones, Padre, de enfermedades, en el nombre poderoso tuyo, Señor. Venga arrancando, Señor amado, de raíz, Padre, de raíz, Cristo de la gloria, por el poder de tu palabra, Señor amado, y tu Espíritu Santo, Cordero de Dios, aleluya, tu Espíritu Santo, Dios, aleluya, derrama, derrama, Señor, derrama tu presencia, derrama tu Espíritu, derrama, Jesús de Nazaret, esa unción poderosa, Padre, que estremece los cuerpos, Padre amado, que tiemblan aún, Señor amado, las huestes de maldad, Señor. Oh Dios, aleluya. Es que cuando tu presencia llega, Señor, cuando tu Espíritu llega, Señor, todo lo que nos sirve, todo lo que estorba, todo lo que está ahí, mi Rey amado, tiene que salir por el poder de tu palabra. Bendito sea tu nombre, Señor amado. Le pido, Señor, por Maritza Martínez, Señor amado, obra, Señor, en su familia, Señor, obra, Cristo de la gloria, en sus hijos, Padre Santo. Venga usted, Señor amado, Venga usted, Cordero Santo, obrando, Señor, en gran manera, Señor, en esta familia, Señor. Venga usted dándoles, Padre, esa provisión, Señor, esa protección divina, Señor amado. Venga usted poniendo esa paz, mi Rey, aleluya, Señor, esa tranquilidad, Señor amado. Es que el enemigo, Señor, se ha levantado, Padre, para destruir esta familia, Señor amado, este hogar, Dios mío, en el nombre poderoso tuyo, Padre. Ahora yo reprendo, Señor, por el poder de tu palabra, Señor, toda acechanza del maligno, Padre, que se ha levantado en contra, Señor, de esta familia. Oh Dios amado, del hogar de mi hermana Marixa, Señor, glorifícate, Cristo de la gloria. Rompe cadenas, Señor, rompe ataduras, Padre, ese yugo, mi Dios amado, de pecado, de maldad, que el enemigo, Señor, quiere poner en esta familia, Señor, sea reventado, Señor, por el poder de tu palabra, sea quitado, Señor, aleluya, disipa con tu poder, mi Dios amado, destruye, Cristo de la gloria, toda fuerza maligna, Señor, que se opone, Padre Santo, para que esta familia no sea feliz, Padre. Yo te pido, Señor amado de la gloria, que venga usted dando, Señor, esa cobertura, esa sanidad, esa protección divina, esa conversión en esta familia, Señor amado. Le suplico, Padre, por mi hermana Ana Rutilia Vargas, Señor amado, por esa sanidad en su cuerpo, Padre. Venga usted restaurando, Señor amado, cada tejido. Venga usted restaurando ese aparato, mi Dios amado, digestivo, Señor, ese sistema nervioso en su cuerpo, Padre. Contrólalo, Cristo amado de la gloria, esa oxigenación a su cerebro, Padre amado, en tu nombre, Jesús, aleluya, Padre. Venga quitando, Señor amado, ese problema de azúcar en su cuerpo, en su sangre. Limpia con su poder, limpia, Cristo amado, con tu mano poderosa, Padre, aleluya, Señor. Oh Santo Espíritu de Dios, aleluya, ponga, Señor, su mano ahí, Señor, en su cabeza, ahí donde se encuentra, Padre, que ella sienta, Padre amado, esa sanidad divina, Señor, esa sanidad total, Padre Santo. Es que yo sé, Padre, que tu palabra dice, Señor, que la obra que tú empiezas, Padre, tú también la perfeccionarás, Padre Santo de la gloria. Tú harás, mi Rey amado, tú restaurarás por completo, mi Dios amado, esta vida, Señor amado, para que te sirva tu hija, Señor, para que te sirva, Padre, para que te honre, para que te adore, Señor. Sea alabado tu nombre, Cristo de la gloria. Venga usted, mi Dios, fortaleciendo su vida, venga usted restaurando su cuerpo, Padre, venga poniendo esa medicina, Señor. Bendigo su familia, sus hijos, Padre, donde quiera que se encuentren, Señor amado. Ahora, Señor, por el poder de tu palabra, Señor, obra en esta familia, Señor. Le suplico por David Magaña, Señor amado, por esa liberación de cárcel, Señor, ahí donde su hijo, Padre, se encuentra, Señor. Ahí, Señor amado, por favor, Padre Santo, ayuda a este varón, Señor, dale fuerza, dale fortaleza, Padre. Si está enfermo, Señor, en esta mañana, Señor, sánalo para tu honra, para tu gloria, Padre. Ahí su familia, Señor, su madre, oh Dios, aleluya, Padre, le suplica, Señor, por esa liberación de cárcel, Padre Santo, le suplico, Señor bendito de la gloria, que venga usted,
1: mi Rey amado, dando, Señor, esa carta de libertad, Señor, para este varón, Padre. Oh Dios, aleluya. Yo sé que para el hombre, Señor amado, es imposible muchas cosas, Padre, pero para usted nada es imposible. Para el que cree en su palabra, para el que pone su fe y su confianza en el Rey de Gloria, nada es imposible, porque todo lo ha dado el Rey de Gloria, porque todo lo ha provisto el Señor para nosotros. Bendito sea su nombre, aleluya, Padre. Ahora te clamo, Señor, que venga usted proveyendo, Señor, venga poniendo esos sellos, Padre, esa firma, Dios mío, para esa liberación de este joven, Padre amado, en tu nombre, Cristo amado. En esta mañana pongo la vida, Señor, en sus manos, la vida de su madre, de su familia, Señor bendito. Oh Dios, aleluya, le pido, Señor, por Christian Pleites, mi Dios amado, venga por favor dando esa protección, Señor, a tu hijo, Señor. Venga, Señor, poniendo ese manto de protección divina, Señor, sobre su vida, Padre. Oh Dios, aleluya, sobre todo aquello, Padre, que impide, Señor amado, que está obstaculizando, Señor amado, la felicidad de este varón, Padre. Todo aquello, mi Dios, que se ha levantado, aún hasta por los sueños, Padre. Oh Dios, aleluya, estorbando su vida, Señor. Ahora, Señor amado, ponga esa coraza divina. Ponga, Señor amado, ángeles poderosos en la batalla, en la guerra, Padre, para cubrir, Señor amado, y proteger a este varón, Padre. Ahora, Señor, disipa, Padre Santo, aquello, mi Dios, que se ha levantado, Señor, alrededor de su casa, mi Rey amado, estorbando, Señor amado, ahí, mi Rey bendito de la gloria, haga esa limpieza, haga esa limpieza, mi Dios, aleluya, Señor, de toda influencia del maligno, Padre, en esa casa, Señor, donde este varón se encuentra, Señor amado. Ahora, Padre, por el poder de tu palabra, yo declaro liberación, Señor. Yo declaro liberación, Padre Santo. Aleluya, bendito sea tu nombre, Padre Santo. Aleluya, Señor. Tú eres bueno, Señor. Tu misericordia es grande, Padre. Le suplico, mi Dios amado, por mi hermana, Señor, Ada Hernández, Señor bendito. Tú eres poderoso, Padre. Tú sabes lo que tu hija te suplica. Tú sabes lo que hay, Señor, lo que esta hembra esté cruzando, Padre, en este momento, Señor. Ahora, Dios mío, yo te clamo, Señor, y te pido, Señor, que por favor, Padre Santo, seas propicio a su vida, Señor. Sé propicio a ella, Señor, a su familia, Señor amado, sus hijos, Padre. Cualquiera que sea, Señor, la dificultad que ella esté pasando, Señor, tú tienes el poder, Padre. Tú tienes esa autoridad, Dios mío, para poderla ayudar, Señor amado, para poderla sacar adelante, Dios, aleluya, Señor. Yo te suplico, Padre, que venga usted dando esa cobertura, venga dando, Señor amado, esa provisión, Padre, venga supliendo esa necesidad, Padre Santo de la gloria. Ahora, mi Dios, pongo su vida, Padre, pongo su familia en sus manos, Señor. Sé propicio a cada uno de ellos, Padre Santo. Ahora te pido, Señor, por mi hermana, Señor amado, que está ahí, Señor amado, pidiéndole, Señor, por este varón Jonathan, Padre Santo, por esa liberación de cárcel, mi Rey bendito, en tu nombre, Señor. Está ahí, Señor bendito de la gloria, este caso, mi Rey amado. Tú le conoces, Padre, tú sabes, Señor amado, lo que este varón está pasando, Señor, ese proceso proceso, Cristo de la gloria. Yo te suplico, Señor, que por favor, Padre, obre, Señor, en él, Señor, obre en su familia, Padre Santo. Yo sé, Padre, que tú tienes, Padre, la primera y la última palabra, Señor, es que tú tienes el poder, Padre. Para eso tú has venido, Señor, para dar, mi Dios, aleluya, Señor, esa liberación de cárcel, Padre, a los oprimidos, Señor amado, a los encarcelados, a los angustiados, Padre mío. Oh Dios, tú tienes el poder, Padre, libértalos, Padre mío, de la gloria. Oh Dios, yo te clamo, Señor, te clamo por la vida, Señor amado, te clamo, Cristo de la gloria, por todos aquellos, Señor, que están, Señor amado, ahí esperando, Señor, ese milagro, Señor, esa respuesta, mi Dios amado, por mi hermana Rosa Emilia, Señor, y su familia, Señor. Yo sé, Padre, que tú estás ahí con tu hija, Padre. Yo sé que tú estás, mi Dios amado, haciendo esa obra, Padre. Yo sé que tú vas a sacar adelante, Señor amado, esta hembra, Padre, en esa operación de su vista, Padre. Yo declaro, Señor, que tú pones, mi Rey amado, una retina nueva, Señor. Que tú pones, Padre Santo, aleluya, Señor, una vista, Señor amado. Oh Dios, aleluya, limpia, Señor bendito. Obra, Señor amado, en su vida, Señor amado, en su familia, Señor. Le pido por mi hermana Marisol Argueta, Señor, por ese matrimonio, Padre Santo de la gloria. Sea usted, mi Dios amado, fortaleciendo su vida, Padre, fortaleciendo ese matrimonio, Padre Santo, aleluya, Señor. No permita, Padre, que el enemigo, Señor, ensanche territorio, Señor amado, en este hogar, Padre, en esta familia, Señor amado. Pues ciertamente entendemos, Padre, que tu palabra nos dice, Señor, que el enemigo, Señor, se ha levantado, Padre, y ha venido, Señor, a este mundo, Padre Santo, para matar, Señor, para hurtar y destruir, Señor amado. Y ahora, Padre, yo te pido, Señor, que venga usted restaurando ese matrimonio, Padre, que venga usted, Padre Santo, fortaleciendo esta vida, Señor, y todo el plan, oh Dios, aleluya, ese plan, Dios amado, que el enemigo, Padre, ha puesto en contra de esta familia para destruirlo, por el poder de tu palabra, Señor amado, en esta mañana, Cristo de la gloria, sea reprendido, Señor amado, y venga usted restaurando, Señor, esta familia, este matrimonio, este hogar, Señor amado. Y es que una palabra así sé, Padre, que aunque el enemigo se levante, Señor, contra tus hijos, Padre, que aunque se levante guerra, Dios amado, tú estarás, Padre, peleando por ellos, Señor. Tú vas como poderoso gigante, Señor amado. Tú estás ahí, Señor, peleando, Señor, por esta familia, Señor amado, aleluya, Señor. Y yo sé que tú vas a vencer, Padre, y esta familia levantará sus manos, Señor, en victoria, Padre Santo. Le suplico por Marvin Mauricio, Señor amado, Espinosa, Padre, por esa liberación de cárcel, Padre Santo. Aleluya, bendito sea tu nombre, Señor. Obra, Padre, obra, Señor amado, sobre todos aquellos que están ahí, mi Dios amado, pidiéndole, Señor amado, suplicándole, Padre, esa provisión, Padre, esa sanidad divina, por César Antonio Martínez, Señor. Oh Dios amado, ayuda a este varón, Señor amado, en esa dificultad, Señor, que él atraviesa, Padre. Haga esa obra, haga ese milagro, Señor amado, para que este varón testifique, Señor amado, para para que este varón ponga, Señor, tu nombre en alto, mi Rey amado, y declare, Señor, y confiese, Padre, que tú eres el único, Señor, que le ha sacado adelante, Señor, que le ha ayudado, porque yo sé, Padre, que tú estás ahí, Señor, a disposición de sus hijos, Padre amado. Le suplico a sí mismo, Padre Santo de la Gloria, por José Guiroa, mi Dios amado de la gloria, ahí, Señor, donde se encuentra, Padre, ayúdalo, Señor, ponga usted su mano poderosa, Señor, sobre Manuel Méndez, Padre Santo, ayúdalo, Cristo de la gloria, tú eres bueno, Señor amado. Ahí sobre la vida, Señor, de Ángela Espinosa, Señor, ayúdalos, Cristo bendito. Ayúdalos, Padre, socórrelos, guárdelos, Padre amado. Supla las necesidades, Señor. Revienta cadenas, ataduras, Señor, sobre la vida, Señor, de cada hembra, Señor, de cada varón, de cada niño, Señor. Que le suplican, que le piden, Señor amado, esa liberación, Padre, esa sanidad. Ahora yo te suplico, Señor, ahí están en tus manos, Señor. En tus manos los ponemos, Cristo bendito. En tus manos encomendamos sus vidas, Padre. Oh Dios amado, sus finanzas, Cristo de la gloria. Y en sus trabajos, guárdalos, protéjalos, mi Dios. Ayúdelos, Padre Santo, en esta mañana. Tú eres bueno, Señor, y tu misericordia es grande, Padre Santo. Glorifícate, Cristo poderoso. Glorifícate, amado Rey, en cada vida, Señor, en esta mañana, Señor. Ahí donde se encuentra cada hermano, cada hermana, Señor, escuchando, Señor amado, este clamor, Padre. Aunque no hayan enviado esa petición, Padre, pero yo sé que se han unido, Señor. Ahí, mi Dios amado, este momento, Señor, de oración, Padre. Ahí responde, Señor, y escucha, Señor, el clamor de cada uno de ellos, Padre. Padre, y venga usted supliendo esas necesidades, Padre Santo. Ahora, Señor, en tu nombre, Cristo de la gloria, encomendamos sus vidas, Padre, en tus manos, Señor. Gracias, Padre Santo, en esta mañana. Gracias, Padre, gracias, Hijo, Espíritu Santo, gracias, porque tú nos permites, Señor, con esa cobertura, Señor, abiertamente, poderte pedir misericordia, Señor. Y sabemos, Señor, que tú estarás ayudándolos, Padre. Gracias, mi Rey. Gracias, Jesús amado. Amén, Señor, y amén, Cordero de Dios. Aleluya, bendito Dios. Así, amados hermanos, en esta hermosa mañana damos la honra y la gloria a nuestro Señor. Tengamos siempre la fe, la confianza en nuestro Señor, que Él nos ayudará. Él en esta mañana, hermanos, yo sé, y usted lo ha declarado con su boca, con sus labios, con su mente, con su corazón, hermanos, en ningún momento dude de cada palabra que usted hable con Dios, hermanos, porque si nosotros dudamos, hermanos, entonces no recibimos. De igual modo, usted tenga esa fe y esa confianza, hermanos, de que lo que usted ha pedido en esta mañana, lo que ha declarado en esta mañana, usted lo va a recibir, amado hermano. Tengámonos siempre ahí, hermanos, y mantengamos siempre esa fe viva. Y yo sé que Dios, hermanos, nos estará dando, hermanos, conforme a la necesidad que haya en nuestras vidas. Así, hermanos, que Dios los bendiga grandemente en esta hermosa mañana. Y tenemos a mi hermano Alexis Brizuela, pues él nos compartirá la palabra de Dios en esta mañana. Pues yo, ahí viene el consejo, hermanos, el consejo de Dios a nuestra vida. Yo sé de que una palabra, hermanos, caerá ahí en buena tierra y va a germinar en nuestros corazones, hermanos. Pues ese es el propósito de nuestro Señor para con nuestras vidas. Y así mi hermano Brizuela queda con nosotros con ese mensaje de nuestro Señor Jesucristo. Dios los bendiga.
2: Gloria al Señor. Bendito sea el nombre de Cristo. Damos gracias a Dios por este tiempo que se nos ha permitido poder estar un día más, un martes más. Alabado sea el nombre de Dios. Aquí en cabina de Radio Pastor 97.3, La Voz del Amado, damos gracias a Dios por la oportunidad, por el día que nos permitió. Damos gracias, estamos agradecidos con Dios porque nos permitió ver un día más. Hoy hemos tenido un día algo lluvioso, a menos de 6 de la mañana, de madrugada, ha estado lloviendo, pero es rico el clima, así que Dios bendiga a los que andan trabajando en sus trabajos, ahí en los quehaceres de su casa, Dios les bendiga en gran manera. Dios bendiga a los que van oyendo en los autobuses, en sus medios de transporte, en sus vehículos, en sus motocicletas, y ahí van pendientes con la radio. Dios les bendiga en gran manera. Dios bendiga a todos los empresarios. Dios bendiga a los comerciantes. Dios bendiga en gran manera. Cristo les ama. Cristo está a las puertas. Cristo viene a esta tierra. Es necesario que nosotros nos arrepintamos y volvamos nuevamente a Cristo si nos hemos alejado de los caminos del Señor. Damos gracias a Dios. Dios bendiga a nuestro hermano Víctor Manuel, que nos concede el privilegio. Dios bendiga a mi hermano Mauricio Hernández, que nos concede el privilegio de poder estar acá. Para nosotros es un enorme y grande privilegio poder impartir palabra de Cristo. Vamos a estar meditando acerca de un pensamiento. Vamos a tratar de hablar un momento de la palabra. Así que quisiera, antes de empezar, mandar unos saludos. Dios bendiga a nuestra pastora Yesenia de Mancilla. Dios bendiga a su esposo, el pastor, también en gran manera. Dios bendiga a estos siervos que ahí están en la lucha siempre, andan guerreando día tras día. Amén. Ya mi hermana creo que va a estar a punto de salir a evangelizar a las calles. Dios bendiga en gran manera. Y declaramos el respaldo y declaramos la gloria que Cristo va a caer. Amén. Así Dios bendiga también a la vida de nuestro hermano Carlitos Mejía, que ayer anduvimos guerreando día tras día. Amén. Ya mi hermana creo que va a estar a punto de salir a evangelizar a las calles. Dios bendiga en gran manera. Y declaramos el respaldo y declaramos la gloria que Cristo va a caer. Amén.

A cada líder y a cada pastor, nos congregamos en Iglesia Misión Cristiana Monte Hermón, nuestro pastor Juan Carlos Polanco, el que nos dirige, el que nos está pastoreando, amén. Así que para nosotros es un hermoso privilegio poder estar en esta mañana, amén. Así que sin más tiempo, yo quiero que vayamos rápidamente a la palabra. Quiero también mandar un saludo a nuestra hermana Michelle, alabado sea el nombre de Cristo, nuestra hermana Michelle, a nuestro hermano Humberto, bendito sea el nombre de Dios, bendiga a los siervos que allá están en Azaprosar. Dios les bendiga en gran manera. Ahí están los pastores, quizás escuchando la radio. Bendito sea el nombre de Dios. Dios bendiga a la esposa, nuestra hermana María Elena. Dios les bendiga en gran manera a mi hermana Michelle Rosales. Dios les bendiga. Declaramos victoria para ese ministerio. Declaramos que la gloria cada día se seguirá moviendo a través de su vida. Dios les bendiga a mis pastores en gran manera. Les amamos y les apreciamos en el Señor. Así que rápidamente vayamos a la palabra. Vamos a ser breves porque el tiempo ha avanzado. Amén. Alabado sea el nombre de Dios. Yo quiero que vaya conmigo a Génesis capítulo 3, versículo 1. Génesis capítulo 3, versículo 1 en adelante, leemos la palabra honrando al Padre, al Hijo y a su grande y poderoso Espíritu Santo. Oiga lo que dice esta palabra: pero la serpiente era astuta más que todos los animales del campo que Jehová Dios había hecho, la cual dijo a la mujer: ¿con qué Dios ha dicho no comáis de todo árbol del huerto? Y la mujer respondió a la serpiente: del fruto de los árboles del huerto podemos comer, pero del fruto del árbol que está en medio del huerto dijo Dios: no comeréis de él ni tocaréis, para que no muráis. Entonces la serpiente dijo a la mujer: no moriréis, sino que sabe Dios que el día que comáis de él serán abiertos vuestros ojos y seréis como Dios, sabiendo el bien y el mal. Bendito sea el nombre de Cristo. Quisiéramos meditar en un pensamiento. Alabado sea el nombre de Cristo. No hables con el pecado. Oiga esta palabra: no hables con el pecado. Me doy cuenta a la luz de la palabra, y quisiera empezar de esta manera. Me doy cuenta que son los orígenes del cielo y de la tierra. En el capítulo 2, versículo 4, me doy cuenta que Dios crea los cielos, Dios crea la tierra. Alabado sea el nombre de Cristo. Dice que crea toda planta, toda hierba del campo. Alabado sea el nombre de Cristo. Y me doy cuenta que en ese tiempo todavía no había ser humano en esta tierra, todavía no había alguien que labrara, que cuidara, que trabajara en esta tierra. Y me doy cuenta que estando vio Dios que la tierra le faltaba algo. Bendito sea el nombre de Cristo. Y es que le faltaba la esencia, le faltaba la sal. Alabado sea el nombre de Cristo. Usted sabe que nosotros somos la sal de esta tierra, somos el sabor, porque Cristo ha dejado algo dentro de nosotros para que nosotros podamos labrar su obra, para que podamos predicar el evangelio de Cristo. Oiga esta palabra, yo me siento bendecido esta mañana. Oiga esta palabra y me doy cuenta que Jesús pone allá a este hombre, y dice que dijo: yo voy a crear al hombre y lo voy a poner en este huerto. Y dice la palabra, y en el capítulo 2, versículo 7, entonces Jehová formó al hombre de la tierra. Dice que agarró quizá un poquito de tierra y sopló aliento. Oiga, ahí fue formado el hombre. Alabado sea el nombre de Cristo. Para que labrara la tierra. Dice que en aquel tiempo, oiga esta palabra, en aquel tiempo, no, alabado sea el nombre de Cristo, no había quien labrara la tierra. Dice que del suelo subía un vapor y regaba todo aquel lugar. Alabado sea el nombre de Cristo. Y me doy cuenta que después de que pase esto, crea al ser humano y Dios planta un huerto. Oiga esta palabra, planta un jardín en el Edén. Oiga esta palabra, y pone todo árbol de buen fruto. Alabado sea el nombre de Cristo. Pone un montón de plantas, quizás hierbas del campo. Pone quizás, yo no sé, un montón de árboles frondosos con su fruta. Quizás puso un montón de huertas de plátano, de guineo. Quizás puso árboles de naranja. Quizás puso sandías. Quizás, yo no sé, quizás puso higueras de uva, yo no sé, plantas de fresa. Oiga esta palabra, para que el hombre pudiera sostenerse, para que el hombre pudiera mantenerse. Es que algo yo entiendo, es que Cristo pone lo de en Tacatarabasama. Cristo pone siempre al hombre

0: la obediencia de Cristo. Oiga esta palabra, y aquí me voy a meter en el mensaje ya, porque el tiempo va avanzando. Me doy cuenta que lo pone el montón de árboles y le dice: de todo árbol podéis comer, Adán, de todo árbol podéis agarrar. Si querés comete unas 3 sandías diarias, yo no sé, si querés pelar naranjas, pelar unos cuantos guineos, pelar melón y te hace un tutti frutti. Oiga esta palabra, yo bendigo a Dios esta mañana. Yo no sé cuánto bendicen a Dios, pero le dije una palabra del árbol que está en medio del huerto, del bien y del mal, de la ciencia, no podéis comer. Tú lo puedes ver, tal vez te le puedes acercar, tal vez, pero lo más recomendable es que ni lo voltees a ver. Quizás le dijo Jehová: oiga, pero es que el hombre es tan descabellado, el ser humano es tan cabezón, que Dios le está hablando, pero no está entendiendo la voz de Cristo. Le dijo: todo puedes comer, tú puedes hacer lo que quieras en este huerto, pero no puedes comer del árbol, del fruto que está en medio del huerto del Edén. Oiga esta palabra, del árbol de la vida. Oiga esta palabra, el árbol de la ciencia del bien y del mal. Y yo me doy cuenta que ahora cuántos, yo me voy a meter en problemas quizás, cuánto Dios solo está esperando obediencia. Dios ha creado al ser humano con tal de que oiga la voz. Cuántas veces nosotros oímos, hacemos oídos sordos a lo que Cristo está haciendo en nuestra vida, a lo que Cristo quiere trabajar en nuestra vida, pero muchas veces nosotros no estamos entendiendo el propósito de Cristo. Cristo nos está hablando, nos está diciendo: esto no lo hagas. Pero ahí vamos nosotros para el pecado. Oiga esta palabra, y me doy cuenta, una sola cosa le dijo: de ese árbol no puedes comer. Dios no le estaba pidiendo tantas cosas. Sabe que Dios, hay gente que yo no quiero ser cristiano, yo no quiero ser esto, es que los caminos de Dios son muy difíciles. Es cierto, estos caminos no son color de rosa. Oiga, estos caminos, si alguien te dijo que aquí la va a pasar todo bien y todo al 100%, te mintieron. Oiga, es que yo nunca he visto que algo tan valioso sea fácil de obtenerlo. Yo sé que el camino del evangelio puede ser duro, pero no es imposible. En nuestra fuerza no podemos llegar, pero la mano poderosa de Cristo no se ha cortado. La vaenta catarabasama lenta llama senda lema ento llama sama ema jatale entaca. La mano de Cristo aún sigue en nuestra vida, la mano de Cristo aún está, y el brazo de Jehová no se ha cortado, y por ese brazo, por esa ayuda, podemos alcanzar el galardón de nuestra salvación. A su nombre esta mañana. Oiga esta palabra, oiga esta palabra. Cristo no le, Jehová no le estaba pidiendo nada más. Jehová solo le estaba pidiendo obediencia. Cuando vio Jehová y dijo: quizás no es bueno que este Adancito esté solo, dijo: yo le voy a crear una esposa a Adán. Yo le voy a crear una compañera de vida. Yo le voy a crear una ayuda idónea. Quizás aquí voy a caer mal, quizás un momento, hermano Víctor. Oiga, usted puede leer las palabras. Oiga esta palabra. El hombre estaba en ese lugar. Oiga esta palabra. Y Jehová, bendito sea el nombre de Cristo, no les pareció que el hombre estuviera solo. Oiga esta palabra. Dice que le creó una ayuda idónea. Oiga esta palabra. Ayuda idónea. Ahora, ¿sabe que ahora el mayor problema? Los predicadores, los disque pastores. ¿Sabe cuál es el mayor problema? Es que las mujeres lo gobiernan. Oiga, yo no es que sea machista ni que me crea más. No, yo puedo entender que la mujer tiene que tratarse como abrazo frágil, así como Cristo trata a la iglesia. Dice la palabra de Cristo, no lo dice el hermano Alexis. Oiga, esto no se habla casi. ¿Sabe por qué? Porque ahora, oiga, dice la palabra de Cristo que la cabeza de la iglesia es Cristo, y la cabeza del hogar es el hombre. Oiga, pero ahora Ahora, oiga esta palabra, ayuda idónea. Lo que el hombre no puede hacer, la mujer lo hace. Lo que la mujer no puede abarcar, el hombre, esto es una ayuda. Pero ¿sabe qué? Ahora las mujeres tienen el diablo encima. Los pastores dejándose gobernar por las mujeres. Hay muchos, yo no sé por qué estoy diciendo esto. Ahora a los pastores los bajan y ahora las pastoras están pastoreando. Oiga esta palabra, y yo no puedo creer en esa palabra. Y tal vez le voy a caer mal a muchos aquí, pero la cabeza del hogar tiene que ser el hombre. La cabeza del hogar tiene que ser el hombre. ¿Cuántos se dejan gobernar por sus esposas? ¿Cuántos? En Tayama Sama. Y oiga esta palabra, y yo voy a caer quizá mal. Yo voy a caer mal. Ahí están queriendo ejercer autoridad. Y en la casa, la esposa quizá toda endemoniada, quizá diciendo: la voz a mí no me manda tantas cosas. Pero cuando estamos en el altar, queremos sujetar una grey. Y lastimosamente no se puede. Lastimosamente no se puede. Oiga esta palabra. Lastimosamente no se puede. Tenemos que, alabado sea el nombre de Cristo, ayudarle. Ahora el tropiezo de los pastores, de los evangelistas, son muchas veces las esposas. A su nombre. Y quizás se le mire el gozo, pastor, si me está escuchando, evangelista. Oiga, ahora la prueba la tienen en el hogar. Ya no, para los pastores, yo me voy a meter en problemas. Para los pastores ya no es la lucha contra sangre ni carne, sino que la costilla, la que tenés a la parte, hace la guerra. Hoy no vamos a ir al culto y se quede el cabezón acostado también con ella. No, Jehová reprenda al diablo. Yo me doy cuenta que le crea ayuda idónea, pero me doy cuenta que esta mujer empieza a interactuar con el pecado. Esta mujer empieza a hablar con la serpiente y le dice: ¿acaso Dios ha dicho que no comáis de ese fruto? Sabe Dios que el día que tú comas será semejante a el algo que ha tenido el enemigo desde que fue, alabado sea el nombre de Cristo, desde que cayó del cielo. Él quiso ser semejante. Dijo: yo me levantaré, me sentaré y pondré mi trono a la diestra. Oiga esta palabra. Y seré semejante al Altísimo. Momento. De Jehová es la gloria. De Jehová es la autoridad. La pleitesía, la honra, Jehová de los ejércitos. Sea solo a Él. A su nombre. A su nombre. A su nombre. A su nombre. Oiga esta palabra. Pero como las mujeres muchas veces quizás no oran tanto, yo no sé. Y ahí están interactuando con el pecado. Ahí estaba Eva hablando. Y usted no tiene que andar hablando con el pecado, ministro. Esto va para los ministros, evangelistas, miembros, diáconos. No hable con el pecado. El pecado destruye. Usted puede darse cuenta allá en 2 de Samuel, capítulo 11, versículo 4. Cuando David vio a aquella mujer hermosa, Betsabé, y él empezó a hablar con el pecado. Oiga, ¿y cuál fue la consecuencia? El efecto, se les muere aquel niño. Y nunca se apartó la espada de la casa de David. Oiga esta palabra. Dice que las concubinas al aire libre se acostaban en las tiendas a la luz del sol. Oiga, y allá se levanta aquel hombre diciéndole: por tanto hiciste esto, esta será tu consecuencia. Oiga, es que el adulterio, la fornicación, el pecado nunca quedará inmune. Proverbios lo dice: nunca quedará inmune. Oiga esta palabra, nunca quedará inmune. Usted no tiene que estar hablando con el pecado. Usted no tiene que estar interactuando con el diablo. ¿Sabe por qué? Porque somos templo y morada del Espíritu Santo. El principio, la caída de un hombre de Dios y una mujer de Dios, es ponerse a ver el pecado, es ponerse a codiciar el pecado, es ponerse a ver ahí en el Facebook. Yo no sé, ay, este hombre está bien guapo, teniendo al marido a la par, quizás acostado el pobre viejito, o quizás trabajando orando y dice: ay, este hermano a mí como que me llama la atención. Jehová reprenda al diablo. Jehová reprenda al diablo. No, el hombre tiene que estar cimentado, tiene que estar clamando, porque como dijo el salmista David: mi casa y yo serviremos a Jehová de los ejércitos. Pero para eso los hombres, oiga, estos pastores, pastores, esposos, evangelistas, diáconos, oiganme, tienen que ser los atalayas para que sus mujeres, sus esposas, no interactúen con el pecado. A su nombre. Quizá yo hoy voy a caer más mal de las veces que he caído, quizá, yo no sé. Pero Dios me ponía esta palabra. Sabe que hay muchos matrimonios se han destruido, porque muchas veces los hombres están bien parados, pero las esposas están haciendo otras cosas, y entra el adulterio. Ahí entra el adulterio. No interactúes con el pecado, no hables con el pecado. Hay alguien que te anhela celosamente, y es el Espíritu de Dios. Hay alguien que desea estar contigo. Hay alguien que desea ser uno contigo en su habitación. Hay alguien que te desea cada madrugada, cada mañana cuando te levantas. Hay alguien, ahí está el Espíritu de Jehová llamándote: ven, ven, hijo mío. No, ya no interactúes con el pecado. No, no oigas, no oigas el pecado. Oye la voz de Cristo. Cuando aquella voz, tú sientes que tu espalda, sientes que corre una energía que sube y que vaya, es la voz llamándote: ven a orar, hijo mío. Yo necesito estar contigo. Platiquemos. No tenemos que interactuar con la serpiente, tenemos que hablar con nuestro Creador. Puesto los ojos en el autor y consumador de la fe, en Cristo Jesús de Nazaret, en Jehová de los ejércitos, en Jehová Rafa, Jehová Jiré, Jehová, oiga esta palabra, Shalom, oiga esta palabra, Jehová, bendito sea el nombre de Cristo, Emmanuel. Oiga, tenemos que tener nuestra vista, nuestra alma, nuestra boca dispuesta para escuchar palabras y entender lo que el Espíritu Santo quiere hablar. Dios no quiere tanto sacrificio, Él solo quiere obediencia para el ser humano. ¿De qué le sirve a muchos orar 3 horas, 4 horas, 7 horas, 8 horas si están recasados? Este hermano quizás tiene algo contra los... Yo no tengo nada contra usted, mi hermano, yo les amo en el Señor, pero usted tiene que soltar. Tiene que soltar, usted conoce la palabra. Tiene que soltar el pecado. Volver a restaurarse. Volver nuevamente a buscar consagración. Oiga esta palabra. Pero suelte, no hable con el pecado. Hable con Jehová de los ejércitos. No interactúes con el pecado, que ese es el principio de la destrucción de una familia. Con esto termino Santiago 1:14. Sino que cada uno es tentado cuando de su propia concupiscencia es atraído, es seducido a la concupiscencia. Cuando ha concebido, da luz la muerte. Da luz el pecado siendo consumado da luz la muerte. Oiga, ¿qué es lo que trae el pecado a la consecuencia? Una muerte espiritual. Oiga, una muerte espiritual. Porque ya cuando la voz se paseaba y le dijo: Adán, ¿dónde estás? Adán, Adán. Él le dijo: no, aquí estoy, es que me escondí porque estoy desnudo. Eso y la pierde aquella esencia del pecado, desnuda el ser humano. Y Dios: ¿Quién te ha dicho que estás desnudo? ¿Acaso comiste del árbol? ¿Acaso comiste del fruto prohibido que te dije que no? La mujer que me diste, y la mujer, la serpiente. Y de ahí viene el castigo. Y le dijo a la serpiente: serpiente, maldita sea, todos de tu vida, todos los días de tu vida comerás polvo. Y a la mujer, en tu parto darás a luz con dolor. Y al hombre le dijo: por cuanto será maldita la tierra, y con el sudor de tu frente tendrás, oiga, que ganarte el pan de cada día. Y todo fue por interactuar con el pecado. No hables con el pecado. El tiempo se nos ha ido. Oiga esta palabra, que Dios te bendiga, Cristo te ama. Habla con el Espíritu Santo, Santo de Dios, que Él te anhela.
1: Amén, gloria a Dios. Bendito sea el nombre del Señor. Damos gracias a Dios por esa palabra que ha venido de parte de Dios a nuestras vidas por boca de mi hermano Alexis Brizuela. Porque Dios bendiga a mi hermano, que nos ha traído esa palabra, hermanos. Y así pues nos despedimos, hermanos, en esta mañana. Y si Dios nos permite, el próximo martes estaremos nuevamente con otro hermoso programa. Bendito sea el nombre del Señor y Dios les bendiga a todos. Amén.
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0: Gloria a Jesucristo. Bueno, Dios lo bendiga a todos, hermanos, amigos. Aleluya, un tremendo privilegio poderles saludar nuevamente desde cabina de Radio Pastor 97.3 FM, la voz del amado, la radio del pueblo cristiano. Así que donde quiera que usted está en sintonía, aleluya, que Dios me lo bendiga en esta linda mañana. Bendito Dios, una mañana muy fresca, por cierto, pero estamos bendecidos en la presencia del Señor. Así que los números de teléfono usted ya los conoce para que se pueda reportar, y también en esta linda mañana invitando, bendito Dios, aleluya, a que usted pueda, gloria al Señor, también, aleluya, si tiene un testimonio, pues dé su testimonio. Aquí estamos, bendito Dios, para poder, bendito el nombre del Señor, sacar al aire ese testimonio glorioso, aleluya, alabanzas, peticiones, ahí estamos, gloria al Señor. Así que Dios bendiga a los que ya se están reportando, una bendición poder estar llegando a diferentes lugares, bendito Dios. Así que vamos a ver por acá, ¿qué los dicen? Dios les bendiga.
1: Ernesto Cardona.
0: Ese soy yo, dígame, ¿en qué le sirvo?
1: Soy Hazel Montserrat.
0: Amén, dígame.
1: Quiero el río Jordán.
0: El río Jordán, Hazel, algo así, aleluya. Bendiciones entonces, que Dios me la bendiga muchísimo. Bueno,
1: Dios. Feliz tarde, hermanito.
0: Vaya, gloria a Dios, qué bueno. Igual, bendiciones, gloria al Señor y bendiga a esa pequeña que se estaba reportando de algún lugar. Dios le bendiga. Bueno, se lo juega allí, bendito Dios. Bueno, Dios le bendiga.
2: Dios le bendiga, hermano Ernesto.
0: Amén, hermana Yolanda.
2: Amén.
0: Qué bueno, dígame, hermana.
2: ¿Me quiere complacer con una alabanza?
0: Sí, hombre, con gusto, dígame el nombre.
2: El corrido de Daniel.
0: El corrido de Daniel, vaya, excelente, hermana Yolanda, ahí sale su canto.
2: Y me lleva en oración.
0: Vaya, ya sabe también, ahí vamos,
2: vaya,
0: a estar
2: hermanito, hablando. Dios me lo bendiga.
0: Amén, bendiciones entonces. Bueno, Dios bendiga a hermana Yolanda, que por ahí está también, aleluya, reportándose. Vamos al teléfono nuevamente. Dios le bendiga.
3: Dios le bendiga, hermano Ernesto.
0: Amén, hermana Martita de Lucero.
3: Amén, hermano. Bueno. Lo estoy escuchando.
0: Qué
3: todo
0: bueno,
3: volumen.
0: Hermana. Gloria a Dios, qué bueno. Dígame entonces.
3: A ver si me puede complacer con una hermosa alabanza.
0: Sí, hombre, con gusto. Dígame el nombre del canto.
3: Una casa tengo en el cielo.
0: Una casa.
3: Del hermano Oscar Ovidio.
0: Excelente, ahí sale su canto entonces.
3: Y un saludo para mi hermana Enilda de Martínez.
0: Amén, de seguro por allá de estar oyendo, hermana. Dígame.
3: Un saludo muy especial para el hermano pastor Noé Elías Lucero.
0: Aleluya.
3: Que él pastorea la iglesia allá en San Juan 3, Chalchuapa.
0: En San Juan, ah, no, hombre, qué bueno, hermana, qué bendición, por ya llegado por ahí a la fuente de vida. Ah, no, a San Juan 1 es, aleluya. Bueno, dígame, hermana, bendiciones.
3: Gloria al Señor, hermano, Dios me lo bendiga.
0: Vaya, amén, feliz día, hermanita, Dios me la bendiga. Bueno, ahí estamos, bendito Dios, alguien me está llamando a mi número y yo no le puedo contestar, bendito Dios, no sé quién será, pero ahí está, bueno, el 2415 parece que, Dios le bendiga.
4: Dios me bendiga, hermanito.
0: Amén, hermana.
4: Soy hermana Sandra de Flores.
0: Hermana Sandra de Flores, dígame, ¿de dónde se reporta,
4: quisiera,
0: hermana?
4: Quisiera que me complaciera con una alabanza el morador de la tierra.
0: Excelente, con gusto, ahí sale su canto, ¿de dónde lo llama, hermana? Y...
4: de aquí de Santa Ana.
0: Santa Ana, de algún lugar de Santa Ana. Amén, hermana, bendición.
4: De la Lucila.
0: Ah, de la Lucila.
4: Sí.
0: Santo,
4: sí,
0: de Israel.
4: Hermano, ahí, y quiero que me lleve en oración, hermano. Estoy algo estorbadita de salud.
0: Vaya, ¿me decía su nombre?
4: Sandra de Flores.
0: Sandra de Flores. Excelente, hermanita.
4: Sandra de Flores.
0: Amén, amén.
4: Vaya, hermanito, Dios me le bendiga, bendiciones.
0: Vaya, igual, feliz día, que siga mejor, hermanita. Muchas bendiciones. Bueno, ahí está mi hermana Sandra de Flores, bendito Dios, en la Lucila, por ahí en algún lugar está, bendito Dios, pendiente de la radio. Así que muchas bendiciones a todos los que lo sintonizan en ese sector, aleluya, allí de los cerros, la Lucila, las tunas, por ahí está el hermano Sandor, mi hermana, aleluya. Bueno, su esposa, bendito Dios, hermana Lorena, por ahí pendiente de la bendición, que Dios les bendiga. Hasta allá, aleluya, al Saral siempre estamos llegando, por allá está mi hermana Teresita, pendiente de la bendición. Así que, aleluya, agradecemos a Dios, por ahí está mi hermano Salvador también, que Dios me los bendiga. Aleluya, bueno, vamos por acá.
5: Un saludo para mi tía Juana Gloria, nos escuchamos aquí de Jordán de la Iglesia Apostólica.
0: Santo de Israel, vamos a 300 por hora.
6: Bendiga, hermano, me podría complacer con la alabanza Jesús, gracias te doy, del grupo del Racto. Un saludo para mi tía Juana Gloria, lo escuchamos aquí de Jordán 2 de la Iglesia Apostólica, Jesús el Buen Pastor.
0: Amén, gloria al Señor. Bueno, hasta el Jordán. Por ahí están mis hermanitos.
7: Ernesto, pues. Dios le bendiga.
0: Amén.
7: Le hablo aquí de los planes del ranchador Colonel Jordán.
0: Amén.
7: Soy la hermana Juana de Centeno.
0: Hermana Juana.
7: Quiero que me ponga una alabanza, una paloma voló.
0: Una paloma voló.
7: Y amén. Aquí estamos oyendo ese bendecido programa.
0: Amén,
7: hermano. Es muy hermoso.
0: Gloria
7: a Dios.
0: Y aquí
7: nos gozamos al lado de mi esposo y toda mi familia.
0: Qué bueno.
7: Y un saludo para el hermano René Martín y toda la congregación de Camino de Santidad.
0: Amén,
7: hermano. Un lindo día, hermano.
0: Amén. Igual, hermana. Hermana Juanita, a bendito Dios. Bueno, Dios bendiga a todas las familias que están siempre ahí en sintonía en el Jordán. Bendito Dios. Saludando a toda la congregación Camino de Santidad. Bendito Dios allí en el Jordán. Así que una bendición enorme poder estar amén. Llegando. Dios le bendiga.
8: Le bendiga, hermanito.
0: Amén, siervo.
8: Si me regalo una alabanza.
0: Sí, hombre, dígame
8: Montes,
0: el nombre.
8: Montes y Valles, y el hermano Néstor Linares le habla.
0: Amén, hermano.
8: Si me puede compartir con una alabanza, hermanito. Un saludo a quien esté ahí, hermana Yaque, hermana Dianita.
0: Hermana Yaquele.
8: Mi hermana también, hermana Eric Quiteño también. Hermano Grijalva, hermano Dos Pinos.
0: Amén, Rodolfo. Hermano.
8: El hermano Elías también. Ay, Dios me le bendiga y me lo guarde también, primeramente también a usted también.
0: Va, excelente, hermano. Muchas bendiciones. Ahí estamos.
8: Vaya. Dios me lo guarde siempre.
0: Vaya. Amén. Igual, hermano. Bendiciones. Dios bendiga, hermano Néstor Linares. Bendito Dios hasta el volcán. Bueno, por ahí interceptamos a la hermana Telma Cristales. Ayer por ahí la vimos en algún sector. Bendito Dios. Así que muchas bendiciones. Si los está sintonizando en esta hora, que Dios bendiga su familia también. Bueno, ahí estamos. Gloria al Señor. Dios bendiga también a todos los hermanos que siempre se conectan a través de la bendición, a través allí de la plataforma y en Facebook. Así que muchas bendiciones. Aleluya a todos los que están ahí. Mi hermana Alicia, bendito Dios, Cambra, dice allí. Así que ahí está pendiente. Bendito Dios, muchas bendiciones. Hasta allá el mercado Colón. Bendito Dios, allí por la despensa familiar. Por ahí están mis hermanos. Bueno, Dios bendiga a mi hermana. Bendito Dios, que está allí también por el sector del Parque Colón. Se me escapa el nombre, pero por ahí están pendientes. Aleluya, hermana. También Ana Celia. Bendito Dios, que Dios me la bendiga de una manera muy especial también. Bendito Dios. Aleluya, allí pendientes de la bendición. Queremos saludar hasta allá, lejos. Bendito Dios, por allá está mi hermano Steven, siempre pendiente de la bendición, ya listo para el mensaje de la palabra. Y ahí está su esposa, mi hermana Nelly, Mateo Sefora. Bendito Dios, muchas bendiciones. Hermana Lucy Castillo, gloria al Señor. Queremos saludarles también. Aleluya, mi hermana, también ahí están pendientes de la bendición. Aleluya, hermana Narcisa también. Bendito Dios, un privilegio poderles saludar y estar llegando en esta hora. Bendito Dios, a través de estas, aleluya, señales satelitales. Bendito Dios, hasta esos lugares. Dios bendiga hasta allá en Pinal de Granada. Por ahí está mi hermana Alicia también. Bendito Dios, pendiente. Mi hermana Alicia Pacheco. Aleluya, bendito Dios, allí en la... en la aldea San Antonio, por ahí está mi hermana. Bendito Dios, pendiente también de la bendición, que Dios le bendiga. Aleluya, hermana Miriam Pacheco también, si los está sintonizando ahí en La Reina, muchas bendiciones. Mi hermano Miguel también, bueno, gloria al Señor. Hermano Mario Dueñas, Señor Jesús, aleluya, que Dios bendiga, hermano Mario Dueñas, hasta allá. Aleluya, Finca El Porvenir, gloria a Dios, por ahí están pendientes mis hermanos de la bendición. Así que estamos muy agradecidos con el Señor. Mientras unos lloran, otros ríen, así es la vida. Bendito Dios, aleluya. Mientras otros están de luto ahorita, es tremenda la situación. Pero que Dios los ayude a todos, hermanos, para poder seguir hacia adelante. Así que ahí está el número de teléfono. Todavía tenemos, creo, ahí un espacio pequeño. Bendito Dios, para que usted pueda reportarse. Bendito Dios, y pedirle su canto en esta linda y hermosa mañana. Dios bendiga, hermano Edwin, también por allá hasta Nueva York. Por ahí está mi hermano Nelson también. Bendito Dios, un privilegio poderle saludar en esta preciosa y hermosa hora. Bendito Dios, así que la gloria sea para el Señor. Aleluya, estamos muy agradecidos porque Dios ha sido bueno, lleno de misericordia, hermano. Gloria a Jesucristo. Saludamos también hasta allá al Congo. Bendito Dios, por ahí están mis hermanos pendientes de la bendición en el Congo. Gloria al Señor, así que muchas bendiciones a los que están allí pendientes de ese, aleluya, bueno, de la radio. Bendito Dios, no podemos decir el programa, sino la radio. Bendito Dios, no, ahí estamos bien, gloria al Señor. Así que, aleluya, bendito Dios, agradecidos con el Señor, porque Él sigue siendo lleno de amor y de mucha misericordia. Bendito Dios, en esta preciosa mañana. Así que allá está nuevamente la bendición. Bendito Dios, Dios le bendiga. Amén, hermana.
9: Una bendición oír su programa.
0: Gloria a Dios, hermana. Qué bueno.
9: Le hablo de Colón.
0: Amén, hermanita, por ahí estábamos acordándolo de usted, bendito Dios.
9: ¿Verdad?
0: Sí, amén.
9: Yo me llamo Rosa de Riz.
0: Hermana Rosa.
9: Sí, aquí yo siempre lo escucho.
0: Amén, hermana Rosita, así sí. Que muchas bendiciones.
9: Quiero
0: entonces.
9: Quiero que me complazca con la misma alabanza que le pido siempre.
0: Santo Dios.
9: Daniel en...
0: En el foso de los leones, ¿no?
9: Eso, sí, sí, cabal. Gracias,
0: amén.
9: Muchas bendiciones y que Dios lo tenga siempre alentadito, hermano.
0: Amén, gracias, hermana. Eso sí que
9: Dios
0: es.
9: Me lo bendiga.
0: Amén, hermana, muchas bendiciones y gracias por reportarse. Así que ahí está mi hermana Rosita, bendito Dios, desde el Parque Colón, en algún lugar del parque, por ahí están todos los hermanos que están pendientes. Bendito Dios, hay muchos, bendito Dios, lugares allí, puestecitos, ahí donde están mis hermanos con su radio, oyendo, bendito Dios, la programación de Radio Pastor. Bueno, vamos nuevamente al teléfono. Dios le bendiga.
10: Yo le bendiga, hermano.
0: Amén, hermana.
10: Le llamo de aquí, de Colonia Palo Alto, Coatepeque.
0: Desde Palo siempre, Alto, amén,
10: sí,
0: dígame.
10: Siempre sintonizamos la radio.
0: Qué buena, hermana, dígame su nombre.
10: Dilma Estrada.
0: Ah, amén, hermana. Hermana Silvia, amén, bendiciones.
10: No, Dilma.
0: Amén, gloria al Señor.
10: Se complace con una alabanza.
0: Sí, dígame el nombre.
10: Viuda
0: sin nada, amén,
10: sí, sí.
0: Gloria a Dios.
10: Dios le bendiga, hermano.
0: Vaya, amén, bendiciones. Bueno, Dios bendiga a hermana Silvia hasta Palo Alto, bendito Dios, Coatepeque, todos los que lo sintonizan en ese sector, bendito Dios, aleluya. Es una bendición poderle saludar y estar llegando, gloria al Señor, hasta esos sectores, bendito Dios, a través de las ondas radiales de Radio Pastor, aleluya, 97.3 FM. Así que la gloria sea para Jesucristo, aleluya, en esta linda y hermosa mañana, bendito Dios. Así que estamos ya, yo creo que ya vamos llegando al momento de la oración, aleluya. Vamos a estar clamando siempre por las necesidades que hay, bendito Dios, aleluya. Hasta allá en la Santa Lucía 2, Dios bendiga a mi hermana Santos Flores, bendito Dios, por ahí está pendiente, sin duda mi hermana Santos de Beltrán también ha de estar por allí, así que la saludamos en esta linda mañana, bendito Dios, aleluya, desde aquí, desde la cabina de Radio Pastor. Que Dios me la bendiga y le esté sacando en victoria, bendito Dios, en las necesidades y enfermedades que puedan, aleluya, bendito Dios, estar pasando en este momento. Así que, hermano, yo creo que vamos a ir llegando ya por acá, porque también tenemos el mensaje ya listo, bendito Dios, por el Señor y por mi hermano Steven allí. Así que gloria al Señor. Vamos a pedir, como siempre, ayuda a mi hermana para poderle dar lectura a las peticiones que tenemos en esta preciosa y hermosa hora. Bueno, vamos a contestar este llamado. Dios le bendiga.
10: Dios le bendiga, hermana Mari Campos, le habla.
0: Amén, hermana Mari.
10: Ya rato estaba queriendo comunicar, pero no podía, decía de que el número se encuentra conectado, hermanito.
0: ¿A cuál estaba llamando?
10: A los dos números de la radio.
0: No, pero no, hermana, ahí están a problemas de señal. Eso,
10: ¿verdad?
0: Ajá, sí.
10: Entonces, ahí me ayuda ahí siempre a orar, hermano.
0: Vaya, hermana, con gusto, sí.
10: Ya no le dio de alabanza porque...
0: No, yo... Va, se le fue la... Bueno, ahí está hermana Mari Campos, bendito Dios, aleluya. Ahí vamos a estar orando, hermana, bendito Dios, siempre por, aleluya, sus necesidades, bendito Dios, ya que pidiendo los unos por los otros es como vamos saliendo en victoria. Así que Dios bendiga a toda la linda audiencia, bendito Dios, que está pendiente siempre. Gloria al Señor. Bueno, llegamos ya al momento de la oración, así que vamos a dar a mi hermana que me ayude ahí para dar lectura. Y luego, bendito Dios, venimos ya con lo que es, aleluya, la oración y la complacencia y el mensaje de la palabra. Así que queda mi hermana con nosotros.
11: Gracias, hermano. Que Dios bendiga a cada uno de nuestros oyentes. Vamos a dar lectura al comentario que tenemos también. Hermano Cardona dice, buenos días.
0: Amén.
11: Pidiendo oración por Vanessa Retana y por toda mi familia. Y si me puede regalar la alabanza, allí está Dios. Le saluda Gladys Retana desde el Mercado Colón.
0: Amén.
11: Les saludo, que Dios me lo bendiga siempre, amén. Por ahí está el saludo de nuestra hermana. Vamos a dar lectura a las peticiones en esta ocasión. Sé que Dios va a obrar de una manera muy especial sobre nuestras vidas.
12: Aleluya, Señor. Cántale cántico nuevo al Señor.
11: Vamos a estar clamando por la vida de nuestra hermana Sandra de Flores, por sanidad total. Dios tiene el control de todo. Por nuestra hermana, por William Linares, por liberación de cárcel y respuesta de Dios. Vamos a incluir a nuestra hermana Vilma Estrada. Sea Dios fortaleciendo la vida de nuestra hermana. De igual manera, nuestra hermana Eda Mayorga, que siempre está ahí pendiente por cada uno de sus hijos.
0: Amén.
11: Por nuestro hermano Margarito Archila, queremos que Dios esté obrando en la vida de nuestro hermano y le provea lo necesario. Por nuestra hermana Maura González, ella pide oración por Jorge Alberto Olmedo González, por José Adilson González, por Walter Oswaldo Olmedo González y por Douglas. Por protección y conversión vamos a estar clamando por nuestra hermana Mari Campos, por las peticiones que tenemos. ¿Tenemos llamada, hermano Cardona?
0: Démosle. Dios le bendiga. Aló.
13: Dios le bendiga, hermano.
0: Amén, hermanita. Dígame, ¿en qué le podemos servir?
13: Sí, quería que me llevaran a oración a Margarita Villegas, por favor, por sanidad, que se encuentra en el hospital.
0: Vaya, Margarita Villegas. Excelente, hermana, Margarita. Ahí vamos a estar orando, entonces.
13: Bueno, muchas gracias, hermano. Dios me lo bendiga grandemente.
0: Vaya, igual, hermana. Dios me la bendiga.
13: Bendiciones.
0: Amén.
11: Bueno, por ahí están los reportes de nuestros hermanos. Hermano Cardona, tengo por acá una nota de voz. Vamos a escucharle.
14: Bueno, hermana, Dios le bendiga. Ahí sí, lo está escuchando, hermana. Le pido que me lleve en oración, hermana, por mi canilla recién operada el 16 de mayo, hermana.
11: Sí,
14: y
11: amén.
14: Yo sé que Dios me ha sacado en victoria.
11: Así, hermana, es.
14: Y lléveme en oración, viera qué dolor de huesos me ha caído.
11: Sí,
14: de
11: amén.
14: Cuerpo, como aburrida me siento, hermano.
11: Santo Dios.
14: Lléveme en oración, hermano, que aquí sí estoy yo y escuchando.
11: Amén.
14: De Lourdes Colón, Antonio.
11: Amén, hermano.
14: Buen día.
11: Amén, hermano.
14: Me gusta oírla porque usted es un amor.
11: Amén, hermana, vamos a estar clamando, dice por acá, siempre pidiendo oración por Azulita Edwiges. Hoy será ingresada. Es una niña que hemos estado clamando a nuestro Dios por su salud, pero hoy nos informan que será hospitalizada, ingresada por las dificultades que ha tenido, pero Dios es poderoso, hermano Cardona.
0: Amén.
11: Y Él hará la obra en la vida de Zulita. Son las peticiones que tenemos por el momento, hermano.
0: Amén. Gloria al Señor. Así es, hermano. Bendito Dios, sigue siendo bueno, lleno de misericordia, de bondad. Bendito Dios. Y cuando ponemos toda la fe y la confianza en Él, Él puede hacer cosas maravillosas. Lo que el médico, aleluya, lo que la medicina no puede hacer, Dios lo puede hacer. Así que pongamos esa fe, hermanos, y únase con nosotros. Por ahí vemos que está la hermana Margarita, bendito Dios, allí en Lourdes, si no me equivoco, con ese estrés, podríamos decir, ese dolor tremendo y esa recuperación de esa operación, pero Dios es bueno. Orémosle al Señor, hermano, y pidámosle, únase conmigo, ahí donde quiera que usted esté, en su negocio, aleluya. Bueno, Dios conoce su necesidad, póngala delante del Señor. Clamamos a Dios. Poderoso y gran Dios, Señor, Creador del cielo y de la tierra, Dios mío, en esta preciosa, aleluya, bendito Dios, y mañana gloriosa que los concede, Señor, la vida y la oportunidad de estar en estas cabinas de radio, Señor. Muchas gracias, Dios mío, por su amor, su bondad y su misericordia, Señor, por concederlos, Padre, la oportunidad, aleluya, de poder unir nuestra oración, Señor, con mi hermano, aleluya, bendito Dios, la petición de mi hermano la hacemos nuestra en esta hora, Señor, y juntos, Dios mío, bendito Dios, queremos, Dios del cielo, primeramente adorarle, exaltarle, Señor, aleluya, decirle que reciba gloria, Señor, porque su palabra demanda, Señor, que hay que darle gracias en todo, en que es bien difícil, Dios mío, pero también, Señor, lo demanda, que todo lo que pidiéramos creyendo, Señor, será hecho, Dios. Usted dice también, Señor, a través de la palabra, que en de dos o tres se ponen de acuerdo, Señor, aleluya, bendito Dios, en aquella petición, Dios mío, usted va a hacer algo maravilloso, Dios mío, así que yo me uno con mi hermana, Señora Margarita, bendito Dios, en esta hora, Dios mío, que su misericordia, que su bondad, que su inmenso poder se pueda extender en esta hora, Dios mío, bendito Dios, aleluya, y venga reprendiendo toda dolencia que haya en ese cuerpo, Señora, ahí donde está esa operación, en su rodilla, en su canilla, mi Dios amado, bendito Dios, que su mano de poder llegue obrando, Señora, que llegue reprendiendo, Dios mío, todo lo que pueda estar estorbando, Dios mío, el cuerpo de mi hermana, Señora, en el nombre poderoso de Jesús de Nazaret, reprendemos en esta hora, Señora, y declaramos, Dios mío, la bendición sobre esa vida, Señora, que ese bálsamo poderoso, aleluya, Señor, llegue ahora a derramarse, Dios mío, sobre ese cuerpo, Señor, Dios de gloria. Clamamos por Azulita, Señor, esa niña, Dios mío, que hoy va a ser hospitalizada, Dios mío, en el nombre de Jesús pedimos misericordia, Señora, que usted esté ayudando, que usted esté poniendo su mano. mano de poder, el Señor, Dios mío, en el nombre de Jesús, tenga misericordia en esta hora, poderoso Dios, aleluya, mueva su mano de misericordia, de poder, el Señor, y llegue obrando en esta hora, Señor, en ese hospital, ahí donde está mi hermanita también, Señor, con esa dificultad, Dios mío, llegue a esa camilla, Señor, aleluya, poniendo su mano, poniendo, Señor, aleluya, bendito Dios, lo que necesite ese cuerpo, Señor mío, en el nombre de Jesús, toda bacteria, toda infección, Señor, lo que sea, Dios mío, que haya en ese cuerpo, usted tiene poder en esta hora, Señor amado, para obrar en el nombre poderoso de Jesús. Le pedimos, Señor amado, llegue haciendo misericordia en esta hora, Señor, en esta William Linares, Dios mío, bendito Dios, clamamos por él, Señor, y usted pueda, mi Dios amado, bendito Dios, oír, Señor, esa oración, bendito Dios, que continuamente está delante de su presencia, Señor, pidiendo misericordia por la vida de este varón, Señor. Allí está Sonia, ahí está Dinora también, Dios mío, estamos pidiendo por esa carta de libertad, mi Dios, que haga misericordia en esta hora, en el nombre de Jesús, Señor. Oh Dios mío, ahí está mi hermana Nacelia, mi hermano Raimundo, Señor, pedimos por la recuperación de mi hermano, Señor, de ese derrame, Dios mío, y usted tenga misericordia en esta hora, Dios de los cielos, aleluya, llegue hasta allá, Señor, a San Sebastián, donde está mi hermana Yolanda, Señor, oh Dios de los cielos, tenga misericordia en esta hora, poderoso Dios, ayude con el corazón a mi hermana, Señor, ese problema que tiene ahí en sus pulmones, Dios mío, en el nombre de Jesús, Señor, su hija que tiene ya tanto tiempo, Señor, de estar padeciendo de esa enfermedad que desconocemos que sea, mi Dios, pero usted bueno, lleno de misericordia, Señora, y por ello le pedimos, unidos con mi hermana, Señora, que pueda, aleluya, extender sus manos de poder, Señora, y llegar a consolar esa vida, Dios mío, en esta hora, Señora, que parece que no hay una respuesta, Señor, que no hay, Dios mío, bendito Dios, aleluya, ese milagro, esa sanidad, pero usted sigue siendo poderoso, Señora, oh Dios mío, bendito Dios, tenga misericordia, bendiga la vida de mi hermano Mario Dueñas también, Señor, llegue ayudando, Padre, fortaleciendo, Dios mío, en esta hora, aleluya, Señor, bendito Dios, las preocupaciones, Señor, que hay en esa vida, Señor amado, que usted pueda reprender todo lo que pueda estar agobiando, Señor, esa vida, esa familia, en el nombre de Jesús, Señor, cubra en esta hora, poderoso Rey eterno, en el nombre de Cristo, pedimos por mi hermana también, Señor Santo de Beltrán, Dios mío, ayude a mi hermana, Señor, Dios mío, bendito Dios, mi hermana Santo Flores, Señor, con esas hernias en la columna, Dios mío, tenga misericordia, Dios de gloria, Padre del dolor, aleluya, la necesidad de que pueda estar pasando mi hermano en esta hora, Señor, llegue hasta allá a la colonia Lucila, Señor, donde está mi hermana Rosita, Dios mío, en el nombre de Jesucristo, Padre, ponga su mano poderosa y reprenda en esta hora, Señor, toda dolencia, todo lo que estorbe ese cuerpo, Dios mío, por la autoridad de la sangre de Jesús y el poder de la palabra, Señora, declaramos sanidad en esos cuerpos, Dios mío, llegue a visitar esos hogares, esos negocios, Dios mío, en esta hora, Padre, haga misericordia, Dios mío, tenemos que seguir testificando a este mundo que el Cristo que servimos está vivo y tiene poder, Señor, llegue hasta allá, Señora, aleluya, donde está mi hermana Teresita, Dios mío, bendito Dios, llegue a fortalecer, a bendecir esa, aleluya, hermanita, Señor, a pesar ya de sus años, ella está, mi Dios, en el nombre de Jesús, tenga piedad de todos aquellos, Dios mío, bendito Dios, que ahora, Señora, están en esas tremendas necesidades, Dios mío, bendiga su vida, Padre, oh Dios de los cielos, ayude a mi hermana Emilda también con su petición de su hijo, Señor amado, hasta allá a lo lejos, que usted pueda guardar, proteger, ayudar, Señora, Dios mío, tenga misericordia, Señora, poder ahí en su nombre, y usted conoce perfectamente la necesidad de todo aquel que hoy en esta mañana, Señor, los está oyendo, los que se reportaron como los que no lo hicieron, Dios mío, usted lo sabe, y por ello ponemos en sus manos esas peticiones, llegue hasta allá, Señora, donde está, bendito Dios, ese hijo de mi hermana, Dios mío, ayude, Padre, saque en victoria, Señora, pedimos por mi hermano Edwin también, su familia, Señora, ahí está mi hermano Nelson también, Señor, mi hermano Steven y toda la familia, Señor, ayúdele, sáquele en victoria, Señora, Dios corazón. Dios, tenga piedad en esta hora, Señor del cielo. Esas, aleluya, cirugías que van a ser, mi Dios, en esta hora. Aleluya, tenga piedad, Dios. Llegue a cubrir esas vidas en el nombre de Jesús, Señor. En esos puestos, Dios mío, donde están mis hermanos, Dios. También conoce sus necesidades, Dios mío. Pedimos por ellos. Mis hermanos que andan en sus medios de transporte, Dios, pedimos que su ángel los cuide, los guarde, mi Dios, los bendiga y los saque en victoria, Señora. Llegue a fortaleciendo al débil, aleluya, Dios mío. Ahí donde está mi hermano, bendito Dios santo, Señor, Dios mío, llegue ayudando, Padre, mi hermana Lorena, Señora. Dios mío, tenga misericordia, fortalezca, saque en victoria, mi Dios amado, a todo su pueblo, Dios mío, bendito Dios, aleluya. Llegue hasta allá al Saral, mi Dios del cielo, en el nombre de Jesús. El rosario, Dios mío, ¿dónde están mis hermanos, Señor? Mi hermano Miguel, Dios mío, en el nombre de Jesucristo pedimos misericordia, Señora. Todos los hermanos que están pendientes ahí en el mirador, mi hermana Celia, Señor, mi hermana Marta Cotti, todos los que puedan estar allí, Señor amado, hasta allá los planes al de Jordán, el ranchador, mi Dios amado, en el nombre de Jesús, llegue a bendecir esa familia, Señora, llegue a sacar en victoria, a dar fortaleza para seguir adelante, Dios. Queremos darle siempre gloria y honra, y en sus manos, Señor, ponemos todas esas peticiones, ese tiempo, Señor, aleluya, de esos cantos hermosos y la palabra también, Señor. Todo se lo hemos pedido en el nombre de Jesús, nuestro Señor y Salvador. Dios mío, mi hermana Mari Campos también, Señor, hasta el Congo, Dios mío, llegue ayudándola, Padre, fortaleciéndola, Dios mío, su padrecito, Señor, ese muchacho, Dios mío, que no sabemos cómo habrá seguido con esa situación de su brazo, Dios mío, en el nombre de Jesús, todo lo ponemos en sus manos, Dios de gloria. Amén, Señor, y amén. Bendito seas para siempre, Rey. Bueno, que Dios me lo bendiga, hermanito. Vamos a dejar ya por acá, bendito Dios, la oración, y venimos ya con lo que es el tiempo de lo que es la complacencia. Así es que ahí estamos pendientes ya, y ahí está mi número por si alguno quiere comunicarse, bendito Dios. Ahí está el 74 15 81 59. Usted me anota ahí, bendito Dios, y ahí puede comunicarse, aleluya, a cualquier momento. Ahí podemos también atenderle. Así que muchas bendiciones, que tengan un lindo día, que el Señor me los bendiga de una manera muy especial.

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1: Amados hermanos, aleluya, es un privilegio enorme por saludarles una vez más desde aquí de Los Ángeles, California, predicando a Jesucristo, bendito Dios. Dios es bueno, Dios es fiel y para siempre su misericordia. La Biblia dice que nuevas son cada mañana, Señor amado, aleluya, damos gracias. Gracias a todos nuestros hermanitos oyentes que nos sintonizan en diferentes partes del, aleluya, el pulgarcito de América, bendito Dios. Saludando como siempre a sus hermanos que nos ayudan siempre en cabina, estimados, aleluya. Gracias por su arduo trabajo, bendito Dios, aleluya. En esta ocasión se me ha encomendado llevar de parte del Señor las buenas nuevas de salvación a aquellos que van sin Dios, sin esperanza, bendito Dios. Y decirles que a través de Jesucristo hay salvación y vida eterna, bendito Dios. Y llevar al pueblo también palabra para estar ya, aleluya, buscando el rostro del Señor en estos tiempos difíciles que estamos viviendo, tiempos de, aleluya, decadencia espiritual que nos está, aleluya, tocando vivir, pero vemos que el Señor siempre, aleluya, trae palabra al pueblo para poder, aleluya, levantarlo, levantar al caído, bendito Dios, aquel que está sin fuerzas, aquel que ya, aleluya, perdió la esperanza, pero el Señor en esta ocasión, aleluya, nos da la bendición de su palabra para poder, aleluya, seguir hacia adelante, bendito Dios. Dios siempre quiere que le busquemos, Dios siempre quiere, bendito Dios, estar en contacto, en comunión con nosotros. Depende de nosotros, bendito Dios, si queremos tener esa intimidad, esa relación, bendito Dios, con nuestro Dios. Pero hoy Él se acerca, bendito Dios, y nos hace un llamado, bendito Dios, un llamado, aleluya, al arrepentimiento, un llamado a buscar al Señor, un llamado a depender de Él, un llamado, bendito Dios, a tener esa intimidad con Él, bendito Dios. Entonces vamos a ir buscando ya en nuestra Biblia, bendito Dios, para ir entrando ya en lo que es la bendición del mensaje de esta ocasión, bendito Dios. Vamos buscando en vuestra Biblia, bendito sea el nombre del Señor Jesucristo. Segunda de Crónicas, capítulo 7, bendito Dios, predicando en el versículo 12 al 20. Una vez más, Segunda de Crónicas, capítulo 7, versículo 12 al 20. Gloria a Dios, predicando bajo el tema, doblegando mi corazón ante Dios. Grábese bien el tema, por si no se acuerda la predicación, pero al menos del tema se va a acordar. Aleluya. Segunda de Crónicas, capítulo 7, versículo 12 al 20. Bendito Dios, predicando bajo el tema, doblegando mi corazón ante Dios. Aleluya. Entonces, creo que ya lo tenemos por ahí, bendito Dios. Creo que todos estamos listos. Bendiciones a todos estos hermanitos ancianos que también nos sintonizan. Gloria a Dios, que el Señor siga multiplicando fuerzas. Bendito sea el nombre de Jesús. Aleluya. Gloria a Dios. Entonces dice la poderosa palabra así de esta manera, bendito Dios, predicando, como digo otra vez más, Segunda de Crónicas 7, versículo 12 al 20. Dice la poderosa palabra así de esta manera. Y apareció Jehová a Salomón de noche y le dijo: yo he oído tu oración y he elegido para mí este lugar por causa de sacrificio. Oiga bien. Para mí, he elegido para mí este lugar por casa de sacrificio. Reitero, por casa de sacrificio. Si yo cerrare los cielos para que no haya lluvia, y si mandare a la langosta que consuma la tierra, y si enviare pestilencia a mi pueblo. Aquí él está haciendo, aleluya, una pregunta. Y dice luego: si se humillare mi pueblo, este es el centro del mensaje, si se humillare mi pueblo, sobre el cual mi nombre es invocado, y oraren y buscaren mi rostro, y se convirtieren de sus malos caminos, entonces yo oiré desde los cielos, y perdonaré sus pecados, y sanaré su tierra. Ahora estarán abiertos mis ojos y atentos mis oídos a la oración en este lugar. Porque ahora he elegido y santificado esta casa para que esté en ella mi nombre para siempre, y mis ojos y mi corazón estarán allí para siempre. Y si tú anduvieres delante de mí como anduvo David tu padre, e hicieres todas las cosas que yo te he mandado, y guardares mis estatutos y mis decretos, yo confirmaré el trono de tu reino, como pacté con David tu padre, diciendo: no te faltará varón que gobierne en Israel. Mas si vosotros os volviereis y dejareis mis estatutos y mandamientos que yo he puesto delante de vosotros, y fuereis y sirviereis a dioses ajenos y los adorareis, yo os arrancaré de mi tierra que os he dado, y esta casa que he edificado a mi nombre, yo la arrojaré de mi presencia y la pondré por burla y escarnio a todos los pueblos. Bendito Dios, hasta ahí. Entonces, acuérdese, amado hermano oyente, que estamos predicando bajo el tema doblegando mi corazón ante Dios. En 2 Crónicas capítulo 7, versículos 12 al 20, estamos predicando ahí en ese punto el mensaje clave de este lugar, el de este mensaje. El versículo clave es el 14, pero vamos a usar varios versículos, bendito sea el nombre del Señor, para poder, aleluya, desglosar este mensaje, aleluya, esperando sea de bendición a usted, amado oyente, gloria sea al Señor, usted que va manejando por las carreteras, tal vez acaba de sintonizar la radio, bienvenido también a la presencia del Señor. La Biblia nos enseña, mis amados hermanos, dice la Escritura: y apareció Jehová a Salomón de noche y le dijo: yo he oído tu oración, bendito Dios. Cuando nosotros empezamos a orar, empezamos a clamar, aleluya, Dios escucha vuestra oración. Dios escucha, gloria sea al Señor, el clamor de su pueblo. Acuérdense que aquí Dios no está llamando al mundo, aquí Dios no está llamando al vecino, no está llamando al pueblo a que se arrepienta, bendito Dios, porque hay que arrepentirlos. Es necesario que vuestro corazón esté doblegado ante la presencia del Señor. Por eso el tema se llama doblegando mi corazón ante Dios. Cuando usted y yo aprendamos a depender de Dios, aprendamos a doblegar vuestro corazón ante la presencia del Señor, verán las bendiciones grandes que Él va a derramar. Pero acordémonos también que si somos orgullosos, somos altivos, aleluya, bendito Dios, Dios no puede bendecir un corazón altivo, un corazón pecador, aleluya, porque Él es santo, tres veces santo, bendito Dios, así dice la Escritura, bendito Dios, aleluya. Entonces vemos ahí en el versículo 13, dice: si yo cerrare los cielos para que no haya lluvia, y si mandare a la langosta que consuma la tierra, o si enviare pestilencia a mi pueblo. En el 14 nos está diciendo, bendito Dios, aleluya, que si se humillare mi pueblo, dice el Señor en su palabra, gloria a Dios, si se humillare mi pueblo sobre el cual mi nombre es invocado, y oraren y buscaren mi rostro, y se convirtieren de sus malos caminos, entonces, dice Jehová, yo oiré desde los cielos y perdonaré sus pecados y sanaré su tierra. Gloria a Dios. Aquí Dios nos está llamando. Son cuatro puntos que vamos a sacar de ahí, de ese versículo. Gloria sea al Señor. Vemos, mis amados hermanos, que nos está llamando primero a la humillación. Después nos está buscando, nos está, aleluya, llamando a la oración. Gloria sea al Señor. Nos está llamando a buscar su rostro y a convertirnos de nuestros malos caminos, dice el Señor en su palabra. Bendito Dios, aleluya. Entonces vemos ahí, mis amados hermanos, estas palabras no son para las personas claramente, no. Claramente es para el pueblo. Dios está hablando a su pueblo. Dios está hablando, te está hablando a ti, mi amada hermana, a ti, mi amado hermano, me está hablando a mí, y también está alcanzando también al pecador. Pero en este caso, aleluya, es específicamente que Él está llamando al pueblo a la humillación, porque habemos mucho pueblo todavía rebelde, habemos mucho pueblo también, aleluya, viviendo, aleluya, en desobediencia al Señor, aleluya, pero Dios nos está llamando a que nos arrepintamos. Bendito sea el nombre de Jesús. Dios está llamando al pueblo a que tengamos una intimidad con Él, no tengamos nomás una, aleluya, una relación, no, una relación no es igual que una intimidad, gloria sea al Señor, gloria a Dios,
2: como en los matrimonios. En los matrimonios hay una relación, no hay, aleluya, no, es una relación junto con una convicción, una convicción de intimidad, una convicción de relación, tanto en los matrimonios, igualmente para con Dios. Necesitamos tener, aleluya, esa intimidad con el Señor, bendito Dios. En este, aleluya, mensaje, vamos a dividirlo en cuatro partes. Número uno, Dios está diciendo, si te humillas, gloria sea al Señor, ese es el punto número uno, gloria a Dios. Número dos, si oramos, gloria a Dios. Lo otro es el tres, si me buscas. El cuarto y último punto, si se convirtieren de sus malos caminos. Oiga bien, en otras palabras, dice el Señor, número uno, si me humillo, número dos, si oro, número tres, si busco, número cuatro, si me convierto de mis malos caminos. En otras palabras, si te humillas, si oras, si me buscas, si te conviertes, si te humillas, yo respondo la oración, aleluya. Si te humillas, aleluya, yo concedo las peticiones de tu corazón. Si oras, me encuentras, aleluya. Si oras a mí, tú tocas el corazón mío, gracias al Señor. Y si me buscas, me encuentras. Número cuatro, si te conviertes yo de tus malos caminos, entonces yo sanaré tu tierra. En otras palabras, sanaré tu familia, sanaré el lugar donde trabajas, sanaré tus finanzas, gracias al Señor. Cuando de veramente nos arrepentimos ante la presencia del Señor, aleluya. Hablemos de la primera condición o el punto número uno, gracias al Señor, que es la primera, si se humillare mi pueblo, bendito Dios. En esta ocasión estamos hablando de humillación, en esta ocasión estamos hablando, gracias al Señor, de humillarnos ante su presencia, aleluya, gloria a Dios. Entonces vemos ahí, aleluya, que el Señor nos está llamando a un compromiso, a una intimidad. No nos está llamando prácticamente a una relación, no. Aleluya, nos está llamando a intimidar con Él, gracias al Señor. Cuando tú y yo oramos en secreto, bendito sea el nombre del Señor, Él se encarga de recompensarte en público, gracias al Señor. Entonces tal vez estás pasando la necesidad, estás pasando algún problema, tal vez, aleluya, pero escucha lo que yo te voy a decir en esta hora. Yo fui enviado a decirte a ti que si tú te humillas, Dios te va a recompensar en público. La palabra de Dios dice, gracias al Señor, entra, dice, a tu aposento y cerrada tras la puerta, ora a Dios en secreto, bendito Dios, y Él te recompensará en público, bendito Dios. Tal vez estás cansado, tal vez de la crítica, tal vez estás cansado, aleluya, de la desilusión, pero en esta ocasión Dios nos está llamando a que nos humillemos y Él se va a hacer cargo de nuestros asuntos. Es curioso cómo dice, aleluya, es curioso ver que no dice si se humillara todo el mundo, no, Dios está hablando aquí al pueblo. ¿Quién es el pueblo? Eres tú, soy yo y todos aquellos que están pendientes en esta radio, bendito Dios, aquellos que están escuchando este mensaje, bendito Dios, es para ellos, es para mí, aleluya. Entonces, tampoco dice si se humillaran los líderes de la iglesia, no, Él no está hablando a los líderes, te está hablando a ti, tú que me estás escuchando, tú que estás sentada en esa silla, tal vez con una pierna cruzada bien a gusto, gracias al Señor, Él está hablando al pueblo. ¿Quién es el pueblo? Somos tú, soy yo, son los hermanos. Él lo está hablando directamente a los líderes. Entonces dijera, si se humillaran los líderes de la iglesia, no. Él está hablando, gracias al Señor, gloria a Dios, a los pecadores. Él está hablando, aleluya, a los pecadores. ¿Qué dice? Que dice es, si se humillare mi pueblo, Él nos está llamando a nosotros, gloria sea al Señor, porque somos pecadores, gloria sea al Señor, con la diferencia que somos redimidos con la sangre del Cordero, la misma sangre que me limpió a mí, un día, gloria sea al Señor, te limpió a ti también. Entonces tenemos que ver nuestra condición, cómo estamos viviendo, qué es lo que estamos haciendo, qué es lo que a Dios no le agrada, gloria sea al Señor. Podemos levantar manos santas ante Dios, gloria sea al Señor. Entonces vemos es cuando Dios entra en acción y empieza a bendecirte, pero primeramente tenemos que humillarnos ante la presencia del Señor, aleluya. Dice la Biblia que humillarnos ante Dios, gloria al Señor, es reconocer que Él es supremo, Él es Rey, Él es soberano y que sin Él nada podemos hacer. Entonces habla, humillar en mi pueblo. ¿Quiénes son ese pueblo? Lo que estamos hablando, eres tú, soy yo, son ellos. Eres tú, soy yo, son ellos. Gloria sea al Señor. Aquí no es el mundo, aquí no manda el vecino, no, aquí manda al pueblo de Dios. Aleluya. Porque tú y yo un día fuimos unos más del montón, pero ahora no. Hoy somos, aleluya, escogidos. Hoy somos, aleluya, vasos elegidos, aleluya. Hoy somos vasijas que Dios quiere llenar con su presencia. Pero vamos a ver también, aleluya, si estamos dispuestos, gloria a Dios, a entrar en una intimidad con el Señor. Si estamos dispuestos, aleluya, a doblegar vuestro orgullo. Si estamos dispuestos a dejar, aleluya, todo lo que a Dios no le agrada. Gloria a Dios. Entonces tú y yo somos el pueblo de Dios, aleluya, por el cual Él vino, aleluya, a morir en esta tierra, gloria al Señor. Entonces, al buscar el significado de esta palabra, la palabra humillar, encontramos uno de los significados que es inclinar o doblegar, oiga bien, inclinar o doblegar una parte del cuerpo. Esto significa la palabra humillar. El significado de esta palabra es inclinar o doblar una parte del cuerpo. Entonces, cuando nos humillamos nosotros prácticamente, doblamos vuestras rodillas, metemos vuestra cabeza en medio de las piernas, aleluya, gloria a Dios. Entonces Dios quiere, gloria a Dios, que doblemos vuestras rodillas. Él quiere que humillemos vuestro corazón. Él no quiere que dobles tu cuerpo, Él quiere que dobles tu corazón. Por eso el tema se llama doblegando mi corazón ante Dios. Cuando buscamos su presencia, cuando dejamos que Él nos guíe, cuando dejamos, aleluya, que Él nos guía en todo momento en la vida, el Espíritu Santo nos guía toda justicia y toda verdad, aleluya. Entonces Él entra en acción. Entonces, inclinar o doblar una parte del cuerpo, como nuestra cabeza o las rodillas específicamente, es la señal de sumisión. Cuando tú y yo venimos a la casa del Señor o vamos a la casa del Señor, aleluya, y doblegamos vuestra cabeza, doblegamos vuestras rodillas y decimos: Señor, aquí estoy, haz de mí como tú quieras, gloria a Dios, porque quiero, Señor, tener intimidad contigo, aleluya. Entonces, cuando doblegamos vuestro corazón, aleluya, estamos diciendo: Señor, aquí estoy, levántame, Señor, ayúdame, Señor, porque la verdad solo no puedo. Entonces Dios ahí empieza a trabajar, aleluya, empieza a abatir el orgullo, empieza a abatir la altivez, aleluya, de alguien, gloria sea al Señor. Entonces Él empieza a abatir, a quitar el orgullo, la prepotencia que tenemos, aleluya, bendito Dios. Porque quiera sí o no, en veces nos traiciona el corazón, aleluya, porque la verdad de las cosas es que nos traiciona el corazón. Pero vamos a ver aquí, mis amados hermanos, herir el amor propio o dignidad de alguien, bendito Dios. En la cultura actual se promueve una actitud arrogante y soberbia, el querer hacer las cosas a nuestra manera. La cosa no es así. La cosa, tenemos que aprender a depender del Señor. Tenemos que aprender a pedir perdón cuando estamos fallando, estamos haciendo algo mal ante los ojos del Señor. La presencia no puede habitar allí, aleluya. Bendito Dios. Entonces, esa actitud arrogante y soberbia que tiene el pueblo del Señor, aleluya, el querer hacer las cosas a nuestra manera, no, aquí las cosas se van a hacer así como Dios manda en su palabra. Bendito Dios, vamos a humillar vuestro corazón, vamos a arrancar vuestro corazón, no vuestros vestidos, bendito Dios, porque Él quiere que nosotros, bendito Dios, vayamos un día al cielo. Esa es la promesa, esa es la esperanza, ese es el deseo de todo cristiano, gloria a Dios, cuando tú y yo aprendamos a depender del Señor y echemos fuera toda soberbia, gloria al Señor. Entonces la soberbia, la actitud, la arrogancia, eso no van, aleluya, con el Señor, porque Él desprecia un corazón altivo, gloria a Dios, eso no le gusta al Señor, gloria a Dios. Entonces el querer, cuando nos damos cuenta que las cosas no son como tú y yo queremos, no son las cosas como él y ella quieren, no, el querer hacer las cosas a nuestra manera es simplemente un acto de falta de humildad al pensar que tenemos todo bajo vuestro control. Eso es mentira, porque tú y yo solos no podemos, aleluya, hacer nada. Escrito está en la palabra, gracias al Señor, porque separados de mí, dijo Cristo, nada podéis hacer, bendito Dios. En otras palabras, gracias al Señor, que a veces decimos nosotros que está todo bajo control, pero lo que no imaginamos o no pensamos es que sin Dios estamos perdidos. Gloria sea al Señor. En otras palabras, parece ser que no necesitamos de ninguna manera para resolver nuestros problemas. Estamos demostrando que en nuestro interior hay una gran falta de humildad. Cuando tú dejas afuera a Dios de tu corazón, de tu camino, estás demostrando que no necesitas, aleluya, ayuda espiritual. Gloria a Dios. Pero vemos aquí que Dios nos está llamando a ser humilde. Gloria a Dios. Cuando tú quieres hacer las cosas a tu manera, estás demostrando en ti interior que hay una falta de humildad. La mayoría de las veces tenemos problemas, aleluya, y en vez de buscar al Señor, decidimos resolver con nuestras propias fuerzas y a nuestra manera. Gloria sea al Señor. Entonces, cuando pasa eso, gloria sea al Señor, Dios ya deja, aleluya, de empezar a, aleluya, tú empiezas a apartarte del Señor. Entonces Dios dice, este a mí no me necesita, él quiere seguir adelante por su propia fuerza. Pero ahí viene la palabra para ti, Malaquías, aleluya, gracias al Señor. Zacarías 4:6 dice, bendito Dios, que no es con fuerza ni con espada, sino es con mi espíritu, ha dicho Jehová de los ejércitos. Gracias al Señor. En otras cosas, en otra área, en otra parte, la actitud que debemos tener es de postrarnos ante Dios para humillarnos y así depositar en Él toda nuestra ansiedad, bendito Dios. Cuando tú y yo nos sentimos cansados, nos sentimos abatidos, gracias al Señor. ¿Por qué será? Por la situación que estamos viviendo, los problemas que estamos pasando, gloria sea al Señor. En vez de, gloria a Dios, nos oprimen, nos aturden, gloria sea al Señor. Pero tú y yo, bendito Dios, tenemos a alguien en los cielos. Su nombre se llama Jehová de los ejércitos, bendito Dios. Entonces, vamos así a depositar en Él toda nuestra ansiedad, dudas y enfermedades y circunstancias difíciles, algo que podamos tener en vuestra vida. Y así creer en su palabra, porque Él tiene cuidado de nosotros. Aleluya. El Señor nos dice que no debemos inquietarnos por nada, más bien en toda ocasión, con oración y ruego, presentemos nuestras peticiones a Él, dándole gracia en todo momento. Pero usted dirá, hermano, aleluya, pero ¿cómo? Si la situación está terrible, mire, al que me quitaron esto, me quitaron lo otro, y usted no sabe cómo estoy viviendo. Sí, yo no sé cómo usted está viviendo hoy, en este día, en esta ocasión, pero déjeme decirle algo, que el Señor Jesucristo sí tiene la respuesta, bendito Dios. Yo vengo a decirle en palabra del Señor, aleluya, que si usted se humilla y rasga su corazón, no su vestido, entonces empezará a ver la mano de Dios, aleluya, porque hay mucho pueblo que quiere ver bendición de Dios, aleluya, pero no ha rasgado su corazón, ha rasgado su vestido. No, en esta ocasión Dios nos manda, gloria sea al Señor, a que rasguemos vuestro corazón. En otras palabras, usted ha rasgado nomás su cuerpo, no, su orgullo, hay que rasgarlo de adentro, hay que sacar el orgullo de adentro, gloria sea al Señor, para que las bendiciones empiecen a llegar, aleluya, a su vida. Y con todo esto vamos a la segunda condición. Dice, si mi pueblo ora, oiga bien, acuérdense que son cuatro, aleluya, puntos que estamos tocando. Vamos con la segunda condición. Si mi pueblo ora, oiga bien, esto debería ponernos a pensar si estamos orando, si realmente estamos dedicando tiempo a presentar nuestras peticiones delante de Dios. Es muy cierto que hoy en estos tiempos, gloria sea al Señor, la vida, aleluya, la llevamos bien correteada. No hay tiempo en veces para orar, pero tenemos que hacer el tiempo para buscar al Señor, porque si nos separamos de Él, gloria a Dios, aleluya, nada podemos hacer. Es Él quien nos mantiene de pie, es Él quien nos levanta, es Él quien nos esfuerza a seguir adelante. Gloria a Dios. Tú que me estás escuchando, tal vez, aleluya, por ese radio y estás siendo administrado por el Señor, déjame decirte algo, que el Señor, aleluya, ha escuchado tu oración. El Señor ha escuchado tu oración. Dios quiere intimidar contigo, Dios quiere que le busque, Dios quiere, bendito Dios, tener un encuentro contigo, gloria sea al Señor. Depende de ti, tú que me estás escuchando, aleluya, gloria a Dios, en ese lugar de trabajo, en tu casa, en la cocina, donde quiera que me estés escuchando, Dios quiere tener una intimidad contigo, gloria a Dios. Depende si tú también quieres tener intimidad con el Espíritu Santo, gracias al Señor, porque Él anda buscando tales adoradores que le adoremos en espíritu y en verdad. Y hoy es el tiempo de buscarle, hoy es el tiempo que, aleluya, que Dios está buscando tener intimidad con su pueblo, gracias al Señor. Aleluya, estamos dedicando tiempo a derramar nuestros corazones en adoración a Dios en acción de gracias. Esto nos lleva a meditar y pensar si estamos teniendo una buena comunicación con nuestro Padre Celestial. Déjame decirte algo, cuando tú y estamos dedicando el tiempo a derramar nuestros corazones ante la presencia del Señor, aleluya, en acción de gracia, gloria a Dios, esto nos lleva a meditar y a pensar si estamos teniendo una buena comunicación con el Padre, como el Padre con el Hijo terrenalmente, gloria a Dios, cuando la familia, gloria al Señor, tienen esa relación, esa convicción, esa unión familiar en el matrimonio, gracias al Señor, allá hay una intimidad familiar, bendito Dios, aleluya, y entonces tú y yo hay que tener en cuenta que tú y yo tenemos que dedicar tiempo a derramar nuestros corazones ante la presencia del Señor y dar gracias, y esto nos lleva a meditar y pensar, aleluya, si estamos en una buena comunicación y intimidad con Dios, bendito Dios. La oración implica tener comunión con el Padre, bendito Dios, aleluya, eso me lleva a tener una relación y una intimidad con Dios personal, con Cristo, bendito Dios, aleluya. Y la relación me lleva a una intimidad con mi Padre, bendito Dios, aleluya. Y entonces, vemos, aleluya, a través de la palabra, Dios nos dice, los ojos del Señor están sobre los justos y sus oídos atentos a nuestras oraciones, aleluya. Qué lindo es cuando tú y yo empezamos a orar, aleluya, y la presencia de Dios empieza a descender y el Espíritu Santo empieza a ministrar y aquellas lágrimas calientes empiezan a correr, aleluya. Ese no es toque de hombre, ese es toque del Espíritu Santo, bendito Dios, aleluya. Y entonces es allí cuando Dios quiere intimidar contigo, cuando el Espíritu Santo empieza a tocar tu corazón, aleluya, y esas lágrimas están corriendo por tus mejillas. Y allí es cuando Dios quiere intimidar contigo. No cierres la puerta de tu corazón al Espíritu Santo. No cierres la puerta del corazón al Padre, bendito Dios, porque Él quiere tener una convicción de intimidad contigo, bendito Dios, aleluya. Y entonces dice el Señor, los ojos del Señor estarán sobre los justos. Cuando tú y yo empezamos, aleluya, a clamar al Señor y empezamos a ver su bendición, aleluya, entonces mucha gente te va a ver a ti levantado, mucha gente te va a ver a ti levantada, bendito Dios. Todos aquellos que han querido verte por el suelo, aquellos que han querido verte derrotado, desanimado, tal vez tirado en el piso, tal vez hundido en los vicios, hoy cuando tú empieces a clamar al Señor, empieces a dedicar tu tiempo al Señor, aleluya, y empieces a derramar tu corazón, empieces a rasgar tu corazón, no tus vestidos, aleluya, cuando empieces a dejar ese orgullo, esa prepotencia que tú tienes, aleluya, entonces empezará a llegar la bendición, aleluya, entonces verán aquellos entonces que tú tienes un Dios todopoderoso, bendito Dios, aleluya. Entonces debemos saber nosotros que orar en todo tiempo, en este tiempo debemos, aleluya, estar siempre atentos. En este tiempo debemos saber que tenemos que presentar nuestros hijos pidiéndole que guarde sus corazones, aleluya. Tú que tienes hijos adolescentes, que tienes hijos ya mayores, tienes que orar al Señor para que Dios guarde sus corazones en las escuelas, en las universidades, donde quiera que se encuentren vuestros hijos, hay que cubrirlos con la sangre de Cristo, bendito Dios, porque, aleluya, allá afuera anda un animal que se llama diablo, que se lo reprenda, aleluya. Entonces ese ha venido a este mundo sino para hurtar, matar y destruir, pero Jesucristo ha venido para dar vida y vida en abundancia, bendito Dios. Hay que cubrir a nuestras familias con la sangre del Cordero, a nuestras esposas, a nuestros hijos, a nuestros nietos, a nuestros abuelos, bendito Dios, para que el Señor haga misericordia con ellos. Pero eso no sucederá sino antes, cuando tú y yo empecemos a buscar la presencia del Señor, empecemos a vivir de acuerdo como Dios quiere, bendito Dios, aleluya. Entonces debemos saber que tenemos que orar en todo tiempo. Es tiempo de orar, es tiempo de saber qué es lo que Dios quiere de nosotros, es tiempo de saber, decir, Señor, aquí estoy, haz de mí como bien tu plazca, aleluya, mi corazón es tuyo, gloria sea al Señor, hoy me doblego, hoy pongo ante ti mi orgullo, mi prepotencia, gloria sea al Señor, aleluya, hoy, así el Señor, hoy en esta hora está tocando los corazones, bendito sea el nombre de Jesús, aleluya, oh, pero en veces no queremos ser humildes, no, porque yo así soy. Yo así me voy a morir, yo así nací, no, que el Señor reprende al diablo, Dios no te hizo así, Dios no te hizo rebelde, Él quiere que tengas un corazón humilde, un corazón perdonador, un corazón, aleluya, que tenga amor para con los demás, aleluya, bendito sea el nombre de Jesús, aleluya. Oh, gloria a Dios, nuestros hijos tienen que saber que hay un Redentor que nos hizo, hay un Redentor que nos ama, bendito Dios. Tú que tienes hijos perdidos en el alcoholismo, perdidos en las maras tal vez, o hijos en la cárcel, bendito Dios. Hoy es tiempo de clamar al Señor, hoy es tiempo que rasgues tu corazón y no tus vestidos, no. Cuando tú empiezas a nos ama, bendito Dios, tú que tienes hijos perdidos en el alcoholismo, perdidos en las maras tal vez, o hijos en la cárcel, bendito Dios, hoy es tiempo de clamar al Señor, hoy es tiempo que rasgues tu corazón y no tus vestidos, no, cuando tú empiezas a clamar al Señor, aleluya, esas lágrimas empezarán a correr. Yo sé que en este momento hay mucha

Es tiempo de empezar a clamar, pobres hijos de Dios, pidiéndole al Señor que guarde sus corazones, sus mentes en Cristo. Es necesario que clamemos a Dios para que permanezca la unidad familiar. Gloria, bendito sea el nombre del Señor. Aleluya. Hoy Dios nos llama a que le busquemos. Hoy más que nunca debes ir delante de nuestro Padre Celestial. Hoy más que nunca tenemos que ir de rodillas. Hoy más que nunca, aleluya, tenemos que ir, aleluya, de rodillas buscando su presencia y llevar nuestras cargas ante su presencia, nuestras preocupaciones, y que Él, y que en Él podamos descansar. Bendito Dios, aleluya. La tercera condición dice, si mi pueblo me busca, bien, vamos desglosando una por una, vamos en la tercera, ya que estamos terminando, bendito Dios. La tercera condición dice, si mi pueblo me busca. Oiga bien, estamos viviendo en tiempos en que la maldad se ha multiplicado y el amor de muchos se ha enfriado. Vivimos en una época donde el egoísmo prevalece en el ser humano, bendito Dios, buscando, gloria a Dios, la forma de crecer profesionalmente, adquirir una mejor posición laboral, una prosperidad material y muchas otras cosas. Sin embargo, quiero que esté claro que ninguna de estas cosas son malas. Es necesario regresar al Señor, y cualquiera, pues, anhelamos algo mejor, algo que Dios tiene que darte, porque una de las cosas es que hay que seguir soñando, hay que seguir decretando lo que tú estás pidiendo con aquella convicción que lo vas a recibir, bendito Dios. Pero no dejes de orar. Primeramente, deja que el Señor levante tu altar, levante toda tu vida espiritual para seguir adelante, bendito Dios. Sigue soñando y sigue creyendo lo que has de recibir, aleluya, porque en el Señor hay mucha bendición. El Señor tiene mucho más que darnos que nosotros que pedirle, bendito Dios. Entonces vemos aquí, mis amados hermanos, aleluya, que estamos viviendo en un tiempo que la persona quiere crecer profesionalmente y adquirir una mejor posición laboral, una prosperidad material y muchas otras cosas. Más sin embargo, como le digo, le repito, quiero que esté claro que ninguna de estas cosas son malas. O sea, que en otras palabras, ser rico no es malo, no, ser millonario no es malo, no. La cosa es poner el corazón, aleluya, en las cosas materiales más que en las cosas del Señor. Lo que está mal es que se le dé el primer lugar en buscar dichosos logros, cuando que el primer lugar debemos dárselo a Dios en nuestra vida diaria. Bendito sea el nombre del Señor Jesucristo. Aleluya. Entonces, mi amado hermano, quiero que recuerde, si en algún momento usted con diligencia buscó algo que se le extravió, oiga bien, este es un ejemplo que le voy a poner. Recuerde que si en algún momento usted con diligencia buscó algo que se le extravió, en veces solemos mover los muebles, escudriñamos debajo de la cama, volteando todo cuanto sea necesario, y nos esforzamos y hacemos lo que sea posible por encontrar lo que hemos perdido. Piense que, aleluya, piense que si usted toma esa actitud ante un objeto de valor o las simples llaves de la casa que se le perdieron, aleluya, que usted volteó toda la casa patas arriba y buscó hasta encontrarlas, cuánto mayor anhelo deberíamos de buscar al Señor, cuánto anhelo mejor, aleluya, deberíamos de buscar al Señor, tanto así como buscamos lo que se nos perdió hasta encontrarlo, con cuánto mayor anhelo debemos buscar al Señor. Decirle, Señor, hoy yo te voy a buscar, Señor, hoy yo voy a empezar a orar, yo voy a empezar a llorar, Señor, aleluya, que nos cuesta mucho, aleluya, bendito Dios, pero vamos a hacer lo posible y lo imposible porque buscar al Señor. Cuando buscamos algo, oiga bien, siempre tenemos que esforzarnos para encontrarlo. Con mucha razón debemos esforzarnos para buscar a Dios, aleluya, porque, aleluya, la carne es débil, pero el Espíritu está puesto, bendito Dios, aleluya. No buscarlo, oiga bien, no buscarlo para que nos pueda dar, sino buscar su rostro para poder conocerle. Cuando, aleluya, cuando usted busca al Señor en oración, cuando tú lo buscas de rodillas, cuando el Señor es encontrado por ti, empiezan a venir las bendiciones de arriba, bendito Dios, aleluya. Pero no lo busques porque quiere que Él te dé algo, no, porque si tú encuentras su rostro, lo encontrarás a Él todo completo, bendito Dios, sino buscar su rostro para conocerle. Al buscar conocerle, pretendemos hacer como Él, que es el quien nos da la paz que sobrepasa todo entendimiento,
y lo que necesitamos.

0: quien nos provee lo que necesitamos y quien nos fortalece. Cuando tú oras, bendito Dios, aleluya, se abre la ventana de los cielos. Cuando tú oras, aleluya, y yo oramos, tocamos el corazón de Dios, aleluya, entonces viene, aleluya, allí la bendición espiritual para nuestras vidas. Bendito sea el nombre de Jesús, aleluya. Entonces, buscar su rostro nos permite descansar con la seguridad de que Él va a proveer nuestras necesidades. Él sabe de que tú estás pasando necesidad de una o de otra manera, aleluya. Pero si tú empiezas a orar, empiezas a creer, empiezas a decretar lo que está escrito en su palabra, Hebreos 11:1 dice que es pues la fe, la certeza de lo que se espera, la convicción de lo que no se ve. Y entonces te digo otra vez más, sigue soñando, sigue esperando lo que has de recibir, no te des por vencido, no te des por vencida, aleluya, no, sigue creyendo en las bendiciones que Dios tiene para ti y tiene para mí, bendito Dios, porque si Él dijo que te va a bendecir, Él lo va a hacer. Si Él dijo que te va a proveer, te va a proveer. Tú no vas a pasar necesidad, no, porque, aleluya, nada falta, dice el Señor, a los que le temen, bendito sea el nombre del Señor. Tú y yo estamos confiando en el Dios de toda gloria, aleluya, el Dios que ha traspasado las historias, bendito Dios, y Él no cambia como el hombre, no. La Biblia dice que Él es el mismo hoy, ayer y por los siglos de los siglos, bendito sea el nombre del Señor, aleluya. Entonces, vemos a mis amados hermanos que Él va a proveer nuestra necesidad, tanto material, tanto física, pero lo más esencial sería nuestra vida espiritual, emocional y física. Buscar la presencia de Dios, aleluya, y su rostro nos va a permitir experimentar todos y cada uno de los tributos de Dios. Él nos llena de su gracia para donde habitemos. Él more con nosotros, bendito sea el nombre de Jesús, aleluya, porque tú y yo somos portadores de gloria, tú y yo somos portadores de presencia. ¿Cuántos quieren ser portadores de presencia del Señor? Portar la gracia, portar la bendición del Señor es un gran privilegio merecido, bendito Dios, porque somos escogidos, somos elegidos, dice la palabra del Señor, que Él nos destinó, Él nos, aleluya, nos escogió antes de la fundación del mundo, ¿para qué? Para ser sus antorchas en este mundo, para ser sus predicadores en este mundo, para ser sus levitas, sus pastores, sus evangelistas, bendito Dios, sus predicadoras, bendito Dios, en esta tierra, para llevar hacia adelante el evangelio de Jesucristo, bendito Dios. Y ya casi para ir terminando, bendito Dios, aleluya, la cuarta condición, bendito Dios, la última, ya casi para ir terminando, gloria a Dios. Cuarta condición dice, si mi pueblo abandona su mala conducta, en otras palabras dice, si mi pueblo se arrepintiera de sus malos caminos, bendito Dios, aleluya. Y entonces dice así, nuestra conducta es la manera de comportarnos, oiga, nuestra conducta es la manera de comportarnos, aleluya, a las acciones que tenemos hacia los demás personas. La conducta se refiere al estilo de vida que tú y yo estamos viviendo, bendito Dios, porque en veces vivimos un estilo de vida en nuestros lugares de trabajo, pero en vuestras casas somos diferentes, aleluya. Cuando salimos del lugar donde trabajamos, en la calle somos como el mundo, aleluya. No, Dios no quiere así. Dios quiere que seamos, aleluya, derechos donde quiera que nos paramos, aleluya, porque no es necesario, aleluya, estar viviendo de doble cara. No, tú y yo tenemos que tener una sola cara. Bendito sea el nombre de Jesús. Estamos con la hermana, gloria a Dios, sentados en el culto, bendiciendo el nombre del Señor, y luego salimos afuera, empezamos a criticar, empezamos a decir, oh, esta hermana venía mal vestida, oh, el vestido estaba un poco roto de la esquina. No, no vayas a criticar a la, aleluya, a la congregación, bendito Dios. Entonces tienes que doblegar, aleluya, tu conducta, tienes que cambiar esa manera de vivir. Bendito sea el nombre del Señor. Dios nos está llamando a que cambiemos nuestra conducta, aleluya, en nuestra vida. Oiga bien, nuestra conducta es la manera de comportarnos, oiga bien, o las acciones que tenemos hacia las demás personas. La conducta se refiere al estilo de vida de cada ser humano. Cuando Dios dice, si mi pueblo se humillare o abandona su mala conducta, oiga bien, sus malos caminos, en otras palabras, bendito Dios, se refiere a que si cada persona se convierte a Él, pero de corazón, no convertirse el diente al labio, porque acuérdese una cosa, Bendito Dios, yo estoy consciente que el proceso va poco a poco, pero cuando usted y yo decidimos que el Espíritu Santo empiece a cambiarnos de adentro hacia afuera, bendito Dios, porque así trabaja Él, empieza cambiando vuestra mente, vuestro corazón, al fin y al cabo que nos deja transformaditos, aleluya, bendito Dios. Entonces, Él empieza a derramar bendición en nuestra vida, gloria al Señor. Pero la conducta que tú estás viviendo en este tiempo, aleluya, lo que está, el estilo de vida que estás llevando, no es grato a la presencia del Señor. Por eso no hay bendición en tu hogar, por eso hay escasez en tu casa. ¿Por qué? Porque la conducta que estás viviendo a Dios no le agrada. Entonces, está dando entrada a otro, aleluya, a algo negativo que no sea el Señor. Bendito Dios, queremos que el Espíritu Santo more en vuestros corazones y así, aleluya, ser la luz que transforme el mundo. Bendito sea el nombre del Señor. Cuando Dios dice, si mi pueblo abandona su mala conducta, se refiere a cada una de las personas que se convierte a Él de corazón y se aparta de todas sus iniquidades y los pecados que podemos pasar por alto, ignorando palabra, aleluya, ignorando la palabra del Señor. Es terrible, pero cuando tú y yo estamos dentro de la palabra, viviéndole su palabra, Él te bendecirá. Aleluya. El Señor, a través del Espíritu Santo, de su palabra, te da las herramientas para que puedas perseverar de manera que logres forjar el carácter de Cristo y puedes así recibir la gracia y la gloria que Él tiene para ti en los días postreros. Bendito sea el nombre del Señor. Dios nos está llamando, gracias al Señor, a un arrepentimiento genuino. Bendito sea el nombre del Señor. Dios está llamando a su pueblo, no está llamando al mundo, no está llamando al vecino, no, te está llamando a ti y a mí a que nos arrepintamos y vengamos humillados ante la presencia del Señor. Si no veamos, gloria a Dios, aleluya, lo que el salmista David decía en el Salmo 51, bendito Dios, el salmista David, aleluya, se arrepintió y pedía plegaria, pidiendo purificación y pidiendo perdón allá en el Salmo 51. Uno dice, ten piedad de mí, oh Dios, conforme a tu misericordia, a la multitud de mis pecados, borra mis rebeliones y lávame más y más de mi maldad y límpiame de mi pecado, bendito Dios. Porque yo conozco, decía el salmista David, mis rebeliones y mi pecado está siempre delante de ti. Contra ti solo he pecado y he hecho lo malo delante de tus ojos, gloria al Señor. Entonces vemos aquí el salmista decía, para que seas reconocido justo en tu palabra y tenido por puro en tu juicio. En aquel día, cuando Dios juzgue la tierra, cuando Dios juzgue, aleluya, al mundo, todos seremos juzgados por la palabra. Esta misma palabra que te predico hoy, por ella serás libertado, aleluya, y por ella misma serás juzgado en aquel día. Bendito sea el nombre de Jesús, aleluya. Entonces, una vez más le digo otra vez lo que en los cuatro puntos que le prediqué en esta ocasión. Número uno es si te humillas. Número dos, si oras. Número tres, si me buscas. Y número cuatro, si se convirtieren de sus malos caminos. Bendito sea el nombre del Señor. Vamos a, aleluya, a orar. Bendito Dios, el tiempo ha transcurrido. Gloria a Dios. Y por aquellos que se han, gloria a Dios, aleluya, ha tocados por el Espíritu Santo. Hoy es el tiempo de salvación. Hoy es el tiempo, gracias al Señor, de poder, aleluya, hacer un nuevo voto con el Señor. Hoy es el tiempo de salvación. Hoy es el tiempo que el Señor ha tocado, bendito Dios, el corazón de los oyentes. Bendito sea el nombre de Jesús. Aleluya. Entonces vamos a ver, mis amados hermanos, como el Señor en su palabra nos anima a buscar su rostro, bendito Dios, aleluya, aleluya. Yo quisiera en esta ocasión, bendito Dios, orar por aquellos que están tal vez caídos de la gracia. Hoy es el tiempo de salvación. Dios ha hablado a su pueblo. Dios quiere que volvamos a sus caminos, aleluya. Dios quiere que volvamos a sus caminos porque Él no te juzga, bendito Dios. Si ha venido la crítica a tu vida, ha venido la calumnia a tu vida, gracias al Señor. Hoy es el tiempo de pedir perdón al Señor y dejar eso a un lado, aleluya, y seguir hacia adelante. Bendito sea el nombre del Señor, aleluya. Entonces, vamos, mis amados hermanos. Todo aquel que quiera aceptar por primera vez, hoy es el tiempo de salvación para su vida, mi amigo. y aquel que se va a reconciliar con el Señor, también yo quisiera orar por usted, si usted así me lo permite. Bendito sea el nombre de Jesús. Yo voy a orar una oración pequeña, sencilla, pero de poder, la oración que cambiará su vida para siempre. Bendito sea el nombre de Jesús. Aleluya, porque Dios le ama y tiene un plan maravilloso para su vida. Bendito sea el nombre de Jesús. Hoy es el tiempo de salvación. Jesús dijo: yo soy el camino, la verdad y la vida, y nadie viene al Padre si no es por mí. Bendito sea el nombre de Jesús. Aleluya. Dice la palabra que el que cree en el Hijo tiene vida eterna, pero el que no cree al Hijo no vendrá, sino a que la ira de Dios está sobre él. Bendito sea el nombre de Jesús. Aleluya. El que tiene al Hijo tiene vida eterna, pero el que desobedece al Hijo no verá la vida, sino que la ira de Dios estará sobre él. Hoy es el tiempo de salvación, amigo mío, mi amado hermano que había quedado en el camino. Es el tiempo. Yo voy a orar por usted. Usted repita después de mí esta oración que voy a hacer. Repita así de esta manera: Señor Jesús, reconozco que soy pecador, que estoy alejado de Dios y que necesito de ti para ser hijo de Dios. Hoy me arrepiento de todos mis pecados. Perdóname, límpiame y lava mis pecados con tu sangre y quítalos de mi espíritu, alma y cuerpo. Señor Jesucristo, hoy te acepto a ti como mi Salvador, como mi Señor, como mi Rey y como mi amigo. Y me someto a ti desde ahora y para siempre en toda mi vida. Señor, renuncio al diablo, a todos sus demonios, a toda obra de las tinieblas, a todo trabajo ocultista hecho sobre mí y a toda influencia espiritual por herencia. Renuncio a temores, miedos, odios, violencia, abusos, rencores, depresión, etc. Ahora, gloria a Dios, usted ha hecho esta oración conmigo. Bendito Dios, bienvenido a la familia del Señor. Aleluya. Entonces, diga el Espíritu Santo: Espíritu Santo, te necesito a ti. Quiero que habites en mí y me enseñes el camino de Jesucristo. Levanta mi vida y glorifica al Señor en mí. Dame entendimiento y revelación de tu palabra. Guíame desde ahora en todas mis cosas y mis caminos, y prepárame para servir a Dios y a su obra con fidelidad e integridad. Dame tu paz, dame tu gozo y tu justicia para llegar a ser un creyente victorioso. Todo te lo pido en el nombre de Jesús. Gloria a Dios. Si usted hizo esta oración conmigo, bienvenido a la familia del Señor. Si así Dios nos lo permite, nos escucharemos en la próxima audición. Bendito sea el nombre de Jesús. Saludos, mis amados hermanos, a todos vuestros oyentes alrededor nacional. Se despide de ustedes su hermano en Cristo, hermano Steven, predicando a Jesucristo para la gloria del Padre, del Hijo, del Espíritu Santo. Amén y amén.
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Gloria sea al Señor, bendito Dios. Hermanos, hermanas, amigos, en esta hora de la tarde, Dios me los bendiga a todos en general. Un privilegio enorme poderme dirigir a cada uno de ustedes en esta bella y hermosa tarde. Bendiciones a cada uno, buen provecho a los que están almorzando a esta hora. Dios les bendiga grande y poderosamente. Un honor, un privilegio, ¿verdad?, estar una vez más acá en cabina de radio. Gracias al Señor, el martes pasado no pudimos estar por motivos a la salud, ¿verdad? Así que bendiciones a cada uno, aquellos hermanos que estuvieron pendientes por ahí, ¿verdad? Así que les agradecemos, gracias por tomarse de su tiempo y estar pendiente a cada su servidor, ¿verdad? Así que agradecemos a Dios esta bella oportunidad que hoy nos concede estar acá para honra y gloria de nuestro Señor Jesucristo, ¿verdad? Así que sean bienvenidos todos en el nombre del Señor, aquellos que se van a también a conectar a través de la plataforma de Facebook, nos van a ver por ahí. Dios les bendiga grande y poderosamente, gloria sea al Señor. Así que vamos a elevar una breve oración en esta hora y luego pues entramos de lleno lo que es al programa en esta hora. Bendito sea el Señor, mi Dios Padre, en esta hora te doy gracias, Señor, por este hermoso privilegio, Dios eterno, que tú me concedes una vez más para alabanza y gloria de tu nombre. Gracias, Señor, me trajiste con bien, Dios mío, a este lugar. Bendice de una manera muy especial a cada uno, Señor, los que están en sintonía de la radio en esta hora de la tarde. Bendícele grande y poderosamente, mi Dios, tome el control de este maravilloso programa, Dios eterno. Aquellos que se van a reportar, que van a pedir su alabanza, como los que no, Dios mío, aquellos que van a poner su petición en esta hora para que juntos oremos, te pido, Señor, que tú administres por medio de tu Espíritu Santo, Dios mío, esta hora de programa, que todo sea para alabanza y gloria de tu nombre y que seamos de mucha bendición, Dios eterno, aquellos que nos están sintonizando a esta hora de la tarde. Mi Dios eterno, te pido tu cobertura, Señor, desde el principio hasta el final. Bendito sea tu nombre. Gracias, Señor. Amén y amén. Gloria sea al Señor. Así que bendiciones, mis estimados hermanos, aquellos que siempre están ahí pendientes del programa, que martes con martes, ¿verdad?, no se han perdido los programas. Dios les bendiga, bendito sea el Señor. Así que bendiciones en esta oportunidad a la familia Martínez, bendito Dios, mi hermana Rosibel, su compañero de vida y su simiente Alejandra, ¿verdad?, que están patrocinando esta hora de programa. Dios les bendiga, Dios les multiplique de una manera muy especial esa bendición. Así que donde quiera que se encuentren, espero que la misericordia, la paz de Dios esté gobernando en su vida y que Dios me lo guarde de una manera muy especial a cada uno. Bendito sea el Señor, ¿verdad? Así que quiere reportarse con un WhatsApp ahí, quiere pedir una alabanza en especial, el 76 57 60 93, para que usted pueda pedir una alabanza. Teléfono para que si nos quiere llamar, el 24 15 14 36, ¿verdad? Ahí usted se puede comunicar. Quiere dejar un comentario también en la página de Facebook, ahí puede conectarse por medio de Facebook a Radio Pastor 97.3 FM Estéreo. Bendito sea el Señor, ahí nos puede encontrar en la página de Facebook. También puede dejar un comentario y ahí con el mayor de los gustos les estaremos saludando, ¿verdad? Así que tengo muchos saludos en esta hermosa tarde, bendito sea el Señor. Tengo muchos hermanos que saludar. Dios les bendiga por estar siempre en sintonía de este programa que es para alabanza y gloria del Señor. Así que vamos a dejar una alabanza para que en ese lapso de tiempo usted pueda planificarse allí y pedir alguna alabanza, hacer algún saludo. Aquí estamos, ¿verdad?, para poderle complacer con la ayuda del Señor. Así que vamos a dejar una hermosa alabanza en esta hora y en todo ello, pues usted se reporta con nosotros. Gloria sea al Señor.

Gloria sea al Señor, mis estimados hermanos. Qué privilegio poder escuchar estas hermosas alabanzas. Así que viva nuestro Rey, el Rey Dios Todopoderoso, el que lleva el pleno control de todas las cosas. Bendito sea el Señor, ¿verdad? Así que hermosa alabanza, ¿verdad? Que hemos podido complacer en esta hora. Bendiciones a mi hermano Néstor Linares. Bendito sea el Señor, ¿verdad? Que Dios le bendiga. Así que vamos a oír esta llamada. Dios le bendiga. Dios le bendiga, Dios le bendiga. Gloria sea al Señor, Dios le bendiga. Bueno, no pudimos contestar la llamadita, ¿verdad? Así que bendiciones a mi hermano Néstor Linares en esta hora. Bendito sea el Señor, que ahí pudimos complacerle con esa hermosa alabanza. Gloria sea al Señor. A mi hermana Iris Morán también, que nos solicitaba la alabanza. Que viva nuestro Rey, ahí le hemos complacido en esta hora. Bendiciones de lo alto. Esperamos que Dios les bendiga grande y poderosamente donde quiera que nos estén sintonizando, ¿verdad? Si no puede por ahí contactarlos al número de llamada, puede dejarlos un mensaje, el 7657-6093, ¿verdad? Así que ahí le podemos complacer si necesita alguna alabanza. Así que Dios le bendiga a mi hermana Rosibel en esta hora. Dice: bendiciones, hermano. Salúdeme a mi hermano, a mi compañero de vida, y me le pone la alabanza, himno de victoria. Bendito sea el Señor. Así que ahí le estaremos complaciendo en breve a nuestra hermana Rosibel. Bendiciones al amigo Antonio, a su vida, hermana. Bendiciones de lo alto a su familia. Dios le bendiga de una manera muy especial. Ahora sí, vamos a ver si podemos agarrar la llamada. Bendito sea el Señor. Así que gloria a Dios.

0: Gloria sea al Señor, bendito sea el Señor. Bueno, ahí ya recibimos la llamadita, gloria sea al Señor. Tenemos en línea también una llamada, bendito sea el Señor. Ahí mi hermana Alejandra en esta hora, bendito sea el Señor, tenemos una llamada. Mi hermana pues quiere dar un testimonio, así que lo vamos a pasar al aire, bendito sea el Señor, para darnos cuenta las maravillas y los milagros, los prodigios que el Dios Altísimo hace con cada uno de nosotros. Adelante, mi hermana.
1: Hermano, quiero contarle que el día sábado pues yo creía que clamaban por la hermana que estaba en Estados Unidos, que no la conozco, pero aún yo ponía pues de que clamaran por ella, y gracias a Dios pues la hermana ha salido libre de sus operaciones del hospital, pues le hicieron 4 operaciones y le contaba a mi hijo pues gracias a Dios que ya está libre y salió como que nada tiene. Y ese es mi testimonio, hermano.
0: Amén, gloria a Dios.
1: Para honra y gloria del Señor.
0: Aleluya.
1: Grandes cosas hace Dios y clamamos.
0: Sí, amén. Gloria a Dios.
1: Que si lo unimos en oración, pues todo lo logramos, hermano.
0: Aleluya, sí, hermana.
1: Y aunque no la conozco, pero yo le digo a mi hijo que yo he clamado con fe y gracias a Dios, pues Dios ha contestado la petición de cada uno de los que hemos clamado por ella.
0: Gloria a Dios, qué bueno, bendito sea
1: y
0: el Señor.
1: Ese es mi testimonio, hermano, y Dios le bendiga y quiero que me ponga una alabanza.
0: Amén,
1: de agradecimiento.
0: Amén, ahí le complacemos con la alabanza.
1: Vaya, hermano, Dios bueno, le bendiga.
0: Bueno, Dios le bendiga, gloria sea al Señor. Bueno, amén. Dios le bendiga en esta hora a mi hermana Alejandra, verdad que se ha reportado. Miren, qué hermoso testimonio. El sábado me decía, hermano pastor, yo quiero que me ayude, que oremos en esta noche de vigilia, verdad. Hay una amiga en Estados Unidos, está bastante mal de salud, hace 4 meses creo que salió de tierno, y luego pues hermanos, de que dio a luz tuvo complicaciones y le hicieron 4 operaciones, hermano. Mire qué difícil, tremenda la situación. Yo le decía a mi hermana, pues hay que confiar en Dios, Dios tiene el pleno control de todas las cosas, y qué bendición. Dios, hermano, escucha la oración, nuestra oración no queda en tierra, todo es llenarlo de fe, bendito sea el Señor, al momento de dirigirlo al Señor. Así que grande testimonio, dice mi hermana, pues esa hembra ha salido con bien del hospital, gloria sea al Señor, qué bendición, hermano. Así que bendiciones a mi hermana Alejandra, verdad, que también, hermanos, ahí es donde se muestra el amor, bendito sea el Señor, cuando nosotros, hermanos, pedimos oración por alguien. De verdad es que le amamos, ¿verdad? Y nosotros, hermanos, la verdad duele muchas veces ver condiciones críticas en la vida de algo otro. La verdad que sí, hermano. Yo siempre lo he dicho, a veces cuando uno está mal o algún familiar o algún hermano, quisiéramos tener el medicamento, la medicina en nuestras manos. Pero no está a nuestro alcance, pero sí está a nuestro alcance el favor y la misericordia de Dios, ¿verdad? Así que bendiciones a mi hermana por verse reportado. Gracias por ese hermoso testimonio. Yo sé que lo seguirán habiendo con la ayuda del Señor. Bendito Dios, ¿verdad? Así que bendiciones a cada uno en esta oportunidad. También envío saludos a mi hermana Victoria Celedón, a mi hermana Hortensia, hasta allá en las mesas. Dios les bendiga. A mi hermano Pedro, que también sintoniza el programa. Y bendiciones de lo alto hasta allá a todos mis hermanos en Cantón Las Mesas. Allí en el hospital está mi hermano Tito, que no se pierde el programa. Mi hermana Sandra, mi hermano Samuel, su niño. Yo le pido de parte de Dios muchas bendiciones para mis hermanos, mi hermano Esteban y mi hermana Jessica. Bendiciones de lo alto. Mi hermana Jesús Escobar. Saludos especiales también a mis hermanos de la iglesia en general, local ahí en San José Ayuta, mi hermano Minero, Dios les bendiga, mi hermano Osmin Minero, mi hermano Manuel, mi hermana Luisa, mi hermana Delmi, bendiciones, mi hermano Alberto Rodríguez, su compañera de vida, Dios les bendiga, mi hermana Daisy y mi hermano Ruperto, toda esa familia, espero que Dios les bendiga grande y poderosamente, toda la familia Linares, la familia Escobar. Bendito sea el Señor que están por ahí, ¿verdad? Algunos sintonizando el programa, bendiciones, mi esposa, mis hijos que están en casa pastoral, Dios les bendiga de una manera muy especial. Bendito sea el Señor, me siento muy dichoso, hermanos, de pertenecer a una gran familia en el Señor. Así que bendiciones también a mis padrecitos que a esta hora posible nos estén escuchando allá en la aldea Bolaños, mi hermana Rosa Sandoval, mi hermana Vilma Jordán, Dios les bendiga grande y poderosamente en esta hora de la tarde, ¿verdad? Así que vamos a complacer a nuestra hermana Rosibel en esta hora que nos pedía la alabanza, himno de victoria, bendito sea el Señor. Así que le vamos a complacer a nuestra hermana en esta hora con esa hermosa alabanza.

Mario, gloria sea al Señor, bendiciones a cada uno que se reportaron en esta hora, ¿verdad? Y ahí le hemos complacido con estas preciosas alabanzas. Bendito sea el Señor, así que bendiciones, bendiciones de lo alto para cada uno en esta hora por tomarse su tiempo, escribirlo, llamar también, ¿verdad? A esta hora de la tarde, Dios les bendiga grande y poderosamente. Así que vamos a continuar con un momento de oración, donde le vamos a exponer al Señor, ¿verdad?, cuántas necesidades hayan en esta hora. Pues yo le pido a Dios que Dios sea quien se glorifique de una manera muy especial en cada uno de ustedes, hermanos de mi persona también, que sea Dios glorificándose de una manera muy especial, ¿verdad? Así que bendiciones a todos en esta hora. Lo que se reportaron, ¿verdad?, que pidieron su alabanza y le hemos podido complacer, ¿verdad? Así que si quedamos endeudados con algunos por ahí, pues ahí nos disculpa, pero creo que logramos complacer con la mayoría de las alabanzas en esta hora. Bendito sea el Señor, mis estimados hermanos. Así que entramos al momento de oración en esta hora, ¿verdad? Así que siga reportándose ahí. Si quiere que oremos por usted, sígase reportando. Y ahí vamos a ir dando lectura posteriormente lo que son a sus mensajitos. Bendito sea el Señor. Así que en esta hora, hermanos, yo solamente me uno a su petición, pidiéndole a Dios que Él haga misericordia. Pero todas las cosas las hace el Señor, el que hace todas las cosas, por muy imposible que parezcan, Dios las hace posible, ¿verdad? Así que escuchábamos el testimonio ahí de mi hermana Alejandra, ¿verdad?, que nos contaba pues la obra que Dios ha hecho en la vida de esta persona que está lejos, ¿verdad?, la distancia, pero Dios está en todo lugar, Él lleva el pleno cuidado de todas las cosas, ¿verdad? Y esperamos en Dios que Dios se siga glorificando en esa vida. Bendito sea el Señor. Y así en la vida de cada uno de ustedes, en cada una de sus vidas, hermanos, en cada uno que está pasando momentos difíciles, que sea Dios glorificándose de una manera muy especial, y que el mañana, bendito sea el Señor, también usted pueda testificar y contarlos las maravillas, los prodigios que Dios ha hecho con usted o con su familia. Bendito sea el Señor, ¿verdad? Así que vamos al Salmo 23, un salmo bien conocido, un salmo muy alentador, donde Dios, hermano, nos alienta. El salmista David, por medio de estas escrituras, expresaba, bendito sea el Señor, que Dios, hermano, es el que lleva el pleno cuidado de todas las cosas. Y yo le digo, bendito sea el Señor, pues ese mismo Dios que el salmista David cantaba estos salmos, ese mismo Dios todopoderoso tenemos nosotros, ¿verdad? Así que dice el Salmo 23, Jehová es mi pastor, oigan, nada me faltará, en lugares de delicados pastos me hará descansar, junto a aguas de reposo me pastoreará, confortará mi alma, me guiará por senda de justicia por amor de su nombre. Aunque ande en valle de sombra de muerte, no temeré mal alguno, porque tú estarás conmigo. Tu vara y tu callado me infundirán aliento, aderezas mesa delante de mí en presencia de mis angustiadores, unge mi cabeza con aceite, mi copa está rebosando, ciertamente el bien y la misericordia me seguirán todos los días de mi vida, y en la casa de Jehová moraré por largo día. Gloria sea al Señor. Así que oramos a nuestro Dios en esta tarde y decimos, Padre, buen Dios, en esta hora, Dios mío, te damos gracias, Señor, porque nos permite, Padre eterno, esta hermosa bendición de podernos dirigir delante de tu presencia, Señor, en estos breves minutos para alabanza y gloria de tu nombre. Bendiga, Señor, de una manera muy especial, Dios eterno, en esta hora, la vida, Señor, de mi hermana Rosibel, nuestro amigo Antonio, sus hijos, Señor. Por este patrocinio, Dios mío eterno, te pido la bendición de lo alto para cada uno, que tu mano poderosa, Señor, se glorifique de una manera muy especial, que tú multipliques la bendición, Dios eterno, cúbrele con tu mano poderosa, Dios mío, guarde, Señor, este varón donde quiera que se encuentre en su trabajo, esa protección divina, Señor, en su vida, guárdele, Padre, en su medio de transporte, Señor, que seas tú ayudando de una manera muy especial, Señor, a mis hermanos, y que tú le saques adelante, Dios eterno, cualquier necesidad, sea usted supliendo todas las necesidades. Bendito sea tu nombre en esta hermosa tarde, Señor. Te pido misericordia, Señor, por la niña Azulita, Dios mío, Eduviges, Padre, que tú tengas misericordia, Señor. En esta hermosa tarde, tú eres el Dios

0: Todopoderoso, el que hace maravillas y milagros. Usted puede glorificarse de una manera muy especial en esa vida, Señor. Cambiar todas las cosas, Dios eterno. Le pido, Señor, que pongas tu mano de misericordia en esta tarde, Dios mío. La honra y la gloria sea para ti. Tú eres el Dios Todopoderoso, hacedor de maravillas y milagros. Cumple, Señor, sus promesas, Padre eterno, en esa pequeña. Sea usted guardando sus padres, su familia, Señor. Bendito Dios, todo está en tus manos, Padre eterno. Usted será quien se glorificará de una manera muy especial. Dios mío, le pido que usted use el médico, Señor, esas manos de los médicos. Padre, ponga usted, Señor, esa medicina, ese medicamento de lo alto y glorifíquese de manera muy especial, Señor, en su vida. Bendito Dios, saque adelante, Señor, ahí en ese hospital, cuantos pueda estar ingresado en esta hora. Señor, yo le pido, Dios mío, que usted lleve, Señor, una palabra, Dios mío, una luz de esperanza, Dios eterno. Obre sanidades, Dios mío, en esos cuerpos y glorifíquese de manera especial. Señor, rompa toda cadena, Dios eterno, todo problema de salud. Dios mío, tú eres el médico por excelencia, usted que conoce todas las cosas, Señor. En esta tarde yo le pido misericordia por cada internado, cada niño, cada adulto, Señor, cada anciano que pueda estar ingresado en ese hospital. Yo le pido misericordia, que la bondad suya, Señor, se muestre de manera especial en cada uno. Bendito sea tu nombre. En esta hora también clamo, Señor, por aquellos que están privados de libertad, Señor, en los centros penales. Mi Dios, en esta hora yo te pido misericordia, Señor. Si hay algunos enfermos allí en ese lugar, usted puede llegar obrando, glorificándose de una manera muy especial, Dios eterno, porque tú eres el Dios que transforma todas las cosas, Señor. Haga misericordia, Dios eterno, sobre esa vida, Señor. Cumple, Dios mío eterno, sus propósitos. Bendito sea su nombre. Glorifíquese de manera especial, Dios eterno, en esta hermosa tarde. Te pido de tu misericordia, de tu bondad, de su favor, Dios mío, para la vida de cada uno de ellos. Padre, te pido misericordia en esta hora, Señor, por la vida de mi hermana Hortensia Celedón. Dios mío, llegue hasta ese lugar, cubriendo desde la coronilla hasta la planta de los pies, Señor. El cuerpo de mi hermana, Dios eterno, está en tus manos. Esa vida, Señor, glorifíquese de manera divina, Dios mío, en sus hijas, su yerno. Yo le pido por mi hermano Misael, Señor, que usted le guarde, Dios mío, que siga obrando de una manera muy especial en su cuerpo. Glorifíquese de manera especial. Vengo operando esa vista, Dios eterno, manifestándose, Dios eterno, de manera divina en la vida de mi hermano. Ayúdele cada momento, Señor, mi hermana Victoria, su familia, Señor. Pido por sus nietos, Padre eterno, que están lejos, Dios mío, que tú le guardes con tu mano poderosa. Clamo, Señor, le pido salud por la vida de mi hermana. Glorifíquese de manera especial. Mi hermano Pedro Celedón, también te pido misericordia. Toque, Señor, ese cuerpo, ayudándole cada momento a mi hermano. Bendito sea tu nombre. Mi hermano Tito Lemus, Señor, mi hermano Samuel, mi hermana Sandra, bendito Dios, cubre con tu mano poderosa, Señor, la vida de mis hermanos, Dios eterno. Glorifíquese de manera especial, bendito Dios, ahí donde están llegando, Señor, problemas de salud. Tenga misericordia, Dios eterno, cubra a los niños, Padre, cúbralos en el hueco de tu mano, Señor. Llegue obrando de manera especial en la vida de mi hermana Jesús Escobar. En esta hermosa tarde le pido misericordia, ponga su mano poderosa, Señor, en esas rodillas, Padre eterno, venga fortaleciendo cada día su vida. Le pido por mi hermana Rosa Sandoval, Señor, hasta allá en la aldea Bolaño, por mis padres, Señor, cubriendo con tu mano poderosa. Le pido por Walter Sandoval también, Dios mío, ahí en Santa Adela. Usted conoce todas las cosas, Señor. Yo solamente le pido de su misericordia sobre la vida de este varón. Ayúdele cada momento, Dios eterno. Cúbrele con tu mano poderosa, Señor. Llegue obrando, Dios eterno. La honra y la gloria sea para ti, Señor. La familia Ponce, Dios eterno, cubre con tu mano poderosa mis hermanos. Dele la fuerza y la fortaleza, Señor. Mis hermanos que están recién reconciliados, Padre, que han llegado a tu obra, dale fuerza, dale fortaleza, Señor. Cubre a cada uno de tus hijos, Padre. La obra es tuya, la obra no es de los hombres. Yo te pido la fuerza y la fortaleza. Todo plan del diablo, Señor, en esta tarde te pido misericordia, que vengas reprendiendo, Señor, que vengas cubriendo con tu mano divina cada uno, Señor. Estamos en el hueco de tu mano. Ayúdanos, protégenos, sácanos adelante, Señor. La sangre tuya nos pueda cubrir, Padre eterno, en esta hora, y cubrirlos, Dios eterno, de una manera muy especial. Bendito sea tu nombre. Te pido, Señor, por mi vida, por mi familia, Señor, que tú nos cubras con tu sangre poderosa, Dios eterno. Ayúdame, Señor, yo necesito tu ayuda a cada momento, Dios eterno. Tú me conoces, Padre eterno, bendito Dios. Mira mi cuerpo, Señor, te pido misericordia. Bendito sea tu nombre, que tú te sigas glorificando de manera muy especial en cada uno, Dios eterno. Que tu mano poderosa esté puesta. Gracias, Señor, por tu misericordia, porque hemos visto tu mano poderosa, Señor. Hemos visto tu mano de misericordia. Gracias por esa obra que tú has hecho en esta hembra, allá, Señor, en esas tierras lejanas. Tú has oído la oración, tú has oído la oración y gracias por glorificarte, Señor, en su vida, mi hermano Santiago Alarcón. Dios mío, glorifíquese de manera especial, Dios eterno, ahí en la vida de su esposa también. Dios mío, glorifíquese, manifiéstese, Dios eterno, a sus vidas, dele fuerza, mi hermano de Nilsson, su esposa, Señor, su familia. Yo solamente le pido la fuerza y la fortaleza para mis hermanos, que usted les ayude, Señor, en ese ministerio, dele fuerza, venga fortaleciéndolo cada día, dando sabiduría y entendimiento, Señor, dalos la sabiduría y entendimiento que necesitamos, Padre eterno, bendito Dios. Hay momentos difíciles, Dios mío, pero grande y poderoso eres tú, Señor, para ayudarlo, para fortalecer de una manera muy especial a tu siervo. Bendito sea tu nombre, la honra y la gloria sea para ti, Señor, en esta hora. Envía, Señor, bendiciones a las familias, Padre, todos aquellos que nos están sintonizando, como los que no. Dios mío, yo te pido la bendición de lo alto, aquellos que están en esos mercados, abre puertas de bendición, Señor, en esos negocios. Bendito sea tu nombre, Padre, provea el pan de cada día, Señor, provea, Dios mío, todo lo cotidiano. Bendito sea tu nombre, grande y poderoso eres tú, Señor. Tú eres el dueño del oro y la plata, cada proyecto en todo, Señor. Dios mío, te pido la bendición de lo alto, bendito Dios, para cada uno. La honra y la gloria sea para ti en esta tarde, Señor. Te glorifico, te exalto, Dios mío, porque tú has sido maravilloso, grande has sido tú, Señor, para con nuestra vida, Dios eterno. Gracias, Dios mío, porque nos prestas la vida, Señor, el soplo de vida, Dios mío. Gracias, Señor, es para la y gloria de tu nombre, Dios eterno. Gracias, Señor, te doy en esta hermosa tarde, Dios mío, del más tarde solamente tú conoces, Señor, pero en esta hora yo te doy gracias, Dios mío, porque me has permitido llegar hasta acá, Dios eterno, poder desarrollar este programa para honra y gloria de tu nombre, Señor. De lo que resta de esta tarde yo desconozco, Señor, yo solamente te pido de tu misericordia que nos ayudes cada momento, que aparte toda trampa del enemigo, Señor, que todo lo que venga de parte del enemigo sea reprendido en tu nombre. Todo aquello que viene, Dios mío, de parte suya con un propósito, dalos la fuerza y la fortaleza para poder soportar, Señor. Tú nos das cargas a quien no pueda llevarlas, tú nos capacitas, tú nos mides, Señor, tú sabes quiénes somos. Por tanto, Dios mío, lo que ha sobrevenido a nuestra vida, tú nos ayudarás a salir en victoria. Bendito sea tu nombre. En esta hora le pido por mi hermana Alejandra, por su madrecita, Señor, cubre, Dios mío, esa vida, Señor, cúbrele con tu mano poderosa, dele la fuerza y la fortaleza, que tu mano poderosa se glorifique de una manera muy especial en sus vidas. Gracias, Señor. Amén y amén. Bendito sea el Señor, mis estimados hermanos. El tiempo pasa rápido. Bendito sea el Señor, ¿verdad? Así que en esta hora, ¿verdad?, hemos complacido con esas alabanzas y mire, hemos pues clamado un momento al Señor, esperando que Dios se glorifique de una manera muy especial en sus vidas, mis estimados hermanos. Quizás yo soy poco el tiempo que oro, pero hay otros hermanos, ¿verdad?, que también en sus programas oran. Bendito sea el Señor. Y así, hermanos, poco a poco, ¿verdad?, Dios, hermanos, va a ir contestando cada una de nuestras necesidades. Bendito sea el Señor. Así que todo, hermanos, está en las manos del Señor. Dios sabe cómo lleva todas las cosas. Bendito sea el Señor. Así que vámonos a la reflexión, hermanos, de la palabra del Señor en esta hermosa tarde. Y la traigo, hermanos, ahí en 1 Timoteo capítulo 6, versículo 11. Bendito sea el Señor, ¿verdad? Ahí, hermanos, traigo unos textos de la palabra del Señor para que todos juntos, hermanos, nos edifiquemos por medio de la palabra del Señor. Decía el apóstol Pablo a Timoteo en el capítulo 6, versículo 11: Mas tú, hombre de Dios, huye de estas cosas y sigue, oiga, la justicia, la piedad, la fe, el amor, la paciencia, la mansedumbre. Me gusta el 12 y dice: pelea la buena batalla de la fe, echa mano a la vida, de la vida eterna, a la cual asimismo fuiste llamado. Dice: habiendo hecho la buena profesión delante de muchos testigos, te mando delante de Dios que da vida a todas las cosas y de Jesucristo que dio testimonio de la de la buena profesión delante de Poncio Pilato, que guardes el mandamiento sin mácula ni reprensión hasta la aparición de nuestro Señor Jesucristo. Bendito sea el Señor, ¿verdad? Esa es la palabra, hermanos, en la cual quiero decirle, hermanos, en esta hermosa tarde. Bendito sea el Señor, a cada uno, bendito Dios, de los que me está escuchando, los que nos puedan estar oyendo ahí. Decía, hermanos, el apóstol Pablo, un consejo tan especial, bendito Dios, a Timoteo, donde, hermanos, hay situaciones bien, bien críticas, difíciles en la vida. Bendito sea el Señor, hay cosas tremendas, hermanos, en las cuales afectan nuestra vida. Bendito sea el Señor, pero el apóstol Pablo siempre aconsejaba a sus consiervos, ¿verdad?, y mayormente a Timoteo, ¿verdad?, de que huyera de algunas cosas, bendito sea el Señor, de que pudieran destruir la vida espiritual. Pero le decía: sigue la justicia. Oiga, hermanos, una de las cosas que pueda destruir nuestra vida espiritual, hermanos, nuestra vida moral delante del Señor es la injusticia, ¿verdad? Cada día debemos de tratar de ser justos. Fíjese que David decía algo bien especial y decía: joven fui y he engrandecido y nunca he visto un justo desamparado, oigan, ni su descendencia que mendigue pan, porque todo aquel que sigue la justicia, mire, Dios es fiel con aquellos que le son fieles, hermanos, ¿verdad? Así que sobre todas las cosas, la piedad, oiga, la fe y el amor, hermano, qué bendición, bendito sea el Señor, ¿verdad? Así que sobre todas estas cosas, hermanos, hay que serle fieles al Señor, bendito Dios. Cuesta, hermanos, ¿verdad? Amar, hermanos, mayormente cuando hay alguien que nos ha hecho un daño, cuesta perdonar, cuesta, pero somos seres humanos, tendemos a equivocarlo, bendito sea el Señor, y todos buscamos el reino de Dios, estamos buscando el reino de Dios. Para llegar allí, hermanos, hay que perdonar muchas cosas, hermanos, que para nosotros se nos cree que puedan ser imperdonables, bendito sea el Señor. Yo le puedo decir a usted no tiene perdón, usted no tiene mi perdón, pero es necesario, bendito sea el Señor. Así que hay que huir de todo eso, de las iras, de las contiendas que el enemigo viene sembrando hoy en día, ¿sabe? El tiempo está más cerca de que cuando creímos en una palabra, ¿verdad, hermanos? Conforme a los acontecimientos nos damos cuenta de que la iglesia pronto se va a encontrarse con Jesucristo en los aires, pero es necesario, bendito sea el Señor, de guardarlos para con el Señor. Mire, dice la paciencia, la mansedumbre, dice pelea la buena batalla de la fe, pelea, hermanos, tenemos una lucha constante, nuestra lucha no es contra carne y sangre, bendito sea el Señor. Yo no sé, verdad, si usted anda con contienda con su hermano en la iglesia, usted está equivocado, pero la lucha no entra equivocado, pero la lucha no entra con contra carne y sangre, sino contra los principados, contra las potestades. Hay legiones, miles de demonios, hermano, que me está escuchando, usted que es cristiano, están de detener. Hay miles de demonios que tratan de detenerlo cada día a usted, de que usted pierda el equilibrio, bendito sea el Señor. Pero honco y mucho cuidado, hermanos, mire, yo le puedo decir en el nombre del Señor, hermanos, firmes en el camino del Señor, hermanos, miren, no vayamos a estar jugando, hermanos, aparentando una cosa y haciendo otra, no, ¿verdad? Hay que serle sinceros al Señor tal como somos, Dios nos recibe, pero sobre todas las cosas, si hay algo que le puedo decir, hermanos, el perdón, pero hermanos, también el enemigo anda como león rugiente buscando a quien devorar, ¿verdad? Así que un medio descuido y podemos fracasar. Que Dios nos ayude, Dios nos guarde, ¿verdad? Porque creo que hemos tendido a fallar, hermanos, en muchas ocasiones, pero gracias a Dios que Dios nos ha guardado, ¿verdad? Así que me gusta lo que le decía, pelea la buena batalla de la fe, ¿verdad? Aquel que está peleado, que está peleando, hermanos, no está solamente sentado a que le llegue su enemigo, no, se pone de pie, apercibe, bendito sea el Señor, se prepara, se alista, bendito sea el Señor, para dar su golpe también, bendito Dios, ¿verdad? Así que debemos de estar nosotros a la defensa, porque el enemigo contraataca, mis estimados hermanos. Así que en esta tarde ha sido la reflexión de la palabra, hermanos, la honra y la gloria ha sido para el Señor, así que gracias a Dios por lo que estuvieron en sintonía de este programa, que el Señor les bendiga de una manera muy especial a todos.
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0: amigos, le damos gracias a Dios por haber venido con bien, que el Señor nos trajo con bien a este lugar. Dios bendiga a mi hermana Jacqueline también, que está en cabina de radio. A mis hermanas del Templo Evangélico Dios con nosotros. Pues también, hermano, doy gracias a Dios porque ayer mi nieta mayor cumplió 40 años, hermano, gracias a Dios. Y la otra cumple mañana 16 años, la otra nieta, hermano. Así que felicidades para ellas, ¿verdad? Y pues, la cumpleaños. Así que ayer cumplió años y la hija de ella cumple años mañana, 16 años. Mi niña se llama Daniela Alexandra Vilés y la otra se llama Sandra Patricia López Morales. Así de que felicidades para ellas. Pues nos dijo Pati que tal vez veía en el teléfono ahora ya cuando llegaran, ¿verdad? Un rato voy a verla, me dijo, la voy a ver, me dijo. Y entonces yo bendiga también a mi hermana Julia, que nos hace mucha falta, que no ha llegado, que está de enfermita. A mi hermana Hilda, que nos está viendo. Mi hermana Vita, Dios la bendiga. Así de que vamos a... De una vez vamos a leer, hermano, ¿verdad? Voy a pasar a la hermana Rebeca para que ella apunte las los que van a mandar peticiones. Vamos a leer el Salmo 30 para honra y gloria del Señor. Yo bendiga a mi hermana que está en la radio siempre aquí, ¿verdad? Trabajándole a Dios, ¿verdad, hermano? Y mi hermana Rebeca también que está conmigo acá. Vamos a leer el Salmo 30 para honra y gloria del Señor. Y su palabra se lee como está escrita, honrando al Padre y al Espíritu Santo. Te glorificaré, oh Jehová, porque me has exaltado y no permitiste que mis enemigos se alegraran de mí. Jehová, Dios mío, a ti clamé y me sanaste. Oh Jehová, hiciste subir mi alma del Seol. Me diste vida para que no descendiese a la sepultura. Cantad a Jehová vosotros sus santos y celebrad la memoria de su santidad. Porque un momento será su ira, pero su favor dura toda la vida. Por la noche durará el lloro y a la mañana vendrá la alegría. En mi prosperidad dije yo, no seré jamás conmovido, porque tú, Jehová, con tu favor me afirmaste como monte fuerte. Escondiste tu rostro, fui turbado. A ti, oh Jehová, clamaré y al Señor suplicaré. ¿Qué provecho hay en mí, en mi muerte, cuando descienda a la sepultura? Te alabaré, el polvo anunciará tu verdad. Oye, oh Jehová, y ten misericordia día de mí. Jehová, sé tú mi ayudador. Has cambiado mi lamento en baile. Desataste mi cilicio y me ceñiste de alegría. Por tanto, a ti cantaré gloria mía y no estaré callado. Jehová, Dios mío, te alabaré para siempre. Gloria a Dios. Vamos a orar, hermanos, porque venga Dios respondiendo a este programa. Gracias, Señor de gloria. Primeramente, te doy gracias por estar yo en este lugar, Señor. Por habernos traído con bien a este lugar, Señor. Por mi hermana que está en cabina de radio. Ayuda a ella, a su familia, Señor. Bendice su familia. Bendice este programa también de principio a fin, Señor. Y así a todos los hermanos y hermanas que pasan programas, Señor, acá, Señor. Bendice a cada uno y provea usted el pago de esos programas, Señor. Bendice a nuestro pastor Oscar Recino, Señor, que anda trabajando material y espiritual allá donde anda él, Señor. Así por la congregación, Señor. Así te clamo desde ya por ese aniversario del domingo, Señor de gloria. Que venga usted respaldando, Señor, ese aniversario, Señor de gloria. Bendiga a mis hermanos, Señor, que van a llevar esos privilegios y a nosotros también, Señor, que nos ayudes, Cristo de la gloria, Señor. A los pastores que van a ir con sus congregaciones, Señor de gloria. A mi hermano, Señor, que va a cantar en ese lugar, Señor. Mi hermano, Señor, que trae esa palabra, Señor de gloria. Así bendícelos a todos, Señor, desde ya, Señor. Y ayúdanos cada día, Señor de gloria, Padre Santo. Bendiga, Señor, mi hermana Rebeca también, que está también en cabina conmigo aquí, Señor. Y bendice a mis hermanos, a todos, Señor. Gracias, Padre Espíritu Santo. Estoy aprendiendo a su Hijo más Jesucristo. Amén y amén. Así mi hermana Rebeca con ustedes.
1: Gracias a Dios, hermanos. Un privilegio nuevamente que Dios nos da de estar en este lugar. Gracias sean a Él por todas las bendiciones que nos ha dado hasta este momento. Pues Él ha sido, ¿verdad?, siempre el que nos ayuda, hermanos, el que nos sostiene, ¿verdad?, en nuestras debilidades, en nuestras dificultades. Siempre Dios, hermanos, está con nosotros, ayudándonos, ¿verdad?, como decía al principio, animándonos, ¿verdad? Así que tenemos muchas razones del por qué estar contentos, hermanos. Tal vez estemos enfermitos, tal vez no, tal vez estemos pasando dificultades financieras, pero Dios, hermanos, siempre nos está fortaleciendo si nosotros le pedimos, ¿verdad? Si nosotros confiamos en Él. Hay momentos pues difíciles en nuestras vidas, pero Dios, hermanos, no se olvida de nosotros. Él siempre está pendiente. Y esa bendición que tanto pedimos, el Señor la va a proveer, ¿verdad? En el tiempo de Él, eso sí, hermanos, solamente hay que esperar la oportunidad, ¿verdad? El momento que Dios nos va a bendecir a nosotros. Gloria sea a Dios. Así saludamos a nuestro hermano Oscar Recina, que se encuentra por ahí trabajando. A nuestra hermana Corina también, allá la que está por ahí sintonizándonos. Que el Señor la bendiga, que el Señor bendiga a las hermanitas vecinas de ella también. Que Dios bendiga. Un saludo dice para las hermanas que trabajan en el mercado. Me imagino que, bueno, los dos mercaditos aquí. Así, hermanas, que el Señor les bendiga. Un saludo de parte del pastor Oscar Recinos. Y así, amado hermano, amado amigo que está atento a este programa, que el Señor les bendiga grandemente, que el Señor, hermanos, atienda su clamor, que el Señor escuche, hermanos, su petición y que también, hermanos, dé respuesta a esa misma, ¿verdad? Gloria sea a Dios, hermanos. Vamos a bueno, también quiero saludar a mi hermana Edith. Ayer iba ella a pasar un proceso con su enfermedad, pues esperamos que el Señor haya obrado en ella, primeramente dándole esa fuerza, esa fortaleza que todos, hermanos, necesitamos cuando vamos a pasar un procedimiento médico, ¿verdad? Que el Señor haya fortalecido a mi hermana. Y así, pues, usted si está pasando una situación muy difícil, recuerde que el Señor está con usted. Gloria sea a Dios.

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1: Alabanzas. Bendito sea Dios. Vamos a escuchar, hermanos, entonces unas preciosas alabanzas que por ahí tenemos ya que nos han pedido. Un saludo también para nuestra hermana Edith Quiteño, nos decían por ahí, nuestra hermana Victoria Paniagua también, nuestro hermano Néstor Linares les envía saludos, también a mi hermana Jacqueline la saluda. Así que Dios bendiga a mi hermano Nelson, ¿verdad? Donde se encuentre, a su familia y a mis hermanas también que ahí la saludaba el hermano. Que Dios les bendiga. Vamos a escuchar una preciosa alabanza en esta hora.

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Y saludábamos a nuestras hermanas que cumplen años, pues nuestra mi hermana Patti por fe, mi hermana Patricia y su hijita también que va a cumplir años, así también para mi hermana Verónica Ayala también que va a cumplir años, ¿verdad? El día de mañana, que el Señor les bendiga, que van a llegar a sus añitos, ¿verdad? Que el Señor las tenga con bien, que les siga bendiciendo como lo ha hecho hasta ahora. Y si no es mucho pedir para el Señor, que sea mucho más esa bendición, en verdad. Así también, hermanos, si usted está cumpliendo años, pues también que Dios le bendiga, que le llene de ricas y abundantes bendiciones. También por mi hermana Edith, ¿verdad? También que está por ahí hospitalizada, que el Señor le bendiga. Ahí, mis hermanas que están también en los hospitales en esta hora ingresados, pues esperando su proceso tal vez de operación, que el Señor, hermanos, les bendiga, ¿verdad? Que el Señor obre en sus vidas, en sus cuerpos y así también en nuestros corazones, nuestros pensamientos también, que el Señor también, hermanos, obre en cada uno de nosotros, porque muchas veces nos enfocamos en lo físico, hermanos, en el cuerpo, porque realmente pues en el sentimos, ¿verdad? Pero muchas veces nos olvidamos de pedirle a Dios que también sane nuestra alma, que sane nuestros corazones, ¿verdad? Que también, hermanos, es, creo yo, puede ser lo más importante por lo cual debemos pedirle a nuestro Dios. Bendito sea nuestro Padre. Así vamos a entrar en esta hora, en el momento de la palabra, que el Señor pues nos habla en esta hora, ¿verdad? Que el Señor, que su Espíritu Santo pues fluya sobre cada uno de nosotros, llegando a nuestra necesidad, dándonos fuerzas, ¿verdad? Porque el Señor es bueno, hermanos, y la palabra de eso nos ayuda a fortalecer nuestra confianza, nuestra fe en Él, ¿verdad? Vamos a leer, hermanos, el libro de Salmos, vamos a buscar el libro de Salmos, capítulo 73. Vamos a estar meditando pues en esta palabra que el Señor nos va a decir en esta hora. Así que dispongamos, hermanos, nuestra atención para el Señor, ¿verdad? Para la palabra que el Señor nos va a hablar. Si tiene usted por allí su Biblia, puede también leerla. Y si no, pues si no la carga allí, pues tal vez quizás está trabajando. Anote la cita bíblica, hermanos, para que en su casita pueda llegar a refrescarse, llegue a leerla, ¿verdad? Salmo 73, versículo 12 al 14, vamos a leer en esta hora. Gloria sea a nuestro Dios. Leemos la palabra de Dios, hermanos, honrando al Padre, al Hijo y al Espíritu Santo. Y dice, he aquí, estos impíos, sin ser turbados del mundo, alcanzaron riquezas. Verdaderamente, en vano he limpiado mi corazón y lavado mis manos en inocencia, pues he sido azotado todo el día y castigado por las mañanas. Gloria a Dios, vamos a orar al Señor que nos, pidiéndole que nos ayude en esta hora, ¿verdad? Amado Padre, buen Dios, gracias le doy por este momento, Dios mío, este privilegio, Jehová bendito, que nos da, Señor amado, de escuchar, Dios mío, su palabra, su mensaje, Dios mío, su consejo divino, poderoso, Padre, que trae para nuestras vidas, precioso Dios, para esa necesidad, Padre Santo, que usted, como nos conoce tan grandemente, sabe, Dios mío, lo que necesitamos, sabe, Padre Santo, lo que podemos y debemos, Dios mío, cambiar en nuestro ser, Señor amado. Así, Señor bendito, gracias por este privilegio que nos da de escuchar su palabra, Señor amado, de permitirnos leerla en esta hora, Señor amado, tener esa libertad, poderoso Dios, que donde sabemos, Dios mío, que muchos lugares, muchos países, poderoso Dios de los cielos, muchas hermanos, Dios mío, se esconden para oír, Dios mío, para leer su bendita palabra, Jehová bendito, más nosotros, Dios mío, somos bienaventurados, Dios de los cielos, porque tenemos hasta este momento, Señor, esa libertad, precioso Dios de los cielos, de decidir, Señor bendito, si queremos escuchar su consejo o no, poderoso Dios. Gracias le doy, Señor amado, porque sé que en esta hora, Señor bendito, nos hablará, precioso Padre, pues usted nos conoce, Dios de los cielos, a la perfección, Padre Santo. Abra nuestro entendimiento, nuestros corazones, poderoso Dios, que su palabra llegue y se quede, Padre Santo, en cada uno, Dios mío, de nosotros, Dios de los cielos. Gracias, Padre Santo, en el nombre de Jesucristo. Amén y amén. Gloria sea a Dios. Piense que no las alcancé, no las haya notado. O si las van a notar, todas esas son. Bendito sea Dios. Dice, hermanos, entonces el Salmo 73, leíamos,
que dice: he aquí, estos impíos, sin ser turbados del mundo, alcanzaron riquezas. Me preguntaba yo, hermanos, y le pregunto a usted, si en algún momento de su vida, ya estando en los caminos de Dios, hermanos, usted ha sentido alguna vez enojo, envidia, hermanos, por alguna persona mala, digámoslo así, una persona, hermanos, que no hace nada agradable, hermanos, a los ojos de Dios. Y muchas veces nosotros vemos que esa persona es muy prosperada, que tiene, hermanos, entre más grande es el daño que hace, está mejor, hablándolo, hermanos, económicamente. También, hermanos, ¿por qué no decirlo?, en la salud. Y nosotros, hermanos, muchas veces quizás nos hemos quejado, quizás, hermanos, nos ha dado un tanto de envidia. Y es natural, hermanos, como humanos nosotros estamos, pues, con esas emociones, ¿verdad? Muchas veces no sabemos cómo controlarlas, no sabemos cómo lidiarlas, hermanos, más si nosotros estamos, digamos, pasando una situación económica muy difícil y vemos, hermanos, cómo esa persona mala tiene prosperidad y nosotros decimos: Señor, ¿por qué muchas veces, por qué él y por qué yo no? ¿Por qué él tiene bendición y yo no? Decimos muchas veces, hermanos. Y créanme que uno se asusta de alguna manera de pensar esas cosas y decir: yo no debo de tener esos pensamientos, no debo tener eso en mi corazón para con el prójimo, para con esa persona. Pero a la luz de la palabra, hermanos, estamos leyendo que no solamente nosotros hemos meditado o hemos sentido esas sensaciones, hemos sentido, hermanos, esas emociones en una situación difícil, en una crisis. Y la Biblia nos relata en este salmo, hermanos, de este varón de Asaf, dice aquí. Imagínense, hermanos, este era un varón que era músico, servidor del rey David. Dirigía, hermanos, dice, según ahí, pues, los historiadores, dirigía, hermanos, la alabanza. Y también, pues, usted puede leer en la Biblia, fue el autor de algunos salmos. Y si lee todo el capítulo 73, hermanos, usted puede ver allí, pues, que no solamente nosotros nos hemos sentido de alguna manera en crisis emocional, hermanos, sino este varón, siendo un servidor, hermanos, dedicándole alabanzas a nuestro Señor, hermanos, a nuestro Dios, también pasó, hermanos, un momento de dificultad, también pasó, hermanos, por un momento de crisis de fe, pasó, hermanos, por un momento quizás de enojo, de así lo leo después. Un momento, hermanos, que quizás se llenó de ira, de envidia. Y por eso él dice: he aquí, estos impíos, sin ser turbados del mundo, alcanzaron riquezas. Dice, él se fijaba, hermanos, que la gente sin afanarse, sin preocuparse, hermanos, todo le salía bien. Y él comenzó, hermanos, a fijarse en eso, como muchas veces usted y yo hacemos, que nos fijamos en cómo le está yendo al hermano, cómo le está yendo a esa persona que es mala, a esa persona que causa daño y tiene grande bendición. Entonces nosotros de alguna manera nos turbamos pensando que cómo es posible que esa persona que hace el mal tenga cosas buenas, que le vaya bien en el mundo, decimos nosotros. Y dice, sin ser turbados del mundo alcanzaron riqueza, sin quizás, hermanos, sufrimiento, sin quizás, hermanos, ellos pasar penalidades. Dice que tienen esas riquezas. Entonces él sigue diciendo: verdaderamente en vano, estamos en el versículo 13, dice, verdaderamente en vano he limpiado mis penalidades. Dice que
que tienen esas riquezas. Entonces él sigue diciendo, verdaderamente en vano, estamos en el versículo 3,

propósito de Dios en nuestra vida, nosotros muchas veces, quizás, o si no lo ha hecho, pues gloria sea a Dios. Pero de alguna manera, hermanos, en ese momento de confusión, hermanos, en ese momento de ansiedad, en ese momento, hermanos, que nos sentimos vulnerables ante la situación, ante esa situación que estamos pasando y no sabemos cómo reaccionar, hermanos, quizás muchas veces decimos, y yo tan buena gente que soy, y yo tanto aquí que hago, y que todo me sale mal, que yo tanto esfuerzo que hago aquí, que el esfuerzo que hago allá, que me cuido de esta manera, me cuido de la otra, y nada me sale bien. Muchas veces, hermanos, decimos también, no acabo de salir de ese problema, ya estoy metido en otro problema. Y como nosotros a veces decimos también, y yo veo que esa persona que tiene comodidades, que tiene dinero, se la pasa bien bonito, se la pasa malgastando, se la pasa dañando, se la pasa ofendiendo. Y yo que trato de portarme bien, estoy en calamidad, estoy en una crisis, estoy en un estado emocional que no sé qué decisiones tomar. Y todas esas cosas, hermanos, nos hacen de alguna manera tener amargura en nuestro corazón, contaminarnos, hermanos, con pensamientos que no son gratos para Dios. Pero es entendible, hermanos, y Dios lo sabe, Dios lo conoce. Lo vemos, hermanos, a raíz de quizás testimonios mismos de nosotros y a raíz también de la palabra de este varón, hermanos. Y no solamente de él, hermanos, sino en todos los varones que han pasado dificultades, hermanos, que la Biblia nos menciona que han pasado dificultades. Cada uno, hermanos, ha sabido cómo sobrellevar las cosas. Pero han sido tantas la dificultad y tanto, hermanos, la crisis emocional que ha afectado la vida de estos varones del ayer, así como nosotros. Vemos el ejemplo, hermanos, de Elías, que en su momento, hermanos, lo iban a matar y él salió huyendo. Y le pedía al Señor que mejor le quitara la vida. Hermanos, imaginémonos qué tremenda situación por la que él sentía y que no hallaba, hermanos, cómo salir de eso. Él se sentía de alguna manera solo, como usted y yo nos podemos estar sintiendo en esta hora. Nosotros nos llenamos, hermanos, de enojo, quizás, hermanos, de envidia, como repetíamos al principio, como decíamos al principio. Y es, hermanos, algo que como humanos, hermanos, lo podemos vivir, lo podemos pasar. Ahora, no es excusa, hermanos, para mantenernos allí, sino, hermanos, reconocer también la voluntad de Dios y reconocer, hermanos, que si estamos en eso, también tenemos que darle a Dios gracias. Dice siempre en el Salmo 73, el versículo 2, al principio dice, en cuanto a mí, dice, casi se deslizaron mis pies, por poco resbalaron mis pasos. Puede ser, hermanos, que no le hayan salido muy bien las cosas, se sentía al borde, hermanos, del colapso, y ya no hallaba cómo, hermanos, levantarse, cómo salir de allí. O también, hermanos, es un momento para meditar y decir, estuve a punto de caer, pero el Señor me levantó. Dependiendo, hermanos, cómo nosotros queramos levantarnos, cómo nosotros recibamos, hermanos, la dificultad, cómo nosotros la enfrentemos, así, hermanos, vamos a tener esa capacidad de entender lo que Dios realmente quiere para nuestra vida. Y continúa diciendo, en el versículo 21 dice, se llenó de amargura mi alma y en mi corazón sentía punzadas. Tan torpe era yo que no entendía, era como una bestia delante de ti. Mire, hermanos, son palabras que este varón le decía al Señor. Porque nosotros, como repito, cuando estamos, hermanos, confundidos, no hayamos salida a tal situación, a tal problema, hermanos, nos comportamos, como dice aquí, torpemente. Nos ponemos, hermanos, a reclamarle muchas veces a Dios. Por eso Él dice, era como una bestia delante de ti, que no entendía, que no obedecía lo que la palabra de Dios quería o que Dios quería mostrarme en ese momento. Por eso este varón dice, se llenó de amargura mi alma y mi corazón sentía punzadas. Tan torpe era yo que no entendía. Era como

0: 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Mira, hermano, muchas veces nosotros, el Señor queriéndonos ayudar, pero nosotros cegados, hermanos, por las cosas, no queremos ver la mano de Dios. No queremos que el Señor, o no creemos que Dios se va a glorificar en esa situación en la que estamos pasando, sino pues nosotros, hermanos, no queremos reconocer que Dios algo va a sacar de allí, algo nos va a enseñar, sino, hermanos, solamente nos enfocamos en que nosotros somos los que estamos pasando, en que nosotros nos ponemos muchas veces en papel de víctimas, hermanos, y no ponemos a pensar y a meditar en qué Dios va a sacar de ese proceso, en cómo yo, hermanos, me voy a fortalecer de esa situación. Y continúa diciendo: con todo yo siempre estuve contigo, me tomaste de la mano derecha y me has guiado según tu consejo. Mira, hermano, después que este varón entendió la voluntad del Padre y se dejó, hermanos, guiar por el Señor, guiar por la palabra, él dice que el Señor lo guió, lo aconsejó. Y así es, hermanos, cuando nosotros exponemos nuestra causa al Señor, y que el Señor nos conoce, hermanos, el Señor sabe lo que tenemos necesidad muchas veces. Ahora mis hermanos han mandado sus peticiones, Dios sabe su petición y sabe el proceso por el que está pasando, pero el Señor, hermanos, está con usted. Si lo tiene con vida, si lo tiene, hermanos, con esa esperanza en Él, es porque Él está con usted y Él, hermano, va a dar respuesta a su petición. Gloria sea a Dios. Ya para ir finalizando, hermanos, vamos a leer el versículo 28 que dice: pero en cuanto a mí, el acercarme a Dios es el bien. He puesto en Jehová, el Señor, mi esperanza para contar todas sus obras. Mire, hermanos, qué preciosa palabra del Señor. Después de todo ese tormento, después de todo lo que nuestra alma se siente, todas esas emociones, hermanos, hermanas, qué bueno es confiar en Dios, poner los ojos en Dios, venir delante de Dios, exponer nuestra causa, pedirle ayuda a nuestro Dios, hermanos, porque Él va a obrar en nuestra vida. Y dice: pero en cuanto a mí, el acercarme a Dios es el bien. He puesto en Jehová el Señor mi esperanza para contar todas sus obras. Todos los procesos, hermanos, nos enseñan algo bueno, y al final, cuando usted tiene que contar ese testimonio grande, se alegra el corazón de nosotros cuando hemos pasado una dificultad grande que pensábamos que no íbamos a salir de ese problema. Y Dios nos saca, hermanos, qué bonito es dar ese testimonio de las grandezas y del amor incomparable de Dios, ¿verdad? Así, hermanos, cuando confiamos en nuestro Padre Celestial cada día y no dejemos, hermanos, que el enemigo mine nuestra mente, hermanos, con pensamientos que no son gratos a Dios, ¿verdad? Así que reconciliémonos cada día con Dios y dejemos a nuestra hermana Marina por aquí, que va a continuar con las peticiones.
1: Bendito sea Dios. ¿Cómo se pone a él? Como bestia, como
2: que sea un poquito, hermano, ¿verdad? Gracias te doy, Señor, por este momento, por esa palabra, Señor, que vea nuestras vidas cada día, Señor. Y te pido por estas peticiones, Señor, que mis hermanas han mandado, Señor. Oramos por la hermana Edith, Señor, que está en proceso, Señor, de gloria, allá en el hospital, Señor. Ayúdale, Padre Santo, mira esta hembra, Señor. A pesar de la enfermedad que ella tiene, ella siempre pasa alegre, Señor. Y a veces nosotros con una media cosita, dolor de cabeza, estamos renegando con dolor de cabeza, Señor. Pero mi hermana, esa enfermedad que tiene, Señor, no es fácil, Señor, andar con esas ondas, Señor, que anda ella, Señor. También te pido oración por mi hermana Zulita Dubíjes. Dice que será operada este día, Señor, en el hospital. Señor, yo te pido por esa petición, Señor. Mi hermana Antonia también pide oración por su canilla, Señor, que la acaban de operar también, Señor. Hágala esa recuperación usted, Señor, en su canilla, Padre Santo. Mi hermana Margarita Villeda pide oración también porque está hospitalizada también, Señor. Llega a nuestra necesidad de esos hospitales, Señor. Llega ahí, Señor, están tus siervas, Señor, están esas amigas, Señor. También mi hermana Maura González pide oración por sus hijos, Cristo amado de poder, Jesús de gloria. Ayúdala, Cristo amado. Mi hermana Dinora también me diga su negocio, Cristo amado. Mi hermana Hilda también me diga su negocio, Señor. mis hermanos que tienen familiares en las cárceles, también te pido por esas peticiones, Cristo amado, de poder, Señor. Llegue a nuestra necesidad, Señor, de gloria. Llegue ahí, Señor, con su mano linda, poderosa, porque solo usted puede llegar, Señor. Nosotros, aunque vayamos, aunque lleguemos, no podemos hacer nada, Señor, solo clamar por esas personas, Señor, de gloria. Mire, mi hermana Edith, Señor, que está con ese proceso, Señor, de gloria. Mi hermana está hospitalizada, Señor. También esa niña que pidieron que hoy la iban a operar, también esa niña, Señor, también yo te pido por esa niña, Cristo amado. Por mi hermano también que está recuperado, hermano Calderón, también yo te clamo por él también, Señor, de gloria. Por mi hermano pastor también, Señor, él anda allí trabajando material espiritualmente, Señor, mira, haciendo la obra, Señor, guárdelo, Señor. Su cerebro ponga usted, Señor, de gloria, ese oxígeno, ese vitamina en su cerebro, nuestro pastor, Señor, de gloria. Yo sé, Señor, que él anda trabajando en las dos áreas, Señor, de gloria. Respáldalo tú, Señor, de gloria, que andas con él ahí, Señor. Porque ahí no podemos andar nosotros con él, Señor, que anda trabajando también, Señor. Respáldalo tú, mi Señor, de gloria, y tráigalo con bien, Señor, a su hogar y a la congregación. Señor, mi hermana de la congregación también, las que están enfermas, esa recuperación, Señor. Bese mi hermana Marlene, mi hermana Conchita, toda su familia, mi hermana Julia, mi hermana Anita, toda la de la congregación, Señor. Mis hermanas que nos escuchen, mi hermano Juancito también, Señor, que nos ve también, Señor. Que llegue nuevamente a la iglesia, nos hace falta mucho mi hermano, Señor, de gloria, porque es un miembro más, Señor. Manda a la congregación, mi hermano Juancito, Señor, de gloria. Y así bendice a todos los que van a estar en ese aniversario, Señor, de gloria. Ese momento, hermano Juancito, también que no falte el domingo, Señor, que esté con nosotros allá también, Señor. Ayúdalos cada día, Padre Santo. Ayúdanos, Señor, de gloria, a sacar esos privilegios, Señor. Y gracias por traerlos con bien a este lugar, Señor, y llevarlos con bien y esos caminos, Señor, de gloria. Ponga su mano en sanidad sobre las peticiones que han mandado mis hermanas, mis hermanos, Señor. Yo sé que confían plenamente en usted, porque usted es lo que puede hacer las cosas. Nosotros no podemos hacer nada, pero usted sí, Señor. Yo le doy gracias por este momento, Jesús, de gloria. Yo sé que usted va a hacer la obra, Señor, de gloria. Vaya con nosotros, Señor, de gloria, y queda con mi hermana ya que en este lugar, Señor, mis peticiones que están pidiendo también para este lugar, Señor. Contesta esas peticiones que tienen mis hermanos que trabajan en este lugar, mi hermano Tony, mi hermana Jacqueline, mi hermana Diana, mi hermano Elías, Señor. Esas peticiones que ya tienen con usted, solo ellos saben, Señor, de gloria. Contesta esas peticiones, Señor, por su misericordia grande, por su amor, Señor, hacia todos, Señor, su pueblo, Señor. Yo doy gracias por este momento y verlos con bien y por sus caminos del Padre y Espíritu Santo. Amén y amén. Que el Señor les bendiga. Si Dios quiere, estaremos el siguiente martes. Y si no, pues van a venir otras hermanas, ¿verdad? Que les bendiga.
3: Todavía hay espacio para dos minutos.

0: gloria a Dios. Preciosas alabanzas, mis hermanos. Bien bonitas alabanzas. Una de las alabanzas muy, muy, bueno, que a mí me gustan, ¿verdad? Así pues, que el Señor nos bendiga a todos, hermanos. Gracias a cada uno de mis hermanos, amigos, que envió su petición. El Señor, pues, ha escuchado, pues, que desde ya antes que usted la pusiera, hermanos, él ya la conocía, ¿verdad? Así que esperen en Dios, confíen en Dios, hermanos, en que Él va a obrar en lo que usted está pidiendo en el Señor, ¿verdad? Así pues nos despedimos en esta tarde, que el Señor bendiga sus vidas, que el Señor guarde nuestros caminos ahora que vamos de salida, así también que bendiga a mi hermano o hermana que viene en el siguiente programa, y así pues a cada uno de ustedes que estuvo atento, que el Señor nos ayude cada día, hermanos, y nosotros pues siempre tenemos que estar en la lucha, ¿verdad, hermano? Porque de eso se trata, somos unos soldados que tenemos que llegar, hermanos, hasta ese día, ¿verdad? Que el Señor venga, ¿verdad? Así que Dios nos lleve con bien a cada uno de nosotros. Nos despedimos, hermanos. Dios les bendiga.
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Gloria sea el nombre del Señor. Dios nos bendiga a todos, amados hermanos y amigos, en esta preciosa tarde. Rendimos toda gloria y toda honra a Jesús de Nazaret por su bendita misericordia, la oportunidad que nos concede de poder estar un martes más en este programa. Volvemos a mí, dice Jehová. Así que Dios le bendiga ahí a ustedes que se encuentran en su trabajo, los que se encuentran quizás tomando un cafecito ahí. Gloria sea el Señor en su casa, mis hermanas que andan haciendo el oficio, donde quiera que usted esté escuchando, que Dios le bendiga grande y poderosamente. Bueno, en esta preciosa tarde tengo el privilegio de estar con mi hermano Samuel de Jesús Galdame. Gloria sea el Señor, y mi hermano nos estará compartiendo la palabra en unos breves minutos. Así que es una bendición, amados hermanos, poder llegar hasta sus hogares. Queremos hacer una breve oración para dar inicio a esta bendición. Luego nos quedamos con un canto para que mi hermano tenga suficiente espacio para poder escuchar lo que Dios quiere hablar a nuestras vidas. Donde usted se encuentra, que Dios le bendiga. Esperamos que este programa sea de bendición para su vida, que Dios lleve restauración, lleve bendición, lleve sanidad y lleve esa bendición que usted necesita espiritual. Que Dios esté bendiciendo su vida, su hogar, su familia, sus hijos, en su trabajo, donde usted se encuentre, esté recibiendo abundantes bendiciones de parte de nuestro Señor Jesucristo. Así que damos inicio a esta bendición, Padre, y buen Dios que estás en los cielos. Gracias te damos, Señor, en esta tarde. Señor, gracias por mi hermano Samuel que está conmigo, Señor, en la cabina de radio. Pastor, bendice a mi hermana Jacqueline, Señor, que está en los controles. Bendice la vida de cada hermano, cada amigo, allá en sus hogares, en sus trabajos, Señor. Pedimos, Señor, que puedas llevar la bendición de tu palabra, Padre, en esta tarde. Habla a nuestros corazones, habla, Señor, a la conciencia, Señor eterno, de tu pueblo. Lleva esta palabra de libertad, esta palabra, Dios eterno, que infunde aliento, esperanza, consuelo. Esta palabra, Padre, que arde como antorcha en medio de las tinieblas. Lleva bendición a ese hogar donde hay destrucción, donde hay tristeza, donde hay soledad, donde hay enfermedades, Señor, donde hay, Señor eterno, un ambiente, Dios eterno, de muerte. Lleva vida por la palabra, Señor. Ahí donde quiera que mis hermanos estén escuchando, sean bendecidos, ministralos. Espíritu Santo, ponemos este programa en tus benditas manos, que la gloria sea únicamente para el Cordero, para el Cristo resucitado. Bendice a tu pueblo grandemente, Padre, te lo pedimos todo. En el nombre de Cristo Jesús, toma control, Señor, en el tiempo de la palabra, Señor. Háblanos, por favor, Señor. Necesitamos que sea la voz de tu Espíritu Santo hablando en nuestras vidas, corrigiéndonos, consolándonos, hablándonos conforme sea nuestra necesidad. Y en el tiempo de clamor, Señor, que seas tú llegando, Padre, hasta ese hogar necesitado. Ahí donde está mi hermano, mi hermana enferma, Padre, sea tocado, ministrado por tu palabra, por el fuego del Espíritu Santo. Señor, todo te lo pedimos en esta preciosa tarde, en el nombre poderoso de Cristo Jesús de Nazaret. Amén y amén. Bendito sea el nombre del Señor, grande es su misericordia. Nos quedamos, amados hermanos, con un canto que se titula Levanto mis manos, del grupo Escogidos de Dios. Gloria al Señor. Nos quedamos con ese precioso canto.

0: Cántale cántico nuevo al Señor.
1: Gloria sea al Señor. Bueno, estamos escuchando ese precioso canto que es de mucha bendición para el alma del pueblo cristiano. Levanto mis manos al cielo del grupo escogido de Dios. Dios siga bendiciendo a estos hombres, que Dios les regale esa letra especial. Bendito sea el Señor. Bueno, y nos están pidiendo que saludáramos a William Alexander Rodríguez, que Dios le ha concedido un año más. Dios bendiga la vida de William Alexander Rodríguez. Dios le esté cubriendo con su mano poderosa, esté derramando bendiciones sobre su vida y también sobre sus padres. Que Dios bendiga su vida, saque adelante esa familia, que la Dios haga resplandecer su rostro sobre esa familia y derrame bendiciones abundantes. Gloria sea al Señor. Bueno, hermanos, y vamos a pasar al momento de la palabra. Va a quedar mi hermano Samuelito con nosotros en esta hora, y que sea Dios hablando a nuestras vidas.
2: Bendito sea el nombre de Jesús. Dios les bendiga grandemente, hermanos, amigos. Gloria a Dios, todos los que están en sintonía de la radio, es una bendición. Gloria a Dios, su hermano Samuel de Jesús, hermanos, un privilegio. Gloria a Dios, que Dios nos permita poder venir, pues, y llevarles la bendición. Gloria a Dios, hasta la intimidad de sus hogares. Bendito sea el nombre de Jesús. Hermano Samuel, director de Grupo Escogido de Dios, un privilegio. Saludos para todos los guerreros, hermanos, pastores, siervos de Dios que se paran en la brecha, que predican el Evangelio. Que Dios les bendiga poderosamente. Vamos a la bendición de la palabra de Dios. Dios bendiga grandemente a mi hermano Eleazar Reyes, quien me da la oportunidad de poderle acompañar y pues venir y acercarnos de esta manera a cada uno de ustedes. Que Dios les bendiga grandemente, poderosamente. Tenemos aquí un pasaje bíblico que vamos a estar leyendo, vamos a estar compartiendo con ayuda del Señor en el libro de Efesios capítulo 2 versículo 1. Dice la palabra de Dios: honrando al Padre, al Hijo y al Espíritu Santo, y Él os dio vida a vosotros cuando estabais muertos en vuestros delitos y pecados, en los cuales anduvisteis en otro tiempo, siguiendo la corriente de este mundo, conforme al príncipe de la potestad del aire, el espíritu que ahora opera en los hijos de desobediencia, entre los cuales también todos nosotros vivimos en otro tiempo, en los deseos de nuestra carne, haciendo la voluntad de la carne y de los pensamientos, y éramos por naturaleza hijos de ira, lo mismo que los demás. Pero Dios, que rico en misericordia, por su gran amor con que nos amó, aún estando nosotros muertos en pecados, nos dio vida juntamente con Cristo. Por gracia sois salvos. Vamos a poner una palabra de oración para que Dios nos bendiga a través de la palabra. Padre, en el nombre de Jesús hemos leído tu palabra, Dios mío. Glorifícate ahora, Dios, en ese nombre que sobre todo nombre clamamos, Dios mío. Que la unción de tu Espíritu Santo, Dios mío, venga, Dios mío, impactando allí donde está el hermano, allí donde está la hermana, allí donde está, Dios mío, esa necesidad, Dios mío, donde está ese siervo, donde está esa sierva, por el poder de la palabra, Dios mío, que tu gloria, que quiebre cadenas, Señor, que tu Espíritu Santo, Dios mío, aleluya, Padre amado, venga obrando misericordia ahora, Señor. Derrámate con poder, Señor, en el nombre de Jesús, en ese nombre que es sobre todo nombre, que corra la bendición, Dios mío, en el nombre de Jesús, sobre la vida de cada hermano, en tu nombre, Jehová. Oh, gloria a tu nombre, Jesús. Aleluya. Bendita gloria de Dios, bendita gloria de Dios. Hemos leído este pasaje bíblico muy especial. Gloria a Dios, aleluya. Queremos ponerle un pequeño tema, gloria a Dios, tema: abusadores de la misericordia de Dios. Bendito sea el nombre de Jesús. Tenemos a un Dios de misericordia, a un Dios de compasión, a un Dios que aún siendo nosotros inmerecedores de tanta gracia, de tanto amor, nos alcanzó, nos perdonó, nos restauró. Yo quiero, mi hermano, que tú te pongas a pensar a dónde estabas cuando Dios llegó a tu vida. Que analices tu vida pasada, dónde estabas, cómo te encontrabas, cómo te encontró Dios cuando llegó a tu vida. Quizás tirado en una calle, quizás en un callejón sin salida, quizás con una enfermedad incurable. Dios llegó a tu vida, te sanó, te bendijo, te levantó. Gloria a Dios. Y esa es la misericordia de Dios de la cual queremos hablar hoy en esta preciosa y bella tarde. Que la misericordia de Dios nos haya alcanzado a todos nosotros, mis hermanos, amigos. Eso es, gloria a Dios, algo precioso, algo maravilloso, porque cualquiera pudo haber pasado por allí y cualquiera pudo haber querido ayudarte, pero nadie pudo. familias enteras, padres de familia, madres de familia, que quieren, bendito sea el nombre de Jesús, ver un cambio en su hijo, en su hija. Quiere verle sirviendo dentro de una iglesia. Quiere verle sirviendo dentro de, bendito sea el nombre del Señor, de un templo, de una casa de oración, sirviéndole a Dios. Quizás desempeñando un tiempo de alabanzas, quizás predicando la palabra. Tantos padres que se esfuerzan, gloria a Dios, por querer ver a sus hijos servir. La Biblia dice que no es del que quiere ni del que corre, sino del que Dios tiene misericordia. Y no porque lo hayamos merecido, porque somos inmerecedores de tanta gracia y de tanto amor. Gloria al nombre de Jesús. Allí estaba la misericordia de Dios visitándonos. Gloria a Dios. En mi caso, a la edad de 9 años, Jesús llegó a mi vida. Gloria a Dios. En una campaña evangelística. Yo siempre he dicho, por eso apoyo mucho los eventos evangelísticos, las campañas como Ministerio Grupo Escogido de Dios. Porque Dios, gloria al nombre del Señor, en un movimiento como eso llegó a mi vida, en un movimiento donde esa gente se esfuerza, se sale para las calles, se sale para las canchas a predicar el evangelio. Gloria a Dios, un niño de 9 años es impactado con la gloria de Dios. Esa noche el Espíritu Santo de Dios llegó, tocó mi vida, quebrantó mi corazón, me hizo entender a dónde estaba, gloria a Dios, y los propósitos que Dios tenía conmigo. Dios se glorificó. Ahora, mi hermano, yo quiero llegar a tu corazón a través de esta palabra, gloria a Dios. Y cuando yo comienzo diciendo que recuerdes de dónde Dios te sacó, quiero decirte, mi hermano, gloria a Dios, que no estabas en una posición de bendición. Satanás te tenía atado, Satanás te tenía amarrado, Satanás te tenía encadenado, quizás en los vicios, gente viciada, gente perdida, gloria a Dios, en la inmundicia de este mundo. Pero dice la Biblia que Él nos dio vida a nosotros cuando estábamos muertos en delitos y pecados. Eso significa que aunque estabas allí, quizás en el hoyo ya, gloria a Dios, sin poder salir porque estabas muerto ahí, gloria a Dios, quizás alguien pasaba, aleluya, pero nadie te podía ayudar. Un día Jesús de Nazaret, gloria a Dios, aleluya, por misericordia llegó allí y vio la condición donde estabas, mi hermano, gloria a Dios. Lo estoy diciendo por aquellos que se han detenido de servirle al Señor, por aquellos que han abandonado los caminos de Dios, por aquellos, aleluya, que algún tiempo pudieron sentir la gloria de Dios, aquellos que un tiempo estuvieron allí en la casa de Dios, experimentando la gloria de Dios, experimentando la presencia de Dios. Gloria a Dios, tú sabes, mi hermano, que esta palabra es para ti. Tú estuviste allí, le cantaste a Dios, pudiste sentir las primicias del Espíritu. Tu corazón se regocijaba en la gloria de Dios, aleluya, cuando Dios te ministraba cantando, predicando la palabra. Gloria a Dios, cuando Dios te utilizaba para que un alma viniera al camino, gloria a Dios, y fuera rescatada de las tinieblas, gloria a Dios. Pero yo quiero decirte, quizás ahora estés en una condición difícil, quizás desanimado, hermano, quizás me puedes decir, pero yo no tengo fuerza, me ha llegado la prueba, me ha llegado la dificultad, gloria a Dios, me es difícil estar en pie. Gloria a Dios, mantente en pie mientras puedas, gloria a Dios. Y si hay que tirarnos, hay que tirarnos en un rincón ahí a pedirle a Dios misericordia, pero no te detengas, hermano amado, gloria a Dios, porque estamos a punto de llegar a la meta, gloria a Dios, aleluya. Las cadenas que antes nos ataban, ahora ya no nos pueden atar, ahora ya no nos puede decir Satanás, aleluya, te voy a llevar a hacer esto y lo otro, porque ahora el Señor ha llegado a nuestra vida, somos instrumentos de Dios, aleluya. Dios ha puesto y ha depositado algo glorioso en nuestras vidas, hermano. Por eso Satanás pelea tu bendición, Satanás pelea tu caída, porque él quiere verte caer, tropezar y caer. Cuántas familias destruidas, cuántos hogares destruidos, cuántas madres de familia llorando, cuántos padres de familia llorando. Hemos visto familias quebrantadas, pidiendo a Dios misericordia, gloria a Dios, aleluya. Pero cuando yo le pongo de tema, gloria a Dios, que no abusemos de la misericordia de Dios, me estoy enfocando en algo especial, gloria a Dios, que quiero que se comprenda. Y es que muchas veces veces Dios nos tiene bien, gloria a Dios, hacer un enfoque a nuestra vida pasada, gloria a Dios, nos va a ayudar a entender a dónde estamos ahora, dónde estamos parados ahora, dónde Dios nos tiene ahora, gloria a Dios. Si hay que recordar nuestra vida pasada, es para no volver atrás, gloria a Dios, recuérdate el fango donde estaba, gloria a Dios, a dónde estabas tirado y a dónde la misericordia de Dios te alcanzó, gloria a Dios, aleluya, y te perdonó, te restauró, te puso en un lugar especial. Ahora que estás en un lugar especial, gloria a Dios, aleluya, gloria a Dios, no nos podemos confiar. Ahora yo tengo un talento, ahora puedo predicar la palabra, ahora yo tengo devoción y tengo palabra para dirigirme a los demás, ahora yo puedo hacerlo, gloria a Dios. No es por lo que tú puedas ni lo que yo pueda, gloria a Dios, sin mí, dice la palabra, nada podéis hacer, gloria a Dios, aleluya. Y esa gran misericordia que nos alcanzó, aleluya, mi estimado hermano, gloria a Dios, y amigo que nos escucha, gloria a Dios, aleluya, esa misericordia no hay que desperdiciarla, gloria a Dios. Por eso aquellos que en alguna vez, gloria a Dios, Dios los encontró enfermos, en un estado, aleluya, de enfermedad donde no se podían levantar, donde no el doctor no podía hacer nada, gloria a Dios, donde solo la misericordia de Dios. Tenemos casos de familia, gloria a Dios, de familias que, gloria a Dios, en la enfermedad, en el proceso difícil, Dios llegó a ellos, los tocó, los perdonó, gloria a Dios, los sanó el Señor, gloria a Dios. Cuántas personas, aleluya, gloria a Dios, Dios llega obrando sanidad, grandes milagros, gente que es sanada del cáncer, del SIDA, gloria a Dios, de tantas enfermedades que el enemigo pone allí en el camino, gloria a Dios, o llegan por la misma, gloria a Dios, naturaleza del hombre, gloria a Dios, expuesto a las enfermedades, de la manera que sea, gloria a Dios, Dios llegó ahí y obró el milagro el Señor. Ahora que estás levantado, gloria a Dios, posiblemente haya más de 10, 20, yo no sé cuántas personas que han tenido que pasar este proceso. Eso, gloria a Dios, aleluya, cuando estabas en una camilla de hospital, quizás un hermano Dios utilizó para que llegara y te diera la bendición de la palabra, gloria a Dios, quizás por misericordia tú dijiste, sí, oren por mí, gloria a Dios, y Dios se glorificó ahí, gloria a Dios, ahora que está sano, mi hermano, ahora que está sano, dale la gloria al Señor, gloria a Cristo Jesús, no dejes de congregarte, sírvele al Señor, ponte a la disposición de los pastores en las congregaciones, donde quiera que te encuentres, gloria a Dios, aleluya, si tienes días de no trabajarle al Señor, si tienes días de no buscar intimidad con Dios, aleluya, te invito a que vayas a un rincón, ahora mismo, hoy, gloria a Dios, aleluya, bendito sea el nombre del Señor, tírate de rodillas ahí donde estás, gloria a Dios, y pídele a Dios misericordia si eres de esas personas que están abusando de la misericordia de Dios, aleluya, porque tienen un buen trabajo, gloria a Dios, si eres de aquellos que ha cambiado a Dios por un buen trabajo, porque ahora estás bendecido. Acuérdate que antes no tenías nada, gloria a Dios, te encontró vacío el Señor, te prosperó, te puso en un lugar especial, te dio un trabajo, ahora tienes un trabajo, gloria a Dios, ahora tienes un buen sueldo, ahora, gloria al nombre de Jesús, tienes la bendición de poder sacar adelante tu familia, gloria a Dios, no te olvides de lo que Dios ha hecho, gloria a Dios contigo, gloria a Dios, es necesario que cada día, gloria a Dios, reconozcamos que no somos nada sin Dios, aleluya, tenemos casos de personas, gloria a Dios, aleluya, que abandonaron los caminos de Dios, aleluya, y nunca más tuvieron oportunidad de regresar al camino de Dios. No abuses de la misericordia de Dios, no abusemos de la misericordia de Dios, aleluya, si hasta este momento la misericordia de Dios nos ha alcanzado, mi estimado hermano, gloria a Dios, aleluya, démosle la gloria a Cristo Jesús, aleluya, démosle la honra a Dios por su misericordia, aleluya, cantándole alabanza. Quizás era de aquellos que eran de los primeros que se levantaban a cantarle una alabanza al Señor en tu congregación, aleluya, y hoy, aleluya, la alabanza ha cesado, no hay alabanza, como dice algún canto por ahí, aleluya, ya en los labios de tu pueblo no hay clamor, aleluya, se ha perdido la devoción, se ha perdido el primer amor. Recuérdate, gloria a Dios, aleluya, cuando Dios llegó a tu vida y vivías tu primer amor, hermano querido, gloria a Dios, aleluya, que te impacientabas, tu corazón, aleluya, se hacía hacía pequeño querías estar ahí en la presencia del Señor, cuando no te perdías un culto, cuando te ponías a la disposición para servir dentro de una iglesia. Acuérdate, gloria a Dios, aleluya, que ahí estaba. Cuando se convocaba un ayuno, tú querías estar ahí buscando la gloria de Dios, amadores de la gloria de Dios. Eso es lo que anda buscando el Señor. Dios no busca otra cosa, Dios busca gente que ame su gloria, que ame sentirlo. Si eres de aquellos que un día le sintieron y ahora no sientes nada, gloria a Dios, quizás han pasado meses, gloria a Dios, te están congregando, pero no sientes nada, no sientes la gloria del Señor. Oh, gloria a Dios, es necesario volvernos al primer amor, gloria a Dios, a enamorarnos de Dios, a enamorarnos de lo que viene de Dios. Eso te va a bendecir, mi estimado hermano que me oye, gloria a Dios, aleluya. Está bien por aquellos que nunca han experimentado qué significa estar dentro de una iglesia, poder sentir la gloria de Dios, cantar una alabanza y ser ministrado a través de una alabanza, gloria a Dios, ser ministrado a través de una predicación. Pero habemos gente, gloria a Dios, dentro de las congregaciones que hemos sentido la bendición de Dios, aleluya, a través de lo que hemos hecho, a través de lo que Dios ha permitido que se haga, a través de un predicador, de una palabra, de un hermano, gloria a Dios, aleluya. Podemos decir, no tenemos tiempo para odiar. No tenemos tiempo para odiar a los demás. Yo no tengo tiempo para hablar de los demás. Yo no tengo tiempo para odiar a nadie. Gloria a Dios. Aleluya. Nuestro tiempo tiene que ser dedicado para la gloria del Señor, llevando la bendición, la restauración. Que si abrimos nuestra boca, mi estimado hermano, sea para bendecir a los demás, para levantar a los demás. Gloria a Dios. Cuando Dios te permita hablar con una persona, dale la bendición de la palabra. Anímalo a seguir adelante. Gloria a Dios, sé de aquellos, aleluya, que llegan ahí a la vida, al corazón de un hermano. Hermano, ¿qué es lo que está pasando con usted? Le animo a seguir adelante. No seamos de aquellos, gloria a Dios, que Satanás utiliza muchas veces, gloria a Dios, para desanimar los corazones de las personas. Gloria a Dios, Dios nos ha llamado para llevar la bendición de Dios, aleluya. La Biblia dice que por la misericordia de Jehová no hemos sido consumidos, porque nuevas son cada mañana y grande es su fidelidad. Gloria a Dios, aleluya. Aún en medio de esos procesos, gloria a Dios, aleluya, Jeremías pudo entender, gloria a Dios, a pesar de que Dios mismo le hizo pasar grandes procesos, gloria a Dios, y le tocó que llorar, y le tocó muchas veces que quejarse, gloria a Dios, aleluya. Pero en medio de todo eso entendió Jeremías, gloria a Dios, aleluya, que había misericordia todavía ahí, gloria a Dios, que no se había terminado la misericordia de Dios. Vemos a un pueblo, gloria a Dios, acechado por su enemigo, gloria a Dios, que está ahí, gloria a Dios, aleluya, esperando al enemigo que se le acabe el alimento para luego entrar y destruirlos, para quemar, gloria a Dios, el templo, para matar a los que están dentro, gloria a Dios. Aún en medio de todo ese caos que Dios permitió que se diera, gloria a Dios, ahí la misericordia de Dios se metió, gloria a Dios, todavía a pesar de aquel tiempo que tuvieron, aleluya, que pasar tan difícil, al final se dieron cuenta, aleluya. Allí vemos a un Jeremías, gloria a Dios, diciendo, gloria a Dios, aleluya, a pesar de todo, la misericordia de Dios se ha extendido todavía. Habemos gente que estamos vivos todavía, a pesar de que el hambre se apoderó de ellos estando dentro de los muros, gloria al nombre de Jesús, aleluya, y hubo necesidad de que sus propias madres comieran a sus propios hijos. La misericordia de Dios, aleluya, se movió hasta ahí, gloria a Dios, aleluya, y Dios hizo mostrar metiendo esa palabra de aliento, gloria a Dios, aleluya. Quiero decir algo, hermano, gloria a Dios, los pastores no son superhéroes, ni los evangelistas, ni los siervos de Dios. Todos tienen, aleluya, debilidades. Todos, aleluya, como ministros de Dios, aleluya, gloria a Dios, nos tenemos que esforzar, gloria a Dios, en medio de todo. La Biblia dice que Elías era hombre sujeto a pasiones semejantes a las nuestras, pero cuando oró fervientemente, dice que no llovió por 3 años y medio. Gloria a Dios, porque, aleluya, en medio de todo, gloria a Dios, debemos de entender que estamos rodeados de debilidades, pero que es más poderoso el que está con nosotros, dice la Biblia, que el que está en el mundo, gloria a Dios, aleluya. La Biblia dice en el pasaje que hemos leído, gloria al nombre de Jesús, y Él os dio vida a vosotros cuando estabais muertos en delitos y pecados en los cuales anduvisteis en otro tiempo. Gloria a Dios, nos hemos enfocado en este pasaje bíblico. Gloria a Dios, quizás los hermanos que me conocen, muchos que me conocen, gloria a Dios, aleluya, se darán cuenta que por misericordia de Dios nací en una familia cristiana. Gloria a Dios, aleluya, crecimos ahí, pero esto no sucede con todos. Hay familia, gloria al nombre de Jesús, que les tocó que llegar, gloria al nombre de Jesús, quizás en un estado bien difícil, gloria a Dios, metidos en tanta situación en el que el enemigo engaña al hombre, a la mujer. La Biblia dice, en los cuales anduviste en otro tiempo, siguiendo las corrientes de este mundo, conforme al príncipe de la potestad del aire, el espíritu que ahora opera en los hijos de desobediencia, en los cuales también vosotros vivimos en otro tiempo, en los deseos de vuestra carne, haciendo la voluntad de la carne y los pensamientos, si éramos por naturaleza, como dice la Biblia, hijos de ira, lo mismo que los demás. Pero Dios, que rico en misericordia, la Biblia dice, por su gran amor con que nos amó, aún estando muertos en delitos y pecados, nos dio vida juntamente con Cristo. Por gracias sois salvos, gloria a Dios. Ahí está la bendición de la palabra, gloria a Dios, aleluya, directo a tu corazón, mi hermano, directo a tu corazón, mi amigo, gloria a Dios. Enfoquémonos en la bendición de Dios, luchemos por nuestra salvación, ya vamos a llegar a la meta. No falta, aleluya, mucho. Gloria a Dios, aleluya. Estamos en los últimos tiempos profetizados por los profetas. Gloria a Dios. Como dice la palabra, el que tenga oídos para oír, que oiga lo que Dios está hablando. Gloria a Dios, en los últimos tiempos. Porque vendrán días, gloria al nombre del Señor. Como dice la palabra, gloria al nombre de Jesús, que la gente va a querer oír palabra de Dios. Quizás ahora la gente se canse. Quizás ahora la gente, gloria a Dios, por eso mismo viene la persecución a mucha, aleluya, mucho pueblo cristiano en diferentes lugares del mundo, porque gloria a Dios, la gente está cansada de oír palabra de Dios, aleluya. Pero en medio de todo eso es la misericordia de Dios, es el amor de Dios, aleluya. Yo testifico, gloria a Dios, que llegando segundo día de campaña evangelística, gloria a Dios, en la zona de Singuil, un varón venía en su pica para afuera mientras nosotros vamos entrando, gloria a Dios, aleluya, con todo el equipo de sonido para el evento. Aleluya, y me dice, hermano, ya vienen ustedes otra vez a hacer bulla, gloria a Dios, aleluya, ¿por qué no se van para otro lado a hacer bulla? Gloria al nombre de Jesús. Habían 3 días de evento de campaña evangelística, gloria a Dios, en ese lugar. Y yo le digo, amigo, dale la gloria a Dios, que Dios todavía está utilizando gente que se está parando y que está, te está predicando el evangelio, las buenas nuevas de salvación. Te voy a decir algo en el nombre de Jesús, le digo yo a aquel varón, te vamos a declarar un siervo de Dios. Cuando Dios te llame al ministerio, aleluya, invítanos, porque como grupo escogido de Dios vamos a ir y le vamos a dar la gloria a Cristo Jesús por tu restauración, gloria a Dios. Y se fue aquel varón. Hemos enviado la palabra, gloria a Dios, a eso nos ha llamado el Señor. Id por todo el mundo, dice la Biblia, y predicad el evangelio a toda criatura, gloria a Dios. El que creyere y fuere bautizado será salvo, dice la Biblia, mas el que no creyere será condenado. Y estas señales, dice la Biblia, seguirán a los que creen. En mi nombre echarán fuera demonios, tomarán en sus manos serpientes, y si bebieren cosas mortíferas no les hará daño, y sobre los enfermos pondrán sus manos y sanarán. Porque si la misericordia de Dios, aleluya, siervo de Dios, aleluya, que te fuerzas, que llevas la bendición de Dios, te ha alcanzado a ti, envía la palabra, gloria a Dios, aleluya, te oigan o no te oigan, dice la Biblia, la gente debe de entender, gloria a Dios, que Dios utiliza medios, aleluya, para llegar a la vida de los hombres, gloria a Dios, aleluya, por medio, aleluya, de alguien quizás sencillo, quizás como mi persona, gloria a Dios, aleluya. Dios te puede enviar una palabra, gloria a Dios, de restauración. Restáurate, mi hermano, si has caído de la gracia de Dios, restáurate, gloria a Dios. El propósito de llevar esta palabra, gloria a Dios, es para tu restauración y tu bendición, gloria a Dios, aleluya. Tengo algo contra ti, dice la Biblia, gloria a Dios, que has dejado tu primer amor. Mira bien lo que has hecho y vuelve a tu primer amor, gloria a Dios, aleluya, gloria a Cristo Jesús, porque es necesario, mi hermano, mi estimado hermano y amigo, gloria a Dios, amigos que, gloria a Dios, Quizás una vez, dos veces, quizás muchas veces te han hablado de Dios, aleluya, gloria a Cristo Jesús. Y quizás estés oyendo por ahí, gloria a Dios, esta palabra de reflexión. Yo quiero decirte que Cristo te ama, que el mundo destruye, que Satanás destruye, gloria a Dios, la vida de los hombres. Satanás lleva la condenación a las personas. Satanás destruye, es el trabajo de él destruir. Él nunca restaura a nadie, él siempre va a llegar para destruir la vida de los hombres. Pero Dios apareció para darnos vida y vida en abundancia, gloria a Dios. Y esa es la bendición, saber que si ahora tenemos a Cristo, yo voy a llegar, te voy a bendecir en el nombre de Jesús, te voy a dar una palabra en el nombre de Jesús. Levantémonos y guerremos, aleluya, sigamos venciendo, porque la Biblia dice que es más poderoso el que está con nosotros, que Dios nunca, aleluya, ha perdido ni una batalla. Dios le dijo al pueblo de Israel: Jehová peleará por vosotros, libro de Éxodo 14:14, y vosotros estaréis tranquilos. Y Dios peleó por ellos, ganó grandes guerras por ellos, gloria al nombre de Jesús. Cuando Israel obedecía los mandamientos de Dios, Dios se metía ahí, iba a la guerra con ellos. Dios mismo les ayudó muchas veces para que sus enemigos fueran destruidos. Hasta nuestro tiempo Dios sigue peleando, aleluya, por Israel, la nación santa, pero también, aleluya, pelea por nosotros, hermano, gloria a Dios. Porque si bien es cierto, la lucha de Israel, aleluya, es una lucha difícil de guerra, pero también la lucha de un cristiano es una lucha difícil, porque la Biblia dice que no tenemos lucha contra sangre ni carne, sino contra principados, contra gobernadores, contra huestes espirituales de maldad que operan en las regiones celestes. Pero más poderoso es Cristo, aleluya, gloria a Dios. La Biblia dice que exhibió públicamente a los demonios triunfando sobre de ellos en la cruz, y por eso se le dio un nombre que es sobre todo nombre, para que en el nombre de Jesús se doble toda rodilla y toda lengua confiese que Jesús es el Señor, para gloria de Dios Padre. Quizás has vivido engañado, gloria a Dios, aleluya, en una religión muerta que no te edifica, que no te bendice, que no te restaura, que no te cambia, gloria a Dios, aleluya, que no hace nada en tu vida, creyendo quizás, gloria a Dios, en algo que se mira, en algo que no tiene poder para hacer bien ni para hacer mal. Pero yo te invito a llegar al verdadero Cristo de la gloria, aleluya, aquel que no le vemos, como dice la Biblia, pero le sentimos, gloria a Dios. Y por promesa, un día, según como dice la palabra en el libro de los Hechos, Dios ha de venir nuevamente, gloria a Dios, a traer a su pueblo amado, gloria a Dios. Por eso decimos, la iglesia dice ven, el Espíritu dice ven, y el que oiga dice ven. Los varones galileos tuvieron la oportunidad de ver a Jesús como, aleluya, ascendía al cielo. Por eso dice la Biblia: varones galileos, que estáis mirando al cielo, este mismo Jesús que ha sido tomado entre vosotros al cielo, así como le habéis visto ir al cielo, así vendrá. La iglesia lo estamos esperando. Hermano, ¿tú cómo lo estás esperando? Gloria a Dios. Amigo, gloria a Dios. ¿Cómo estás esperando el regreso de Dios? ¿Cómo te va a hallar Dios si ahora suena la trompeta, mi estimado amigo? Aleluya, gloria a Dios, que renunciaste a lo de Dios para vivir en lo del mundo, haciendo lo malo, haciendo el pecado. Gloria a Dios, y hasta ahora la misericordia de Dios, aleluya, ha estado allí. Dios no te ha matado, porque la misericordia de Dios es grande. Aleluya. Cada mañana dice la Biblia que son nuevas las misericordias de Dios. Por eso, mi estimado amigo, gloria a Dios, te enviamos la palabra de restauración. Mi estimado hermano, gloria a Dios, que Dios les bendiga grandemente, poderosamente, gloria a Dios, aleluya, por estar ahí pendientes a un momento de reflexión de la palabra. Tenemos vida, aprovechemos la hora sirviéndole al Señor. No digas mañana, hermano, mañana voy a llegar al Evangelio. Tú no sabes si mañana, aleluya, vendrá. Tú no sabes si el día de mañana vas a estar vivo. Tenemos el caso de personas que ahora estuvieron conviviendo, aleluya, pudimos verlos ahí, gloria a Dios, platicar quizás con sus, gloria a Dios, amigos alrededor, ahí, gloria al nombre de Jesús. Y luego por la tarde, gloria a Dios, aleluya, todo cambió, la muerte llegó, aleluya, gloria a Dios, aleluya. Por eso es necesario venir a Cristo. Venid a mí los que estáis trabajados y cargados, dice el Señor, que yo los haré descansar. Llevad mi yugo sobre vosotros y aprended de mí, que soy manso y humilde de corazón, y hallaréis descanso para vuestras almas. Así Dios te envía la bendición de reflexión hoy en esta tarde, gloria a Dios, aquí con mi hermano, gloria a Dios, Eleazar, y Dios bendiga a mi hermana también que está allí, gloria a Dios, bendito sea el nombre del Señor también, aleluya, bendito sea el nombre de Cristo frente a nosotros, mi hermana de la radio, que Dios le bendiga grandemente. Aquí mi hermano Eleazar, gloria a Dios, aleluya, él nos sigue bendiciendo, le damos ahí la bendición, gloria a Dios, gracias mis hermanos, amigos, que Dios nos bendiga grandemente. Hemos tomado ahí un tiempo, quizás no muy largo, por ahí un tiempo prudente, con todo el corazón, gloria a Dios, para la gloria de Cristo.
1: Gloria sea al Señor, grande la misericordia del Señor, amados hermanos, ahí estaba la palabra. Y es que la verdad, como decía mi hermano predicador, cuando recordamos el pasado lejos del Señor, no podemos sentir más que gratitud, porque vemos que ahora nuestra vida es diferente, las cadenas fueron rotas, ya no estamos esclavizados bajo el imperio de las tinieblas, sino que hemos sido libres, no para vivir como nosotros queramos, no para vivir conforme a nuestros deseos, sino que libres del pecado, para vivir apartados, como dice la palabra. Hemos sido apartados, santificados. Hemos sido apartados de lo malo, de todos nuestros deseos, para vivir únicamente para Dios. Así que es una bendición por escuchar la palabra. Vamos, amados hermanos, en esta preciosa hora a entrar a un momento de clamor. Tenemos unas pocas peticiones aquí, pues si queremos presentarlas delante del Dios de los cielos, siempre esperando y deseando que Dios mueva su mano poderosa a favor de nuestras vidas. Cualquiera que sea nuestra necesidad, Dios está ahí. Gloria sea al Señor, dispuesto no solamente a escucharnos, sino a darnos esa respuesta. Así que, hermanito, hermanito, usted que ha enviado su petición, y usted, aunque no haya enviado ninguna petición, pero necesita un favor de Dios, puede unirse en esta hora a este clamor. La verdad es que nosotros no podemos hacer nada, solo podemos orar con fe, clamarle a Dios con el alma, y el que aquí, el que sana, el Espíritu Santo. Ahí donde usted está sentadito, donde usted está paradita haciendo oficio, ahí en esa silla de ruedas, ahí en el lecho del dolor donde usted se encuentra escuchando. La verdad es que nosotros no podemos hacer nada, solo podemos orar con fe, clamarle a Dios con el alma, y el que aquí, el que sana, el Espíritu Santo. Ahí donde usted está sentadito, donde usted está paradita haciendo oficio.

Señor, con esos cantos, Dios eterno, que edifican el alma. Bendice a su esposa, a sus hijos, a su familia, a sus padres, Señor. Yo declaro tu bendición sobre la vida de tu siervo, Dios eterno. Guárdalo. Donde quiera que ande, donde quiera que se mueva, pedimos tu bendición también, Señor, para mi hermana Jacqueline, Señor. Bendice, Dios eterno, a esta mujer esforzada y valiente, Dios de los cielos. Bendícela, Dios eterno. Yo desconozco sus necesidades, Padre, pero en esta hora yo pido que derrame de tu bendición sobre tu vida, que la saques sobre su vida, Padre, que la saques adelante cualquier necesidad física, espiritual, material, Señor, que haya en su vida. Yo pido que muevas tu mano poderosa sobre su vida, sobre su familia, Señor. Ayúdale, Padre, por el poder de la palabra en esta preciosa hora. Quiero presentar, Señor, delante de tu presencia, Señor, a mi hermano José Castillo, Rey de la Gloria. Ahí donde está mi hermano, Dios eterno, quizás escuchando o viendo a través de esta transmisión, Señor, pido que llegues con poder a la vida de mi hermano José Castillo. Obra en ese cuerpo, Rey de la Gloria, por el poder de la palabra. Toque ese cuerpo, Dios de los cielos, desconozco su enfermedad, Dios amado, pero tú lo conoces en esta hora. Llega con poder, mueve tu mano de poder y misericordia, Señor, a favor de mi hermano Castillo. Toque ese cuerpo, Espíritu Santo, llega con poder, Señor, en esta tarde. Mueve, Señor, tu bendita misericordia a favor de tu siervo, Señor, que está necesitado de un toque de tu gloria, de un toque de tu presencia. Dale protección, Señor, ahí donde quiera que esté, Rey de la Gloria. Ayúdale, Padre, esa restauración divina, Dios eterno. Solo tú tienes el poder, Dios amado, de hacer esa restauración en el alma, en el interior del hombre, Dios de los cielos. Lo que no puede hacer el dinero, tú lo puedes hacer. Lo que no puede hacer, Dios de los cielos, la ciencia, tú lo puedes hacer, Dios amado. Yo declaro tu bendición en la vida de José Castillo, para gloria de tu santo nombre, Señor. Padre, por el poder de la palabra, declaro tu bendición sobre su vida, sobre su familia, Dios eterno. Oh, bendito Cristo, pedimos, Señor, que llegues con poder ahí donde está mi hermana Marixa, Rey de la Gloria. Bendice a mi hermana Marixa Martínez, Dios eterno. Esos problemas, Señor, familiares, por el poder de tu palabra, obra, Dios de los cielos, en esa familia. Quita todo estorbo, Dios eterno, todo plan del enemigo, Señor, en esa familia. Es estropeado, Señor eterno, en esta hora, por el poder de la palabra. Todo estorbo, todo plan del enemigo contra esta familia, en esta hora es contrarrestado. Reprendemos por la palabra toda obra de las tinieblas, Señor, en esa familia, en el nombre de Jesús. Declaramos que llega tu bendición. Declaramos.

Señor eterno, pueda gobernar, Señor, esa familia para gloria tuya, Padre, en el nombre de Jesús. Oh soberano Cristo, bendice la vida de mi hermana Marixa Martínez. Declaramos tu bendición, Señor, sobre su vida. Padre celestial, mi hermana también pide, Señor, conversión. Padre, sobre sus hijos, Dios eterno, yo me uno, Señor, al clamor de mi hermana. Convierte a sus hijos para gloria tuya, Dios eterno. Yo no sé cuánto tiempo mi hermana viene clamando por sus hijos.

tu presencia. Yo sé que algo harás en los hijos de mi hermana. Yo sé que serán testigos de tu poder. En esta hora yo pido tu bendición para los hijos de mi hermana Marixa Martínez. Padre, toque esos jóvenes por el poder de la palabra. Ahí donde quiera que se muevan esos hombres, Señor,

tabernáculo. Dios amado, Dios eterno, toca sus corazones, lo más profundo de sus almas, llega con poder. Ahí donde no puede llegar el consejo de mi hermana, ahí donde no puede llegar el consejo del hombre, llega tu bendito amor tocando, llega tu

el Espíritu Santo y los hijos de mi hermana reciban salvación, reciban la bendición del cielo, Señor. Padre, convierte esos hijos para gloria tuya por el poder de la palabra. Declaramos bendición en el hogar y en la familia, Señor. Que mi hermana Marisa Martínez la declaramos en victoria. Padre, cada petición que hay en el corazón de tu sierva, dale victoria, dale respuesta, Señor. Que un día, Señor, pueda estar Dios eterno con sus hijos ahí sentados en la iglesia dando testimonio, Padre, que tú respondiste, que tú, Señor, le diste la victoria. Padre, en esa conversión de sus hijos para gloria tuya, Señor, pedimos, Rey eterno, por mi hermana Rutita Vargas, Padre, para gloria de tu santo nombre, lleva sanidad divina, sanidad total, Señor. Padre, ese cuerpo de mi hermana Rutita, Rey de la gloria, Dios

Derrámate, Señor, en esta hora. Ahí donde está mi hermana, tócala. Sane ese cuerpo por la palabra, por la llaga del Cordero, Señor. Padre, por esas manos, por esos pies y ese costado, por esa carne que fue arrancada de la espalda del Cordero, Señor, que se presentó como Cordero mudo.

eterno ese cuerpo de toda enfermedad y obra, Señor, un milagro divino. Oh Señor, mi hermana Rutilia Vargas, Padre, obra en su cuerpo. Rey de la gloria, hay dolor en ese cuerpo, pero hay poder en tu sangre, hay poder en tu palabra. Tus promesas son reales, Señor. Llega con poder y quita el dolor de ese cuerpo por el poder de la palabra, en el nombre de Jesús. Oh poder de Dios, toca ese cuerpo. Toca ese cuerpo, toca, toca, toca, Señor, toca. De la coronilla de su cabeza a las plantas de sus pies, reciba sanidad. Hermana, y donde está, levante sus manos, declare la palabra. Por la llaga de Cristo, por la llaga de Jesús, hay sanidad. Hay sanidad, hay sanidad en el nombre de Jesús. Todo dolor en ese cuerpo es reprendido, echado fuera por la autoridad del nombre que es sobre todo nombre, en el nombre de Jesús. Padre, pedimos, Dios eterno, por José David Magaña. Oh Dios amado, bendice la vida de José David Magaña, Padre. Suplicamos en esta hora, Dios eterno, nos presentamos delante, Padre, de tu bendita y majestuosa presencia. Dios amado, dale liberación a este hombre que está en la cárcel, Dios eterno. Rompe esa sentencia, Padre, por el poder de la palabra. Muéstrale tu grande amor, muéstrale tu grande misericordia, muéstrale tu soberanía, Dios eterno, y que pueda ver él y su familia que tu palabra está por encima de toda autoridad en esta tierra. Tu palabra está por encima de toda palabra, Señor, de cualquier rey, de cualquiera que en esta tierra tenga autoridad. Hay una palabra del cielo que tiene poder y autoridad en el cielo, en la tierra y debajo de la tierra. Declaramos libertad y pedimos liberación de cárcel para mi hermano, Señor. Padre, declaramos libertad en el nombre de Jesús por el poder de la palabra. José David Magaña, dale liberación, Señor. Dale esa carta de libertad, Dios eterno. Quiebra, Padre, esa sentencia, si ya está sentenciado, Señor. Dios amado, obra. Tú tienes poder, Señor, como borraste nuestros pecados, como deshiciste como una nube nuestras rebeliones. Tú tienes poder para quitar toda acusación, Señor. Señor, yo no sé si este hombre ya está cambiado, transformado por tu poder, Señor, pero yo pido que hagas una obra extraordinaria en su vida. Padre, te lo pedimos en el nombre de Cristo. Tuya es la gloria para siempre, Señor. Pedimos, Señor, por la salud de mi hermana Ana, Ada Hernández. Ada Hernández, Dios eterno, necesita ver un milagro en su vida. Esta mujer necesita, Dios eterno, que tú la toques, que tú la sanes, que tú la bendigas. Ahí donde está mi hermana Ada, Señor eterno, Ada Hernández, Padre, yo pido misericordia sobre su vida. Cubre ese cuerpo, Señor, todo dolor, todo problema en ese cuerpo. Señor amado, se ha reprendido, ayúdale mi hermanita, ayúdale, ten misericordia. Mira ese dolor, esa molestia en su cuerpo, Padre, mírala con ojos de amor y misericordia, como miraste a aquel paralítico que estaba junto al estanque del Betesda. Como miraste, Padre celestial, al ciego Bartimeo, esa mirada de misericordia. Padre, ponla sobre mi hermana Ada, Padre celestial, y sánala. Dale victoria, Señor, en el nombre de Jesús, y sana ese cuerpo por el poder de la palabra, Señor. Rey de la gloria, por el poder de la sangre de Jesús, pedimos, Señor, por Marvin Mauricio Espinosa, Señor, por liberación de cárcel, Señor. Seguimos clamando por este hombre, Padre. Oh soberano Rey, mueve tu mano poderosa a favor, Señor.
de Marvin Mauricio Espinosa, Señor, libértale para gloria tuya. Libértalo, sácalo de ese lugar. Hazlo, Señor, un testigo de tu poder. Hazlo testigo, Señor, de tu santa misericordia y tu bendito poder, Señor. Dale liberación de cárcel, Padre, en el nombre de Jesús. Señor, tú puedes sacarlo para el testimonio tuyo. Yo pido, Señor, misericordia para este hombre, Señor. Pedimos también, Señor, que bendigas a mi hermana Ana, Señor. Oh, Padre, en el nombre de Cristo. Ángela Espinosa, bendice esa vida en el nombre de Cristo Jesús. Padre, que también pide, Rey de la Gloria, esa bendición, Señor eterno, de liberación de cárcel, Señor, por Marvin Mauricio Espinosa, bendice su vida. Pedimos, Señor, por Manuel Méndez, Padre, en el nombre de Cristo, que bendigas a sus hijas, Señor, allá a la distancia donde se encuentran las hijas de mi hermano Manuel Méndez. Padre, yo declaro en el nombre de Jesús tu bendición en las hijas de mi hermano. Allá a la distancia, en ese país donde se encuentran, dale cobertura, dale bendición. Guárdale de toda enfermedad, de todo peligro, de toda trampa, Señor eterno del diablo. Guárdale, dale cobertura, tómalas en tus manos benditas, Señor. Manténlas ahí, Señor, morando bajo la sombra del Altísimo, bajo la sombra del Omnipotente. Cúbrales, dale cobertura, Padre, a petición de mi hermano, Señor. Bendice también la vida, Padre Celestial, de mi hermano Manuel Méndez. Bendícele grandemente a él, a su familia, a sus hijas, su hogar. Bendícelos, Padre, para gloria tuya, en el nombre de Cristo Jesús. Rey eterno, recibe gloria, Señor, en esta preciosa tarde, Señor. Pedimos por William Linares, Señor, por liberación de cárcel. Dale respuesta, Padre eterno. Mi hermano que envía esta petición, mi hermana, su familia, Señor. Pedimos tu bendición, tu cobertura sobre William Linares por liberación de cárcel. En el nombre de Cristo Jesús. Padre, mis hermanos que han enviado, Señor, sus peticiones. Pedimos por Zoila Velázquez, Señor. Bendice a mi hermana Zoila Velázquez, Padre. Dios eterno, pedimos por Alexander, Señor, por liberación de vicios. Pedimos por Alex, por liberación de vicios, Padre. Que tu cobertura, Señor, esté sobre sus vidas. Libértales. Rompe cadenas en sus vidas en el nombre de Cristo. Padre, hemos presentado estas peticiones. Por las que hemos orado y las que no hemos alcanzado a mencionar, Señor, yo declaro victoria en sus vidas. En el nombre de Jesús. Amén. Y amén. Toda la gloria sea dada a Dios, amados hermanos, en esta preciosa tarde. Si Dios nos concede la vida, estaremos el próximo martes de 3 a 4. Siempre esperando que Dios esté enviando la bendición, la provisión, la salud y ese milagro en su vida. Que Dios les bendiga en esta tarde grandemente.

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Que Dios le bendiga a toda nuestra audiencia. Gracias por estar escuchando Radio Pastor, donde sea que usted esté escuchando esta emisora. Que Dios le esté bendiciendo grande y poderosamente. Venimos con información importante para nuestra audiencia. Queremos, comentarles que muy pronto estaremos en nuestra nueva frecuencia 102.1 FM. Esa será nuestra nueva frecuencia. Muy pronto estaremos anunciando el día y la hora que vamos a estar haciendo el cambio a lo que es la frecuencia 102.1 FM. Manténgase muy pendiente. Con esta nueva frecuencia, pues garantizará cobertura total en todo el occidente y todavía más lugares lejos de occidente, Guatemala, Honduras. Bueno, primeramente Dios, nuestra señal estará llegando a más lugares sin ninguna interferencia, así es que sin ninguna limitación de señal, así es que manténgase muy, muy pendiente de lo que es la programación de Radio Pastor, ya que pues vamos a estrenar nueva frecuencia, 102.1 FM, será la frecuencia que vamos a estar ocupando muy pero muy pronto. 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Así es que, hermanos, agradecemos el apoyo económico para este ministerio radial, agradecemos sus oraciones, sus ofrendas, a todos aquellos que son socios colaboradores, aquellos directores de programa que ya pues se les informó y ya ellos están en el total acuerdo ya de poder pasarse a la nueva frecuencia. Agradecemos a todos aquellos que pues sin dudarlo han dicho que sí. Así es que, hermanos, gracias a los directores de programa, a todos aquellos que, como ya lo dije, han aceptado el reto y que van a estar con nosotros en la nueva frecuencia. Muchas bendiciones para todos. Gracias por escuchar Radio Pastor, la voz del amado en el occidente de El Salvador.

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3: Gracias al Señor. Tenemos una tarde muy fresca en el territorio de Santa Ana y sin duda en algunos lugares más. Un martes que Dios nos concede nuevamente para reencontrarnos a través del 97.3 Radio Pastor, la voz del amado, y por supuesto a través de la plataforma, que también agradezco a algunos que accesan a ella y comparten. Gracias por su sintonía, su programa, Señales que anuncian su venida. Y qué puedo decir, hay muchas señales. El martes hablé acerca de la profecía de las pestes, basado en Mateo 24, donde Jesús habló de una de tantas señales que iban a anteceder su venida. Es esa. El Señor habló de terremotos, de guerras, pero también dijo habrá pestes. Y estuve hablando acerca de lo que es el coronavirus, o el COVID-19, como le llamaron, que ya es una endemia, o sea, se ha quedado a vivir ya con nosotros, y frecuentemente algunas personas serán contagiadas. Aparte de eso, también estuve hablando de otros virus por ahí, como lo es el H1N1 o gripe aviar, que se contagia de ave a animal, de ave un animal hacia el ser humano. Entonces todo eso estuve mencionando. Hoy voy a tratar de dar unos datos históricos y también poner un dato más acerca del ébola, que ha habido un rebrote. Y pues nuevamente es una amenaza que se está hablando por ahí. Así que espero no nos cambie y oramos al Padre. Gracias, Señor, por esta oportunidad. Un martes más, mi Dios, que nos concede. Gracias por la vida, por las fuerzas que en ti tenemos. Tu misericordia que no ha faltado, la cual ha sido grande para cada uno de nosotros. Muchas gracias por tu bondad, por tu misericordia, por tu fidelidad. Te damos a ti nuestra gratitud por muchas razones. Señor, yo quiero pedirte por nuestra hermana Daisy Aide de Hernández, que nos sintoniza ahí en Colonia Cantarrana. Señor, su esposo, nuestro hermano Israel, bendice sus vidas, dale salud, dale fuerza, dale tu bendición. Señor, para ti no hay nada imposible, confiamos en tus promesas, en tu palabra, la cual es grande y fiel para con cada uno de nosotros. Que tu mano se manifieste también. Mi hermana María de los Ángeles, Señor, ahí donde se encuentra, tu mano bendita la fortalezca y la esté restaurando para gloria de tu nombre. Señor, Dios Todopoderoso, nuestro hermano Salvador Hernández también, Padre, hermana Gladys, nuestro hermano Daniel Osorio, poderoso Jesús, nuestra hermana Dora de Serna y muchos más que a través de nuestras oraciones podemos también contribuir a ayudar de esa manera, porque la oración del justo puede mucho. Gracias, Señor. Llega donde están las necesidades diversas, en los hospitales, en las casas, donde quiera que se encuentre esa persona agobiada. Te ruego que le ayudes, que tu mano bendita se manifieste y le dé restauración y salud para gloria de tu nombre. Muchas gracias por permitirme nuevamente compartir el mensaje de tu palabra, Señor. Te lo pido todo en el nombre de Jesús. Amén. Agradezco a quienes colaboran con este programa. La hermana Gladys de Galdames, saludos para ella hasta Colonia Guzmán número 3. A la hermana Ana de Guzmán también, saludos para nuestra hermana. Y por supuesto a nuestra hermana Reina Aide de Hernández, que hoy estamos ya pasando el programa de ella. Este día, pues el martes pasado también anuncié acerca de esto. Ella estuvo cumpliendo sus años y qué bueno por eso. Saludos a nuestra hermana hasta el lugar de Cantarrana, ahí por el Nazareno, juntamente al hermano Israel. Muchas bendiciones para ustedes, hermanos, en el nombre poderoso de Cristo Jesús el Señor. Quiero enviar saludos hasta Buenos Aires. El día jueves estuvimos por ahí en un evento evangelístico y pues hay audiencia en ese sector de Buenos Aires. ahí a la familia pastoral, a Palo de Campana, que también tenemos hermanos que sintonizan la radio, aquí por Chalchuapa está el hermano Miguel y su familia, fiel oyente, aquí por Iscaquilillo, y bueno, mucha audiencia, gracias, de verdad el tiempo no alcanzaría para saludarles, pero de verdad, gracias con todo el corazón, se les aprecia mucho. Quiero dejar un canto para saludarles.

0: Muy bien, con estos cantos les hemos saludado. Y pues también la hermana Reina Aide de Hernández se siente muy agradecida con el Señor, pues le dio un año más de vida el martes pasado y por eso nos ha también patrocinado estos dos espacios. El de hoy es el primero y continuaremos el otro martes y parte del otro. Así que saludos para ella y también a el hermano Jorge Canizales, la hermana Mayra que nos sintonizan, que también nos estuvo colaborando para el martes pasado. 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Dicho esto, entramos ya al tiempo de la palabra del Señor. Gloria a Jesús. Muy bien. Amén. Mateo 24:7. Porque se levantará nación contra nación y reino contra reino, y habrá pestilencias y hambres y terremotos en diferentes lugares. Amén. Las enfermedades, cumplimiento de la profecía bíblica. De eso quiero hablarle. Las enfermedades, cumplimiento de la profecía bíblica. El martes hablé un poquitito acerca de esa profecía de las pestes también, y hablé de virus endémicos, que son los que se han quedado a vivir ya entre nosotros. El SARS-CoV-2 o COVID-19, como comúnmente se le conoce, es uno de los virus que ya se quedó a vivir con nosotros. Eso se llama endemia. Pandemia es cuando abarca pues el mundo, todo el mundo, y endemia es cuando ya el virus viene a vivir entre nosotros, ya las personas, y de vez en cuando van a darse brotes nuevamente. Hay virus también regionales como el hantavirus que mencioné, con una historia bíblica tomada de la Septuaginta, donde habla que ratas fueron las que llevaron el virus a los filisteos a través de embarcaciones. Es curioso porque este virus que nuevamente ha aparecido, porque ya tuvo una aparición anterior, fue a través de un barco también que zarpó de Argentina, que pudo evidenciarse el primer caso de hantavirus, y pues han muerto algunas personas y hay alguna alerta relacionada con este virus. Y también hoy quiero hablarle acerca de lo que es las enfermedades, cumplimiento de la profecía bíblica. Y quiero hablarle acerca de lo primero, el ébola, el brote del ébola que nuevamente ha aparecido. El ébola apareció en el año 1976 en el Congo. En esa oportunidad murieron 280 personas aproximadamente, pero tenemos un nuevo rebrote. En el año 2014 hubo otro brote de ébola, se dio alarma sanitaria y nuevamente este año 2026 el ébola ha tenido un rebrote en el Congo y en Uganda. Son zonas de las partes asiáticas donde se suelen dar este tipo de virus o enfermedades. Pero el ébola es un virus que se ha logrado contener por muchos años, pero repentinamente hay brotes de estos virus, hay fugas. Se ha debatido tanto quién originó el COVID. Honestamente, la mayoría de expertos llegan a concluir que el hombre lo originó. ¿Cuál es el fin? Bajar la población a nivel mundial. Estamos consumiendo los recursos del planeta, el agua, las carnes, las plantas, y todo esto son planes que llevan a cabo grandes organizaciones secretas. Pues vea usted, la pandemia dejó más o menos unos 20 a 30 millones menos de personas en el mundo. Entonces, el ébola también es un virus que repentinamente vuelve a aparecer, y en este mes de mayo recién pasado de este año, pues vuelve a aparecer. Hay unos 500 casos confirmados de ébola y hay 238 muertes. Este dato lo terminé el día de hoy. Hay unos 5 tipos de ébola aproximadamente: dolores de hueso, fiebre, sangrados, y hay uno de ellos que es tan letal, según los expertos, el que contrae ese virus letal o cepas, hay varias cepas del ébola, es tan letal que solamente puede vivir unas 3 horas, porque hay un sangrado en diferentes partes del cuerpo, comienza a sangrar por la boca, por las orejas, bueno, por todas partes, busca fuga, y la persona muere en pocos minutos o escasas horas. La OMS ha emitido una emergencia de salud pública internacional a causa de este rebrote del ébola, que ya es una alarma por la OMS, y están sonando las campanas, obviamente, a raíz de este nuevo brote de virus del ébola, que tiene un historial de mortandad bastante elevado, y eso es lo que está pasando en nuestro tiempo. Mis amados, todas estas son evidencias bíblicas que se están cumpliendo. Estamos viviendo los tiempos finales. Sin duda alguna, el regreso del Hijo de Dios está cercano. Pronto la trompeta sonará, y aquellos que estamos dentro del reino de Dios, aquellos que hemos creído al mensaje del Evangelio, estamos llamados a escapar de las cosas que vendrán y de estar en pie delante del Hijo del Hombre. Estas enfermedades, aunque se han venido desarrollando a través de la historia, muchos lo van a ver como un cumplimiento más en la historia, como un cumplimiento de salud, como un cumplimiento histórico, y hasta ahí lo van a dejar. Pero recordemos que Jesús en su tiempo dijo que ni un gorrioncillo cae a tierra sin que el Padre lo permita. El gorrión en la época de Jesús era el ave más pequeña en las tierras de Israel. Y es así como nosotros los cristianos entendemos que todo lo que pasa en el mundo no ocurre por casualidad. Dios es el que tiene el control en la historia de este mundo y de quienes lo habitamos. Y estas son evidencias bíblicas, profecías, que nos están recordando que la palabra de Dios es verdad, que la Biblia contiene el mensaje de Dios revelado para la humanidad. Y en él encontramos que dice que Jesús murió y resucitó, que su sangre es la que puede perdonar y limpiar nuestro pecado, que Jesús es el camino, la verdad y la vida, y que nadie va a ir al Padre si no es a través de el Señor. Quiero darle algunos datos históricos de estas pestes que se han cumplido a través de la historia. Y la primera de ellas es la peste en la época del emperador romano Claudio. Fue por el año 45 al 53 después de Cristo. El gran historiador romano Suetonio y Orosio, que era un cronista cristiano, dicen que esta epidemia afectó Grecia y Roma. En Hechos capítulo 11:28 hay una profecía de una hambruna que iba a llegar a la tierra de Israel, y dice así: y levantándose uno de ellos llamado Agabo, daba a entender por el espíritu que vendría una gran hambre en toda la tierra habitada, la cual sucedió en tiempos de Claudio. Vea cómo la Biblia comprueba, y la historia también. Aquí tenemos dos datos fuertes. La historia habla de esta epidemia, de esta enfermedad que se desató producto de inundaciones y que no hubieron cosechas, no hubieron cosechas porque las lluvias tan fuertes echaron a perder las cosechas, la gente comenzó a enfermar, aparecieron virus, y hubo muerte tremenda en la época que estoy mencionando. Vea cómo Dios habló a través del profeta Agabo y se cumple en el tiempo de Claudio, dice la Biblia. Y en la historia, Suetonio lo habla y Orosio también, que en el tiempo de Claudio hubo una gran hambruna y esto trajo enfermedades y epidemias donde mucha gente murió, afectando Grecia y también Italia, la capital de Roma, por supuesto. Mis amados, esto sucedió y fue cuando la iglesia de Jerusalén también fue afectada. Por eso se trataron de ayudar. Pablo hizo colectas en los viajes misioneros para tratar de ayudarle a los hermanos que estaban en Jerusalén. Vea, esto es importante. Nosotros creemos que solamente en nuestro tiempo hay enfermedades, hay inundaciones, hay sequías. No. Lo cierto es que todos los cristianos en diferentes épocas han pasado tiempos difíciles también y la fe en Dios ha sido la única que los ha sostenido. Otra época de pandemia fue en la época del emperador Claudio Nerón en el año 65 después de Cristo. El historiador romano Tácito y también Suetonio hablan que murieron aproximadamente 30.000 personas solamente en unos escasos meses en el otoño. Vea usted cómo estas plagas han azotado en el tiempo pasado a la humanidad y específicamente en las partes donde el pueblo de Dios estaba en crecimiento, que era Israel. Hubo una plaga también tras la erupción volcánica de un volcán que se llama el Vesubio en el año 79 después de Cristo. Las enfermedades se multiplicaron, los virus y tantas cosas, porque a raíz de ese desastre la gente buscó refugio en las ciudades y el hacinamiento o el aglomeramiento trajo que muchas enfermedades aparecieran. Hay una peste de San Cipriano, se le conoce San Cipriano porque él fue un obispo de Cartago en el año 249 después de Cristo. Los expertos hablan que había fiebre, los ojos se ponían rojos, la garganta había un dolor tremendo y habían hemorragias que los expertos dicen que es parecido al ébola de hoy. Murieron aproximadamente 5 millones de personas en esa época. Qué impresionante. Entonces, hermano, vemos cómo la historia habla de estas grandes pestilencias, de estas enfermedades que han llevado mortandad en la época pasada. Y los cristianos también fueron afectados. Muchos murieron a causa de estos virus, de estas enfermedades. Recordemos que estamos en este mundo y no somos ajenos a los males y sufrimientos que pasamos. Pero en medio de toda esta situación, nosotros sabemos que es el cumplimiento de la palabra de Dios. Hoy nos toca vivir en una época que aparecen nuevas enfermedades y tantas cosas, pero confiemos que Dios tiene el control de nuestra vida y Él ha de saber protegernos. Que Dios nos bendiga a todos esta tarde.
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0: Yo no sé cuántos entienden que cuando decimos que Dios es digno de alabanza.
1: Esta tarde, qué bendición poder saludar a nuestro Dios. Qué bendición poderle saludar a usted esta tarde. Usted que nos sintoniza en la 97.3 FM. Es una bendición poder estar al aire una vez más. Usted ya está en sintonía de su programa, porque nada hay imposible para Dios. Así que esta tarde, una vez más, vamos a llenarnos de Dios. Una vez más, vamos a gozarnos en la presencia de nuestro Señor Jesucristo. Qué bendición que Dios nos regala un día más. ¿Cuántas personas no pudieron amanecer otro día? ¿Cuántas personas no pudieron amanecer este día? Pero nosotros, Dios nos ha bendecido, nos ha guardado, nos ha protegido. Estamos vivos, estamos sanos, quizás con prueba, con problema, con aflicciones, pero Dios está con nosotros. Y como dice la palabra del Señor, si Dios conmigo, ¿quién contra mí? Así que este día usted levántese en el nombre de nuestro Dios Todopoderoso, porque Dios tiene un milagro especial para su vida. Dios tiene algo muy maravilloso para usted. Esta tarde llénese de fe. Esta tarde, una vez más, dígale: Señor, este es el día de mi milagro. Señor, este día algo tú vas a hacer en mi vida, algo tú vas a hacer en mi casa, en mi familia, en mi negocio, en mi trabajo, en mis vecinos, algo tú vas a hacer, Señor. Y yo tengo fe de que tú vas a mover tu mano a favor mía. Vamos a leer la palabra del Señor. Leemos la Biblia para poder dar inicio en esta preciosa tarde, y esperando ser de bendición para cada uno de mis hermanos, hermanas, y cada uno de mis amigos, cada oyente, cada persona que está en sintonía de este programa, porque nada hay imposible para Dios. Dice la palabra del Señor en el Salmo 92: bueno es alabarte, oh Jehová, y cantar salmos a tu nombre, oh Altísimo, anunciar por la mañana tu misericordia y tu fidelidad cada noche, en el decacordio y en el salterio, en tono suave con el arpa, por cuanto me has alegrado, oh Jehová, con tus obras, en las obras de tus manos me gozo. Cuán grandes son tus obras, oh Jehová, muy profundos son tus pensamientos. Nos quedamos hasta acá en esta preciosa hora, y oiga qué bello dice la Biblia: bueno es alabarte, oh Jehová, y cantar salmos a tu nombre. Así que esta tarde usted cambie ese lamento, cambie ese llanto, cambie esa tristeza, séquese las lágrimas esta tarde, y vámonos a llenar de fe, y vamos a adorar a Dios, porque dice la Biblia: bueno es alabarte, oh Jehová, y cantar salmos a tu nombre. Esta tarde comience a adorarle, esta tarde comience a bendecirle. Dígale: Señor, aunque no entienda lo que esté pasando, te voy a dar gloria. Señor, aunque no entienda la prueba, aunque no entienda el problema, voy a gritar un gloria a Dios. Aunque las personas digan que estoy loco, aunque las personas digan que no entiendo el proceso, yo voy a adorarte, yo voy a exaltarte, y yo voy a bendecir tu santo nombre. Como dice la palabra, bueno es alabarte, oh Jehová, y cantar salmos a tu nombre. No importa la prueba, no importa el problema, no importa la adversidad, Dios tiene algo especial para su vida. Dios tiene un milagro muy grande y muy maravilloso para usted. Así que esta tarde llénese de fe, comience a adorar a Dios, comience a bendecir el nombre de nuestro Dios. Oramos esta tarde y ponemos en las manos de Dios este programa. Padre nuestro que estás en el cielo, santificado Dios sea tu nombre. Te damos gracias esta tarde, Dios, por la oportunidad que nos das de poder estar aquí una vez más en cabina de Radio Pastor. Muchas gracias, Señor, por este regalo que tú nos das de poder llevar tu palabra, Señor, de poder hablar de las bondades, Señor, de tus bondades, de tus maravillas, Señor bendito, poder hablar del poderoso evangelio, Señor, a cada vida, a cada oyente, Señor, donde llega esta señal de radio ahora, que tu Espíritu Santo, que tu mano poderosa pueda tocar, que tu mano poderosa pueda ministrar, que tu mano poderosa en esta tarde, Dios bendito, pueda obrar un milagro ahí donde hay personas con necesidad, ahí donde hay hermanitos y hermanitas, Padre, esperando un milagro, esperando una palabra tuya. Esta tarde muévete con poder, esta tarde Espíritu de Dios, muévete en la vida de cada hermano, en la vida de cada hermana, Señor amado, en esta hora, Dios, muévete con poder desde ya, Señor. Declaramos sanidad sobre el enfermo, desde ya, Dios bendito, declaramos libertad sobre los cautivos, desde ya, Padre amado, declaramos que tu Espíritu Santo se mueve trayendo fortaleza a cada hermano, a cada hermana que está necesitando fortaleza, Señor, y declaramos que tu Espíritu Santo toca el corazón de aquellos que un día fueron cristianos y han caído de la gracia. Declaramos restauración sobre los caídos esta preciosa hora, Dios bendito. Muchas gracias por la oportunidad que nos das de poder invocarte, Señor. Ahora queremos pedirte que bendigas todo lo que vamos a hacer en este programa, Señor. Señor, esperamos ser de bendición para cada hermano, para cada hermana, para cada oyente, Señor, que tu presencia, que tu Espíritu Santo pueda tocar, que tu Espíritu Santo pueda ministrar esas vidas, que tu Espíritu Santo pueda ministrar esos corazones, que tu Espíritu Santo pueda llenar en esta hora esas vidas. Dios bendito, desde ya te decimos bienvenido Padre, bienvenido Hijo, bienvenido Espíritu Santo, a ti te damos toda la gloria en esta hora, en tu poderoso nombre lo pedimos, amén, amén y amén. Señor, gloria a Dios, qué bendición esta tarde poder clamarle a nuestro Dios, poder hablar de sus bondades, poder hablar de sus maravillas. Así que esta tarde, usted llénese de fe. Saludamos a cada hermanito, a cada hermanita que siempre esté en sintonía en nuestro programa, porque nada hay imposible para Dios. Le saluda su pastor Luis Albert Rivera. Si usted nos está escuchando de otro país, esta tarde también le bendecimos en el nombre de nuestro Dios Todopoderoso. Nuestra iglesia Misión Cristiana, el Arca del Pacto, le saluda a cada uno de nuestros miembros. Le bendecimos a usted en esta preciosa tarde. Donde quiera que usted nos oiga y nos escuche esta tarde, esperamos que la gracia, que la bendición de Dios pueda llenarlo, que la bendición de Dios pueda hacer algo muy especial y muy maravilloso en su vida. Así que esta tarde vamos a hablar de la palabra del Señor, hermanitos. Vamos a llenarnos de la palabra. Dios tiene una palabra muy especial y muy maravillosa para, muy maravillosa para cada una de nuestras vidas en esta preciosa tarde. Capítulo 36, versículo 4. En el nombre del Padre, del Hijo y del Espíritu Santo, los cuales le dijo Rabsaces: decid ahora a Ezequías, el gran rey, el rey de Asiria, dice así: ¿qué confianza es esta en que te apoyas? Yo digo que consejo y poderío para la guerra de que tú hablas no son más que palabras vacías. Ahora bien, ¿en quién confías para que te rebeles contra mí? He aquí que confías en este báculo de caña frágil en Egipto, en el cual si alguien se apoyare, se le entrará por la mano y la atravesará, tal es el faraón rey de Egipto, para con todos los que en él confían. Y si me decís, en Jehová nuestro Dios confiamos, ¿no es este aquel cuyos lugares altos y cuyos altares hizo quitar Ezequías y dijo a Judá y a Jerusalén, delante de este altar adoraréis? Oramos, Padre bendito, hemos leído tu palabra, queremos pedirte esta hora que hables a nuestras vidas, que hables a nuestros corazones. El que aún no te conoce, que pueda conocerte, Señor. El que está caído, que pueda ser restaurado. El que está enfermo, que pueda ser sano en esta tarde. Y que tu palabra pueda correr como río, Espíritu Santo de Dios. A ti toda la gloria y toda la honra. En tu poderoso nombre lo pedimos. Amén, amén y amén. Gloria a nuestro Dios. Qué bendición poder adorar el nombre de nuestro Dios Todopoderoso. Vamos a estar revisando el tema en esta tarde. El diablo es un mentiroso. Yo he venido a decirle a alguien esta tarde: el diablo es un mentiroso. Usted que ha estado pasando luchas, pruebas, problemas, quizás el diablo le ha dicho al oído: Dios te ha dejado, Dios te ha abandonado, nadie te puede ayudar, nadie te va a sacar de esa prueba y de ese problema. Yo he venido a decirle a alguien en esta tarde: el diablo es un mentiroso. Si Dios prometió estar con usted, Dios así lo hará, como dice la palabra de Dios en el libro de Isaías. Hemos leído el libro de Isaías capítulo 36, pero unos capítulos más adelante dice: si pasas por el fuego no te quemarás, si pasas por las aguas, si pasas por los ríos, yo estaré contigo, porque yo soy Jehová tu Dios. Así que esta tarde usted llénese de fe. Lo que el enemigo diga es mentira. El diablo le dice: Dios te ha dejado, Dios te ha abandonado, Dios no va a ayudarte, Dios no va a socorrer, de esta enfermedad vas a morirte, de ese problema Dios no te va a sacar adelante. Yo he venido a decirle a alguien esta tarde: siga confiando en Dios, que Dios tiene un propósito para su vida. Yo he venido a decirle a alguien esta tarde: siga esperando, siga confiando. No importa si usted puede decir: pastor, pero ya son días, meses, años. No importa, sigue esperando, porque Dios tiene un plan maravilloso, Dios tiene un propósito para con su vida. En esta parte de la historia, la Biblia nos narra la historia de un rey llamado Senaquerib, de un hombre fuerte, de un hombre poderoso, un hombre que iba arrasando con naciones como ríos impetuosos. Nadie podía sostenerse en pie ante este gran rey Senaquerib. Pero en un momento determinado de la historia, de tantas ciudades y países que él iba conquistando, tenía que conquistar la nación o la ciudad de Judá. Oye, hermano, donde estaba el rey llamado
2: Ezequías, pero hay un trasfondo a través en esa ciudad, que hace muchos años había existido un varón llamado David, y Dios le había dado una palabra a David que su ciudad jamás iba a ser destruida, jamás iba a ser sitiada, así que Dios tenía que cumplir su palabra. Pero este hombre dice: esta ciudad a la que vamos a conquistar es muy pequeña, esta ciudad a la que vamos a conquistar, no, Judá, no, él no nos va a hacer frente. ¿Para qué vamos a conquistarla? Mejor manda a Rabsaces y a otros criados del rey Senaquerib. Le dice: vaya donde el rey Ezequías y díganle que yo no quiero matarlo, que yo no quiero destruir esta ciudad, porque eso es fácil hacerlo. Mejor díganle que se rinda, que no, nosotros le vamos a dar caballo, que ellos que nos den jinetes y todo en paz. Y oiga, hermano, cuando llega el Rabsaces donde está el rey Ezequías, llega hablando mentiras, dice, manda decir el rey que te rindas, manda decir el rey que no vayas a pensar pelear contra él, porque tú no podrás, porque él te va a vencer, porque tú no puedes contra él. Oiga, el enemigo siempre va a hablar unas palabras negativas a nuestra vida: no podrás, no vas a poder, Dios te ha abandonado, Dios te ha dejado en ocasiones hasta profecía falsa para usar, porque hay un montón de gente que profetiza en nombre del diablo, solo dando profecías mentirosas, que Dios te va a destruir, que Dios, y nunca hablan que Dios dice que te va a restaurar, nunca hablan en una frase, una palabra que digan: Dios te va a usar una vez más, Dios te va a levantar de donde el diablo, en nombre del diablo, solo dando profecías mentirosas, que Dios te va a destruir, que Dios, y nunca hablan que Dios dice que te va a restaurar, nunca hablan en una frase, una palabra que digan.

0: Naciones que tenían varios dioses, nos hemos dado cuenta que ustedes, esta nación, solo tiene un Dios. A este hombre se le olvidaba que el Dios de esa nación era el Dios con D mayúscula, el Dios todopoderoso, creador del cielo, de la tierra y de todo lo que existe. Así que Rabsaces, el propósito de él era robarle la fe al rey Ezequías. El propósito de él era intimidarlo, el propósito de él era meterlo en temor, y le dicen: ¿quién estás tú, con quién tú confías? Mejor ríndete, nosotros no queremos hacerte nada, no queremos hacerle daño, porque el más débil de nuestros soldados es capaz de vencer al más fuerte de los soldados de ustedes. Claro, esos hombres tenían experiencia en la guerra. Se le olvidaba a esta persona que Dios nos salva con lanza, Dios nos salva con espada, porque así de Jehová es la batalla, de Jehová es la victoria. Esa guerra que usted está pasando, ese problema que usted está pasando, si usted está metido, si Dios está metido en el asunto, le traigo una noticia: esta hora Dios va a pelear por usted, Dios le va a dar victoria, aunque todo se vea negativo, aunque todo se vea al revés, aunque se vea como que no hay avance, aunque se vea que nada se puede hacer, Dios algo va a hacer, porque de la nada Dios puede hacer resurgir algo. Cuando todo se ve perdido, Dios dice: aquí voy yo. Cuando el médico dice: ya no hay nada que hacer, etapa terminal, este paciente o esta paciente va a morirse, ahí es cuando Dios dice: ahora me toca a mí, déjamelo a mí. Si hay algún familiar que no confía, ahora yo voy a trabajar en esa vida. Y Dios levanta. Ahora en la actualidad muchos médicos se han quedado sorprendidos del poder de Dios, porque Dios sigue sanando, porque Dios sigue libertando, porque Dios sigue obrando milagros. Oiga, hermano, ya estaba aquel Rabsaces metiendo en temor al rey Ezequías, y le dice: no me digas que Jehová, no, si se han dado cuenta lo que hizo Ezequías, Dios está enojado con ustedes. ¿Y por qué? Dice: ¿no ves que Ezequías hizo botar los altares de los lugares altos que adoraban a Dios? No, esos altares eran paganos, eran altares idólatras. ¿Qué es lo que hizo Ezequías? Botar eso, porque a Dios no le agrada la idolatría, porque a Dios no le agrada esos altares paganos, a Dios no le agrada esas cosas. Y Ezequías lo que hizo es derribar eso y adorar a Dios, adorar al Dios verdadero. Así que a Dios no iba a estar enojado con Ezequías, Dios iba a estar feliz y contento que le adoraran a él, o sea, adorar al Dios verdadero. Pero el enemigo siempre quiere tergiversar la palabra de Dios y dice: si tú confías en Dios, te traigo una noticia, Dios me mandó a destruirte. Mentira. El que esté en las manos de Dios, dice su palabra, nadie lo va a arrebatar. Si Dios ha dado la promesa que estará con usted, Dios va a estar con usted en las buenas y en las malas. Si Dios dice: voy a estar contigo, Dios va a estar con usted en la enfermedad, en la salud, en la pobreza, en la riqueza. Aunque todos lo abandonen, aunque todos lo dejen, hay alguien que se va a quedar. Su nombre es Jesucristo de Nazaret. Y aquel hombre quería meter en temor al rey Ezequías, y el rey Ezequías se pone asustado y se va en medio de la prueba, en medio de la provocación, se va al altar de Dios a llorar y dice: Señor, este ejército va a vencernos, yo no hay lo que hacer, Señor, esta prueba está muy grande. Eso es lo que tiene que hacer todo cristiano: correr al altar del Señor, correr a la iglesia. Pero ¿qué es lo que hace la gente ahora en la prueba? No va a la iglesia, no se congrega. Cuando uno lo ve, hermano, no ha llegado al templo, no, pastor, solo Dios sabe las pruebas que he estado pasando. Hermano, no ha llegado a la iglesia, no, pastor, he estado enfermo. Dios sabe las pruebas, Dios sabe las luchas. Y la gente lo que hace, hermano, es hablar de sus pruebas, porque no vienen a la iglesia. Si aquí está el que ayude en la prueba, aquí está el que le va a dar victoria, aquí está el que lo va a sanar, aquí está el que lo va a libertar, aquí está el que va a obrar el milagro que usted necesita. Así que aquel hombre se fue al altar de Dios, el rey Ezequías, se fue a llorar. Señor, este hombre dice que va a destruirnos. Señor, este hombre dice que va a vencernos, yo no hay lo que hacer. Y Dios le dice: tranquilo, hijo, yo voy a pelear por ustedes, tranquilo, yo le di una promesa a David mi siervo, que esa ciudad jamás va a ser sitiada ni conquistada. Así que levántate y ten fe que yo estoy con ustedes para ayudarlo, yo estoy con ustedes para darle victoria, yo estoy con ustedes para socorrerle a alguien. Dios le está hablando esta tarde: yo estoy contigo para ayudarte, yo estoy contigo para librarte, yo estoy contigo para darte victoria. El enemigo ha querido verte destruido, derrotado, pero yo soy Jehová tu Dios, que te levanto y te doy victoria. Así que agarres esta tarde de esa poderosa palabra de Dios.
1: Yo no sé cuántos entienden que...

0: Cuando decimos que Dios es digno de alabanza, de lo que estamos hablando. ¿Cuántos entienden eso? En todo momento, en los momentos buenos, en los momentos malos, cuando hay tristeza en nuestro corazón, Él sigue siendo Dios. Sigue siendo merecedor. Sigue estando sentado en su trono. Él no cambia.
1: Que bendición a todos, hermanitos. Usted está escuchando la poderosa palabra. Ya estaba el rey de Etiopía, hermano. Ya estaba en la tormenta. ¿Qué pasa? Y este rey dice que va a destruirlos. Este rey dice que va al infierno. Y Dios le dice: no, tranquilo. Yo le doy la promesa a mi siervo David, que nadie lo va a asesinar, que nadie va a destruirlo. Y hasta el rey, hermano, confiando en el altar, ahí llorando en el altar de Dios, sabiendo que Dios algo iba a ser a favor de él, sabiendo que Dios algo iba a ser en su propia, en su familia, Dios algo iba a ser. Así que está tan distinguiéndose de fe que algo Dios va a hacer en usted. El diablo es un tiroso, Dios lo ha dicho, Dios te ha dejado, Dios te ha abandonado, mira, no avanzar, no prosperar. Usted quizás dejó un negocio, trabajo, algo, por Dios, estudio. Y Dios le dijo: hijo, deja algo que Dios te pida poder, yo te voy a bendecir. Y quizás usted puede decir: hermano, pero es que no veo la bendición, no lo veo prueba. Si el diablo hizo que Dios no te ha ayudado, es que Dios, no, que Dios le venda al diablo, Dios le va a dar lo que usted necesita, Dios le va a dar lo necesario a su vida, a su familia, a su casa. Si Dios ha dicho que va a proveer, Él proveerá, porque Él es el Dios que provee. Usted solo viene a su lección esta tarde, solo dígale, Señor, el diablo es un mentiroso, el diablo puede engañar, porque tú no me vas a usar, porque tú no me vas a llenar, porque Dios le ha dicho: sos evangelista, pero el diablo le dice: no sos evangelista, nadie te invita, no, esto no es lo que diga el diablo. Y esto yo dice: sálvase la casa. Hablar algo va a ser en su vida. Y si el diablo le dice: no, crees tener el don, pero no. Oye, hermano, usted sigue hacia adelante, porque Dios tiene un propósito muy maravilloso, muy especial para su vida. Si Dios me dice que lo hará, Dios va a usar su vida poderosamente. Si Dios ha dicho: yo te voy a llenar de mi gloria, de mi presencia, es lo que Dios va a hacer. Si Dios ha dicho: yo te voy a llevar a las naciones, siga teniendo poder, eso es lo que Dios va a hacer. Un día le van a hacer el llamado y usted va a decir: ahora se cumplió la palabra, claro, que en el camino tiene que luchar con la vida, con la voz del enemigo que le dice: no lo logrará, que le dice: Dios no lo va a hacer. Pero esta tarde, que Dios reprenda al diablo, el diablo es un mentiroso. Si Dios ha dado una palabra, Dios le hará. Si Dios ha prometido convertir a su esposo, a su esposa, a su hijo, eso es lo que Dios va a hacer. Solo llénese de fe y dígale: Señor, yo sigo confiando, Señor, yo sigo esperando, no importa lo que el diablo diga. Porque el diablo en ocasiones le va a citar hasta la Biblia, el diablo en ocasiones hasta le va a citar ciertos párrafos bíblicos, pero que Dios responda al diablo. Si Dios ha dicho: yo estaré contigo, Dios te ayudará. Dios dice: cuando pases por las aguas, yo voy a estar contigo. Si pasas por el fuego, yo voy a estar contigo. No te vas a quemar, solo tenga fe. Dios algo en su casa, algo Dios va a hacer en su familia, algo Dios va a hacer. Porque oiga, hermano, no sé qué. La palabra, cuesta creer en la promesa de Dios, pero usted sigue esperando que algo Dios va a hacer. Allá se levanta el rey Ezequías, hermano, y la parte llega y le dice: ¿dónde están los dioses de Arfá? ¿Dónde están los dioses? Pues que todas estas naciones no pudieron librarlo, y a ustedes su Dios lo pueden librar. Ellos estaban confundidos, pensaban que el poderío estaba en una nación en tener los dioses, todos estos cinco dioses. Pero se olvidaba a estas personas que el Dios de Israel, que el Dios de Jerusalén era el Dios todopoderoso, el Dios creador del cielo, de la tierra y de todo lo que existe. Oiga, hermano, por eso dice: ¿dónde están los dioses de estas ciudades? Dios no les va a librar. No. Es que si Dios ha prometido ayudarle, Dios le va a ayudar en las buenas, en las malas, en la pobreza, en la riqueza. El único que va a estar se llama Jehová de los ejércitos, en la enfermedad. El único que va a estar es Dios. Toda la gente se va, toda la gente lo deja, toda la gente lo abandona, solo hay uno que se queda, y su nombre es Jesucristo de Nazaret. Solo hay uno que se queda, solo hay uno que se va a quedar, y su nombre es Cristo. Solo basta que usted diga: Dios, aquí estoy, Dios, aquí estoy, ayúdame, Dios, dame victoria. Y Dios va a dar victoria a su casa, Dios va a dar victoria a su familia, en ese trabajo, en ese proyecto que está orando, y no, ya tiene este currículum, y no pasa nada. Ahora sigo orando, que Dios algo va a hacer. Dios va a tocar ese jefe para que ese currículo, Dios va a tocar esa empresa para que lo llamen. y le diga: hermano, lo estamos necesitando, lo estamos esperando, solo tengo fe que salga. Y le diga: esta tarde es un mentiroso. Dios ha dicho que va a estar con usted, Dios estará con usted. Si Dios ha dicho que le va a proveer, Dios le va a proveer. Si Dios le ha dicho que le va a sacar adelante, Dios le va a sacar adelante. Solo solo tengo esta tarde. Solo dígale: Señor, aquí estoy cambiando, aquí estoy esperando. El diablo le ha robado toda la fe, pero que esta tarde Dios lo responda y reciba fe en el nombre de Jesús Nazareno. Algunos el diablo les ha robado sueño. Pastor, no, un bus predicando en un mercado, hablando del poderoso evangelio. De cuando comencé a predicar este piso, predicar en un bus, predicar en un parque, predicar en un mercado, ese era mi sueño. En el camino, cuando ya estaba predicando en las calles, en los buses, en los mercados, en un camino, en un hospital, hablando por los enfermos, yo me sentía por lo que yo había sanado desde allá. Cuando yo estaba siguiendo la obra de Dios, que muévase, que algo Dios va a hacer, muévase. Si Dios ha dado la palabra, Dios va a hacer algo. Dios hace muchos años me dijo: te doy el don de sanidad. Y yo me recuerdo que iba a orar a los hospitales, pero yo me veía que la gente se sanaba, hermano. Oré por 100, por 200, por 500, y yo siento que no se sanaba. Oré por 1,000 enfermos, y me digo, y yo digo que se me sanaron, pero yo pero al pasar el tiempo digo que Dios me había dado, pero si le tengo una seguridad que el 1,001 se sanó, el 1,002 se sanó, el 1,003, 1,004, 1,005, porque cuando yo me oraba el otro día y me decían: el enfermo ya no está, y yo decía: la persona que estaba acá se me dio en el mundo, y yo estaba bien alta, y iba a la otra semana, y las personas que estaban acá ya salieron en alta, ya iban sanos, porque Dios estaba probando. Si Dios ha dado la palabra, Dios la cumplirá. El que se dice grande por los dones que quería dar, que Dios tiene dones para usted, Dios tiene talento para usted, Dios tiene cosas maravillosas y especiales para su vida. Solo llena de fe esta tarde y dígale: Señor, aquí estoy, aquí estoy, aquí estoy, y algo en su vida, algo Dios va a hacer en su casa, algo Dios va a hacer en su familia. Oramos esta tarde, oramos, oramos, Padre bendito. Tarde, qué bendición más grande nos da de poder adorarte, Jesús. Qué bendición más grande tú nos das, Padre, de poder faltarte, de poder bendecirte y glorificarte en esta tarde. Bendigo cada hermano, cada hermana, cada oyente, Señor, cada persona que está en sintonía de la 97.3, Señor bendito. Bendigo estas vidas, bendigo cada hermano, según los amigos que nos estén escuchando en esta tarde. Que tu Espíritu Santo pueda dar un milagro, que tu Espíritu Santo pueda mover a través de esas vidas, que tu Espíritu Santo en esta tarde pueda hacer algo especial, pueda hacer algo para en estas vidas. Dios bendito, en esta tarde muévete con poder, gloria a Jesús. Muévete sobre cada hermano, muévete sobre cada hermano en esta tarde. Dios bendito, declaro tu gloria, declaro tu poder esta tarde sobre esas vidas, esas personas enfermas, Señor bendito. Quizás algún enfermo no ha logrado escribir a la radio para que oramos por él, pero tú le conoces el nombre, tú conoces esa enfermedad. Así que esta tarde declaro que tu Espíritu Santo está sanando, declaro que tu Espíritu Santo está libertando, declaro que tu Espíritu Santo está haciendo obras maravillosas en esta tarde. Dios bendito, personas que se sentían solos y desalentados en esta tarde, tú estás con ellos para ayudarlos, tú estás con ellos para darle victoria, Señor. Estas personas han querido dejar el ministerio porque el diablo le ha dicho: no tenés llamado, que Dios responda al diablo. Yo declaro y confirmo ese llamado en esa hermana, en esa hermana, Padre, yo confirmo ese llamado. Dios bendito, en esta tarde, y declaro que tú estás con ellos para darle victoria. Muchas gracias esta tarde, Señor. Qué bendición más grande tú nos regalas de poder adorarte, de poder exaltarte y de poder bendecirte, Señor. Bendigo cada oyente, cada uno de mis hermanitos y hermanitas de tu cara. La bendigo, Padre bendito, de esta tarde, Señor. Amén. Espíritu Santo, le bendigo cada hermanito y hermanita que va a pasar su programa hasta la radio, que sea bendecido para tu gloria. Muchas gracias. En tu nombre le pedimos. Amén. Amén. Y amén. Qué bendición esta tarde, hermano. Estás en el 110 de su programa, porque nada hay imposible para Dios, hermano. Y su pastor, Luis Arterrigal, el segundo día que nos escuchamos el siguiente martes. Bendiciones a todos en esta preciosa tarde.
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1: Gloria al Señor. Que el Señor les bendiga a todos en esta preciosa tarde. Le damos la gloria y la honra a Dios porque Él nos está dando nuevamente el privilegio de estar en cabina de radio y llevar a cabo otro programa más. Así que Dios bendiga a todos los radio oyentes, ¿verdad? Los que siempre están en sintonía de Radio Pastor, la voz del amado. Así que Dios bendiga a esas personas que están siendo fieles, ¿verdad? Y siempre están escuchando cada programa. Así también Dios bendiga a las personas que están a través de la página, ¿verdad? Están ahí conectados siempre y esperando una palabra, una administración de parte del Señor. Dios bendiga a los que se conectan también a través de las redes sociales, ¿verdad? A través de mi página. Que Dios les bendiga poderosamente también a las personas que son patrocinadores para bendecir los programas. Que Dios bendiga a sus manos, sus vidas. Que Dios les multiplique, les dé el 100 por 1, ¿verdad? Todo lo que usted siembra para el reino del Señor. Así que le damos la gloria y la honra a Dios porque Él es bueno y para siempre su misericordia. Dios bendiga a mi hermana Madeline también, ¿verdad? Que nos está acompañando esta mañana y ella va a llevar a cabo ese tiempo de intercesión. Así que Dios bendiga a la joven que se ha dispuesto siempre para hacer la obra del Señor, ¿verdad? Dios bendiga a mi hermanita, ¿verdad? Yo sé que Dios a ella la usa y la va a seguir usando maravillosamente, ¿verdad? Para que ella también, pues, esté, hermanos, ahí apartando lo que son las perlitas preciosas, ¿verdad? Y decoren esa corona que Dios tiene preparado para nosotros. Así que vamos a hacer una oración breve para que Padre, Hijo, Espíritu Santo venga dando el respaldo en la palabra, en el tiempo de oración, que Él dé la cobertura, que Él haga maravillas, milagros, sanidades, restauraciones, que Él toque los corazones, que Él convierta esas vidas para gloria y honra de Dios. Padre que estás en los cielos, te damos las gracias. Soberano Dios Todopoderoso, el permitirnos estar, Señor, en esta tarde en cabina de radio, Señor, aleluya. Bendito Cordero, proclamamos la sangre de Jesús sobre nuestras vidas, Señor. Proclamamos la sangre del Cordero sobre mi hermana, Señor, que está en cabina de radio. Señor Padre, proclamamos la cobertura de lo alto, la protección divina, Señor. Reprendemos desde ya los aires, los vientos, todo aquello que se mueva a lo contrario, Señor, en este lugar, sea atado y sujetado por la palabra, por la sangre del Cordero, Señor. Limpia los aires, los vientos, Padre. Derrama de tu gloria, Señor, aleluya, Padre. Que tu presencia fluya a través de la palabra, a través del tiempo de clamor, Señor. Que tu palabra, Señor, Padre, impacte la vida, los corazones, Señor amado. Que usted toque los corazones aún de los amigos que escuchen, Padre, el programa, que esté a través de las redes sociales, Dios mío. Que tu presencia llegue a tocar, a convertir, Señor, esa vida, soberano Dios Todopoderoso. Ponga palabras en mi boca, que sea tu Santo Espíritu, Señor, ya que yo sin ti no puedo hacer nada. Mi alma, mi vida, Señor, depende completamente de ti, mi Dios Padre. Ponga palabras en mis labios, esas palabras reveladas, Señor, en el nombre poderoso de Cristo Jesús de Nazareno. Gracias, soberano Dios. Aleluya. Gloria al Señor, hermanos, que Dios siga bendiciendo su vida. Vamos a entrar a lo que es la palabra del Señor. Y para ello el Señor me daba Primera de Samuel, capítulo 24 y versículo 4, para gloria y honra del Señor. Primera de Samuel 24, versículo 4 en adelante. Dice así la palabra de Dios, honrando al Padre, al Hijo y a su Santo Espíritu. Amén. Entonces los hombres de David le dijeron: he aquí el día que te dijo Jehová, he aquí entregó a tu enemigo en tu mano, y harás con él como te pareciere. Se levantó David calladamente, cortó la orilla del manto de Saúl. Después que había cortado la orilla del manto de Saúl, le dijo a sus hombres: Jehová me guarde de hacer tal cosa contra mi señor, el ungido de Jehová, que yo extienda mi mano contra él, porque él es ungido de Jehová. Así deprimió David a sus hombres con palabras y no les permitió que se levantasen contra Saúl. Y Saúl, saliendo de la cueva, siguió su camino. Bendita sea la palabra del Señor. Yo sé que muchos conocemos la historia de Saúl con David. Sabemos, gloria al Señor, cómo Saúl, hermano, le vino a bajar, hermanos, aleluya, el reino que él, hermano, estaba tomando posición a causa, querida iglesia, de tal vez aquella envidia en el corazón de Saúl en contra de David. Pero sabemos, querida iglesia, aleluya, que Saúl perseguía continuamente la vida de David. ¿Para qué? Para cortarle la vida. Y dice la palabra del Señor que David, hermanos, corría a esconderse a un lado, a otro, porque Saúl no se cansaba de mandar a los suyos para ver dónde estaba David y destruir su vida. Pero nos damos cuenta que a pesar de la persecución, aleluya, que David tuvo, hermanos, con Saúl y aquellos hombres que servían a Saúl, oiga, dice, hermano, que aquí se le presentó la oportunidad a David de cortarle la vida a Saúl. Pero gloria a Dios, porque este varón, dice la Biblia, que él era conforme al corazón de Dios, aleluya. Y nos damos cuenta que David sí tenía un corazón conforme al de Dios, porque a pesar que David, oiga, estaba recibiendo lo contrario de Saúl, Saúl, hermano, quería en la vida de David, aleluya, a toda costa. Él lo perseguía, él no descansaba, oiga, porque aquello que estaba dentro del corazón de Saúl era más fuerte que cualquier otra cosa. Él nada más quería la vida de Saúl. Pero nos damos cuenta que el emasendo ramas haya, que David, a pesar, hermano, de la intención del corazón de Saúl, él le perdonó la vida. Y dice, oiga, como dice aquí la palabra del Señor, calladamente tomó la orilla del manto de Saúl. Después de esto se turbó el corazón de David, porque había, oiga, tan solo tocado, oiga, la orilla del manto de Saúl, ni siquiera había tocado su cuerpo. Y este varón, hermano, ya se sentía mal, se sentía triste, se sentía agobiado. ¿Por qué? Porque David sabía que ay, seremos ama, que Saúl era ungido de Jehová. Oiga, qué lindo y qué maravilloso ver el corazón de David, cómo se entristecía el tan solo tocar la orilla del manto de Saúl. Y eso es lo que Amasaya, y eso es lo que mucha gente está perdiendo hoy en día. La gente ya no se conmueve a misericordia, porque el corazón del ser humano se ha endurecido, querida iglesia. Y yo no te estoy hablando solo los que están afuera, te estoy hablando de los que están adentro. Ay, Sereba Candalama, que hoy en día alguien te ofende, alguien te lastima, y tú le estás deseando el mal, y tú estás buscando cómo dañar a aquella persona. Pero la Biblia nos habla que hay de aquellos que toquen a un ungido de Jehová. Oiga, hay de aquellos que toquen a un ungido de Jehová. Tenemos que ser como David. Tenemos que ser como David, que David solo tocaba, oiga, la esquina del manto. Y este varón se entristeció, dice aquí la palabra del Señor. Su corazón se turbó. Yo no sé, hermano, cuántas personas hay hoy en día que si lastiman a un ungido, ellos ya no duermen, hermano, se les va el sueño, porque no sienten paz en el corazón. Oh, gloria a Dios, si hay gente así todavía. Oiga, pero nos damos cuenta que lo que más nos está rodeando es la maldad, es la envidia en el corazón del ser humano, es el egoísmo. Pero oiga, hay gente que debido a todo esto, la gente se está deteniendo, la gente ya no quiere avanzar, la gente ya no quiere llevar a cabo el ministerio. ¿A causa de qué? A causa de la amenaza, a causa de la persecución, a causa de que muchos te están viendo mal hoy en día. Pero David no le importó David, a pesar de que se le presentó la oportunidad de cortarle la vida a Saúl, dijo: Jehová me guarde de hacer tal cosa contra mi Señor. Y oiga, con qué respeto se refirió a Saúl: al ungido de Jehová, que yo extienda mi mano, dijo David. Pero hoy en día, hermanos, hoy a la gente le es fácil. Le es fácil. Solamente que es lo que estamos viendo hoy en día, querida iglesia. Un hermano pone en contra a otro de sus hermanos, que son la familia en Cristo. Los ponen en contra solo porque, porque no les gusta que Dios te use, porque no les gusta que te suba a un altar, porque no les gusta verte bendecido, porque no les gusta verte prosperado, no les gusta ramasendo, rimasaya. Y hoy que hay gente que te están poniendo en mal con el otro, y la gente, hermano, está en esta área actuando de esta manera. Oiga, cuando se le olvida a las personas que estas personas son ungidas de parte de Dios, fueron llamadas de parte de Dios, que en aquella persona hay propósito, que en aquella persona también hay planes, que por aquella persona a la que la persona, hermano, está difamando, hablando en mal de ella, la está atacando a la espalda, esa misma persona fue escogida desde el vientre de su madre, esa misma persona Dios le ama, a esa misma persona, aleluya. Oiga, Jesús también entregó la sangre allá en la cruz del Calvario, también por aquella persona a la que usted está señalando, a la que usted está atacando, a la que usted le está deseando mal. Alabanza sean al Cordero. A mucha gente se le olvida que son ungidos. Y le es fácil ofender, le es fácil lastimar, le es fácil tocarlo, dañarlo. Porque no es necesario que te lastime con un objeto en su mano. No es necesario con una palabra, basta. La palabra hiere, la palabra lastima, la palabra te deja herido el corazón. Oiga, hay muchas cosas con las que muchas personas están lastimando, pero no se dan cuenta que es ungido, una ungida de Jehová, el cual Dios aboga y pelea por ello. Oiga, dice que ninguna arma forjada contra los suyos prevalece. Porque Dios de esa palabra, porque Dios siempre está con los suyos, Dios siempre está con los ungidos. Saúl, a pesar que tenía eso en su corazón en contra de David, a pesar que había una amenaza de muerte, hoy que David reconocía que era un ungido de Jehová, que él no podía tocarlo, que él no podía manchar sus manos, que él no podía llevar esa sangre en sus manos de un ungido. Por eso él dice: Jehová me guarde de hacer tal cosa. Hermanos, hermanas, que Dios lo guarde usted de meterse con un ungido del Señor. Hermanos, que Dios lo guarde, que Dios lo guarde de meterse con un ungido de Jehová. Es que mira, hermano, la gente no entiende el valor que tenemos nosotros. La gente no entiende quiénes somos nosotros para el reino. La gente nos puede ver como cualquier persona, aleluya, pero no se dan cuenta, hermano, seré masaya, oh ramanso kendalama. La gente no se da cuenta lo que aportamos. La gente no se da cuenta que ya fuimos ungidos. La gente no se da cuenta que ya fuimos escogidos, lavados con la sangre del Cordero. La gente no se da cuenta, aleluya, ¿quién es el que está con nosotros? La gente no se da cuenta, porque siendo David, aleluya, el perseguido a muerte, perdonó la vida de Saúl. ¿Y quiénes somos nosotros, querida iglesia? ¿Quiénes somos para atacar al mismo pueblo de Dios? ¿Quiénes somos nosotros, seremos ama, para levantar una batalla, para levantar un conflicto dentro del pueblo de Dios? ¿Quiénes somos nosotros, seremos ama? ¿Será que nosotros somos los que estamos con Dios? ¿Será que nosotros somos o los que estamos en contra de Él? Porque el que está con Dios está con Dios, y el que no está con el Satanás, el diablo, Jehová lo reprenda. Y el que está con Satanás, el diablo, va a maquinar muchas cosas en contra de un ungido. va a estar haciendo planes en contra de un ungido. Oiga, y me impacta mucho la palabra que dijo David: me guarde de hacer tal cosa contra mi Señor, con gran respeto y reverencia, contra un ungido de Jehová, dijo David. Que yo extienda mi mano sobre él, dice, porque él es un ungido. Así reprimió David a sus hombres con palabras y no les permitió que se levantasen en contra de Saúl. Luego dice que Saúl tomó camino y se marchó. Pero Saúl, dice la palabra, que él siguió buscando la oportunidad. Pero nos damos cuenta, querida iglesia, cómo Dios viene premiando a aquel que en vez de actuar de la misma manera, perdona los errores de la otra persona. Y en vez de rebelarse y en vez de hacer lo mismo, alabanza sean al Rey, él se va y pide misericordia por aquella persona. Y es lo que nuestro Padre quiere hoy en día. Que en vez de cuando usted a alguien le quiere dañar o le causa alguna herida o siente alguna amenaza con él, que usted no haga lo mismo, que usted haga lo contrario, que le perdone su falla. Serema Candalama. Perdónele su falla, porque al final Dios te va a recompensar a ti y Dios va a tratar con aquella persona. Porque dígame usted, ¿cómo terminó David? ¿Cómo terminó Saúl? Al final hubo muerte para Saúl, al final se le quitó el reino. Al final el reino se le dio a David. Dios lo coronó como rey de Israel. Alabanza sean al Cordero. Y tras de él venía una generación que iba a tomar posición también del reinado. Como Dios recompensa a aquellos que temen a Dios, a aquellos que respetan a los ungidos. Como Dios honra a los que guardan respeto a los ungidos, a los que tienen temor, oiga, de no meterse con un ungido, de no dañar a un ungido de Jehová, de no difamar a un ungido de Jehová. Ay, seremos ama, pero la gente ya perdió ese temor. Y te estoy hablando de la iglesia, lama. La gente ha perdido el temor. Hoy la gente le da igual difamar a su prójimo, a su sangre. Porque nosotros llevamos la sangre del Cordero. Nosotros llevamos esa sangre preciosa en nuestras venas. Y qué lindo cuando el pueblo de Dios se saluda. Dios te bendiga, hermano. Dios te bendiga, hermana. Y oiga, qué bueno cuando usted declara la palabra, esa palabra de bendición sobre tu prójimo. Qué maravilloso, qué lindo. Pero que lo hiciéramos con el alma y el corazón, deseándole el bien a aquella persona. Pero qué es lo que está pasando como iglesia, qué es lo que sucede como iglesia, que hoy te está dando la mano y mañana te está dando el puñal. No hay temor, no hay respeto, no hay respeto, porque aquella persona al que usted está traicionando, al que usted está lastimando, ha sido escogido y ungido como Dios escogió a David. David mató a 1,000, dice la Biblia. Y David a sus 10,000, ahí entró el celo de Saúl. Ahí entró el celo de Saúl. ¿Cómo es que David a sus 10,000? ¿Y cómo es que celebran? ¿Y cómo es que hay fiesta? Porque David ha matado a sus 10,000. ¿Cómo es que David vino a vencer al Goliat, al que nadie tenía el valor de vencer? ¿Por qué? Porque este fue un elegido, un escogido. Este varón, aleluya, al que nadie tomaba en cuenta, al que estaba allá, hermano, luchando con osos, leones, aquel varón que estaba allá aislado, nadie lo tomaba en cuenta, pero el Señor mandó a Samuel a la casa de Isaí y le dijo: preséntame a tus hijos. Se los presentaron a lo más robusto, de hermoso parecer, y ninguno de ellos, había uno que estaba ya luchando con osos y leones. Y oiga, y le presentaron a David y dijo: si este es el ungido. ¿Por qué? Dijo el Señor: yo no me voy por apariencia. yo veo el corazón del hombre. Y Dios se le plació a escoger a David y ungirlo y prepararlo y capacitarlo para tomar el reinado ya en Israel. Y oiga, ¿qué culpa tenía David que Dios lo escogiera para cosas grandes? Y es lo que la gente no logra entender, querida iglesia. Basta de envidiar lo que no tienes que envidiar. Basta de calumniar al que rema senda lama. Basta de calumniar a aquel que Dios está levantando, al que Dios está usando, al que Dios está capacitando para cosas grandes y poderosas. Porque Dios está allí, porque Dios va a intervenir, Él va a intervenir, Él va a meter su mano. Dios, hermanos, peleó por David después que tuvo a su enemigo en sus manos para matarlo. No lo hizo. No lo hizo David. Aquellas personas tal vez se quedaron admirados. ¿Cómo es que David, que ha sido perseguido, que ha estado escondido aún hasta en la cueva de Adulán, dice que estuvo por un tiempo? ¿Cómo es que este varón, que ha luchado por mantener su vida, se le presenta la oportunidad de detener esa persecución de muerte sobre su vida? ¿Cómo es que él no lo hizo? Porque David temía a Dios, una. Porque David tenía respeto. Porque él sabía que Saúl, antes de él, tenía una posición delante de Dios. Y que tenía que tener respeto sobre aquel varón. Ese respeto, hermanos, no se debe de perder. Hoy en día ni a los ministros ni a los pastores que están al frente de los altares quieren respetar, porque los ven como nada. No, hermanos, no tenemos que ver a los líderes, no tenemos que ver a las personas como cualquier persona, porque no lo son. Perdón por lo que le estoy diciendo, pero es la gran realidad. Usted no sabe lo que aquella persona ha estado atravesando, los procesos que ha pasado para llegar hasta donde Dios lo tiene colocado. Todas las cosas que tuvo que atravesar David para llegar a ser coronado como rey. Solo mire la persecución de muerte. Por cuántas guerras él no pasó. Y usted va a venir, hermanos, a dañar algo, el cual solamente Dios tiene que trabajarlo. ¿Cómo usted va a venir a lastimar a ungido de Dios? No se puede. Porque usted se mete con hijo de Dios, se está metiendo con Dios. Se está metiendo con Dios, está provocando la ira de Dios sobre su vida. Y usted me puede decir, hermana, pero Dios es amor, Dios es amor. Pero Él toma venganza por sus hijos. Él toma venganza por sus hijos. Él pelea por sus hijos. Él defiende a sus hijos. Por eso Él siempre nos dice que nosotros guardemos silencio, porque Él va a pelear por nosotros. Y es así. Él pone a nuestros enemigos por estrado de nuestros pies. Él los pone allí. Por eso nosotros no tenemos de qué preocuparnos. David le perdonó la vida sabiendo que la vida también estaba en las manos de Saúl. Pero dijo a David que Dios se lo demande a él, pero a mí no. Por eso usted, aunque vea que otros están bien contaminados y están haciendo la guerra a los mismos dentro de la iglesia, usted no se meta ni sea igual que ellos. Marque la diferencia dentro de una congregación. Sea diferente y muestre el amor de Cristo. Sea diferente y muéstrele cómo debe de ser la persona que le ha nacido Cristo Jesús en el corazón. No sea igual y no sea igual que ellos. No sea igual que ellos, querido hermano. Si ve que el otro prospera, bendígalo. Declare la palabra de bendición. No siente envidia, egoísmo. Y no quiera lastimar. Deje que el otro desempeñe su privilegio. Deje que el otro crezca en el liderazgo. Deja que el otro sea, se desarrolle en la alabanza, en la adoración. Deje que el otro Dios lo use en la palabra. Deje que el otro lo lleve y cruce fronteras. Que Dios lo lleve a las iglesias. Déjelo, déjelo que crezca espiritualmente. Dios para eso ha llamado a muchos, no para tenerlos estancados. Y si usted está estancado es porque guarda tanta cosa en el corazón. Sea libre en el nombre de Jesús y no se meta con los ungidos. Deje de maquinar tantas cosas en la mente y en el corazón. Deje de andar hablando en mal allá afuera, hermanos, aleluya, contaminando a todo el pueblo del Señor. Deje de hacer esas cosas. Mejor humíllese delante de Dios. Clámele al Padre que Él venga ordenando lo que está desordenado. Que Él haga los cambios. Si usted está viendo mal al fulano, al menganito, que hay, que es pastor, que es líder, que déjelo. Que Dios lo trabaje. Usted haga lo suyo. Me guarde Dios y me libre, dijo David, de tocar a mi Señor. Dijo, qué respeto tenía David. Y eso es lo que Dios quiere, hermanos, sobre de nosotros, que no nos olvidemos y que no nos metamos con los que ya fueron ungidos, porque dura cosa es caer en manos de un Dios vivo. Usted puede ver que el tiempo pasa y no pasa nada, pero va a venir un tiempo donde Dios le va a empezar a demandar y le va a recordar lo que salió de su boca en contra de su hermano. Y le va a recordar que gracias a lo que salió de su boca, bajaron del altar a su hermano. Gracias a lo que salió de su boca, muchos se pusieron en contra de aquella persona. Le dieron la espalda, lo abandonaron. Gracias a lo que salió de su boca. Oiga, todo lo que puede causar en un ungido de Jehová. Y esas lágrimas que aquel varón, aquella hembra ungida han derramado. Dios te lo va a demandar, hermano, hermana. Dios te lo va a demandar al tiempo de Dios. Por eso yo digo siempre esta palabra. No diga que el diablo llegó aquí, que el diablo le hizo, que tiene la prueba encima. No, porque hay cosas que te van a llegar donde Dios te va a hacer recordar lo que hiciste aquel día. Dios te lo va a recordar, querido hermano. Y te va a hacer ver y que te arrepientes y que pidas perdón de corazón por el daño que causaste, por la herida que dejaste ahí en el corazón. Por eso digo, tengamos cuidado con lo que hablamos, lo que sale de la boca. Tengamos mucho cuidado, porque Dios te escucha, porque Dios lo anota, porque la demanda viene después. Tenemos que tener un gran cuidado. Por eso no diga que el diablo aquí, que el diablo allá. No, a veces Dios va a tratarte. Dios te va a corregir, Dios te va a exhortar, te va a disciplinar para que aprendas que contra un ungido no puedes meterte. Tú puedes ver de menos a la fulanita, si esta fulana no tiene nada, para ti no tiene nada, para Dios sí aporta mucho. Por eso no podemos hacer de menos ni dejar de tomarlos en cuenta, porque así como Dios la vida por ti la ha dado por nosotros también. Así como Dios te capacita, así como Dios te bendice espiritual, materialmente, así también lo está haciendo con mucho. ¿Por qué lo vamos a hacer a un lado? Deje usted que Dios trabaje. Es que todo está en las manos de Dios. Todo está en las manos de Dios. Por eso tenga cuidado. Tenga cuidado en la forma que va a actuar, en la forma que va a hablar. Tenga mucho cuidado. Sea como David, teniendo la oportunidad de cortar vida, de lastimar, de dañar, de destruir. Él no lo hizo. Él se quedó varado y dijo, no, este hombre no lo toco. Y cuidado, le dijo a los varones, no me lo vayan a tocar tampoco usted. Cuidado, le dijo. Mire qué tremendo, querido hermano, lo que Dios nos enseña a través de la palabra de Dios. Lo tremendo de hoy en día es que la gente ya no atesora la palabra. Por un oído entra, por el otro sale. No la atesoramos, no la guardamos en el corazón. Y hay que atesorarla, llevarla adentro y decir, papá, me ha hablado. Porque lo malo a muchos seres humanos se nos olvida reconocer cuando está dentro de nosotros. Y tenemos que reconocerlo. David huía de Saúl, pero Saúl no lo pudo tocar. Porque ahí vio la mano de Dios David. Porque también Dios vio que Saúl estuvo en manos de David, pero no lo tocó. Entonces Dios hizo lo mismo con David, lo guardó y lo libró de la muerte. Amén. Y Dios, hermanos, nos exhorta en esta tarde. Tenemos que ser como David. Cuidado, ya no se meta con los ungidos. Guarde su boca de hablar en mal en contra de ellos. Y guarde respeto y tenga temor a Dios, porque Él lo está escuchando y el ojo de Él está en todas partes. Tengamos cuidado. Le damos gracias al Señor por esta palabra que Dios nos ha permitido. Dios es bueno y para siempre su misericordia. Vamos a poner una alabanza. Vamos a poner, he peleado la batalla. Pongámoslo ahí, hermano, ya aquí un poquito. He peleado la batalla. Dios bendiga a las personas que están conectadas, Pastor Oscar Recinos, hermana Blanquita Cartagena. Gloria al Señor, que Dios bendiga a mi hermana Griselda Sarceno, está en Massachusetts. Dios bendiga a mi hermana América López también, que siempre está conectada. Dios bendiga a mi hermana Ili Linares, que es una fiel oyente de la radio, ¿verdad? Que Dios bendiga a mi hermana Ili Linares, bendiciones para su vida, hermanita. Y Dios bendiga a todas las personas, hermanos, aleluya, que están mandando ahí sus saludos. Dios bendiga a mi hermana Griselda Orellana, bendiciones. También a la pastora María Méndez, hasta allá a la CEL. Dios bendiga a mi hermana y ese hermoso ministerio que Dios le ha dado, ¿verdad? Dios bendiga a mi hermana Gloria Rodas Arzora. Que Dios me la bendiga mucho, mi hermanita, ¿verdad? Hasta donde ella se conecta, ¿verdad? Dios bendiga a mi hermana también, Ana Magaña, que siempre está ahí al pendiente del programa, mi hermanita, también muy fiel, hermana, al programa, porque no hay nada imposible para Dios, ¿verdad? Mi hermanita ahí me ha andado siguiendo, hermana, hemos cambiado de horarios, pero ella ha estado ahí pendiente, así que Dios bendiga a mi hermana Ana Magaña, bendito sea el Señor. Así, hermano, vamos a dejar esa alabanza mientras usted manda sus peticiones.

0: Gloria al Señor, hermanos. Le damos las gracias a Dios, ¿verdad? Porque Él, hermano, nos está permitiendo, ¿verdad? Poder predicarle la palabra. Gracias al Señor por las personas que dan testimonio, ¿verdad? Que Dios ha hablado a sus vidas. Así que Dios me las bendiga poderosamente. También, hermanos, por este medio quiero hacerles una cordial invitación para este sábado 6 de junio. Tenemos una vigilia, hermanos. Amén. Tenemos una vigilia, hermano, donde no dudamos de que el Espíritu Santo va a glorificarse, a manifestarse, ¿verdad? Así que yo los invito, hermano, como pastora, como iglesia, ¿verdad? Si usted quiere ir, hermanos, ahí usted me escribe el número y, hermano, yo los ubico más o menos donde vamos a estar, hermano, el sábado 6 a partir de las 8 p.m. en adelante. Vamos a estar dándole la gloria al Señor. Es una cuadra abajo, hermanos, del Indes, una cuadra abajo. No hay donde perderse, ahí está la casa en una esquina. Ahí le vamos a dar la gloria al Señor. A ver, muchos invitados, pero el principal es Padre y Espíritu Santo, hermanos, para que ahí Él nos ministre, Él nos dé fuerza, nos dé fortaleza para seguir adelante. Así que, hermanos, ahí está la invitación, ¿verdad? Y, hermanos, voy a dejar el tiempo a mi hermana Madeline, que va a llevar, hermano, el tiempo de oración. Amén. Así que la vamos a dejar a ella, hermanos.
1: Amén. Hermano, que el Señor les bendiga en esta hermosa tarde. Que el Señor sea derramando bendiciones en la vida de cada uno de ustedes. Que el Señor sea respondiendo y sea bendiciendo sus vidas. Que el Señor sea guardándolos y protegiéndolos. Vamos a venir en palabra de oración. Padre nuestro que estás en el cielo, venimos delante de tu presencia, Cordero de la Gloria, dándote la alabanza y la adoración, mi Rey, porque solo tú te lo mereces, Padre. Venga dando respuestas, mi Rey, venga paseándote en esta hora, Señor, venga administrando, Padre, en esta hora te venimos pidiendo, Padre, por Yolanda Díaz, Padre, por su corazón y sus pulmones, sus riñones, Padre, venga haciendo la obra, Padre, venga administrando, Padre, por Jenny, Padre, que lleva, Padre, 16 años postrada en cama, Señor, venga haciendo la obra, Padre, venga dando esa sanidad, mi Rey, porque solo tú lo puedes hacer, Cordero de la Gloria, solo tú puedes obrar, Padre, de una manera sobrenatural, Padre, te venimos pidiendo, Padre, por mi hermana Juliana, Padre, venga el de Linares, Padre, venga haciendo la sanidad en su vida, Padre, venga obrando, Padre, y en la vida de su esposo, Señor, que seas tú obrando, Padre, que seas tú administrando, Cordero de la Gloria, que seas tú, Padre, cubriéndola, Padre, que seas protegiéndolo, Señor, porque solo tú puedes hacer, Cordero de la Gloria, venga administrando, Padre, venga administrando, Padre, en esta hora, Señor, por mi hermana Rosa Sandoval, Padre, venga administrando, Señor, venga administrando, Padre, y hasta la aldea Bolaños, Padre, venga, Padre, venga siendo, Padre, esa sanidad en esos riñones, Padre, esa hemodálisis, Señor, tú vas a hacer la obra, Padre, tú vas a hacer la sanidad, Padre, tú vas a obrar de una manera sobrenatural, Padre, porque para ti no hay nada imposible, Cordero de la Gloria, porque tú eres, Padre, su médico por excelencia, Cordero de la Gloria, el que ha hecho milagros grandes, Padre, el que ha hecho grandes milagros, Señor, te venimos pidiendo, Padre, Padre, por esa sanidad en el ojo, Padre, de mi hermana, Padre, Marta Alicia Vázquez, Señor, venga siendo, Padre, la sanidad en su ojo, Padre, seas tú obrando, Cordero de la Gloria, seas tú, Padre, administrando, Padre, con poder y gloria, porque tú eres bueno, Padre, te venimos pidiendo, Padre, venga protegiendo, Padre, la vida, Padre, Mari, Padre, Campos, Padre, y su familia, Padre, venga protegiendo, Padre, venga cubriendo con su manto sagrado, Padre, venga administrando, Padre, a su familia, Padre, venga cubriéndola, Padre, porque tú puedes cubrirla, Padre, la coronilla, la planta de sus pies, su familia, Señor, guarde su entrada y su salida, Señor, sea tú protegiéndola, Padre, venga administrando, Padre, a él. Enilda, Padre, por su hijo, Padre, venga protegiéndolo, Padre, venga, Padre, dándole esa sabiduría, Padre, Venga, Padre, ministrando, llega a Estados Unidos, Señor. Seas tú protegiéndolo, guardándolo, Señor, con tu manto sagrado. Que seas tú, Padre, así guardando de todo peligro, Padre. Que seas tú protegiéndolo, Padre. Porque solo tú puedes llegar hasta allá, Padre. Por Víctor, Padre, Guevara, Padre, venga protegiéndolo, Señor. Venga bendiciendo, Padre, a su familia, Señor. Venga cubriéndolo, Padre, la coronilla, la planta de sus pies, Señor. Venga protegiéndolo, Padre, venga acorazándolo, Señor. Venga paseándote, Cordero de la Gloria, porque tú desciendes, Padre. Tú obras, Padre, tú te mueves en esta hora, Padre, por la vida, Padre, de Carlos Alberto Martínez. Tienes, Padre. Venga, Padre, Padre celestial, venga aquí, Padre, guardándolo, Padre, venga, Padre, ese reconcilio, Cordero de la Gloria, venga, Padre, venga protegiéndolo, Padre, que seas tú agarrándolo fuerte de tu mano, Padre, que seas tú guardándolo y guiándolo, Padre, porque cuando tú, Padre, haces la obra, Padre, la haces bien, Señor, agárralo fuerte de tu mano, Cordero de la Gloria, y no lo vayas a soltar, Padre. Aguárdelo, Señor, y dale fuerza, Padre. Por Padre, te venimos pidiendo por Ana Magaña, Padre. Venga, Padre, haciendo esa sanidad, Padre, su cerebro, Padre. Venga obrando, Padre, venga tomando el control de su vida, Señor. Venga haciendo esa sanidad, Padre, porque todo lo imposible tú lo haces posible, Cordero de la Gloria, porque tú obras, Padre, de una manera, Padre grande, Padre celestial, porque tú eres el médico por excelencia, Cordero de la Gloria. Descienda, Padre, venga administrando, Padre, venga cubriendo, Padre, ves ahora, Padre. Venga administrando, Señor, por Padre, por Flor, Padre, Tejada, Padre, Gabriela, Padre Hernández, Eduardo Hernández, Padre. Venga dando esa carta de libertad, Padre. Venga protegiendo, Padre. Abre esa reja, Señor. Venga abriendo esa reja, Padre. Para ti no hay nada imposible, Señor. Para ti todo es posible, Cordero de la Gloria. Para ti, Padre, tú puedes abrir esa reja, Padre. Guárdelos, Padre. Tenga misericordia, Señor. Porque tú has hecho grandes milagros, Padre. Venga administrando, Padre, a mi hermano, Padre William Linares, Padre. Venga libertando de esa cárcel, Padre, da esa misericordia, Señor, porque tú has hecho grandes milagros, Padre. Venga administrando, Padre, a mi hermano, Padre William Linares, Padre.

Padre, por Ángela, Padre Espino, Señor, venga, venga administrando, Señor, venga cubriendo, Padre, esta vida también, Señor, seas tú obrando, Cordero de la Gloria, seas tú administrando, Padre, en esta hora, Señor, venga, Padre, venga cubriendo, Padre, matrimonio, Padre, de Padre, venga cubriendo el matrimonio de Marisol, Padre, venga administrando, Padre, de Marisol Argueta, Padre, este matrimonio, Padre, seas tú cubriendo, Padre, seas tú restaurando, Señor, seas tú protegiendo, Padre, toma el control, Padre, porque solo tú lo puedes hacer, Cordero de la Gloria, toma ese control, Padre, en ese matrimonio, Señor, restáuralo, Padre, pon ese amor que crezca cada día más. Primeramente a ti, Padre, y ahí mutuamente, Señor, venga administrando, Padre, por Padre, venga obrando, Padre, Rosa, Padre, Emilia, Señor, venga obrando, Padre, en su ojo, Padre, venga cubriéndola, Padre, venga acorazándola, Señor, venga haciendo esa obra, toma el control, Padre, venga tomando, Padre, comando el control de esa operación, Padre, que seas tú tomando ese control, Cordero de la Gloria, venga administrando, Padre, por Enilda de Martínez, Padre, por su hijo, Padre, Melvin Eduardo, Padre, venga proveyendo ese trabajo, Padre, venga cubriendo, Padre, venga dando este trabajo, Señor, abriendo esa puerta de bendición, Padre, llega donde está Estados Unidos, Cordero de la Gloria, llega, obra, Padre, en esta hora, Señor, venga obrando, Padre, en el Fidel Adán, Padre García, venga haciendo la sanidad, Padre, venga obrando de una manera sobrenatural, Padre, y por hermana, Padre, Iris Morán, Padre, venga guardando, Señor, venga obrando de una manera sobrenatural en su vida, Cordero de la Gloria, te venimos pidiendo, Padre, en esta hora, Cordero de la Gloria, venga administrando la vida de Lucía, Padre Rodríguez, por sanidad, Padre, venga administrando, Padre. Venga llegando hasta Lourdes Colón, Padre, seas administrándola, Padre, seas haciendo esa obra, esa sanidad, Padre, de ese respaldo, Cordero de la Gloria, llega, Padre, administra, Señor, venga obrando, Padre, por Yolanda Díaz, Padre, por sanidad, Padre, venga obrando, Padre, en sus pulmones, Padre, en sus riñones y en el corazón, Padre, venga obrando, Cordero de la Gloria, administra, Señor, obra de una manera sobrenatural, Padre, te venimos pidiendo, Padre, por Padre, venimos pidiéndote, Señor, que vengas obrando, Señor, en esta hora, Padre, por venga sanidad, venga haciendo esa sanidad, Padre divina, Padre, por sus hijos, Padre, y su familia, Padre, por Eda, Padre, venga administrando, Maestro de la Gloria, obra de una manera sobrenatural, Padre, te venimos pidiendo, Padre, por Margarito, Padre, Archila, Padre, venga administrando, Padre, venga haciendo esa sanidad divina, Padre, venga guardando, Señor, venga proveyendo, Padre, venga dando ese maná, Padre, hasta que sobre y abunde, Cordero de la Gloria, tú puedes hacer esa obra, Señor, te venimos pidiendo, Padre, en esta hora, Padre, por Maura, Padre González, Padre, por sus hijos, Padre Joel, Padre Alberto, Padre Olmedo, Padre González, José, Padre Adilson, Padre Almedo González, Padre por Walter, Padre Osvaldo, Padre Olmeda González, Padre y por Douglas, Padre
Esaú Olmeda González, mi rey, seas tú cubriéndolo, Padre, seas tú guardándolo, Señor, seas tú protegiendo en el hueco de tu mano, Señor, seas tú obrando de una manera sobrenatural, Señor, por Isabel Ramos, Padre, por sanidad, Padre,

el trébol, seas tú llegando, Padre, seas tú administrando, Cordero de la Gloria. Te venimos pidiendo, Padre, por Emily Magaña, Padre, vengo obrando, Padre. Y Gabriel, Padre Mejía, Padre, por protección, Padre, y liberación, Padre. Venga administrando, Señor. Venga obrando, Padre, en esta hora, Cordero de la Gloria, de una manera sobrenatural, Padre, en la vida de Elis, Padre. Solórzano, Padre,

0: Venga administrando, Cordero de la Gloria. Venga libertando esta reja, Cordero de la Gloria. Para ti no hay nada imposible. Venga haciendo sanidad, Padre. Venga administrando, Padre celestial. Venga obrando, Ana, Padre. Amén. América, Padre López, Padre, venga administrando, Señor, venga cubriendo, Maestro de la Gloria, venga paseándote, Señor, que seas tú administrando, Cordero de la Gloria. Graciela, Padre, Griselda Barrazar, Padre, por su hija, Padre de él, mi Padre, por sanidad, Padre. Venga hablando, Padre celestial, y cancelación de deudas, Padre de Lorena, Padre Chávez, Señor. Venga administrando, Padre Griselda, Padre Sarceno, Padre, por respuesta, Señor. Venga obrando, Cordero de la Gloria. Venga administrando, Cordero de la Gloria, porque tú vienes obrando, Señor. Tú vienes haciendo cosas grandes, Cordero de la Gloria, porque para ti no hay nada imposible, Señor. Para ti todo es posible, Padre. Administra, Cordero de la Gloria. Venga obrando, Padre, que seas tú llenando, Cordero de la Gloria, que seas tú paseándote, Señor, que seas tú administrando, Cordero de la Gloria, que seas tú descendiendo, Padre, en esta hora, Señor, que venga contestando esas peticiones que cada uno, Padre, ha puesto en esta hora, Señor, que seas tú dando esa respuesta, Señor, porque tú obras de una manera sobrenatural, Padre. El que está enfermo, venga haciendo esa sanidad, Padre, venga obrando en sus vidas, Padre. El que tiene una tristeza, pone esa alegría, Padre. El que está pasando una dificultad, dale la fuerza, Padre, y ayúdale, Señor, porque solo tú puedes llegar y administrar, Padre. Solo tú puedes dar la fuerza y ayudarle, Padre. Sácalos en victoria, Padre celestial. Guárdelos, Padre, sus entradas y sus salidas. Seas tú acorazándolos con ese manto, Padre precioso, Señor. Que seas tú cubriéndolo, Señor. Que seas tú protegiendo, Padre, y dando esa respuesta, Padre celestial. Contestando, Padre, porque tú puedes hacerlo todo, Padre. Porque lo imposible tú lo haces posible, Padre. Porque tú vienes sobrando y dando respuesta, Señor. Porque tú eres el que hace todo, Padre. El que hace la obra, Padre. El que administra, Padre. El que abre esa cárcel, Padre, el que da respuesta, el que restaura, el que construye, Padre, el que liberta, el que nuestro amigo, Padre, nuestro abogado, nuestro médico por excelencia. En ti encontramos todo, Cordero de la Gloria. En ti tenemos todo, Padre. Solo llénalo de tu presencia. Solo dale la fuerza para seguir avanzando, Padre. Aunque el enemigo se levanta, Padre. Aunque el enemigo quiera ver nuestra caída, Padre celestial, tú lo vienes levantando con poder y gloria. Tú vienes restaurando esos matrimonios, Padre, esos hogares. Tú vienes restaurando, Padre. Tú vienes llegando, Señor. En aquella mesa no hay alimento, Padre. Tú vienes proveyendo, Padre celestial. Venga, Padre, haciendo, Padre, esa sanidad, Padre, en Alex Mendoza, Padre. Venga haciendo esa obra, Padre. Venga llegando donde está él, Señor. Venga administrando, Padre, que pueda ver tu gloria correr sobre su vida. Que pueda ver, Padre, esa respuesta, esa sanidad en su vida, Padre. Que pueda ver, Padre, que tú estás con él, Señor. Porque tú eres fiel y verdadero, Señor. Tú eres digno de la alabanza y la adoración, Padre, porque tú no lo desamparas y no lo dejas solo, Padre. No los abandonas en ningún momento, Padre. Tienes el cuidado de nuestra vida, Señor. Tú estás protegiendo y guardándonos, Padre. Tú peleas vuestra batalla, Señor. Le ves, trolemenso, le ves. Tú nos guardas de todo peligro, Señor. Tú lo proteges y lo defiendes, Padre Celestial. Porque no estamos solos, Padre. Tú lo vienes llenando, Padre, esos vacíos, Señor. Tú vienes dando el abrazo, Padre, que necesitamos por momento. Tú lo vienes dando esa caricia, Padre. Tú vienes sobrando, Señor. Tú vienes respaldando, Padre. Tú vienes tomando el control, Padre Celestial. Tú te vienes paseando y vienes libertando, Señor. No hay nadie como tú, Padre, que hace milagros, Padre, que hace tantas cosas, Padre, que no nos ha desamparado y no nos ha dejado, Señor. Porque digno eres de la alabanza, Señor, y la adoración, Cordero de la gloria. Gracias, Padre Celestial.
1: Gloria al Señor. Dios bendiga a mi hermana Madeline, ¿verdad? Por ese tiempo de intercesión, ¿verdad? Aleluya, donde se han puesto todas las peticiones delante del Señor. En Él está hacer como el hacer las cosas, hermano. Conforme a su voluntad, pues Él va a ir respondiendo a sus vidas. Así que creemos y confiamos que el Señor nos va a sorprender esta semana. Así nuevamente hacer la invitación para este sábado, una poderosa vigilia. Bendito sea el Señor. Vamos a estar una cuadra abajo del modelo del Indes. Desde las 8 p.m. vamos a dar inicio. Así que si ustedes quieren irse a gozar, no duden en escribirme, hermanos, a mi número de WhatsApp, que es el 6088-8344. 6088-8344. Ahí usted me puede escribir. Y si usted quiere ser un patrocinador de la radio también, hermano, ¿verdad? Bendecir para un programa de radio, también ahí mismo puede escribirme, ¿verdad? Y que la bendición de Dios también llegue a sus vidas a través, hermano, de esa ofrenda que usted dé para el programa de radio. Así que, hermanos, le damos la gloria y la honra al Señor. Dios bendiga a las personas que mandaron sus peticiones allá a la página, a los que estuvieron aquí escribiendo y los que mandaron al número de radio. Que Dios les bendiga a todos poderosamente. Sigamos confiando en el Señor, que Él cosas buenas y maravillosas tiene preparado para cada uno de nosotros. Que Dios, hermanos, les bendiga a todos en esta tarde. Que la paz de Cristo esté en cada uno de sus corazones.
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Que Dios le bendiga a toda nuestra audiencia. Gracias por estar escuchando Radio Pastor, donde sea que usted esté escuchando esta emisora. Que Dios le esté bendiciendo grande y poderosamente. Venimos con información importante para nuestra audiencia. Queremos, comentarles que muy pronto estaremos en nuestra nueva frecuencia 102.1 FM. Esa será nuestra nueva frecuencia. Muy pronto estaremos anunciando el día y la hora que vamos a estar haciendo el cambio a lo que es la frecuencia 102.1 FM. 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Bueno, primeramente Dios, nuestra señal estará llegando a más lugares sin ninguna interferencia, así es que sin ninguna limitación de señal, así es que manténgase muy, muy pendiente de lo que es la programación de Radio Pastor, ya que pues vamos a estrenar nueva frecuencia, 102.1 FM, será la frecuencia que vamos a estar ocupando muy, pero muy pronto. Como ya lo mencionamos anteriormente, estamos solamente esperando la autorización de CIGET para empezar ya a operar con lo que es nuestra nueva frecuencia en el occidente del Salvador. Así es que, hermanos, agradecemos el apoyo económico para este ministerio radial. 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Agradecemos a todos aquellos que pues sin dudarlo han dicho que sí. Así es que, hermanos, gracias a los directores de programa, a todos aquellos que, como ya lo dije, han aceptado el reto y que van a estar con nosotros en la nueva frecuencia. Muchas bendiciones para todos. Gracias por escuchar Radio Pastor, la voz del amado en el occidente de El Salvador.

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